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0: ¿Qué tal, amigos? ¿Qué tal, amigos de Jornada Deportiva de Radio Tacna? Tengan ustedes muy, pero muy buenas noches. ¿Cómo está, Fabricio? Buenas noches. Hoy se inicia, ya se inició ya el Campeonato Mundial de Fútbol. 48 selecciones en disputa por llevarse el preciado galardón. 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Y bien, señores, se inició lo que es el Campeonato Mundial de Fútbol, Estados Unidos, México y Canadá. Van a haber seguramente muchas sorpresas, muchas sorpresas. Por ejemplo, ya se inició con México-Sudáfrica y con la presencia de Shakira y Burna Boy, que cantaron la canción oficial de este campeonato mundial. Artistas como el grupo Maná, Alejandro Fernández, Belinda, Los Ángeles Azules. Pero la situación es que no todo llega así como Estados Unidos dice: vengan. Pero no, sí, le dice, los invita, ¿no? Los invita a que asistan al campeonato mundial, pero tienen que reunir los requisitos, pues, que ellos exigen, en este caso de seguridad, y no dan a cualquiera la visa de Estados Unidos. Y aquí, por ejemplo, Agustín Lozano, quien es presidente de la Federación Peruana de Fútbol, oiga, no pudo sacar su visa. A ver, revisaron antecedentes. Oiga, este señor, ¿quién es? Agustín Lozano. Yo soy el presidente de la Federación Peruana de Fútbol. Ah, está bien, pues, pero ¿cómo estás en tu conducta como persona? Ah, no, está observado. Sí, y esto, le negaron la visa estadounidense al presidente de la Federación Peruana de Fútbol, Agustín Lozano, debido, dice, a los juicios que ha tenido por lavado de activos, lavado de dinero, corrupción. Ah, por estos motivos no le dieron la visa a Agustín Lozano, ¿no? Porque la FIFA les da, pues, los pases, ¿no? Les da los pases para que vayan. Así como le dieron los pases, pues, las entradas a la Federación Peruana, la FIFA o la CONMEBOL. Y Agustín Lozano vendió las entradas, las vendió. O sea, le regalaron a él para que le regale a la gente, ¿no? De confianza, ¿quién? Pues no, lo que él cree por conveniente. Pero él no las regaló, las vendió Agustín Lozano. Entonces, por eso fue cuestionado, incluso con varios más presidentes de ligas departamentales, ¿no? También no pensaron, pues, en todo esto, ¿no? Esto de la venta de venta o reventa, pues, sería de entradas. Bueno, a mí el propio, el hombre, el número uno de la federación. Oye, y como si esto fuera poco, dentro de lo que también se le ha prohibido ingresar es al árbitro ya programado, Omar Aduceir, árbitro de fútbol. Tampoco se le negó el ingreso a Estados Unidos. Y cuando en Irak, uno de los buenos jugadores que tiene Irak, Ayman Hussein de Irak, llegó la policía, le dijo: ¿dónde está? A ver, ¿dónde está el señor Ayman Hussein? ¿Y usted qué hace acá? Venga, lo detuvieron. O sea, Estados Unidos está siendo muy estricto en esto de la llegada de los turistas, de la gente que va a ir a ver, ¿no?, el campeonato mundial. No es que porque ya haya fútbol, vengan todos. No, acá todo en regla. Estados Unidos es así, todo en regla. Los honestos, los limpios, ingresan. Los que tienen antecedentes, los que tienen mala conducta, no ingresan. Mire, el presidente de la Federación Peruana de Fútbol, les negaron la visa de Estados Unidos. Y ahora tendrá que ver, los partidos están igual como nosotros, ¿no? En casa. Bueno, esto es, pero hay partidos, ¿sí? Ya estamos ya en la fiesta mundialista y tenemos que darle los partidos. Hoy, a las 9 de la noche, Corea del Sur frente a República Checa. 9 de la noche, Corea del Sur frente a República Checa. Mañana viernes, 12 de junio por el grupo B, a las 2 de la tarde, Canadá, anfitrión, frente a Bosnia. Favorito Canadá, como dueño de casa. A las 8 de la noche por el grupo D, Estados Unidos, anfitrión, frente a la selección de Paraguay. Paraguay quiere dar la sorpresa. Paraguay quiere dar la sorpresa. Ya el sábado, sábado 13, por el grupo B, estará a las 5 de la tarde, Brasil frente a Marruecos. Brasil es favorito, archifavorito, pero hay que verlo, pues, ¿no? Goles son amores, no buenas razones. Brasil, dentro de lo que es las preferencias, está, por ejemplo, mire lo que dice, las preferencias, le dan a España 78% para los españoles. Esto lo dicen los especialistas, ¿no? Incluso para los videntes, lo dan como favorito a España. Yo me quedo con Francia. Yo personalmente me quedo con Francia porque lo he visto en dos partidos. La calidad de jugadores que tiene. Pueden hacer, no sé, dos equipos, igualito funcionan. Igualito funcionan. El titular o suplente. O sea, tiene una selección parejita, Francia, por eso le doy mi voto a la selección de Francia. Pero los especialistas dicen que España, ¿no? España también tiene muy buenos jugadores. Le dan el 78%. A Brasil le dan el 74%. Argentina lo dan también, pero con el 72%. Argentina, tenemos que saber que es el último campeón mundial. A Inglaterra el 70%. A Francia, además abajo lo dan a Francia 63%. Alemania, Portugal ya con el 62%. Alemania también, Portugal también. No, Portugal tiene muy buenos jugadores. Y ahí se va a marcar la despedida en Argentina de Lionel Messi. En Egipto de Salah. En Portugal de Cristiano Ronaldo, ¿no? Tremendas estrellas del fútbol mundial. Se va a hacer su despedida este campeonato y de ahí veremos pues quién aparece, ¿no? ¿Quién aparece? ¿Alguien aparecerá? Sí, siempre aparece la nueva jornada. Bueno, esto es lo que corresponde al fútbol mundial. Mientras tanto, se anuncia de que esto viene la noticia de Arequipa, viene la noticia de este partido que va a tener Melgar el día de mañana, 3:30 por la Copa Caliente, Bentín frente a Melgar. Indican, no se indica que sí va a venir el profesor Rondelli, y solamente 4 jugadores, Cáceres, Farro y Gamero, 4 jugadores de Melgar, y el resto, bueno, Marco Valencia tendrá que dar a conocer los nombres, ¿no? No sabemos la lista todavía, pero eso es lo que se indica en Arequipa, ¿no? Que solamente vienen 4, no viene el equipo completo en el fútbol profesional. Vienen 4 o 5, no sé exactamente, pero esa es la noticia. También, ¿y por qué? Porque Melgar está participando, pues mire, en la Liga 1. Hay un receso, ¿no? Se reinicia el campeonato del fútbol profesional, clausura el 17 de julio. Y los equipos recién se están armando, están viendo, algunos están con descanso, pues tienen que descansar también y después meterse de lleno a lo que es ya el torneo clausura, que se inicia el 17 de julio. Entonces no lo van a desgastar, pues, en esta Copa Caliente, que para mí no tiene ni ton ni son. Esa es la pura verdad. ¿Por qué? Porque, ¿cuál es el beneficio? A ver, el beneficio para la Federación Peruana que organiza, porque tiene su porcentaje de la gente que ingresa a las tribunas. Esa es la pura verdad. ¿Y cuál es el beneficio? Dicen por ahí que va a ser un premio económico, no se sabe cuánto. y que se le dará para su campeonato, si es de la Liga 2, dos puntitos, y o de la Liga 1, dos puntitos para el campeón, para el próximo año. O sea, ya le dan como regalo, dos puntos. ¿No? ¿Tanto gasto para qué? ¿Para eso? Bueno, será por el campeonato mundial. No, porque todos están abocados al campeonato mundial y la federación va, no va a tener pues ingresos, ¿no? Entonces, todas estas cosas. Ahora también quisiera hablar, hablan por allí, está mal que se le mienta a la gente. Aquí en Jornadas Deportivas de Radio Tacna, son 64 años que estamos, que está esta programación en el aire en forma ininterrumpida, y siempre se ha dicho las cosas claras. Hemos tenido amigos y hemos tenido enemigos. Uno nos arruga en la frente porque le decimos la verdad, y a nuestros oyentes hay que decirle la verdad. Para eso nos sintonizan, para eso prenden la radio y quieren escuchar la verdad. Por ahí hablan el clásico del sur. Oiga, por favor, ¿cuál clásico del sur? El único clásico del sur que yo conozco a mi edad es el que jugaba Melgar con Coronel Bolognesi. Ese era el clásico del sur. No, pues no, pues Ventín, Ventín es de ahora. Ventín nunca ha jugado con el Melgar. Y van a decir, lo van a poner como cliché, el clásico del sur. No, el clásico del sur era Melgar y Coronel Bolognesi, ese sí. Y después que se fue Coronel Bolognesi, el clásico del sur fue Melgar con el Cienciano del Cusco. Nada más. No vengan a pintar, pues no le engañen a la gente. La gente también es buena. No les engañen. Está bien que quieran llevar más gente al estadio, está bien. Pero díganle la verdad, pues no mintiendo. No mintiendo. El único clásico del sur es Melgar con Coronel Bolognesi. Desapareció Coronel Bolognesi, ahora es el clásico del sur, es Melgar con el Cienciano del Cusco. No podemos decir clásico Melgar con Ventín, pues, porque Ventín nunca ha jugado con el Melgar. Este es el primer choque que van a tener y ya le estás poniendo como clásico. Por favor. Y seguimos nosotros con mayor información deportiva, siempre al estilo de Jornadas Deportivas de Radio Tacna, la decana. Bueno, el día de hoy, al borde del mediodía, se inició la inauguración del Campeonato Mundial de Fútbol Estados Unidos, México y Canadá. Vamos a conversar con Carlito Guanay, porque él tiene sus propias apreciaciones, tiene sus favoritos para el Campeonato Mundial. Pero sí, la noticia, Carlito Guanay, es que Agustín Lozano, presidente de la Federación Peruana de Fútbol, le negaron la visa de Estados Unidos. Y junto a él, a otros personajes más, como Ayman Hussein, de Irak, jugador, a Omar Aduzair, árbitro también, que programado y que no puede entrar a Estados Unidos. Pero la razón de Agustín Lozano es por debido a los juicios que ha tenido por lavado de activos, lavado de dinero, corrupción, o sea que no puede entrar a Estados Unidos, y con la invitación hecha por Infantino se queda en el Perú. ¿Cómo ves? Qué mala imagen, qué mal concepto, ¿no, Carlito Guanay? Buenas noches.
1: Muy buenas noches, amigos oyentes de Radio Tacna y tu programa Jornadas Deportivas. Como siempre, saludos a todos y cada una de las personas que a esta hora de la noche esperan Radio Tacna, Jornadas Deportivas. Walter, eso ha sido una sorpresa. Una sorpresa porque sinceramente nadie pensaba que al menos por ese motivo o por cual fuere, no lo iban a dejar entrar al presidente de la federación. Pero esto quizás hasta cierto punto todos lo sabemos, que Estados Unidos no te permite el ingreso por lavado de activos. Hay muchas personas que han sido regresadas en el caso de ellas, entonces ya, bueno, definitivamente él no va. Y así como tú lo dices, que es bien cierto, qué mala imagen de nuestro Perú en el extranjero, siendo el número uno en el deporte peruano, siendo presidente de la federación, que ocurre estas cosas. Fatalmente, Walter, esto ya repercutió en todo el mundo, no solamente a él, sino de este peruano, y nosotros también también ha ocurrido con el árbitro, o incluso que también ya fue deportado o ya estuvo, creo que en estos países, y sin embargo no lo dejaron entrar y ya lo han regresado. Entonces, en el caso de Perú, vergonzoso, pero es la realidad, mi Juan.
0: Bueno, y al final ya todo. Oiga, y hay también problemas, oiga, yo no sabía esto de la alerta de tormenta en México, donde se va a inaugurar, donde ya se inauguró, y hay problemas de clima en México, y algunos partidos se podrían afectar, Carlito Bonay.
1: Bueno, sí, Walter, y eso yo me enteré ayer en la mañana, no, anoche, conversando con unos colegas de Ovación y de Radio Programas, hicieron saber eso, que había el problema de, no importa la lluvia, pero hay tormentas, hay huracanes, creo que verdaderamente perjudican, y es como tú lo dices, posiblemente se puedan postergar ciertos partidos, y si no se postergan, alargarlo. O sea, comenzar una hora más, o una hora después, antes, y de esta manera puede llevar. Pero también ese es otro problema, pues, hermano, porque en estas manifestaciones climáticas no solamente es por la hora, sino también por los problemas que puedan acarrear. Entonces, como ya lo dijimos, puede postergarse o puede adelantarse o retrasarse unas horas, y de esta manera pues no se perjudica tampoco la programación, pues.
0: Claro, Carlito Bonay, mañana el IPD está de aniversario, cumple 45 años de fundación, y la verdad que de ese tiempo esta parte poco o nada se ha hecho, más bien se han malogrado los escenarios deportivos, no sacamos deportistas. ¿Tú qué puedes decir o qué le puedes decir a los funcionarios del IPD que mañana están de aniversario, que Carlito Bonay?
1: Walter, lo que siempre le hemos dicho, y no solamente nosotros, creo que todos los que hacemos periodismo deportivo dicen lo mismo. ¿Por qué no hacen actividades deportivas para que saquen nuevos jugadores? Saquen jóvenes de los colegios, de las universidades, de la parte alta de mi querida Tacna. ¿Por qué no van? No, eso es lo que le tenemos que decir a los amigos del IPD, que cumplen pues un añito más, pero deberían de hacerlo de una manera más, ¿qué te digo?, más elegante, y para lo cual han sido pues ellos nombrados, ¿no?, para formar, llevar el timón de nuestro deporte, incentivar a la juventud, incentivar en los colegios, hermano. Nosotros le hemos estado pregonando, si vale el término, constantemente. Esperemos que nos escuchen, no solamente a nosotros, ¿no?, sino casi la mayor parte. Pero en el caso de Tacna, nosotros somos uno de ellos, y que hagan actividades, que saquen jugadores. Pensarán que los jugadores le van a tocar la puerta y le van a decir, señor, yo juego ya, entra a jugar. No, que vayan a buscarlos y buscándolos.
0: Claro, tiene que haber mayores promotores deportivos, ¿o no? No, que no, claro, sea una agencia de empleo.
1: ¿Cuál es las promociones, pero fatalmente a veces caen, o la mayor parte caen, las academias, en esto llamadas academias, que son negocios y que no sacan a nadie, y si sacan, pues tienes que pagar, pero fatalmente la realidad, eso es lo que se vive acá, y eso no lo va a cambiar nadie, ¿no? Pero lo que debe hacer el IPD directamente es hacer promociones, hacer actividades deportivas para nuestra juventud, en este caso, como siempre se ha hecho antiguamente, desde la época, desde que yo tengo, creo que 10 años, hace 60 años, yo tengo 70, y igualito, no promocionan. ¿Cómo salieron esos jugadores antiguos? Promocionando, haciendo actividades deportivas, interbarrios, campeonato entre colegios, campeonato entre academias y todo eso, y ahí han salido ellos, ¿no? Y sin embargo, no veo absolutamente nada de eso. ¿Cómo van a salir? No sé, ellos sabrán. Por eso es que no sale nadie, pues.
0: Lamentablemente, Walter, estamos así, Carlito Bonay. Gracias, Carlito Bonay.
1: Fatalmente, diría yo, Walter, perdóname, fatalmente diría yo, habiendo gente que lo puede hacer. Y con dinero.
0: Correcto. Gracias, Carlito Bonay. Hasta mañana.
1: Hasta mañana, Walter Miguel Justo y Nieto.
0: Hacemos la pausa y ya retornamos con más Jornadas Deportivas.

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1: Exactamente las 19 horas con 25 minutos.
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0: Y ya estamos ya en el segundo tiempo de jornadas deportivas de Radio Time a la Decana. 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Y bueno, ya estamos en el Mundial, ya todos viven el evento deportivo más importante de la tierra, el fútbol. Muchos dicen que es la Fórmula 1, pero yo digo que es el fútbol, que jala multitudes, es el deporte de todos. Y los premios, no tan solo con el fútbol ni los goles, también hay premios exquisitos y ha subido la cantidad de dólares. Juan de Rocha González, buenas noches.
1: Muy buenas noches, mi estimado Walter. Sí, mira, como tú lo manifiestas, la verdad, pues, en cuanto al promedio de los estímulos que va a manejar la FIFA en esta oportunidad, en este Campeonato Mundial 2026, es bien poderoso para lo que pretenden los 48 equipos que van a entrar en disputa, y sobre todo el aspecto económico, como te digo, es un promedio de 800 millones de dólares para el campeón del mundo dentro del fútbol a nivel mundial. Entonces es una cifra, pues, yo tengo entendido que va a ser muy bien recibida tanto por los señores directivos de las FIFAs o de las asociaciones de fútbol de sus respectivos países, el que campeone, y también los participantes. Tú sabes, Walter, tienen un gran porcentaje también por haber participado, ¿no? Y los que pasan de etapa a etapa también tienen un estímulo muy especial, y sobre todo, pues, para los gastos que hacen en cuanto a la movilización y sobre todo las estadías, todo referente a lo que tiene que ver.
0: ¿Sabes cuánto es por partido ganado y por etapa en etapa cuando pasen?
1: No lo han manifestado, pero sí sabemos que es un porcentaje que sí compensa con la participación, pues, sobre todo, ¿no? Que
0: pero el campeón sí.
1: El ete mayor es el que hace la
0: el, FIFA, ¿no? El campeón sí, 800 millones de dólares.
1: Sí, para el campeón sí, ya lo han manifestado todo. Y todavía de ahí dice que tiene una participación en forma directa de los contratos que tienen con las televisoras, que van a manejar todo el desarrollo, el desenvolvimiento de los diferentes partidos. Son 102 o 104 partidos que va a durar el campeonato. Entonces todas esas situaciones las está viendo seguramente la FIFA, ¿no?
0: ¿Hay un árbitro peruano?
1: Tengo entendido de que sí estaba la dimensión, pero no sé en realidad quiénes habría sido el

0: de Estados Unidos a Agustín Lozano por todos los problemas judiciales que tiene.
1: Exactamente, exactamente. Mira, Walter, toda persona que tiene ya dentro de los antecedentes situaciones a nivel judicial, pareciera de que no les permiten ese documento que tiene que ser para tanto ingresar como para salir del país de Estados Unidos, ¿no? Entonces, son tan estrictos, mira, Walter, de que la verdad de las cosas es de que no permiten fe a una persona que ha cometido alguna o tiene alguna sanción pendiente, ¿no?
0: Claro, sí, pues no se le da la visa. Está un árbitro africano, un jugador de Irak, que no le han dado la visa y no pueden ingresar. Son situaciones, pues, que estrictas las que maneja Estados Unidos, ¿no? Y ahora Agustín Lozano se lo acusa, pues, de varias cosas negativas. Y eso hace que quede mal al Perú, pues, ¿no?
1: De todas maneras, si se trata, pues, del presidente de la Federación Peruana de un país, Walter, ¿no? Entonces, todas esas situaciones tendrán que verlas, pues, los señores directivos que están al entorno de él, ¿no? Porque
0: lo acusan de lavado de dinero, mira, lo acusan de lavado de dinero, lavado de activos, corrupción. O sea, eso, en esos problemas estaba metido Agustín Lozano. No va a poder llegar, pues, va a ver como nosotros de la tele, nomás.
1: Exactamente, y sobre todo de los malos manejos, como tú lo manifiestas, mira, Walter, es los malos manejos que ingresan a la Federación Peruana de Fútbol para la compra, pues, de uniformes, una serie de cosas, zapatillas, zapatos de fútbol y una serie de aspectos que tienen que ver ahí con la el departamento de compras, ¿no? Entonces, todas esas situaciones también le están haciendo cargo al señor Agustín Lozano, ¿no? Entonces, en realidad, no sé por qué lo mantienen todavía. Ya de una vez por todas también deben de reestructurar y sobre todo reorganizar la linterna de la Federación Peruana de Fútbol.
0: Pero ya lo han elegido, pues, 60 dirigentes a nivel nacional, 60 se presentaron y 60 votaron a favor de Agustín Lozano, como que si fuera un angelito.
1: Y ahí ve la situación. Entonces, le dan el respaldo, pero no saben de que a lo mejor en el momento del juicio de los comparendos que tienen que hacer ante el Poder Judicial, también a lo mejor van a ser llamados aquellos que le han dado, pues, el visto bueno, ¿no? O la luz verde para que él siga ejerciendo el cargo de presidente de la Federación, Walter.
0: El 17 de julio se reinicia el campeonato. Ahora no se reinicia, se inicia el clausura con partidos importantes y todos no quieren perder puntos. Sporting Cristal no quiere perder puntos el 17 de julio. Y todos hablan de Gianluca Lapadula porque Ale Valera no está en buenas condiciones. Gianluca Lapadula, ¿llega, no llega o falta una semanita de conversa para que llegue a fichar por Universitario?
1: A mí me parece, mira, Walter, que nuevamente van a ser sorprendidos los señores directivos del club que quisiera tener los contar con los servicios de Gianluca Lapadula. ¿Por qué no lo reciben allá en su país, en Italia? Está en la tercera división, ha bajado su equipo a la tercera división del fútbol italiano. Entonces, él viene arrastrando una lesión, una operación al tobillo, creo. Entonces, todas esas situaciones ya no está, pues, en la capacidad suficiente como para poder desenvolverse a un 100% al equipo donde quieran contar con los servicios de él. Entonces, yo no sé por qué motivos los señores directivos, Walter, se prestan para hacer ese tipo de contratos y con sueldos ventajosos, ¿no? Entonces, todas esas situaciones, no sé cómo las iría a manejar Universitario de Deportes. Tendrán que tener alguna reunión en cuanto a los directivos, a los sponsors que puedan cubrir todos los honorarios del jugador que quieren tomarlo en cuenta. Es como Rui Díaz también, ya no lo dejan no lo necesitan en la Liga de Estados Unidos, entonces ha venido acá a la Liga 1 de acá de nuestro país,
0: al Atlético Grau. Atlético Grau,
1: el Atlético Grau, entonces no marca la diferencia, y sobre todo de que Rui Díaz ya también tiene sus años, pero
0: bueno. Oye, ahora a Paolo Reina ya le dieron ya Forata en Universitario. Y no se queda sin equipo, al toque lo jalaron para Juan Pablo II, o sea que ya tiene equipo Paolo Reina.
1: De todas maneras, porque todavía yo creo que está en vigencia, ¿no? Y su potencial físico.

0: físico y futbolístico hacen pues para que, y ha hecho méritos, eso también hay que reconocerlo. Mira, Walter,
1: pero
0: ha
1: no,
0: hecho méritos,
1: pero fue de caída pues, hasta que lo voten de Universitario.
0: Claro, es que no lo parece, que no le llenaba los ojos a los entrenadores que han tenido, pero mira cómo es la situación, ¿no? Dentro del fútbol, salen esos jugadores y también salieron los entrenadores, ¿ves? Entonces, todas esas situaciones, pues, no sé cómo es el manejo a la interna de cada institución deportiva.
1: Ahora, el caso de Piero Cari, también el otro tacneño, va a jugar en la Alianza Lima 3, o sea, en la Liga 3.
0: Imagínate, y ya estaba ya como para presentarlo en la Liga 1, porque le dieron las oportunidades, ¿no?
1: No, entonces, lo presentaron, jugó, incluso llegó, claro, a integrar la selección peruana. Llegó a integrar la selección peruana de mayores, estuvo ya con miras para irse a Europa, Argentina, pero al final las malas compañías hacen que tenga un bajón deportivo. Hasta el momento ya no juega, pues no, ya no juega Piero Cari, el tacneño.
0: Es así, mira, Walter, él tenía las condiciones e hizo los méritos suficientes como para poder estar en la Liga 1 y permanecer ahí un promedio pues de buenos años, ¿no? Pero sin embargo, lo que tú manifiestas, ¿no? La indisciplina y los malos amigos por ahí lo convocan, lo llevan y hacen perder todo lo que ya había ganado, ¿no? Dentro del equipo que es el Club Alianza Lima, uno de los equipos más grandes de acá de nuestro país, pero valgan verdades, la situación fue contraria a lo que él quería, ¿no? Entonces, por ir a divertirse los fines de semana, ¿no?
1: Mientras tanto, en Sporting Cristal, ya todo está listo con Hernán Barcos, ¿no? Y el entrenador Roberto Mosquera.
0: Así es, tengo entendido, mira, Walter, de que va a levantar cabeza, como se dice, el club Sporting Cristal, con la presencia también de Roberto Mosquera, porque él ha jugado ahí juntamente con Julio César Uribe, y lo que ha manifestado Julio César Uribe referente a la contratación como director técnico del profesor Roberto Mosquera ahí en el Sporting Cristal, él ha manifestado y dice, no es por la amistad, sino por los méritos que ha hecho el señor Roberto Mosquera en cuanto a la continuidad que ha tenido como director técnico, no solamente acá en nuestro país, sino también en algún país del extranjero. Entonces, yo tengo entendido de que sí van a manejar al equipo en este campeonato clausura de la mejor forma posible, y seguramente se van a plantear también las metas, los objetivos a lograrlos o alcanzar al término de este campeonato, Walter.
1: Correcto, gracias Juanito, hasta mañana.
0: El día de mañana estaremos nuevamente, y un saludo pues a toda la acción deportiva que día a día escucha Jornada Deportiva de Radio Tama. Hasta el día de mañana.
1: Y seguimos nosotros con mayor información deportiva, siempre al estilo de Jornadas Deportivas de Radio Tacna. Claro, la información la tiene todo el mundo con esto de la inauguración ya del Campeonato Mundial. Nos vamos precisamente a recordar algunos pasajes importantes de esta gran inauguración, cuando participaron desde un principio. Ahí están las banderas de los equipos de las 48 selecciones que estarán participando en este campeonato mundial, y por primera vez en la historia en tres sedes, en México, en Canadá y en Estados Unidos. Ahí están las banderas ingresando al terreno de juego. De esta manera se está dando inicio a lo que es la ceremonia de inauguración de esta nueva versión del Campeonato Mundial. Ya observamos la bandera de Brasil, la bandera de Argentina. Ahí están ingresando de Sudáfrica la selección también, que estará jugando el día de mañana. Canadá, Bosnia, Estados Unidos, Paraguay, total, las 48 horas. Esta es una ceremonia realmente espectacular que se realiza en el Estadio Azteca en Puebla, México. Es de altura, ¿no? Este estadio tiene una capacidad de más o menos 83 mil espectadores. Libertadores. ¿Después de cuánto tiempo? Esta es la tercera oportunidad, el tercer mundial que realiza el país de México. Ya en un principio, muy temprano, la gente se alegraba con la presencia del grupo Maná. También estuvo otra artista, Belinda. También el conjunto Los Ángeles Azules estuvieron alegrando a los que desde muy temprano han ingresado. Entonces, de esta manera, Jornadas Deportivas de Radio Tacna estará dándole toda la información, la mejor información deportiva de este campeonato mundial. Ojalá que Argentina vuelva a repetir el plato, es la última campeona mundial, Argentina. Brasil tendrá que ir por la recuperación, pero todo le dan a España con un 78%, los especialistas le dan a España con un 78% de posibilidades. Brasil en segundo lugar con 74%, después viene Argentina con 73%, más atrás ya lo consideran a Portugal, también a Francia, Inglaterra, son selecciones que realmente estarán. Vamos ya a llevarle las incidencias de esta gran inauguración. Va a venir seguramente el himno de México, el himno mundial, y también, por supuesto, ingresarán los equipos. Esto es Jornadas Deportivas de Radio Tacna. Estamos a pocos minutos del inicio de lo que es la inauguración. Ya nosotros le estamos haciendo recordar, Argelia también ingresa, también Japón, a Curazao, Alemania, ingresa la bandera de Suecia, Túnez, Costa de Marfil, ahí está ingresando también la bandera de Portugal, y esto marcará la despedida, la pena, por supuesto, de Lionel Messi, su último mundial, de Cristiano Ronaldo de Portugal, el último mundial, y así por el estilo, aparecerán seguramente nuevas figuras que de aquí para adelante estarán dando, haciendo historia en esto de lo que es el campeonato mundial. Hay modificaciones, claro que sí. La FIFA ha dado a conocer que habrán modificaciones en lo que es el reglamento. Ahí están las banderas, 48 banderas que están haciendo un círculo en el centro del campo. Ahí está en el círculo central. Hay una alfombra color crema para no malograr lo que es el gras, que está impecable. Esto es Jornadas Deportivas de Radio Tacna, con haciéndoles llegar la recordándoles cómo ha sido la inauguración. Mire el estadio, impresionante. Ahí está la bandera de Estados Unidos, ahí está la bandera de Estados Unidos, la bandera también de Canadá, la bandera de Canadá, las últimas que ingresaron. Ya está todo completo. Vamos a ver, esto es Jornadas Deportivas de Radio Tacna. Jugará México a las 2 de la tarde exactamente, México frente a Sudáfrica, y usted lo vivirá. Vamos a entrar el himno de la Copa del Mundo. Atención, esta es Jornadas Deportivas de Radio Tacna.

0: De todas maneras, ahí está el himno al campeonato mundial que organiza la FIFA, la Federación Internacional de Fútbol Asociado. Después vendrá el himno de México y después viene ya el partido exactamente a las 2 de la tarde. México frente a la selección de Sudáfrica, favorito México como dueño de casa. Y de esta manera le ponemos el punto final a esta su programación deportiva. Han estado con ustedes y con nosotros también Carlito Gonay, Juan Garrocha González, Fabricio Controles, un servidor, Walter Miguel Justo Nieto. Todo le decimos gracias, Tacna Deportiva, y será como siempre hasta el día de mañana, Dios mediante.
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3: Exactamente las 19 horas con 55 minutos.
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1: Exactamente las 20 horas con 24 minutos.
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2: Exactamente las 20 horas con 54 minutos.
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2: Exactamente las 21 horas con 23 minutos.
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0: Exactamente las 21 horas con 51 minutos.
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1: Exactamente las 22 horas con 6 minutos.
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0: 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Exactamente las 22 horas con 25 minutos. 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
1: Exactamente las 22 horas con 34 minutos.
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0: 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Exactamente las 22 horas con 38 minutos. 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
2: Exactamente las 22 horas con 50 minutos.
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1: Exactamente las 23 horas en punto.
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2: Exactamente las 23 horas con 11 minutos.
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1: Exactamente las 23 horas con 19 minutos.
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2: Exactamente las 23 horas con 33 minutos.
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1: Exactamente las 23 horas con 42 minutos.
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1: 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Exactamente las 23 horas con 50 minutos. 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
1: Exactamente las 23 horas con 59 minutos.
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1: Exactamente las 0 horas con 11 minutos.
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1: Exactamente las 0 horas con 17 minutos.
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1: Exactamente las 0 horas con 25 minutos.
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4: ...16 grados la temperatura en nuestra ciudad, cielo completamente nublado. Veamos, tenemos aquí las cifras actualizadas de la OMPE con respecto a las elecciones en la segunda vuelta. Estos son datos actualizados a las 8:25 de la mañana, o sea, hace menos de 10 minutos. Al 98.216%, la señora Fujimori tiene 50.002% con 9.032.653 votos, mientras que el señor Roberto Sánchez tiene el 49.998% con una votación de 9.032.092 votos. Hay 600 votos de diferencia, y solamente esta situación ha ocasionado que ya ayer, por ejemplo, en la noche, porque esto no ha variado mucho desde ayer en la noche hasta ahora, ¿no? En 2-3 votos, se ha anunciado, por ejemplo, en el Cusco, que están convocando a las organizaciones a una marcha nacional, quieren concentrarse en Lima, porque dice que tienen que defender su voto. Nosotros hemos hecho una nota editorial respecto a que cuando el señor López Aliaga hizo las protestas, presentó pruebas, ¿no? Aquí hay un manipuleo del cómputo de la OMPE, diríamos, se había limitado el voto del ciudadano con la apertura de las mesas de sufragio fuera de hora, ¿no? Se perdían las actas en el camino, se encontraron las actas perdidas, etcétera, ¿no? Pero aquí el señor Roberto Sánchez dice que hay un fraude de por medio, pero no presenta nada. Y en la primera vuelta tampoco dijo nada cuando López Aliaga dijo que había un fraude. Entonces, ¿qué es lo que está pasando, no? Estas declaraciones del señor Torres de Ipsos parece que ha prendido una mecha. Lo cierto es que esta situación no solamente es electoral, es social y es económica. Eso no es un chiste para el exterior. Y los empresarios tienen que estar observando con mucha calma qué es lo que está pasando en el ambiente político y social en el país, ¿no? De repente puede estar ganando la señora Fujimori, por un lado, y eso posiblemente se haga mayor estabilidad a las transacciones comerciales en todos los niveles. Y puede no suceder lo mismo con el señor Roberto Sánchez. Pero lo cierto es que el análisis que hagan los empresarios tiene que estar en ese entorno, o sea, no solamente en el entorno económico per se, sino también en el entorno político. Por eso es que hemos invitado al empresario Aldo Fuster para que nos dé su opinión sobre cómo ve el panorama en el país. Aldo, muy buenos días.
5: ¿Qué tal, Ricardo? Buenos días. Bueno, coincido con lo que estás comentando, ¿no? Nosotros en este momento creo que vamos a tener más claro el panorama en unos cuantos días, pero las tendencias parecen irreversibles, ¿no? Por otro lado, creo que la elección de segunda vuelta ha sido mucho más limpia, ágil, clara, transparente, y no creo que haya motivos para desconfiar de ella. Yo tampoco te diré que desconfío de la primera. Me parece que había mucho más protesta, pero los fundamentos no me terminaron de convencer. En fin, pero hay una tendencia y lo más probable es que la señora Fujimori logre la victoria. Bien dices tú, eso podría tranquilizar de alguna manera los mercados, las inversiones, las proyecciones a futuro macroeconómicas. Sin embargo, Ricardo, creo que hay un problema complejo social y sobre todo en el sur. Solo hay que ver lo que está pasando en Bolivia para darte cuenta de que el tema no es tan sencillo, ¿no? Bolivia está paralizada ya casi 2 meses por un gobierno de derecha que llegó limpiamente por las urnas, pero tienen una oposición muy fuerte. Claro, ahí tienen un líder como Evo Morales que mueve todos sus hilos, ¿no? Sin embargo, no será de la magnitud de Bolivia, pero pueden pasar cosas complicadas en el sur. Tiene una tarea muy compleja la nueva presidenta, si es que llega a ser elegida, de manejar esta zona que le es pues totalmente contraria, ¿no? Y efectivamente creo que hay un resentimiento de la gente contra el Estado, ¿no? Creo que no se ha cumplido con muchas zonas del sur. Y no solo es un tema regional o municipal, también es un tema nacional.

0: porque el Estado funciona muy lento y las obras no llegan y la educación no funciona y la salud tampoco funciona. Entonces tenemos ahí una bomba de tiempo que hay que manejarla con mucho cuidado, porque ojalá todo vaya en calma. Hoy día he visto también que están llamando a una manifestación en Tacna, ¿no? Para cuidar el voto. Así que vamos con calma. Primero va a tomar, yo creo que un par de semanas tener el resultado final. Y luego de eso, si es que saliera elegida la señora Fujimori, tiene que hacer un trabajo muy fino en el sur. Hablamos de Tacna, Puno, Cusco, Moquegua, Arequipa, donde hay que ver cómo se sienta a conversar con los opositores, que están muy, muy calientes y que quieren salir a protestar y que sienten que si pierde Sánchez se les ha quitado el voto, ¿no? Cosa que claramente no es así.
1: No, y además que si pierde Sánchez no solamente es porque puedan pensar que se les quita el voto, sino porque ese sistema, ese tipo de ideología se va a caer, porque si entra la señora Fujimori no creo que la que haga nuevamente que ese tipo de ideología resurja, este Aldo. No, hay mucha gente que se ha subido al carro, se ha aupado al carro de Roberto Sánchez a última hora, porque saben que si salía la señora Fujimori, bueno, iban a tener problemas, empezando por el ex fiscal Domingo Pérez, ¿no? y otros más. Entonces ahí hay una serie de problemas. Yo pienso en realidad que el problema de Puno también es un tema pandémico, Aldo. No es exactamente que ahora están protestando, ¿no?, por defensa de un voto. Todo el tiempo protestan por algo, y la figura es que, según hemos estado observando, es una esa mala influencia que tienen de sus vecinos.
0: Sí, totalmente.
1: No, o sea, tan cerca, pues creo que un río lo separa y no hay ninguna distancia prácticamente entre Puno y Bolivia. Entonces, esa es una figura, e incluso ha habido algunas denuncias que cerca de 50.000 bolivianos con DNI peruano han votado en Puno, ¿no?, a favor de alguien. Y los ponchos rojos tienen una irradiación igual como la tuvieron cuando hubo muertos en el gobierno de la señora Dina Boluarte, que se los sacaron a la señora Boluarte, pero ellos lo hicieron del otro lado, hasta armados, ¿no? Eso está documentado en la televisión de ese entonces. Entonces ahí están protestando por cualquier cosa. Y cuando ellos, por ejemplo, tú señalas que hay que conversar y todo lo demás, sí, siempre el diálogo, por supuesto, que es bueno, pero cuando hay interlocutores tolerantes, ¿no? O sea, que tú en realidad conversas con otras personas para llegar a un acuerdo que satisfaga las demandas de las partes. Pero cuando vienes tú con una persona que te dice que esto es negro y de ahí no se sale, no se llega absolutamente a ningún acuerdo, porque hay ideologías, lamentablemente, Aldo, que no pueden llegar a soluciones. Por ejemplo, los comunistas de la izquierda, si llegaran a tener soluciones, ya no tendrían caldo de cultivo para seguir ejerciendo política en el país. O sea, si dicen vamos a ayudar a los pobres y ya nadie es pobre, ¿cuál sería su caldo de cultivo en las próximas elecciones? Ese es un tema que también, repito, tiene que observar con cuidado los empresarios, ¿no? Tú eres un empresario de éxito aquí en Tacna y no puede verse, pues, igual que otros, no a nivel nacional, sus transacciones comerciales afectadas por ideologías que ya ni siquiera se aplican en los países en donde fueron creadas, ¿no?
0: Sí, ahora yo tengo mis dudas, Ricardo, hablando de Tacna. Yo no me explico muy bien esta posición hacia la izquierda, ¿no? Siendo normalmente, digamos que lo más grueso que hay en la región definitivamente es el comercio, la dependencia que tenemos con los vecinos chilenos, la actividad comercial que es netamente, pues, de una economía abierta, ¿no? Entonces, a veces, esta última semana me preguntaron, por ejemplo, cómo ganó Belmont acá, y yo no tengo ninguna explicación de...
1: Nadie tiene una explicación sobre eso, nadie. Ni siquiera Belmont.
0: Ni siquiera Belmont. Sí, pues, entonces, yo espero que por lo menos Tacna tome las cosas con calma, que no, se irradie esto a un grupo muy grande, ¿no? Siempre van a haber, como dices tú, seguidores con cierto fanatismo que no los vas a mover de su sitio, ¿no? Pero no sé si las mayorías son las que van a tomar esa actitud. Esperemos que no, esperemos que todo fluya, porque lo primero que ahuyenta es el turismo, ¿no? Ya nos ha pasado varias veces, cuando cierran la frontera y comienzan a gritar, no viene nadie y nos disparamos a los pies, ¿no? Definitivamente hay una preocupación grande, y también aunado a que se bloquean carreteras, los camiones no transitan, es un problema mayor que tenemos que manejar. Y con mucho ojo, como comencé diciéndote, con el tema de Bolivia, es un tema que me preocupa. No vaya a ser que, como dices tú también la vez pasada, habían esos incidentes, hoy día podrían volver a pasar, mover a Puno, como está todo movido en la zona boliviana, y se paralizan un montón de cosas, ¿no? Por ejemplo, en avicultura, que es donde yo estuve por muchos años, hay una crisis tremenda por la falta de soya, ¿no? Porque en la zona sur del Perú vive de la soya boliviana para preparar el alimento de la crianza de pollos. Y empresas grandes, pequeñas, medianas, todas viven de la soya, y todas las salidas de Bolivia están bloqueadas hace 2 meses y no pueden preparar alimentos. Los pollos no tienen que comer. Al final los criadores van a bajar su producción, y acuérdate de mí, a fin de mes el pollo va a costar el doble, porque no va a haber producción, porque no hay con qué darles de comer a los pollos. Entonces, no es tan así que lo vemos desde la tribuna, ¿no? Se afectan una serie de sectores, y si esto salta al Perú, a la zona sur, y comienzan a bloquear carreteras, se complica mucho más, ¿no? Ahora, yo coincido contigo de que hay que dialogar hasta cierto punto, y ya cuando la cosa no da para más, bueno, hay que poner pues la fuerza pública para que las cosas funcionen. Lo que le está pasando al presidente boliviano, que ha tenido que modificar las normas para que pueda hacer un estado de excepción y desbloquear carreteras. La señora Fujimori, criticada muchas veces por su actitud, digamos muy estricta, ¿no?, siguiendo el estilo de su padre, va a llegar un momento que va a tener que aplicarlo si estas cosas se salen de control, ¿no?
1: Uh-huh. Ahora, fíjate, sea quien sea el presidente que esté, en el Palacio de Gobierno, ciudades como Tacna, que están ubicadas estratégicamente en el territorio nacional, Aldo, no pueden estar esperando a ver quién es el presidente para luego tocarle la puerta, dame plata porque necesito este proyecto. Ni siquiera tenemos proyectos planeados. Ni siquiera tenemos un plan que reordene, un camino que nos diga, ¿sabes qué cosa? Tacna piensa llegar a esto en 15 años, 20 años, 25 años. No hay eso. Las autoridades no se han preocupado de esa figura. El trabajo que se hizo, ¿no es cierto?, cuando había Corporación de Fomento y estaba tu padre, y después cuando ha tratado de alguna otra forma de hacer Concerta, que también fue una muy buena iniciativa de Mario Vasigalupo, ahí murió porque entró un gobierno de izquierda regional que dijo, no, yo no he participado en esto, pues, y se plantó, cuando ya Tacna podría haber desarrollado a estas alturas todo lo que estaba inserto en ese plan de desarrollo. Entonces, lo que hay que volver, ustedes que son empresarios, hay Cámara de Comercio, hay universidades, hay colegios profesionales que pueden delinear de repente una especie de plan integral de desarrollo para saber hacia dónde vamos, y luego decirle al gobierno de turno, ¿saber qué cosa? Acá tenemos plata, pero esto no va a llegar solamente para un porcentaje de este proyecto, y necesitamos que nos dé la diferencia. No, y no presentarse como se hace ahora en Lima, decir, necesito que me hagan esta carretera, ¿no? Y a ver tu plan, ¿dónde está tu proyecto? Bueno, lo podemos trabajar juntos. No, pues, en ese plan no vamos a llegar a nada. No hay que esperar quién esté en el Ejecutivo a las finales, Aldo, sino ver que nuestros planes estén consolidados para trabajar con el gobierno que esté pues en Palacio.
0: Sí, pero ahí hay un tema importante, Ricardo. Hay que esperar igual. Supongamos que la señora Fujimori gane. La estructura del Congreso también es distinta a la anterior. Sí creo que nos va a dar estabilidad, por lo menos en el Ejecutivo, ¿no? Estos cambios constantes de ministros, hasta de presidentes, no ayudan tampoco. Hay que ser sinceros que hay obra pública que, por más que tengas todo, cuando te cambian un ministro cada 4 meses, no puedes hacer mucho.
1: Y yo recuerdo que yo te entrevistaba a ti porque habías asistido a Lima para ver ministro, y cuando llegabas ya había otro ministro, ¿no? Entonces, entonces no se podía avanzar en, ¿no?
0: Hacia, no, hacia ningún lado. No.

0: fase 1, que ya tenía financiamiento y todo, y efectivamente es una obra que dejó la gestión anterior financiada, y llegó la nueva gestión, la descartó y comenzó a hacer otra obra hidráulica que no tenía nada que ver con esta, y se paralizó todo. Ahora no tenemos de un lado ni del otro. Si imagínate, viene un nuevo gobernador que piensa en otro proyecto, por decirte, vamos a traer agua del Titicaca, ¿no? Entonces descarta la del anterior y la del anterior, y así nunca vamos a avanzar. Si no tenemos un plan a mediano y largo plazo que sea compromiso, no sé, entiendo que también hay una mesa donde firman los candidatos, debería haber algún compromiso de seguir una ruta todos, con el sesgo de cada político, pero los pilares, digamos, de la región deberían manejarse y tener esa tranquilidad. Hoy no la tenemos, ¿no?
1: Absolutamente para nada. ¿Tú piensas que ya, las autoridades ya se van a ir a fin de año, van a llegar nuevas autoridades, pero eso no significa o no impide que puedan reunirse, por ejemplo, ustedes los empresarios, a través de la Cámara de Comercio, ¿no? Las universidades, los colegios profesionales que tienen mucho que ver, ir avanzando, ¿no? Yo siempre critico en el mejor de los tonos a la Universidad Nacional, que tiene plata para investigar, ¿no? Y no investigan, pues. Ya no es cuestión de presupuesto, es cuestión de parece que no tuvieran, pues, a los docentes, ¿no es cierto?, capacitados para hacer investigación. No lo sé. Hay ahí algunos proyectos, sobre todo en pesquería, que sí están avanzando. Pero en cuanto al desarrollo del departamento, podrían avanzar en ese sentido. De forma tal que cuando venga de repente una nueva autoridad regional o municipal, se les presente un documento, decir, oye, ustedes trabajen sobre esto. Porque si uno va a esperar que estas autoridades trabajen algo, mejor nos compramos una silla.
0: Es cierto, ¿eh? Tarea pendiente, lo voy a tomar en cuenta. A ver, tocaré algunas puertas. Tenía la idea. Quiero conversar con algunos, a ver si se puede hacer algo y dejar alguna hoja de ruta para el que gane, ¿no?
1: Y una buena voluntad de la autoridad que sea elegida y que comience a trabajar el próximo año, ¿no? Porque no te olvides que ahora los candidatos son, el número de candidatos depende de la plata que maneje la institución. En el Cono Sur, que antes nadie le daba bola, ahora tiene más canon, por ejemplo, que el canon que recibe la provincial, ¿no? Entonces, ahí ves 15, 20 candidatos, porque ellos tienen afán de servicio, entre comillas, no, claro, el afán de asegurar su futuro, no necesariamente el futuro de la población que representan, ¿no? Y los demás están en el mismo plan, en una intervención, fíjate, aquí en la municipalidad provincial, porque se pierde plata. ¿Dónde estamos, pues? Y si hacemos una evaluación así muy rápida, Aldo, sobre el accionar de las autoridades municipales y regionales, no hay nada de impacto ahora que cerramos este año.
0: No hay nada, pues se pasó todo. Se prometió todo y no se logró. Cortito nomás, el hospital no se logró. Un proyecto importante que ferrocarril prometieron y no se logró. El puerto Grau también prometieron y no se logró. La carretera a Bolivia no se logró. Y bueno, lo único que hay tangible es la doble vía a Boca del Río, que ese fue un trabajo, no hay que quitarle méritos al señor Torres, que él inició el proyecto, pero el financiamiento lo dejó Tonconi, ¿no? Y él le tocó solo ejecutar, pero bueno, es una obra que salió, pero después hay 6, 8, 10 que no salieron, ¿no? Eso es lo concreto, ¿no? Y eso es el legado que deja la siguiente gestión, ¿no? Veremos, ojalá que la siguiente concluya.
1: Ojalá, muy bien. Muchas gracias, Aldo, por los comentarios. Gracias. Estaremos en contacto.
0: Sí, estamos en contacto. Saludos.
1: Muy bien. Tenemos que ir a la pausa. Regresamos.
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3: Exactamente las 0 horas con 47 minutos.
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5: Ya se encuentra con nosotros el licenciado Frankie Juan Delgado para ver qué ha pasado acá. Desde ayer, bueno, y hasta hoy en la mañana casi no había variado nada el porcentaje del conteo de votos que hace la OMPE. Habían, creo, 602 votos de diferencia de la candidata Keiko Fujimori con respecto a Roberto Sánchez, ¿no? Parece que ya no hay nada que contar de las actas que no han sido observadas a nivel nacional. Entonces, ya han comenzado ayer a llegar a Lima las actas del exterior, porque quieren las actas físicas, ¿no es cierto? Para empezar a contarlas, diremos en la OMPE. Y también falta levantar lo que significa las observaciones en varias actas a nivel nacional. Creo que son algo como 1200 y tantas, pero de ellas 950 se encuentran en Lima. Es decir, la mayoría se encuentran en Lima de estas actas observadas, y allí pues son observaciones que pueden ser levantadas, y lógicamente en Lima se favorece la votación a favor de Keiko Fujimori. Esto no le ha gustado a Roberto Sánchez, que yo tengo la grabación por si acaso, y creo que todo el mundo la tiene, cuando dijo: yo voy a respetar los resultados que dé la OMPE, y lo dijo claro cuando estaba ganando. Pero ahora que parece que la torta se está volteando, entonces dice que hay un fraude y está convocando a movilizaciones, ¿no es cierto?, a nivel nacional. No sé si esto puede llegar inclusive a consecuencias trágicas, pero si fuese así, no, lamentablemente ya sabemos quién será el responsable. Frankie Kuhn, buenos días.
6: Buenos días, Ricardo.
5: Muy bien, ¿cómo ves el panorama?
6: Bueno, evidentemente el señor Sánchez ya perdió, ¿no? Ahora él está diciendo que van en los resultados de dos encuestadoras. Y la entidad oficial le da los resultados es la OMPE. No es Ipsos, ni es Dato, ni el conteo rápido. Los datos oficiales de cualquier elección en el Perú los da la Oficina Nacional de Procesos Electorales, y esa es la voz oficial al final. Entonces él lamentable.
5: Aló.
6: ¿No?
5: sí, te escucho. Se interrumpió usted, Frank.
6: Daniel, evidentemente parte de este trabajo hecho desde los organismos electorales, incluido el jurado, la OMPE, el gobierno también del señor Balcázar, de querer colocarlo a él de presidente, ¿no? Y al parecer todo iba a ir bien hasta que en los servicios de inteligencia de Estados Unidos ingresaron, esto es una información, o sea, que se comenta ya, pero es una información que no se puede confirmar en su totalidad, pero hay un serio rumor en que entraron al algoritmo de la OMP. Y al entrar al algoritmo de la OMP descubrieron justamente cómo funcionaba la multiplicación y el desvío de votos. Y fueron advertidos de que las consecuencias iban a ser muy graves. Y evidentemente esto también le llegó a quién, al señor Torres de Ipsos.
5: Y que tuvo que cuadrarse.
6: Que tuvo que decir, reacomodarse, ¿no? O sea, desdecirse de lo que había dicho.
5: Bueno, en realidad tampoco había dicho que había ganado, ¿no? Dijo, las probabilidades son de que, bueno, pues, como tú bien has señalado, las encuestadoras no eligen al presidente o al candidato, ¿no? Ellos dan sus proyecciones, quien da la voz oficial, pues, son los entes electorales. Así que, y luego salió a corregir que no se había considerado unos votos del exterior y que, bueno, podría haber alguna probabilidad. Lo que pasa es que esa probabilidad, como bien se ha señalado, Frankie, ya estaba dada de que pudiera ganar la señora Fujimori. Lo que pasa que con la manipulación que se pensaría hacer, ¿no es cierto?, en la OMP, no iba a ganar, ¿no?
6: Sí, pues efectivamente, ¿no? Ahora, estoy seguro que Torres sabía eso, o sea, que el presidente, el dueño de ISO sabía cuál era el resultado, pero no querían pues darlo, ¿no? Así han manipulado varias elecciones del 2016, ¿no? O sea, han hecho este grupo criminal electoral para cambiar la decisión de la gente. Entonces, ¿qué pasó? Si nosotros analizamos, o sea, fríamente, nos vamos a dar cuenta que el señor Sánchez ya no va a poder ser presidente como querría hacerlo y como celebró anticipadamente, ¿no? Y tenemos que ir a los datos, ¿no? Por ejemplo, las actas del exterior en general le dan un 61-62% a Keiko y un 38-37% a Sánchez. Eso ha hecho la variación de que hoy la señora Fujimori esté arriba, ¿no? Desde las 11:15 de ayer, en realidad pasó ya la señora Fujimori a liderar los votos, ¿no? Entonces, ¿qué sucede? Es el comportamiento del voto en el exterior. Entonces, se faltaba poco, contar poco probablemente, pero poco, por ejemplo, decir que te faltan 700 mesas o 600 mesas, es una cantidad importante de votos, ¿no? O sea, no es que sean 200 votos, o sea, uno puede decir, nos faltan 200 mesas. ¿Cuántos son 200 mesas en general? Son 40.000 votos. Y en el término de lo que has señalado tú de las actas nacionales, ¿qué es lo que sucede? El comportamiento de la votación es como tú es el siguiente. Tú has señalado que hay más o menos, son 916 actas en general que pertenecen a Lima de las 1.500 más o menos observadas de las elecciones. Las 916 son de Lima y el comportamiento electoral en Lima es el siguiente: 65% para Keiko Fujimori, 35% para Sánchez, es decir, 2-1. Si ese comportamiento se mantiene, y debe de mantenerse en Lima, donde es uno de los bolsones importantes, igual en la selva, las actas que venían de Iquitos eran 61 frente a 39. Ese es el lo que ha pasado en todas las demás mesas que no han sido observadas, el comportamiento del voto en la zona de Iquitos y también el de Ica, ¿no? Que también hay actas observadas, pero ya son menos. Entonces, si ese comportamiento se mantiene tanto a nivel internacional como a nivel nacional, definitivamente la señora Fujimori iba a ganar entre por 50.000 a 80.000 votos al final, porque un 1% de toda la votación no es pues un voto o 10 votos, no, es 3% de votación, son más o menos 90.000, 85.000 votos. Ese 3%, ese 2% que falta, son 60.000 votos. No, perdón, son alrededor de 600.000 votos. Si uno calcula cuántas mesas son en ese porcentaje de las 92.000 y pico mesas, cuánto significa el 2%, evidentemente te vas a dar cuenta que son como 1.800 mesas. Y 1.800 mesas son más o menos 800.000 votos. Entonces, evidentemente eso ya está claro, ¿no? Y el señor Sánchez pues ya tiene que darse cuenta que ya perdió, ¿no? Y todos los que lo seguían, ¿no? Por eso te decía que tener paciencia, ¿por qué? Porque y ahí viene otra cosa. Fuerza Popular logró tener con el apoyo de Renovación Popular, de Carlos Espada, de Carlos Álvarez, de APRA y de varios otros partidos democráticos reales, no los que hablan de democracia cuando les interesa, ¿no? Y después la pisotean. Lograron tener 90.000 personeros en todo el Perú. Y algo que no se conoce es que, al igual que en Venezuela con María Corina Machado, en el centro de cómputo de Fuerza Popular, ellos han logrado recabar 82.000 actas físicas firmadas por el presidente y los miembros de la mesa y los personeros, las actas originales. Y esas las han estado procesando también, entonces ellos sabían cuál era la tendencia, por eso que había esta tranquilidad, entre comillas. No vimos decir, no, ha habido fraude, no, esperar los resultados. Ellos tienen 82.000 actas que la ONU no va a poder, decir que no son pues las actas originales, porque son actas originales. Entonces, todo eso unido pues al jalón de orejas del embajador de Estados Unidos, al jalón de orejas de los observadores internacionales que les dijeron no hay fraude, y les dijeron bueno, van a tener consecuencias y fuertes, ¿no? Y esas consecuencias, ¿qué son? Torres, Sergio Torres de Ipsos tiene pues cuentas en Estados Unidos, negocios, paga, tendrá una oficina también allá.
5: Bueno, todo entra a tallar, Frankie, y ahora en la segunda vuelta hay que ver también que ya partidos como el propio partido de Fuerza Popular, apoyado en esta oportunidad por Renovación Popular de López Aliaga y otros partidos también, ¿no? Ya se pusieron un poco más las pilas y colaboraron también con personeros, ¿no? Ha habido personeros muchos más que [S2] Claro. [S1] Hubo en la primera vuelta, y segundo lugar también, que ya la presión no solamente iba por allí, por los propios partidos que participaban, sino también por los organismos internacionales. Por ejemplo, en la primera elección estuvo solamente la Unión Europea, que como tú bien sabes, con qué pie patean, ¿no? Pero esta vez ha llegado el grupo Carter, ¿no? Que claro, es también medio así, no tan derecha, pero es mucho más serio en las apreciaciones. Y el grupo Carter ha llegado por insinuaciones o iniciativas o pedidos, no sé qué cosa, del propio embajador norteamericano, que ha dicho, a ver, cuándo corre tu revisa, ¿no? Como eso, o sea, observan, ¿no? Son observadores de la figura, y una presión, diríamos, de forma tal que por mucho que Balcázar haya cambiado de embajadores, ¿no? Ya los propios gobiernos han dicho, ¿sabes qué cosa? Acá van a actuar bonito, pues, ¿no? Van a actuar bonito, voy a asegurarme que esas actas que tú metes en tu valija van a llegar pues al destino, ¿no? Que no se cambien en el camino y todo lo demás, cuidado, porque además que ahora todas las actas están escaneadas, ¿no? Ya no me pierde ahí.
6: Claro, ellos han cometido un error al final, ¿no? O sea, no se dieron cuenta, pensaron que las cosas les iban a salir fácil para imponer un candidato, desde Ipsos, desde esta organización criminal que va a requerir en el futuro una renovación total de una reforma total del sistema electoral en el Perú, o una limpieza, diría yo, más que reforma. Una limpieza en donde para tú ser diputado, alcalde, regidor, consejero, pues tenía un precio el voto, no cada voto. Y te podían hacer todo eso. Y eso sí, eso, los que han postulado y han llegado al jurado electoral por X razones, con observaciones o rechazo de sus inscripciones y después de sus votaciones, saben eso, ¿no? Y conocen cómo funciona el jurado nacional en ese tema de aceptarse como candidato. Pero como bien señalas, el tema ha sido eso, ¿no? Que los centros de votación no han podido, o sea, manejar el tema de respaldar información. Y eso, lamentablemente, para los que querían una situación, ha puesto por cabeza a todos, ¿no? La señora esta que siempre hablaba con odio, que ha sido fujimorista en su inicio, después fue odiantista y así ha ido pasando hasta ser castillista, que funge de periodista pero que es abogada, Rosa María Palacios, ha explicado en uno de sus podcasts, de sus videos el día de ayer, que ya pues no hay nada que hacer.
5: Y ha dicho que no hay ningún fraude. Usted le ha dicho que lo que se están viendo acá son votos. Y fue, claro, también Rosa María Palacios quien dijo de que, ¿cómo se llama? Quien da pues los resultados es la OMPE, ¿no? No nos gusta.
6: Claro.
5: Entonces,
6: ella no
5: los da Ipsos.
6: No. Por eso, tío, ella ha reconocido que ganaba Fujimori y ha puesto los varios escenarios, los mismos escenarios de los que hablaba el señor Torres en esa entrevista de rectificación, para decir algo que es normalmente cierto en cualquier país donde las cosas funcionen objetivamente y no haya alguna intencionalidad. Tanto la boca de urna como el conteo de rápido no son resultados finales, como quiere hacernos creer el señor Sánchez y su vicepresidente, que no sé dónde tiene la cabeza o las neuronas, que ellos son los que dieron el resultado y ese es el resultado oficial. No, pues señor, ese es un resultado de una empresa privada encuestadora que, en mi concepto, es un operador político a favor de una tendencia caviar, pero nada más. Al final el resultado oficial lo da la OMPE. Y al darlo la OMPE, efectivamente, pues
5: ¿Tú crees aquí que la izquierda, si es que gana la señora, oficialmente la señora Fujimori, la izquierda va a ser lo mismo que han hecho los seguidores de Evo en Bolivia?
6: Claro, esa es su intencionalidad.
5: Esa es la idea, ¿no?
6: Pero ya la Policía Nacional, y estoy seguro que las Fuerzas Armadas, han dejado claro que eso no va a pasar. Y que van a actuar con el imperio de la ley, a pesar del presidente este que tenemos de Balcarce, ¿no? Uh-huh. ¿Es de qué línea? Perú Libre, que es de Movadef y que es de la línea de Sánchez, es decir, de la izquierda peruana.
5: Pero parece que también ha sido respaldado. Parece que también ha sido cuadrado Balcarce, ¿no?
6: Claro,
5: eso de los indultos y demás ya cuadran, sí pues.
6: Claro, y eso, ¿sabes qué? Va a ser la misma reacción que se tiene a nivel internacional con respecto, por ejemplo, en Bolivia, en Ecuador, ¿no? En donde se les ha dado el respaldo a los presidentes, y en el caso de Ecuador se envió un contingente militar para combatir aquí en el narcotráfico que estaba operando en Ecuador para destruir la democracia y que financiaba movimientos y acciones de protesta violentas, ¿no? Y eso paró lo que estaba haciendo, eso no quiere decir que haya destruido el narcotráfico, pero lo paró. Y acaba de ser igual, va a haber un respaldo internacional a la presidenta, a la primera presidenta mujer elegida, ¿no? O sea, no que asumió porque tuvo que asumir. Le va a dar un respaldo, no solamente político, o sea, de palabras, sino le va a dar un respaldo real, ¿no? Que no quieran incendiar el país, van a tener que pensar dos veces. Porque la fuerza pública nacional, hacia las fuerzas del orden, más las fuerzas internacionales democráticas, van a ser claros, ¿no?

0: Ahora, ¿qué era lo que se jugaba con Sánchez? Sánchez quería ser el representante de lo que Cuba ya no tenía, ¿no? Cuba tenía Venezuela, Cuba tenía Bolivia y a varios otros países donde
1: succionaba. Yo tengo aquí los anuncios que se hacen en el Cusco para como convocatoria para que se vayan hasta Lima, y dice aquí todos los gastos son pagados, o sea, el viaje y la estadía. ¿Quién paga eso?
0: Claro. ¿De dónde sale esa plata? Del narcotráfico, de la minería ilegal y, por supuesto, de la izquierda internacional, que tiene financiamiento a través de movimientos, bueno, que venía de Irán también, pero que viene de lugares donde existe ya una unos gobiernos que están interesados en eso, ¿no? En que haya un sistema socialista del siglo XXI o comunista del siglo XXI, como quieran
1: llamarlo. Y además de llevar el país al caos, como lo han hecho con todos los países, ¿no?, donde han intervenido, ¿no? Y esa figura me parece que no va a pasar.
0: Ya no pueden. Ahora ya no pueden. Ahora hay un gobierno o varios gobiernos en el mundo democráticos que sí están tomando partido por la batalla, no solo cultural, sino la batalla y el respeto a una elección transparente, ¿no?, y a defender los principios democráticos. No sé, ahora que no serán ni perfecta, ni en su gobierno seguramente habrán errores.
1: Definitivamente. Pero ya, como dicen, ya que vayan a llorar el río, porque parece que ya la suerte estaría echada para la gente de la izquierda, liderada por Roberto Sánchez. Muy bien, tenemos que irnos ya, Frankie, te agradezco los comentarios, estaremos en contacto.
0: Gracias, Ricardo, un abrazo.
1: Hasta aquí Debate, gracias por su atención, será hasta mañana.
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4: Exactamente la 1:10 a.m.
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1: Exactamente, la 1 de la madrugada con 30 minutos.
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1: Exactamente, la una de la madrugada con 39 minutos.
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2: Exactamente la una de la madrugada con 57 minutos.
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1: Exactamente las 2 de la madrugada con 18 minutos.
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0: Merci beaucoup. Bueno, vamos a tocar dos canciones más. Dos canciones más. La primera es una canción de Rey Azúcar que se llama Padre Nuestro, que siempre todos creían que era una canción de amor y en realidad, bueno, sí lo es, pero es una canción de amor hacia un Dios que nos reseca.
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3: Exactamente las 2 de la madrugada con 41 minutos.
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1: Exactamente las 2 de la madrugada con 52 minutos.
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1: Exactamente las 3 de la madrugada con 2 minutos.
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1: Exactamente las 3 de la madrugada con 8 minutos.
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1: Exactamente las 3 de la madrugada con 14 minutos.
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1: Exactamente las 3 de la madrugada con 20 minutos.
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1: Exactamente las 3 de la madrugada con 26 minutos.
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3: Exactamente las 3 de la madrugada con 53 minutos.
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1: Exactamente las 4 de la madrugada con 9 minutos.
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1: Exactamente las 4 de la madrugada con 15 minutos.
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1: Exactamente las 4 de la madrugada con 22 minutos.
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3: 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Señoras y señores, es el momento de recibir las ondas electromagnéticas del programa Los Milagros de la Virgen de Guadalupe, en las voces de José y Carla. La conexión astral empieza en este momento. Sean bienvenidos.
4: ¡Buenos días, Tacna, Moquegua, Tarata, Candarave y a todo el sur del Perú! Reciban los cordiales saludos de parte de los mensajeros del amor y la fortuna. Mi esposa Carla y tu hermano José, ingresamos una vez más a tu humilde hogar, siempre con nuestro programa Los Milagros de la Virgen de Guadalupe, donde usted y toda su familia es lo más importante para nosotros. Queridísimos amigos, queridísimos hermanos, en estos momentos nosotros vamos a extender nuestras manos y una vez más miraremos hacia el cielo y con nuestras oraciones agradeceremos a nuestro Padre Todopoderoso, que es Dios. Gracias, Dios mío, por permitirme e ingresar a esta hora de la mañana con nuestro programa. Por eso nosotros queremos que nuestras voces aconsejadoras
5: se puedan penetrar a tu mente y a tu corazón, para que todos ustedes puedan dejar de cometer errores en sus vidas y hoy puedas tú de una vez reflexionar para que puedas encontrar la verdadera felicidad en tu vida. Hermanos peruanos, amigos de la radio, es triste ver hogares destruidos, parejas de esposos, ellos que juraron ante Dios amarse toda la vida, pero de la noche a la mañana esas parejas ahora se aborrecen, se celan de manera enfermiza y siguen ellos cometiendo errores de traición. Peruanos, los que más sufren en esos hogares son nuestros hijos, porque nuestros hijos, así sean ellos pequeños o jóvenes, ellos siempre van a percibir los sufrimientos y los problemas que hay en nuestro hogar. Usted, mujer, comerciante, varón minero, amigo agricultor, varón ganadero, hombre transportista, mujer profesional, mujer, hombre empresario, ustedes peruanos que no se rinden ante nada, ustedes que siguen trabajando, luchando con muchísimo esmero, peruano, no estás conforme con los logros que tienes a través de tu trabajo, peruano, tu negocio sigue estando al borde del fracaso. Tus terrenos de cultivo te siguen dando pequeñas y pocas cosechas. Tus unidades móviles se siguen malogrando constantemente. Como profesional que eres, no encuentras el trabajo seguro que tú te mereces. Y tu empresa sigue estando al borde de la bancarrota. Y no sabes qué hacer para salir de todas esas deudas que te siguen perjudicando. De manera muy sincera, nosotros queremos agradecer a todas las familias peruanas que el día de ayer se dieron cita a nuestra clínica de los grandes milagros. Varios peruanos tuvieron que viajar por varias horas para poder llegar a la ciudad heroica de Tacna. Lo importante ayer fue que todas las personas que nos visitaron con mucha fe. Y todas esas personas estuvieron decididos en solucionar sus problemas y en curarse de todas sus enfermedades. Mi esposa Carla y otro hermano José, nosotros los mensajeros del amor y la fortuna, estamos felices, contentos, porque día a día estamos cumpliendo nuestra misión. Nuestro propósito es y siempre será ayudar a todos nuestros prójimos peruanos y ayudarlos de manera desinteresada. Y no le hemos fallado a ninguna persona. Más bien a lo contrario, todo lo que nosotros nos hemos comprometido con nuestros pacientes lo hemos cumplido de manera rápida. Mi esposa Carla, como macumbera, como gurú mexicana, mi esposa como veracruzista internacional que es, mi esposa ayer desde muy tempranas horas pudo ayudar a varios peruanos, mujeres y varones que estaban refugiados en el maldito vicio del alcohol, de la drogadicción. Peruanos que pensaban que el mundo ya se les estaba acabando. Peruanos que tenían el corazón destrozado. Peruanos que ya habían pensado acabar con sus vidas, suicidarse. ¿Y todo por qué? Porque esas personas habían sido víctimas de traiciones, de rechazos, de abandonos en el amor. Pero mi esposa Carla, como secretista, como espiritista internacional, mi esposa con sus curaciones, con sus consejos, mi esposa con su amarre, ven a mí, mi esposa de inmediato logró que esos peruanos que estaban llorando de amor, mi esposa logró que esas personas recuperaran el amor de sus parejas. Recuerden, peruanos, que para mi esposa no hay problema de amor que no tenga solución, y mi esposa es la única curandera mexicana que hace regresar al ser amado en menos de 48 horas. Para mi esposa, no hay problema que no tenga solución. Para ella no existe la palabra imposible. Yo, tu hermano José, el mensajero del amor y la fortuna, yo como santero mayor de la santería mexicana, yo como sanador, como curador de las enfermedades más terribles y desconocidas, ayer, desde tempranas horas, pude diagnosticar las enfermedades de varios peruanos. Les toqué el pulso a mujeres, observé la ideología de los ojos de varios peruanos, miré la parte de la lengua de esas personas que estaban bien enfermos, y pude yo descubrir que esos peruanos habían sido víctimas de brujos oscuros, de sortilegios, de brujerías, de maleficios, de hechicerías. Y en ese momento me comprometí con todas esas personas que sí podía yo curarlos y ayudarlos, y he cumplido mi propósito, he cumplido mi misión, porque ayer, con la ayuda de mi Dios Todopoderoso, con los milagros de mi Virgen Morena de Guadalupe, con mi mesa curandera mexicana, con mi imposición de manos, con mis espadas silbadoras y fuertes, pude yo ayer limpiar esos cuerpos que estaban paralizados, torcidos, hinchados, esos cuerpos que habían sido desahuciados por la ciencia médica. De esos cuerpos saqué todo maleficio, toda brujería, y ayer agarré también en mi espejo biselado de siete puntas de procedencia mexicana, pues yo pude invocar el nombre de Dios a través de oraciones que solo van dirigidas hacia Dios, y les pude enseñar ayer a varios peruanos el rostro y el nombre de sus enemigos. Varios peruanos se quedaron sorprendidos porque descubrieron que sus propios amigos, vecinos o familiares les habían hecho esa brujería. Por eso, peruano, en este mundo en que nosotros vivimos, no debemos de confiar en nadie, en nadie. Tu mejor amigo puede ser tu peor enemigo, peruano. Lo que no pasa en muchos años puede pasar en un minuto, y nadie está libre de una traición, nadie se está libre de una enfermedad, nadie se está libre de una desgracia, nadie se está libre de la muerte, porque la vida no lo tenemos comprada, dijo Dios. Cuídate que yo te cuidaré. Hermanos peruanos, mañana levántate bien temprano de tu cama. Primero piensa en Dios, confía también en mi Virgen Morena de Guadalupe y guía tus pasos a mi casa de los grandes milagros, que solo está ubicada en la ciudad heroica de Tacna. Mi esposa Carla, yo tu hermano José, nosotros en nuestro humilde hogar te recibiremos con el cariño y el respeto y el amor que cada uno de ustedes se merecen. Y de inmediato te realizaremos una consulta con nuestras cartas del tarot, con nuestra hoja milagrosa de la coca. Descubriremos el por qué estás llorando, el por qué estás sufriendo. Descubriremos el por qué es que tu pareja se alejó de tu lado. Te diremos el por qué vives enfermo, el por qué estás de fracaso en fracaso, de deuda en deuda. Peruano, recuerda que para nosotros no hay problema que no tenga solución. Para nosotros no hay enfermedad que no tenga cura. Peruano, si hasta el momento no has podido comprobar nuestra sabiduría, nuestro conocimiento, nuestra capacidad en el arte del curanderismo mexicano, entonces nosotros te invitamos a usted, mujer, a usted, varón. Mujer, que no eres feliz en tu hogar. Mujer, que eres víctima de maltratos físicos, psicológicos por parte de tu pareja. ¡Hoy, varón! Yo descubriré por qué sigues ahí hundido, con retrasos, con pocas ganancias de dinero. Hoy, mujer, hoy, varón, descubriré por qué el amor de tu vida, sin darte explicación alguna, se ha alejado de tu lado, o por qué vives con esa enfermedad que poco a poco está acabando contigo. Y no sabes cuál es la enfermedad que tú tienes. Por eso, peruano, hoy descubrirás todo referente a tu vida. 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Hola. Nos indican que cayó la comunicación. Sigan marcando. 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Hola. Aló.
6: El audio, ¿aló? Por favor.
5: Hola. Aló. Hola. Mi número de celular es el 991-93-9094. Hola.
6: Aló.
5: Ahora sí, gracias. Buenos días. ¿De qué lugar me llama?
6: Eca de Moquegua.
5: Gracias a la hermosa provincia de Moquegua, que también sintoniza mi programa a través de la radio. Peruana, ¿qué te tiene preocupada, triste? ¿Cuál sería tu consulta? Te escucho.
6: Quisiera saber sobre mi salud.
5: ¿Cuántos años tienes ahora?
6: 55.
5: Dame el día de tu cumpleaños.
6: 1 de diciembre.
5: Yo veo a través de mis cartas que ya son 2 años que te encuentras mal de salud. ¿Sigues perdiendo peso? ¿Te sigue doliendo las piernas y los brazos? Y en las noches tienes mucha sed y orinas a cada rato. También, poco a poco, estás perdiendo la visión de tus ojos. ¿Es verdad o es falso lo que yo veo en mis cartas referente a tu salud?
6: Sí, es verdad.
5: ¡Peruana! También veo a través de mis cartas que tu esposo te ha llevado a los mejores hospitales y clínicas de Moquegua, de Tacna, de Arequipa, pero los médicos que te han estado tratando, ellos no han podido curarte. ¿Es verdad o es falso lo que dice mis cartas?
6: Sí, es verdad.
5: ¡Peruana! Antes que tú te enfermes, tú tuviste conflictos, problemas fuertes con la esposa de tu hijo mayor. Te estoy hablando de tu nuera. Peruana, tu nuera y tu hijo vivían una vida llena de conflicto, de problemas y de peleas. Por eso que tú los aconsejaste a tu nuera y a tu hijo. Le dijiste a ellos que se separaran por un tiempo y que después podrían retomar su relación. Y tú a tu hijo le dijiste que viajara a Chile para que allá pueda trabajar. Y a tu nuera le dijiste que se quedara administrando su negocio. Al comienzo tu nuera no quería que tu hijo viajara, pero tú la convenciste a tu nuera. Tu hijo viajó a Chile, pero al año tu nuera vino a tu casa enfurecida, bien amarga, y ella te amenazó. Pero antes de amenazarte, tu nuera te dijo que tu hijo ya tenía otra pareja allá en Chile. Y tu nuera te insultó, te dijo que eras una alcahueta de tu hijo y te dijo que cualquier día te ibas a joder con ella. Peruana, tu nuera te ha hecho una brujería, un daño para que tú te enfermes y de esa manera sufras con esa enfermedad maligna que ahora tienes tú. Pero Ana, no te preocupes, tu enfermedad sí tiene curación urgente. 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Mi esposa Carla y otro hermano José, con la ayuda de mi Dios Todopoderoso, con los milagros de mi Virgen Morena de Guadalupe, te liberaremos de toda esa brujería que te ha hecho esa persona. Y vas a ver, peruana, que en menos de 20 días volverás a convertirte en la mujer normal, sana, robusta y fuerte que fuiste. Peruana, ¿queda usted conforme con la respuesta que le he dado hoy sobre su salud, o de repente le he engañado, le he mentido?
6: Sí, estoy contenta.
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0: Voy a recibir otra llamada. Hola, hola, buenos días.
1: Mi hermano, José, te estoy llamando de acá de Arequipa.
0: ¿Qué tal? Gracias, gracias. ¿De qué parte de Arequipa me llama?
1: Estoy llamando de Miraflores.
0: Gracias. ¿Qué te tiene preocupado? ¿Qué te tiene triste? ¿Cuál sería tu pregunta?
1: Quiero saber acerca de mi trabajo, hermano José. Quiero que me leas mi suerte.
0: ¿Cuántos años tienes?
1: Trabajo, señor José.
0: ¿Cuántos años tienes?
1: Tengo 54 años.
0: ¿Casado, conviviente o solo?
1: Conviviente.
0: ¿El día de tu cumpleaños?
1: 26 de febrero.
0: Yo veo a través de mis cartas que eres una persona que tienes carácter fuerte. Por eso que cuando te enojas te vuelves terco, orgulloso, rebelde y bravo, pero a la vez eres un hombre también humilde, sencillo, noble, bueno. No come usted solo, usted siempre comparte, y sobre todo compartes con tu familia, y no te gusta tener problemas con nadie. Yo veo a través de mis cartas que no te puedes quejar de la voluntad del Señor. Tú tuviste una época buena en tu trabajo. Esa época buena no está ahorita a tu lado. Te estoy hablando de antes. ¿Te acuerdas? Antes trabajabas, luchabas y estabas avanzando paso a paso, poco a poco. Y estabas avanzando poco a poco y no te puedes quejar, porque antes te estabas en una etapa donde tenías prácticamente trabajo y había dinero de manera regular. Pero esa época ya no está a tu lado, porque yo veo a través de mis cartas que el año pasado, que ha sido el año 2025, has trabajado, has luchado, pensando que tu situación iba a mejorar. Pero yo veo, hermano, que ha terminado el año 2025 y la verdad, lo terminaste con poco trabajo, con poco negocio, con pocas ganancias de dinero. Ahora, hermano, estamos en un nuevo año. Pronto vamos a estar a mitad de este año nuevo y la verdad, no estás contento. No estás contento con las ganancias prácticamente que tienes a través de tu trabajo. Peruano, ¿me escucha? Aló. Peruano, voy a seguir porque tengo más información. Lo poquito que te estoy hablando, porque te estoy hablando poquito, pero voy a seguir con la información si tú me lo permites. Te estoy hablando yo. ¿Con verdad o de repente con mentiras?
1: Me estás hablando bien, hermano José.
0: Gracias por ser sincero. Mis cartas me indican también que, acuérdate, te hablo de hace varios años atrás, como que invertiste un dinero y ese dinero se perdió, o como que algo pasó, algo ocurrió. ¿Me dejo entender? ¿Me escucha? Y mis cartas me indican, veo yo, que las puertas no se te van a abrir. Las puertas se te van a seguir cerrando, tanto en el trabajo, tanto en el dinero. Y escúchame, veo también en mis cartas que en donde tú vives, en tu casa, en tu hogar, hay veces sientes que tu familia no valora lo que tú siempre haces por ellos. Hay veces sientes que no tienes apoyo al 100% de tu familia. ¿Me escucha, varón? ¿Me escucha?
1: Escucha, hermano.
0: ¡Amigo! Hay muchas cosas importantes que hablarte. Escúchame, aquí en la radio solo te estoy dando una respuesta pequeña, chiquita, por el tiempo que se va rápido aquí y porque la consulta que es gratuita. ¡Urgente! 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Y te voy a decir cómo vas a solucionar tu problema, porque tu problema tiene solución. ¿Pero con quién tiene solución? ¿Con Dios? ¿Con mi Virgen Morena de Guadalupe? ¿Con mi esposa Carla? ¿Con tu hermano José? 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Quiero informar.

0: Informarles algo muy importante a toda la familia peruana que está en sintonía de mi programa, a esas personas que me están escuchando en Moquegua, en Candarave, en Locumba, en Tarata, sí, en Torata también, que pertenece a Moquegua. Amigos, hermanos, nosotros estamos aquí en la radio y listos para ayudarlos. Hola. Hola, ¿qué tal? Buenos días. Bienvenida a mi programa, mujer. ¿De qué parte me llama?
1: De Tacna.
0: Gracias a Tacna, que nos ha recibido con los brazos abiertos después de que hemos trabajado como 10 años en el país de Chile. Y estamos ahora en Tacna, en el Perú. Peruana, ¿qué te tiene preocupada, triste? ¿Cuál sería tu pregunta puntual? Te escucho.
1: Mi pregunta es con mi pareja.
0: ¿Él es mayor que tú, de tu edad o menor, o son edades?
1: Mayor.
0: ¿Ustedes son convivientes o casados?
1: Casados.
0: ¿Usted quiere saber el comportamiento de él o qué es lo que le preocupa de él? Disculpe.
1: El comportamiento de él.
0: Yo veo a través de mis cartas que cuando lo conociste a tu esposo por primera vez, acuérdate cuando lo conociste, tú, conforme lo conocías, descubrías que no era un hombre malo, sino descubrías que era un hombre bueno, y sentías del comienzo, cuando lo conociste, sentías que él tenía buenas intenciones para ti. Por eso que tú abriste tu amor hacia él, tu confianza hacia él, porque yo veo que tú y tu esposo han sido felices, pero primero, ahora, ¿qué es lo que veo a través de mis cartas? Veo que hay veces sientes que él no te quiere, hay veces sientes que él no te ama, y sientes que él no se preocupa por ti. Tengo más información y voy a seguir con la consulta. ¿Hasta el momento te estoy hablando con verdad o de repente te estoy hablando con mentira? Perdón.
1: Sí, con la verdad.
0: Bien, gracias por ser sincera. Yo veo a través de mis cartas a tu pareja, lo veo raro, lo veo extraño, lo veo que ya no es como la persona que por primera vez lo conociste, como si estuviera él pensando en otras cosas. Y veo a través de mis cartas que le has reclamado a él por su comportamiento malo. Y a él no le gusta que le reclames nada. Más bien él te culpa a ti todo de los problemas que tienen entre los dos. Él te culpa a ti todo. Él no se culpa nada. Peruana, ¿sigo hablando con la verdad o de repente estoy mintiendo?
1: Sí, con la verdad.
0: ¡Peruana! Yo veo a través de mis cartas que hay una persona que los quiere desunir. Hay una persona que los quiere separar. Y yo sé quién es esa persona. Pero ya, aquí el programa ya está terminando. El tiempo aquí en la radio es muy corto. Urgente. 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Yo solo atiendo en Tacna. Tráeme una fotografía o prenda de tu esposo. Yo voy a descubrir todo. Te voy a decir quién es esa persona que los quiere desunir, que los quiere separar. Y te voy a decir, hermana, cómo vas a solucionar tu caso. También hay algo que no me cuentas. ¿Sabe lo que no me cuentas? Veo como sueños extraños, raros que tienes, hermana. 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Esto ha sido todo por hoy. Gracias por tu sintonía. Buenos días, Perú. Permiso.
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3: Exactamente las 4 de la madrugada con 56 minutos.
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1: Exactamente las 5 de la madrugada con 7 minutos.
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1: Exactamente las 5 de la madrugada con 25 minutos.
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1: Exactamente las 5 de la madrugada con 32 minutos.
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1: Exactamente las 5 de la madrugada con 43 minutos.
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1: Exactamente las 5 de la madrugada con 51 minutos.
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3: Exactamente las 5 de la madrugada con 59 minutos.
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14: 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Gracias, Dios mío, por el inicio de un nuevo día y por la gran oportunidad de vida que nos regalas, porque tú eres nuestra luz y nuestra fortaleza, hoy y siempre. Buen día, mi Señor.
15: Padre nuestro que estás en los cielos, santificado sea tu nombre, venga tu reino, hágase tu voluntad, así en la tierra como en el cielo. Danos hoy el pan nuestro de cada día. Perdona nuestras ofensas, como también nosotros perdonamos a los que nos ofenden. No nos dejes caer en la tentación y líbranos del mal. En este día, Señor, te agradecemos por tu amor incondicional. Llénanos de paz y guía nuestros pasos. Que tu luz brille en cada rincón de nuestras vidas. En este día, Guía mis pasos y permíteme ser consciente de tu presencia en cada momento. Concede sabiduría para enfrentar los desafíos y alegría para apreciar las pequeñas victorias. Que tu luz ilumine mi camino y tu paz reine en mi corazón. Te doy gracias por el don de la vida y por tu amor incondicional que nos guía y sostiene. Te pedimos, Señor, que ilumines nuestro camino con tu sabiduría divina, que nos guíes en cada decisión y acción y que nos concedas la gracia de vivir de acuerdo con tus enseñanzas. Te confiamos nuestras alegrías y nuestras penas, sabiendo que en tu misericordia encontramos consuelo y esperanza. María, Madre amorosa, intercede por nosotros ante tu

0: sobrinos, sobrinitas, vamos, vamos niños, vamos a levantarse de la cama, la hora es la hora, antes de la hora no es la hora, después de la hora tampoco es la hora es la hora, puntualidad antes que todo, vamos, vamos, vamos al colegio.
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1: Exactamente las 6 de la mañana con 17 minutos.
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1: Exactamente las 6 de la mañana con 24 minutos.
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1: Exactamente las 6 de la mañana con 26 minutos.
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0: sacrificio hasta la capital, tendrá que hacerlo. El pueblo está dispuesto a seguir luchando.
1: El personaje no es nuevo. Se le vio en la campaña de Roberto Sánchez y estuvo detrás de las movilizaciones.
2: Muy buenos días, queridos oyentes. Siendo las 6 de la mañana con 33 minutos, damos inicio a una nueva edición de Decana Noticias, hoy día viernes 12 de junio. Así es, queridos oyentes, ya finalizando la semana e iniciando el fin de semana. Y bueno, tenemos las últimas novedades, las últimas noticias respecto a lo que está sucediendo tanto a nivel local como a nivel nacional, y por supuesto el tema, el panorama político, que a día de hoy sigue siendo cuestionado, sigue levantando comentarios. Es más, hasta el momento incluso hemos escuchado que Roberto Sánchez está planeando, queriendo anular los votos de Estados Unidos. Así es, queridos oyentes. Pero más adelante tendremos más detalle, más información respecto a esa noticia. Muy bien, siendo las 6 de la mañana con 34 minutos, quien les habla, Kevin Roldán, en compañía de Mel Arana. Muy buenos días, Mel.
3: Muy buenos días a todos nuestros queridos oyentes en esta mañana y última mañana de la semana, donde nos van a escuchar a nosotros dos. Así que bueno, vamos a empezar con los titulares. Sauder Perú entrega capital semilla a 13 proyectos ganadores que impulsa Candarave 2026.
2: El programa de alimentación escolar del Ministerio de Desarrollo e Inclusión Social y la Superintendencia Nacional de Servicios de Saneamiento articulan acciones para garantizar agua en instituciones educativas de Tacna.
3: Inauguramos el Festival del Vino Peruano 2026 y la espectacular Pileta del Vino.
2: Distrito de Ite celebra hoy su 65 aniversario.
3: Keiko Fujimori llama a la calma mientras se esperan resultados oficiales.
2: Roberto Sánchez se reúne con misiones de observadores internacionales.
3: Janet Tello saluda aprobación de nueva escala salaria para personal 728 de Poder Judicial.

0: Muy bien, queridos oyentes, y de esta manera pasamos al desarrollo de nuestros titulares.
1: Sauder Perú entrega capital semilla a 13 proyectos ganadores de Impulsa Candarave 2026. Iniciativas sociales y productivas fortalecerán el desarrollo económico de los distritos de la provincia. En una emotiva ceremonia desarrollada en el Polideportivo de Candarave, líderes e integrantes de organizaciones sociales y productivas de la provincia recibieron de manera simbólica el capital semilla correspondiente a los 13 proyectos ganadores de la convocatoria Impulsa Candarave 2026. Iniciativa promovida por Sauder Perú y el Comité Comunitario de Candarave para impulsar el desarrollo económico local. El acto contó con la presencia de funcionarios de Sauder Perú, representantes comunarios y organizaciones beneficiarias, quienes presentaron su iniciativa de trabajo y expusieron los objetivos de cada proyecto. Orientados a fortalecer actividades agrícolas, ganaderas, de infraestructura y emprendimiento productivo. Durante la ceremonia, el supervisor de desarrollo comunitario de Sauder Perú, ingeniero Joel Alpaca Pacheco, felicitó al comité comunitario integrado por Severia Cruz, Jenny Caguana y Lenny Vanegas, destacando el compromiso y apoyo brindado durante el proceso seleccionado de las iniciativas. Asimismo, resaltó el esfuerzo de los participantes y el alto nivel de competitividad del concurso, señalando que inicialmente fueron presentados 22 proyectos, de los cuales 18 avanzaron a una segunda etapa, resultando finalmente 13 ganadores. Este apoyo con capital semilla no solamente representa un incentivo económico, sino un reconocimiento al talento, a la creatividad y al esfuerzo de cada uno de ustedes. Detrás de cada iniciativa existen muchas horas de dedicación y trabajo, expresó Alpaca Pacheco. El representante de Sauder Perú añadió que estas propuestas permitirán fortalecer la economía de las familias candarabeñas, así como contribuir al crecimiento de los distritos y de toda la provincia mediante iniciativas sostenibles. Además, reiteró el respaldo de la empresa a este tipo de programas de inversión social compartida, orientados a mejorar la calidad de vida de la población. Hemos visto iniciativas muy interesantes y queremos reiterar nuestro apoyo para seguir contribuyendo con el desarrollo económico de cada uno de nuestros distritos y de nuestra querida provincia de Candarave, sostuvo. Las iniciativas seleccionadas abarcan diversos sectores productivos y sociales en distintos anexos y comunidades de Candarave. Curibaya, instalación de riego tecnificado de la Asociación de Guayaguani, impulsado por la Asociación de Productores Agropecuarios Guayaguani. Calaca, producción de abonos orgánicos para el mejoramiento del cultivo del orégano, promoviendo por la Asociación de Agricultores. Oréganos Múltiples Tutupaca. Candarave, proyecto de protección fluvial e implementación a cargo del comedor Virgen de las Mercedes. En Candarave, producción de alimentos balanceados para porcinos, liderado por la organización Los Emprendedores de Vila Vila. En San Pedro, equipamiento para la producción de alimento forrajero para ganado ovino, impulsado por la Asociación de Forjadores de Huanuari.
0: Bueno, la entrega de capital semilla a emprendedores representa una de las formas más efectivas de promover el desarrollo económico local. En muchas provincias del interior del país, las buenas ideas suelen enfrentarse a una barrera en común, que es la falta de financiamiento inicial, y programas como Impulsa Candarave pues permiten que estas iniciativas permitan que tengan un potencial para poder transformar estos negocios reales, capaces de generar empleo e ingresos también para las familias. Pero más allá del apoyo económico, bueno, este tipo de proyectos también adquieren relevancia porque fomentan una cultura de emprendimiento, una cultura de innovación. Y cuando los ciudadanos cuentan con herramientas para desarrollar sus capacidades productivas, claramente se fortalece la economía, ¿no? Y se reducen también las brechas de desarrollo que de alguna forma históricamente han afectado a muchas zonas rurales como también Alto Andinas. Siendo las 6 de la mañana con 41 minutos, pasamos para la siguiente noticia, queridos oyentes, y es que en Tacna el programa de alimentación escolar del Ministerio de Desarrollo e Inclusión Social y la Superintendencia Nacional de Servicios de Saneamiento trabajan de manera articulada con la finalidad de garantizar la dotación de agua segura en las instituciones educativas públicas de la región Tacna. Bueno, queridos oyentes, como sabemos también, existen instituciones educativas públicas ubicadas en nuestra región que se encuentran de alguna forma un tanto alejadas de la provincia capital, que sería Tacna, y lamentablemente pues a momento tienen este tipo de urgencias, tienen este tipo de problemáticas en las que los estudiantes, los escolares, no cuentan con una buena dotación de agua y muchas veces tienen que aguantar el hecho de querer utilizarla en sus establecimientos de estudio por este tipo de dilema. Es que precisamente por ello están trabajando ahora de manera articulada para garantizar esta dotación y de acuerdo a ello, el ente regulador del servicio de saneamiento realizó el monitoreo de cloro residual en el agua que está disponible en los planteles educativos, usuarios del programa social, con el objetivo de también verificar que el recurso hídrico no solamente sea no solamente llegue a los estudiantes, sino que también sea apto para la preparación de los alimentos que los estudiantes consumen en sus respectivas instituciones educativas. Asimismo, se previeron las acciones de capacitación para que los analistas de gestión local de la Unidad Territorial Tacna cuenten con el conocimiento adecuado sobre el uso y reuso ambientalmente responsable del líquido elemento, considerando que estos, a su vez, trasladarán la información de manera correcta a los comités de alimentación escolar. Además, se dio a conocer el trabajo que se viene impulsando bajo la gestión de la titular del MIDIS, Lili Vázquez, sobre la creación de huertos escolares ecoeficientes con una adecuada utilización del recurso existente en las escuelas que forman parte de la intervención. Actualmente son 5 comités de alimentación escolar los que tienen proyectos innovadores relacionados a huertos escolares y el uso eficiente del agua. Los productos que se cultiven en estos espacios serán destinados para diversificar las preparaciones del desayuno escolar. Así es, queridos oyentes. Garantizar agua potable en las instituciones educativas no debería ser considerado tampoco un objetivo extraordinario, sino una condición básica, porque es un recurso primordial para también brindar una educación de calidad. Y sin acceso al agua, los estudiantes claramente enfrentan dificultades, problemas que afectan directamente su salud, como es el tema de la higiene y el rendimiento escolar, especialmente en una región donde el recurso hídrico pues tiene un valor estratégico. Y bueno, la coordinación aquí entre precisamente el PAE, que vendría a ser el Programa de Alimentación Escolar, como también la Superintendencia Nacional de Servicios de Saneamiento, SUNAS, evidencia, ¿no?, la importancia del trabajo interinstitucional para resolver problemas que impactan directamente en la población estudiantil. Bueno, habrá que desarrollar inversiones sostenidas aquí en infraestructura de agua, de saneamiento, también en los centros educativos para poder luchar contra esta problemática que se da especialmente en las zonas rurales como también Alto Andinas. Así que es fundamental fortalecer esta educación ambiental desde las aulas para que también los estudiantes tengan conciencia y sean responsables del uso correcto del agua. Pero para eso, primordialmente tienen que tener el acceso al agua. Entonces, de eso es lo que se están encargando el programa, los programas de alimentación escolar y el Ministerio de Desarrollo e Inclusión Social. Siendo las 6 de la mañana con 46 minutos, pasamos para la siguiente noticia, Mel.
1: Inauguramos el Festival del Vino Peruano 2026 y la espectacular

0: en el principal atractivo del festival. Cientos de asistentes quedaron maravillados al observar cómo el emblemático vino tagneño brotaba de esta singular estructura, creando una experiencia inolvidable para grandes y pequeños. La pileta captó la atención de turistas nacionales, extranjeros y familias tagneñas, quienes no solo disfrutaron del espectáculo, sino que también tuvieron la oportunidad de degustar nuestro vino y compartir un momento espectacular en torno a una de las tradiciones que más orgullo nos genera. Durante la ceremonia, el presidente de Aprovitac, Giovanni Sánchez Ayala, destacó el trabajo y dedicación de los productores vitivinícolas que mantienen viva esta importante actividad económica y cultural. Además de las participaciones artísticas de Alondra Chávez, campeona reina de reinas de festejo de la Vendimia 2026, y de Luana Valentina, campeona de festejo 2026, quienes deleitaron al público con sus presentaciones. Asimismo, nuestro alcalde provincial reafirmó el compromiso de seguir impulsando el desarrollo económico local, el turismo y el fortalecimiento de nuestros productores, pilares fundamentales para el crecimiento de Tacna. La ceremonia culminó con el tradicional brindis de honor dirigido por la ceremonia por la reconocida productora vitivinícola Hilda Cuadros de Aica, seguido por el recorrido protocolar por los stand de productores vitivinícolas, gastronómicos y emprendedores que forman parte de esta gran fiesta. Se invita a toda la población tagneña y visitantes nacionales y extranjeros a disfrutar del Festival del Vino Peruano 2026, que se desarrolla en la Avenida Bolognesi hasta el 14 de junio. Bueno, estas actividades son muy buenas para nosotros también los tagneños, porque se dan a conocer todo lo que se realiza, todo el esfuerzo, todos los productos que tenemos, y de esta manera también poder impulsar lo que es el turismo gracias a la municipalidad y a la Asociación de Vitivinícolas, que también se juntaron para poder hacer posible esta edición de una manera más creativa con la pileta.
1: Correcto, Mel, también pasa por mantener, ¿no?, una promoción, una difusión de este evento permanente de la industria vitivinícola, ¿no?, para fortalecer también la capacitación de productores y desarrollar rutas turísticas que integren bodegas de vino, gastronomía y también historia regional. Asimismo, es importante que el sector público y privado continúen trabajando de manera conjunta para posicionar a Tacna como la capital vitivinícola del sur peruano. Siendo las 6 de la mañana con 49 minutos, continuamos con más información, queridos oyentes, y en el marco de las celebraciones por el 65 aniversario de creación política del distrito de Ite, la Municipalidad Distrital de Ite desarrolló con gran éxito el Gran Corso Ite 2026, pasacalle y concurso de danzas, actividad que reunió autoridades, instituciones educativas, juntas vecinales, asociaciones y población en general en una jornada llena de cultura, color y tradición. El evento inició con las palabras de bienvenida de la alcaldesa distrital, la señora Urbelinda Chacón Díaz, quien estuvo acompañada por su cuerpo colegiado de regidores, autoridades locales, funcionarios municipales y la Miss IT 2026 Grace App. Durante su intervención destacó la importancia de preservar nuestras costumbres y fortalecer la identidad cultural del distrito. Asimismo, el jurado calificador estuvo conformado por destacados profesionales con amplia trayectoria en el arte y la cultura de la región Tacna, quienes tuvieron a su cargo la evaluación de las diferentes presentaciones. Al culminar el colorido pasacalle por las principales calles del distrito, se desarrolló el concurso de danzas en el campo deportivo de Pampa Alta, donde muchos vecinos se congregaron para alentar a sus juntas vecinales, asociaciones e instituciones educativas, demostrando su entusiasmo y compromiso con las actividades de aniversario. Así es, queridos oyentes. Y bueno, hubo también ya ganadores. Categoría instituciones educativas, primer lugar, Renacimiento Juvenil Mariátegui. Danza Soca Machuchulpa. categoría Juntas Vecinales.

0: y asociaciones. Primer lugar, asociación Ampliación. Segunda etapa, El Mirador, danza Cajelo. La Municipalidad Distrital de Ite felicita a todos los participantes por su destacada y agradece la presentación para la población por su masiva asistencia, reafirmando su compromiso de seguir promoviendo actividades que fortalezcan nuestra identidad cultural, la integración vecinal y el orgullo de pertenecer al distrito de Ite. Felices 65 años Ite, y sigamos construyendo juntos un distrito con identidad, tradición y desarrollo. Así es, queridos oyentes, se dio este corso, y fue un éxito, fue un éxito, y demuestra que las actividades culturales sigue siendo una poderosa herramienta de integración social. Y más allá del espectáculo, bueno, estos eventos también permiten fortalecer el sentido de pertenencia, de identidad de la población y transmitir a las nuevas generaciones las tradiciones que forman parte de la identidad de cada distrito, de cada comunidad. Y bueno, como sabemos también, queridos oyentes, ITE posee una rica identidad que puede transformarse en una importante fuente de oportunidades para sus ciudadanos y, por supuesto, también para toda la provincia de Jorge Basadre. Así es. Siendo las 6 de la mañana con 53 minutos, Mel.
1: Keiko Fujimori llama a la calma mientras esperan resultados oficiales. La candidata presidencial de Fuerza Popular, Keiko Fujimori, hizo un llamado a la reflexión y la calma mientras esperan los resultados oficiales de esta segunda elección presidencial. En diálogo con la prensa a la salida de su vivienda en el distrito de San Borja, manifestó que toma los primeros resultados que se observan en la página oficial nacional de procesos electorales con serenidad y mucha gratitud. Volvemos a hacer un llamado a la reflexión, a la calma y a seguir la página de la OMPE. Yo me quedo con las declaraciones del candidato Roberto Sánchez, cuando señala que va a respetar los votos. Creo que todos los ciudadanos pueden informarse y estar atentos. Pido calma y serenidad, sostuvo. Agregó que la población sigue paso a paso este conteo de la segunda vuelta y manifestó que tiene todo el ánimo de dialogar, y así lo deben hacer todos los partidos políticos para el próximo quinquenio. Manifestó que les corresponde hacer el seguimiento al trabajo que realizan sus personeros legales en los jurados electorales especiales y esperar las cifras finales para luego pronunciarse. Saludar también a que los personeros de Juntos por el Perú han sido un número bastante alto. Entonces, la participación cívica de los personeros de ambos partidos, la cantidad de observadores internacionales y el saber que no hubo mayores irregularidades, salvo algunos incidentes, da confianza a los ciudadanos, sostuvo. La candidata de Fuerza Popular dijo además que esperará los resultados oficiales que brindará la OMPE al término del procesamiento de las actas electorales, para luego conversar con el candidato presidencial Juntos por el Perú, Roberto Sánchez.
0: Muy bien, Mel. Bueno, siendo las 6 de la mañana con 55 minutos, nos vamos a una breve pausa y enseguida volvemos con más aquí en Decana Noticias.
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4: Exactamente las 6 de la mañana con 55 minutos.
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14: Les saluda Andrea Mezquita. Bienvenidos al micro noticiero del Congreso de la República. Estas son las principales noticias del Parlamento Nacional. El Pleno del Congreso aprobó el proyecto de resolución legislativa número 14769, que delega en la Comisión Permanente la facultad de legislar hasta el 15 de julio del 2026.
15: La facultad de legislar a partir del día siguiente del término de la segunda legislatura ordinaria correspondiente al periodo anual de sesiones 2025-2026 hasta el 15 de julio de 2026 sobre los siguientes asuntos. 1. Los dictámenes y proyectos de ley o de resolución legislativa que se encuentren en el orden del día y en la agenda del Pleno del Congreso, así como los que se incluyan por acuerdo de la Junta de Portavoces según sus atribuciones. 2. Las proposiciones del Poder Ejecutivo enviadas con carácter de urgencia.
14: La representación nacional aprobó el dictamen que viabiliza la implementación de nuevas escalas remunerativas en la SUNAFIL, SUNAR, COFOPRI, el Poder Judicial y la Biblioteca Nacional del Perú. La representación nacional aprobó el dictamen que propone la ley que promueve el desarrollo del cabotaje y el fortalecimiento de la industria naval nacional. Se publicó en el Diario Oficial El Peruano la ley número 32641, ley de saneamiento de dos tramos del límite entre los distritos del Callao y Carmen de la Legua Reynoso, en la provincia constitucional del Callao. El presidente encargado del Congreso, Fernando Rospigliosi, sostuvo una reunión con el alcalde provincial de Huancavelica, Elías Ramos, representantes de la comunidad campesina de Santa Bárbara y del Comité Turístico de Gestión Internacional de Santa Bárbara, quienes expusieron una serie de propuestas orientadas a promover el desarrollo económico, turístico y cultural de la región. Muchas gracias por acompañarnos en esta edición. Recuerde que también nos puede escuchar por Congreso Radio. Hasta la próxima.
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0: Muy bien, queridos oyentes, siendo las 7 de la mañana con un minuto, continuamos con más información aquí en Decana Noticias. Y es que el candidato a la presidencia de la República por Juntos por el Perú, Roberto Sánchez, sostuvo el día de ayer, jueves, reuniones con los representantes de las misiones de observación electoral de la Unión Europea y de la Organización de Estados Americanos. Según indicó en redes sociales, estas audiencias iniciaron desde tempranas horas. La primera de ellas fue con la misión de observación de la UE y luego con la representación de veedores de la OEA. Nuestro pueblo está vigilante. El voto y la democracia se respetan, expresó Sánchez Palomino a través de su cuenta de X. Por su parte, Ernesto Zunini, integrante del equipo técnico de Juntos por el Perú, indicó a la prensa que esperarán a que concluya el conteo de actas electorales y aseguró que toman las cifras actuales con serenidad y tranquilidad. Señaló también que no están presentando reclamos ante las misiones internacionales y aseguró que respetarán los resultados. Hemos dicho que vamos a respetar el voto ciudadano y esperamos que se concluya la contabilidad de votos. Estamos tranquilos, es lo que menciona. Zunini Yerren señaló también que la gente tiene derecho a movilizarse. Tiene derecho a movilizarse. Y que también tienen el derecho a realizar marchas anunciadas en diferentes partes del país. No obstante, hizo un llamado a la serenidad y a la calma a la población para que el proceso electoral concluya sin ningún tipo de incidencias. Así es, queridos oyentes, es lo que declaró este señor Zunini Yerren, parte del equipo técnico de Juntos por el Perú. Y bueno, queridos oyentes, aún así estamos nosotros a la expectativa de cómo se va dando este conteo de votos. A lo que a momento son 1.303 votos los que se llevan de diferencia, encabezado por Keiko Fujimori, la candidata por el partido de Fuerza Popular, que se encuentra en el primer puesto. Así es, queridos oyentes, las actas procesadas ya están a un 98%. Y bueno, a pesar de todo lo que mencionaba también Roberto Sánchez sobre que iban a respetar el voto, sobre que iban a esperar, bueno, el partido político denunció que funcionarios consulares y miembros de mesa orientaron el voto a favor de Fuerza Popular durante la segunda vuelta electoral en el extranjero. Es lo que menciona el partido político Juntos por el Perú. Y presentó un pedido formal ante las autoridades electorales para que se declare la nulidad total de 647 mesas de sufragio en Estados Unidos. A través de un documento enviado al Jurado Electoral Especial de Lima, Centro 2, el personero legal de la organización, Carlos Zafra Flores, solicitó formalmente que los votos emitidos en dichas mesas no sean tomados en cuenta en el conteo final de la segunda vuelta electoral. El partido político argumenta que se cometieron diversas irregularidades durante la jornada de votación en el extranjero. Es lo que comenta precisamente el partido de Roberto Sánchez ante esta situación. Y entre los motivos principales de la denuncia señalan un presunto mal actuar por parte de los funcionarios de los consulados peruanos y del Ministerio de Relaciones Exteriores, así como de algunos miembros de mesa que habrían orientado el voto a favor de la candidatura de Fuerza Popular y también habrían realizado fusiones de mesas de votación incumpliendo la normativa. Además, Juntos por el Perú sostiene que hubo un descuido en el traslado de el material electoral. Según la denuncia, los controles de seguridad para el envío de las actas no fueron tan estrictos en comparación con la primera vuelta. Mientras en la primera vuelta, la remisión del material se produjo únicamente mediante valija diplomática, en la segunda vuelta ha sido mediante valija diplomática u otro medio que garantice su recepción en el menor plazo posible. Para respaldar el reclamo, el pedido se fundamenta en la Ley Orgánica de Elecciones, la cual establece que se puede anular una votación si se comprueba la existencia de fraude, cohecho o irregularidades graves que alteren los resultados. Así es, queridos oyentes, la presentación de recursos de nulidad forma parte de los mecanismos contemplados dentro de cualquier sistema democrático, y cuando una organización política, un partido político, considera que existen irregularidades, bueno, tiene el derecho de recurrir, ¿no?, a las instancias electorales para solicitar una revisión de los hechos, porque esto se tiene que dar con pruebas, definitivamente. Y lo importante es que estos cuestionamientos se sustentan de esa manera y son evaluados dentro del marco legal establecido. Ahora, esto obliga a las organizaciones políticas y también a los organismos electorales, sobre todo, a actuar con absoluta transparencia, con imparcialidad y rigurosidad técnica para evitar que cualquier decisión, que cualquier resultado final genere algunas dudas, genere cuestionamientos sobre la legitimidad del proceso o incremente aún más la polarización existente en el país. Bueno, en definitiva, tanto partidos políticos como también la ciudadanía, queridos oyentes, debemos respetar los procedimientos institucionales y esperar los pronunciamientos oficiales de los órganos electorales. De todas maneras, estamos nosotros vigilantes, estamos al ojo con lo que pueda suceder para también poder generar nuestras propias preguntas, nuestros propios cuestionamientos a momento. Bueno, así que la fortaleza de una democracia no se mide únicamente en las urnas, sino también en la capacidad de sus instituciones para resolver cualquier tipo de controversia de manera legal, de manera transparente, de manera confiable. Siendo las 7 de la mañana con 9 minutos, continuamos con la siguiente noticia.
1: Janet Tello saluda aprobación de nueva escala salaria para personal 728 de Poder Judicial. La presidenta del Poder Judicial, Janet Tello Hillary, saluda la aprobación en pleno del Congreso del dictamen que permitirá hacer efectivo el cuarto tramo de la escala remunerativa en favor del personal del régimen laboral 728 de la institución encargada de administrar justicia. La nueva escala remunerativa se aprobó el año pasado, sin embargo, su aplicación quedó considerada a las restricciones establecidas en la Ley del Presupuesto Público 2026, lo que impidió concretar este beneficio para los servidores judiciales. Estoy satisfecha por haber coronado los esfuerzos en favor a los derechos de los trabajadores, pues este logro es resultado del trabajo conjunto de jueces, juezas y personal judicial para cerrar brechas salariales en nuestra institución, afirmó. El texto sustituido, aprobado por hoy en el Pleno del Congreso, modificada las leyes número 32521 y número 32509, con el propósito de hacer posible la aplicación de las nuevas escalas remunerativas en el Poder Judicial y la Superintendencia Nacional de los Registros Públicos. Tello Hillary presenció en el Congreso el debate del dictamen que viabiliza la implementación de la nueva escala remunerativa para los trabajadores y trabajadoras del régimen laboral 728. Su gestión realizó las gestiones institucionales necesarias para lograr un dictamen favorable, lo que incluye reuniones al más alto nivel con los titulares del objetivo, del Ejecutivo y del Legislativo, así como los ministros de Economía. La titular del Poder Judicial sostuvo en dichas reuniones que los trabajadores del Poder Judicial merecen una remuneración digna y acorde con la trascendencia de la función que cumplen al servicio del país, y reiteró ante los servidores judiciales su compromiso con la defensa de sus derechos laborales. Tengo más de 40 años de servicio en el Poder Judicial. Conozco de cerca el esfuerzo, la carga laboral y el compromiso que ustedes asumen, refirió la jueza suprema.
0: Muy bien, Mel. Y por otro lado, siendo las 7 de la mañana con 12 minutos, la Dirección Regional de Salud, Diresa, Tacna, mantiene vigilancia epidemiológica permanente frente a la alerta sanitaria por sarampión, luego de 2 casos confirmados de la enfermedad, y monitorearse a 24 pacientes sospechosos. El director regional de salud, Julio Aguilar, enfatizó en la necesidad de reforzar la cobertura de vacunación en toda la población como parte de las medidas adoptadas tras la detección de casos en instituciones educativas. Se confirmó que el Colegio Santísima Niña María en el cercado de Tacna retomará las clases presenciales este lunes 15, luego de permanecer temporalmente bajo la modalidad virtual. Según explicó Aguilar, la decisión responde a que la comunidad estudiantil presenta altos niveles de inmunización y no se han detectado nuevos casos relacionados con el plantel. En tanto, en el Colegio Calderón de la Barca, en el distrito Gregorio Albarracín, donde un estudiante de 10 años fue diagnosticado con sarampión, se dispuso la suspensión temporal de las clases presenciales únicamente para la sección de quinto grado a la que pertenece el menor, y que, por cierto, no contaba con ninguna dosis de vacunación, situación que evidencia el riesgo al que están expuestas las personas no inmunizadas. Así es, queridos oyentes. Bueno, la Coordinadora Regional de Inmunizaciones, Aide Quispe, anunció la implementación de la denominada dosis cero, dirigida a bebés de entre 6 y 11 meses con 29 días de edad. Esta vacuna proporciona una protección temporal antes de la aplicación de la dosis regular establecida a los 12 meses. Asimismo, se amplió el grupo objetivo de vacunación para incluir a estudiantes de primaria, secundaria, instituciones superiores y hasta universidades, con la finalidad de cerrar brechas de inmunización en la población joven. Otra de las acciones contempla la instalación de brigadas de vacunación en los terminales terrestres Collasuyo y San Martín, donde se inmuniza a viajeros que se desplazan hacia o desde la región Puno, considerada actualmente una zona de mayor riesgo epidemiológico. Las autoridades sanitarias reiteraron que la vacuna, que protege contra el sarampión, la papera y la rubiola, es segura y ofrece una eficacia cercana al 97% cuando se completa el esquema de inmunización. Asimismo, recordaron que el sarampión puede generar complicaciones severas como neumonía, ceguera, sordera, sinusitis e incluso encefalitis, especialmente en niños pequeños o personas con bajas defensas. Este sábado 13 se desarrollará una campaña masiva de vacunación en las inmediaciones del Fundo Chololo, dirigida a toda la población que necesite iniciar o completar su esquema de inmunización. La Diresa recordó que la vacuna está disponible de manera gratuita en los 79 establecimientos de salud de la región. Además, en caso de dudas sobre el estado de vacunación de una persona, el personal sanitario puede verificar la información a través del sistema digital del MINSA. Ante la duda, se coloca la vacuna. Esa es la frase que señalaron los especialistas, quienes destacaron que la inmunización continúa siendo la herramienta más efectiva para prevenir enfermedades y proteger la vida de la población. Así que, queridos oyentes, si ustedes dudan si se vacunaron o no, como mencionan los especialistas, ante la duda se coloca la vacuna. Así es, queridos oyentes, y no importa la edad, no importa la edad. Muy bien, siendo las 7 de la mañana con 16 minutos, continuamos con más información, Mel.
1: Por falta de acuerdo se frustra reubicación de agricultores. Al no haberse concretado su retiro de la avenida Colpa frente al el mercado del campo ferial La Agronómica, tal como se había anunciado el presidente de la Asociación de Productores Agrarios de la región de Tacna, Jerónimo Nina, informó que la reubicación no se realizó debido a diferencia entre los tres dueños del espacio que se disponía a alquilar. Detalló que solo uno de los tres propietarios gestionó el alquiler y no reunía los documentos necesarios para que los agricultores puedan acceder al espacio, por lo que optaron por no continuar su traslado con el fin de evitar problemas por las diferencias que se pudieran presentar más adelante. Sin embargo, precisó que están en busca de un nuevo espacio, ya que permanecer en la avenida Colpa no es adecuado por el alto tránsito de unidades de carga pesada, así como las condiciones climáticas a las que están expuestos los productores por cuidar su mercadería y bienes. En tal sentido, Nina mencionó que solicitarán a la Municipalidad Provincial de Tacna y la Fiscalía la ampliación del plazo para su reubicación con el fin de que puedan tener consideración hasta que definan un nuevo espacio, lo que les mandaría al menos 15 días más. Estamos realizando los trámites para continuarlo a las autoridades. Igual vamos a tener que reubicarnos porque no es adecuado permanecer en la avenida Colpa. Y solo de forma transitoria estamos ahí. Aún estamos en indignaciones para buscar un nuevo lugar donde nos podamos reubicar, indicó. No existe ningún avance con los municipios de Tacna ni Gregorio Albarracín para acceder a un espacio que acoja a los agricultores, por lo que su reubicación dependerá de ellos mismos y solo sería temporal, ya que estarán pendientes de la asignación de un nuevo espacio, según indicó Jerónimo Nino. Bueno, es lamentable escuchar que todavía los agricultores no pueden encontrar un lugar fijo para que ellos puedan trabajar, ya que ellos también, sabemos que mantienen sus hogares gracias a ese trabajo que ellos tienen, porque su cosecha, lo mismo que ellos cultivan. Y si no encuentran un lugar donde puede desarrollarse, es frustrar su trabajo y quitarles también a ellos esa oportunidad. Esperemos que puedan recibir la ayuda y puedan encontrar un lugar donde puedan desarrollarse tranquilamente, sin que se estén exponiendo a peligros del tránsito ni a las bajas temperaturas que ahora estamos viendo en la ciudad de Tacna.
0: Correcto, bueno, aquí la falta de acuerdos, ¿no? La falta de acuerdos que representa y refleja la importancia de construir procesos de diálogo, ¿no? De acuerdos. Las reubicaciones no pueden limitarse a una decisión administrativa, requieren garantías claras sobre las condiciones de los nuevos espacios, la continuidad de la producción y también la protección de los derechos de las familias involucradas. Estamos hablando de personas, queridos oyentes. Son personas que tienen familias, que llevan el sustento a casa de esa manera y no pueden estar en un limbo, ¿no? De decisiones, en un limbo también de reubicaciones, en el cual un día están en otro lado, luego los mandan para otro lado, no tienen un punto fijo, y eso también afecta a cómo llevan la economía, cómo llevan su negocio, su producción, porque también los mismos clientes que se acercan saben dónde están sus caseros, ¿no? Digámoslo así, saben dónde se ubican, y si luego no los encuentran ahí, pues pierden esa clientela, ¿no? Y esto afecta claramente a el tema económico y la estabilidad de estas numerosas familias tacneñas. Siendo las 7 de la mañana con 21 minutos, bueno, queridos oyentes, vamos a continuar con más información. Ahora yéndonos para el ámbito policial, ¿no? La Policía Nacional realizó un operativo en diversos talleres mecánicos de Tacna, y logró una incautación de 35 motocicletas, 35 motocicletas que no contaban con la documentación requerida para acreditar su procedencia o situación legal. La intervención se realizó en 7 establecimientos ubicados en la avenida Tarata, calle Pérez Gamboa y el centro poblado Vigil. Participó personal policial especializado de la unidad de prevención e investigación de robo de vehículos. Entre los locales intervenidos figuran el taller Carrasco, donde se incautaron 4 motocicletas, taller Rubén con 6 unidades, taller La Solución con 3 unidades, Richard Motos con 6 unidades, taller Joaquín con 3 unidades, taller Tacna con 6 unidades y motorrepuestos, donde fueron retenidas 7 motocicletas. Durante el operativo también se detectó un trimóvil de carga cuya numeración de motor no coincidía con la registrada en la tarjeta de propiedad. Asimismo, en el taller Moto Repuestos se intervino una motocicleta marca Kawasaki que presentaba la misma irregularidad. En este último caso, el poseedor del vehículo, identificado como Oscar Wilfredo, indicó haber adquirido el motor a un tercero, pero no presentó documentación que sustente su procedencia, por lo que fue trasladado a dependencias policiales para las diligencias correspondientes. La policía informó que las investigaciones continuarán para determinar la procedencia de las unidades intervenidas y establecer posibles responsabilidades. Bueno, queridos oyentes, la incautación, ¿no?, de 35 motocicletas evidencia, refleja que el mercado ilegal de vehículos menores pues sigue siendo una preocupación, sigue siendo una problemática para las autoridades y también para la ciudadanía. Estos operativos no solamente están buscando recuperar los vehículos posiblemente robados, sino también cortar esta cadena económica que alimenta este tipo de delitos, este tipo de modalidad. Cuando existe demanda de unidades sin documentación o precios sospechosamente bajos, bueno, se generan incentivos para que organizaciones criminales de alguna forma continúen operando y de esta manera afectando el patrimonio de los ciudadanos. Siendo las 7 de la mañana con 24 minutos, bueno, queridos oyentes, nos vamos a ir a nuestra segunda y última pausa aquí en Decana Noticias, sin antes mencionarles que por supuesto nos pueden seguir a través de nuestra página de Facebook Radio Tacna La Decana, en la frecuencia modulada también 104.3 FM para Tacna y para Sama y Boca del Río a través de 104.7 FM. 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Así es, queridos oyentes, y de esta manera nos vamos a nuestra pausa y enseguida volvemos con más aquí en Decana Noticias.

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1: Exactamente las 7 de la mañana con 25 minutos.
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3: Convocatoria. 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Agenda 1. 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
10: Bienvenidos a la edición para la región de Tacna de hoy, viernes 12 de junio. Saludos con todos, amigos de Tacna. Iniciamos con información del Cenami. Para este viernes 12 de junio, se prevé el descenso de la temperatura nocturna de moderada a fuerte intensidad en las provincias de Tacna, Candarave, Jorge Basadre y Tarata. En localidades de mayor altitud de la Sierra Sur, las temperaturas mínimas podrían acercarse a los 20 grados bajo cero. Además, podrían presentarse ráfagas de viento próximas a los 35 kilómetros por hora. Escasa nubosidad e incremento de la temperatura durante el día. También el Servicio Nacional de Meteorología e Hidrología del Perú informó que se prevé incremento de la temperatura diurna de moderada a extrema intensidad en Tacna, Candarave, Jorge Basadre y Tarata para este viernes. Las temperaturas máximas podrían ubicarse entre los 16 y los 30 grados en la Sierra Sur. La poca nubosidad hacia el mediodía favorecería el incremento de la radiación ultravioleta y podrían registrarse ráfagas de viento cercanas a los 35 kilómetros por hora, principalmente durante la tarde. Desde la central informativa de Hombro a Hombro, recomendamos evitar la exposición prolongada al sol, usar protección y mantenerse hidratados. En tanto, de acuerdo con el reporte de ambiente, en el aeropuerto de Tacna se registró una humedad promedio de 72,04%. Con visibilidad entre 7 y 10 kilómetros, la visibilidad pudo verse reducida en algunos momentos. Pasamos ahora al reporte marítimo. La Marina de Guerra del Perú, a través de la Dirección de Hidrografía y Navegación, informó sobre la persistencia de oleajes anómalos en el litoral sur. Desde el sur de San Juan de Marcona hasta Tacna, persiste el oleaje ligero del suroeste, que podría incrementarse a moderado en la tarde del lunes 15 de junio y disminuir nuevamente a ligero durante la noche del martes 16. Estas condiciones estarán presentes hasta el miércoles 17 de junio. Asimismo, el Ministerio de la Producción informó que el chanque está en veda hasta el 30 de junio. La chita y el tiburón martillo se encuentran sin veda bajo pesca responsable. Finalmente, en la ciudad de Tacna, capital regional, se espera una temperatura máxima de 21 grados y una mínima de 14 grados. El cielo estará cubierto durante la mañana, variando a cielo despejado hacia el mediodía, con cielo nublado al atardecer y presencia de neblina. Antes de despedirnos, desde la central informativa de Hombro a Hombro, recomendamos verificar que puertas, rejas y portones exteriores puedan abrirse con facilidad ante una emergencia y asegurarse de que todos los integrantes de la familia sepan cómo desbloquearlos. Esta medida puede evitar retrasos críticos durante una evacuación.
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11: Bueno, siendo las 7:33, volvemos con más noticias para todos ustedes. Realizan hidrolavado de líneas energizadas. Con la finalidad de garantizar la calidad y confiabilidad de servicio eléctrico y evitar cortes imprevistos, la empresa Electrosur, a través de su gerencia zonal de Tacna, ejecutaron trabajos de mantenimiento preventivo con hidrolavado en caliente de líneas energizadas, aisladores y estructuras eléctricas en diversos sectores de Tacna. Las labores se realizan sin interrumpir el suministro a los usuarios. Para evitar riesgos de contacto con la energía, la cuadrilla de líneas energizadas trabaja a cierta distancia y utiliza equipos de protección personal, guantes especiales de clase, un camión aislado y agua tratada ionizada, de tal manera que el personal no se expone al riesgo, indicó Wilber Villanueva, técnico de trabajo de tensión. Los trabajos de mantenimiento permiten eliminar el polvo, suciedad y salinidad acumuladas en las redes eléctricas. También suministran energía eléctrica a vecinos de Villa La Cultura. En Gregorio Albarracín, después de 15 años de espera, más de 1.500 vecinos de la asociación Villa La Cultura se beneficiarán con un proyecto de electrificación que ya cuenta con el 100% de ejecución. La obra, creación del servicio de suministro eléctrico domiciliario mediante redes primarias y redes secundarias en la Asociación de Viviendas Villa La Cultura Miñani, que se ejecutó con un presupuesto de 1.080.000 133-65 se ejecutó con la instalación de 83 postes de alumbrado público con luminaria LED y sistema de telegestión para que los vecinos puedan regular manualmente la intensidad del voltaje. Asimismo, el proyecto incluyó la instalación de 2.500 metros de cableado, transformadores y sistema de media tensión con 10 postes conectados a dos subestaciones.
12: Correcto, Meli. Bueno, siendo las 7 de la mañana con 35 minutos, por otro lado, el alcalde distrital de Torata, Elvis Córdoba Nina, alertó sobre la presencia de metales pesados en fuentes de agua y productos agrícolas de su jurisdicción. Tras conocerse resultados preliminares estudios ambientales realizados en la zona, la autoridad señaló que los análisis efectuados a los ríos Torata y Tumilaca revelan niveles de arsénico que no cumplen los estándares de calidad ambiental para consumo humano. Asimismo, informó que las evaluaciones realizadas a cultivos agrícolas detectaron presencia de plomo en algunas muestras de palta producidas en determinados sectores del distrito. Según explicó, esta situación podría afectar las posibilidades de exportación del producto a mercados internacionales, aunque precisó que para el consumo nacional las muestras analizadas cumplen con la normativa vigente. Córdoba indicó además que aún están pendientes los resultados de los análisis practicados al orégano y otros cultivos de la zona. Por ello, anunció que en los próximos días se realizará una reunión pública para exponer los estudios completos y evaluar las medidas que correspondan. La preocupación también alcanza la salud de la población debido a los antecedentes de presencia de metales pesados en habitantes de sectores como Yacango, donde anteriormente se han reportado casos de contaminación por arsénico. Así es, queridos oyentes, la denuncia realizada por el alcalde de Torata toca uno de los temas más sensibles para cualquier comunidad, que es la posible contaminación de los alimentos y del medio ambiente. Y cuando se habla de metales pesados en productos agrícolas, no solo está en juego la salud de los pobladores, de los consumidores, sino también la sostenibilidad económica de cientos de familias que dependen de la agricultura para subsistir. Así es, queridos oyentes, y es fundamental evitar aquí también conclusiones apresuradas, pero también resulta indispensable que las autoridades competentes actúen y actúen con rapidez para determinar si realmente existe o no una afectación comprobada, una afectación real. Ahora, la transparencia en la difusión de los resultados también será clave para evitar rumores y, por supuesto, proteger a los productores y garantizar la confianza de los mercados. Así es, queridos oyentes, la población y cualquier comunidad tiene derecho a consumir alimentos seguros. Encontrarse en las mejores condiciones ambientales. Y por supuesto, mientras que los agricultores tengan derecho a contar con información clara y respaldo, bueno, las instituciones tienen que velar por su protección de la producción y por supuesto también de su economía. Siendo las 7 de la mañana con 39 minutos, Mel.
11: Bueno, yéndonos a otra noticia, ¿no? Para dar a conocer, choferes ebrios empotran vehículos en dos viviendas. En Tacna, un auto y una minivan conducidos por dos choferes bajo los efectos del alcohol se despistaron y chocaron aparatosamente contra las puertas de dos viviendas, dejando cuantiosos daños materiales en puntos diferentes de la ciudad. El primer accidente ocurrió en la intersección de la avenida 200 millas y Caplina a las 21 horas del último miércoles, cuando un auto blanco de marca Hyundai, modelo Elantra, placa BJZ004 y lunas polarizadas, se despistó y chocó contra una vivienda. Vecinos indicaron que observaron al chofer en visible estado de ebriedad, dándose la fuga y dejando abandonado a su acompañante. El copiloto Juan Edilberto Chata Yapurasi resultó gravemente herido y fue trasladado en una ambulancia del SAMU al servicio de emergencia del hospital Hipólito Tunano, quedando internado en el área de trauma shock. La vivienda afectada se ubica en la cooperativa Primero de Diciembre Manzana 1, Lote 1, propiedad de la familia Copa. El inmueble quedó con dos puertas metálicas y sus rejas hundidas, además de pedazos desprendidos del muro formal. El segundo hecho ocurrió la noche del miércoles en la intersección de la avenida Jorge Basadre y la prolongación de la avenida 2 de Mayo, a pocos metros del grifo Repsol. En el lugar, una minivan celeste de marca Nissan, modelo Serena y placa Z4U379, se despistó y empotró en una vivienda, dejando un forado en el muro y una de sus llantas desprendidas. Sobre la vereda, agentes policiales del Pidingri, que circunstancialmente pasaban por el lugar, encontraron el vehículo 20 metros más adelante del lugar del impacto, con la parte delantera destrozada. El conductor Roberto Carlos Alanoca Gómez, de 50 años, fue detenido por el presunto delito de peligro común al dar resultado positivo al dosaje etílico cualitativo.
12: Sí, en definitiva, bueno, bueno, queridos oyentes, en definitiva se tiene que dar mayor...
11: tomar medidas.
12: Claro, exacto, mayor medida para los conductores que manejan ebrios y llegan a ocasionar este tipo de desastres, ¿no? Claramente reforzar las condenas, ¿no? Porque eso va a hacer que finalmente una persona realmente tome los cuidados y realmente evite sentarse frente al volante en estado de alcohol, ¿no? Precisamente por ello es que se necesita reforzar precisamente las condenas, ¿no?, para poder evitar que estos sujetos vuelvan a manejar bajo ese estado y ocasionar este tipo de accidentes. Felizmente no hubo ningún herido, ¿correcto, Mel?
11: No hubo ningún herido. Bueno, en el primer accidente sí se encontró un herido, que lo llevaron acá al hospital Hipólito Tunano y está en electroshock. Pero en el segundo accidente no hubo heridos, pero bueno, lo llevaron, ¿no?, a la comisaría y está detenido porque es un delito del peligro común. Al salir positivo, ya que no toma ninguna medida de prevención y no.
12: Claramente. Bueno, en definitiva, esperemos que este tipo de accidentes disminuyan, pero para ello, reitero, ¿no?, hay que reforzar precisamente cuáles son las condenas, ¿no?, que tienen que pagar este tipo de sujetos para evitar que nuevamente veamos más casos similares. Siendo las 7 de la mañana con 43 minutos, tenemos en línea al periodista deportivo Walter Justo, que nos brindará las últimas novedades del fútbol y, por supuesto, más aún ahora en todo este panorama del Mundial. Muy buenos días, lo escuchamos.
13: ¿Cómo estás, Kevin? Buenos días. Buenos días también a Leonardo en controles. Bueno, y es cierto, toda la expectativa deportiva a nivel mundial ahora se centra en Estados Unidos, México y Canadá, sedes de este evento de nivel mundial. Claro, están las mejores selecciones, las que clasificaron. Primero eran 32, ahora 48, y la FIFA anuncia que para el próximo mundial 2030 van a ser 62 selecciones. Entonces, ¿esto qué quiere decir? Que todo lo ven plata, ¿no? Todo lo ven dinero. Todo es ganancia. Nada es pérdida. Por eso es que ahora, por primera vez, en tres sedes totalmente distintas, se realiza el Campeonato Mundial 2026. Y todo empezó el día de ayer con la presencia de grandes artistas. Arrancó la ceremonia con el grupo Maná, ¿no?, con sus canciones ya, pero una sola canción y nada más, ¿eh? Alejandro Fernández, Belinda también ingresó ahí al centro de el campo deportivo del Estadio Azteca de México, también Los Ángeles Azules. Y al final, ya la ceremonia, la canción, el himno a México, y también arrancó el partido entre México y la selección de Sudáfrica. Mal Sudáfrica, pensé que iba a poner pierna fuerte, al final fueron debilitados por las expulsiones, dos jugadores expulsados por parte de Sudáfrica. O sea, terminaron con 9 hombres en el terreno de juego y México le ganó por 2-0. Lo festejaron a ritmo de esas canciones de mariachis, la selección de México, 2-0. En el otro partido, el segundo, iba ganando República Checa, iba ganando 1-0, daba la sorpresa, pero Corea del Sur empata y pasa adelante. El marcador final, 2 para Corea del Sur, 1 para República Checa. El día de hoy, todos atentos al día de hoy. Y mañana, hoy, 2:00 p.m, en Canadá, como dueño de casa, Canadá, frente a Bosnia, 8:00 p.m, Estados Unidos, en la otra sede, Estados Unidos, frente a la selección sudamericana de Paraguay. Mañana, sábado 13, por el grupo B, 2:00 p.m, Qatar, frente a Suiza, 5:00 p.m, por el grupo C, Brasil, favorito, Brasil frente a Marruecos. Cuidado con Marruecos, cuidado con Marruecos, Brasil, cuidado con Marruecos, que puede dar la sorpresa. 8:00 p.m, Haití frente a Escocia. Haití ya lo conocemos, ¿no? Ya lo conocemos cómo juega, los titulares, no los suplentes, porque cuando ingresaron los

que ya han clasificado y que de esta manera estarán listos para quedarse. De los 8 equipos en la etapa provincial, estarán solamente 4 equipos, que eran 4 eliminados, 4 equipos estarán en la parte de clasificación para la representación de Tacna en la etapa provincial de la Copa Perú. Va a empezar el día domingo, 8 de la mañana, Real Sociedad de Ciudad Nueva frente al Atlético Paseo del distrito Gregorio Albarracín. A las 10 de la mañana, segundo compromiso, Real Caleta del distrito Gregorio Albarracín frente a Vendaval Azul del distrito Alto de la Alianza. A las 12 del día, Virgen de Natividad de Tacna frente a Tsunami de la Llarada. Este Tsunami ya no levanta una ola ni siquiera de medio metro, porque todos le están ganando. Vamos a ver qué pasa ahora en los cuartos de final. A las 2 de la tarde, Orcas ABT de Juan Pablo Vicente Vilela frente a Norberto Palominos de la familia Palomino en el distrito de Calana. De esta manera ya se inicia la etapa ya el cuarto de final de la etapa provincial de la Copa Perú. Y debemos enviar un saludo para todos los trabajadores del Instituto Peruano del Deporte. Hoy están de aniversario, están de mantel largo. En la cabeza está Juan Quispe Cáceres. Juan Quispe Cáceres, lo único que le pedimos, cuál sería nuestro deseo a el Instituto para el Deporte, que promuevan el deporte, que contraten a personal, a promotores del deporte, y que busquen los talentos, no tan solo aquí en Tacna. Uno de los compromisos y una de las palabras yo recuerdo del ingeniero Juan Quispe Cáceres al inicio de su gestión como presidente del IPD, dijo: vamos a trabajar no mirando solamente a Tacna, vamos a mirar a Tarata, a Candarave, a Jorge Basadre, y hay que irlos a buscar a los atletas. Claro, hay que irlos a buscar, ellos solitos no van a venir, y para eso tienen que tener promotores. Ya basta ya de mucha burocracia, o que el IPD se convierta en una agencia de empleo. ¿Cuánto personal tiene el IPD? ¿Cuánto, a fin de mes, cuánto se eleva la planilla del IPD cada fin de mes? ¿Y qué producen? Hay que ver la producción y lo que hacen, el gasto que ocasionan, ¿no? Vemos en mal estado los escenarios deportivos. Esto es bajo la administración del Instituto Peruano del Deporte, el Estadio Jorge Basadre, el Coliseo Cerrado Perú, el Estadio Pagliardelli, el Coliseo Cerrado Cela. Son los 4 escenarios deportivos que están bajo la administración del Instituto Peruano del Deporte. Tiene que haber administración verdadera y que no se convierta en solamente alquilar y alquilar y alquilar. Vean cómo está el campo deportivo del Estadio Pagliardelli, en mal estado. Eso ya no sirve, ya no sirve, pero igualito le siguen dando, pero como entrenado. No puede ser de que en estas circunstancias esté el Estadio Pagliardelli. Ya ese gras sintético ya no sirve, ya no es bueno. ¿Ah? Y se le sigue dando duro, alquiler, alquiler y alquiler el Estadio Pagliardelli. El Estadio Tacna o Jorge Basadre también no está en buenas condiciones, y ojalá, creemos que bajo la gestión del ingeniero Juan Quispe Cáceres, quien es en estos momentos el mandamás del Instituto para el Deporte, y que, dicho sea de paso, también ha trabajado más que otros presidentes del IPD aquí en Tacna. Los otros, los anteriores, eso sí, se pasaron, pero de la raya. No hicieron nada en beneficio del IPD. Ahora sí se ve actividad deportiva, campeonatos de una u otra disciplina deportiva, pero se ve actividad. Eso es lo bueno. Hay actividad. Se ve que el IPD aquí en Tacna, hoy por hoy, pareciera que está vivo. No está muerto, como en años anteriores. Un feliz 45 aniversario para todo el personal del Instituto Peruano del Deporte, y qué mejor en la persona del ingeniero Juan Quispe Cáceres, quien también es

0: presidente de la Liga Departamental de Fútbol de Tacna, es también vicepresidente de Coronel Bolognesi, que quiere volver y que no quiere volver, y es vicepresidente de la LINFA, o Liga Nacional de Fútbol Amateur. Qué cargo que tiene el ingeniero Juan Quispe Cáceres. Vaya nuestro saludo para todo, para la persona del ingeniero Juan Quispe Cáceres, por los 45 años del Instituto Peruano del Deporte. Ese es el informe deportivo para Decana Noticias de Radio Tacna. Adelante ustedes.
1: Correcto, muy bien, agradecemos por supuesto la participación del periodista deportivo Walter Justo, y por supuesto también pueden escuchar su programa Jornadas Deportivas de lunes a viernes desde las 7 de la noche hasta las 8 a través de Radio Tacna, la decana. Así es, queridos oyentes, y bueno, ya hemos llegado a la parte final de esta edición de Decana Noticias. Bueno, Mel, nos toca despedirnos.
2: Así es, gracias a todos por escucharnos una semana más a nosotros aquí en Radio Tacna, la Decana, para informarles sobre todas las noticias que suceden durante la semana, durante los días, y siempre tenerlos informados a ustedes, ¿no? Agradecidos siempre con toda la audiencia.
1: Por supuesto, Mel, que tengan un excelente día, que tengan un excelente fin de semana, y por supuesto sigamos atentos a lo que está sucediendo, al conteo electoral, que, bueno, cada cierto mediodía, digámoslo así, se va actualizando este conteo y vemos más novedades, más pronunciamientos también por parte de los diferentes partidos políticos. Muy bien, queridos oyentes, sin más preámbulos, que tengan un excelente día, un excelente fin de semana, sigan sintonizando Radio Tacna, la decana, que tiene también una extensa y variada programación las 24 horas, y por supuesto nos pueden seguir a través de nuestra página de Facebook Radio Tacna, la decana, y también descargarse la aplicación a través de Uva Play para que nos escuchen, estén donde estén. Se despide de ustedes Kevin Roldán en compañía de Mel Arana y nuestro amigo Leonardo en los controles. Que tengan un excelente día.
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8: Exactamente las 7 de la mañana con 55 minutos.
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2: Ya son las 8 de la mañana en punto, en Debate por Radio Tacna. Tengan todos ustedes muy buenos días. 15 grados la temperatura en nuestra ciudad. Se espera que para el mediodía se eleve a 20 grados centígrados de acuerdo a los pronósticos del Senami. Hay 15 grados a esta hora de la mañana en Tacna, neblina en la parte este de la ciudad. Muy bien. Desde el momento en que Roberto Sánchez de Juntos por el Perú fue superado por Keiko Fujimori de Fuerza Popular en el conteo de la OMPE, cambió totalmente la actitud que había adoptado en la campaña de la segunda vuelta electoral. Toda la población recuerda que las manifestaciones de Sánchez en esta campaña fueron diametralmente opuestas a las que dio en la primera vuelta. Cambió 180 grados respecto al plan de gobierno de su agrupación política, con la clara intención de buscar votos, pero no necesariamente para cambiar metas políticas. Considerando que el tope al que llegó en la primera vuelta fue el 12%, ¿no? Fuerza Popular también llegó al 17%, consideró necesario cambiar de discurso, pero solo para la fotografía, porque sus manifestaciones en mítines y reuniones partidarias seguían regidas por un llamado a fomentar resentimientos sociales con los temas de la discriminación, el odio a todo lo que no fuera autóctono, y a que el Estado debía ser el que maneje en su totalidad el sector productivo nacional, quitando de en medio a los grupos empresariales nacionales. La OMPE, de acuerdo al desarrollo del proceso electoral y con el interés más profesional puesto por el grupo de observadores internacionales, ha dejado de manejar conteos, ¿no?, y resultados tal como lo hizo en la primera vuelta. Esto ha causado que la candidata de Fuerza Popular pase al primer lugar, y la reacción de Sánchez y Juntos por el Perú no se hizo esperar, a pesar que tanto el candidato de esa agrupación política como sus voceros aseguraron que iban a respetar los resultados que emitiera el organismo electoral. Y no lo han hecho. No han cumplido, como tampoco lo iban a hacer si Sánchez ganaba las elecciones, porque iba a aplicar de todas maneras su plan primigenio. Creo que con esta actitud ha mostrado su verdadero rostro. La reacción empezó con las declaraciones que hizo el representante de la encuestadora Ipsos, que de acuerdo a cómo iba el conteo, dijo que cabía la posibilidad que las elecciones las ganaría la candidata de Fuerza Popular y no el candidato de Juntos por el Perú, Roberto Sánchez, ¿no?, como ya se había manifestado en los medios televisivos. Sánchez reclama que los resultados que se dieron a boca de urna, ¿no?, dándole como ganador, son los que deben tomarse en cuenta. No considera que el que proclama ganador de las elecciones es la OMPE con el conteo y el Jurado Nacional de Elecciones que proclama, y no una empresa encuestadora. Pero lo peligroso de todo esto es el hecho que Sánchez y su partido han vuelto a sus raíces. Han hecho un llamado a marchas, han hecho una convocatoria, ¿no es cierto?, a paralizaciones, protestas que no permitirían que gane Fuerza Popular, y que si ese fuera el caso no dejarán que gobierne, porque es la izquierda la que debe tener las riendas del país. La convocatoria está hecha y desde en ella, diríamos que desde el momento de la convocatoria, han aparecido los auspiciadores, que en realidad todavía no se tiene forma clara quiénes son, ¿no? ¿Quién financia todo esto? Estas marchas, estas convocatorias. No puede presentarse en el Perú una situación como la que se ve en Bolivia. Salió elegido un gobierno de derecha, pero los extremistas no lo dejan gobernar. Bolivia, además de su crisis social y económica, sigue manejada en el fondo por el extremismo liderado por las huestes de Evo Morales. No creo que la población nacional aquí quiera eso para el Perú. Lamentablemente, tenemos un presidente encargado que se mueve con las mismas directivas que Sánchez y no se conoce qué medidas efectivas puede dictar para evitar que se genere el caos en el territorio de la República. Si el gobierno no toma medidas, quizás deban tomarlas las instituciones que defienden la democracia. ¿Alguien sabe dónde están los colectivos que salían a protestar a las calles por lo que consideraban atentados contra la democracia? ¿En dónde está escondida la denominada Generación Z? Hay que estar atentos, señores, a lo que pueda pasar en los próximos días. Mientras tanto, así están las cosas cuando son las 8:05 en debate.
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2: Ya son las 8 de la mañana con 10 minutos en Debate por Radio Tacna. Muy bien, estamos ya en contacto directo con la señora Rosa Morales, ex consejera regional, para hablar sobre el tema que ya ha anunciado el señor Roberto Sánchez de Juntos por el Perú, en el sentido que ha convocado a todas las fuerzas del país, no todos los que han votado por él, para una marcha, porque ha calificado como fraude las elecciones de la segunda vuelta electoral. Y no dijo nada en la primera, ¿no es cierto? ¿Cuándo ha cambiado de actitud el señor Sánchez? Cuando la OMP en su conteo, ¿no?, más o menos por el 97-98%, puso en primer lugar a la señora Keiko Fujimori, pero antes no decía absolutamente nada. El tema está que las actas que se están contando, las que faltan contar en todo caso, vienen del exterior y vienen las que han sido observadas, la mayoría de las cuales se encuentran en Lima, en donde la votación favorece, ¿no es cierto?, mayoritariamente a la lideresa de Fuerza Popular. Además, no es que se esté ganando por allí los votos. El asunto está que el señor Sánchez ha convocado a marchas, a protestas y todo lo demás, y quiere convertir al Perú en una Bolivia, ¿no? No va a permitir, han manifestado sus voceros, que la señora Fujimori esté en el gobierno, y que quien debe gobernar el país es la izquierda, porque históricamente le corresponde. La izquierda ha estado acá en los últimos años, en los últimos 20 años, hasta la izquierda, ¿no?, y no ha hecho absolutamente nada, como que no ha hecho tampoco nada en los países en donde esa ideología ganó el gobierno. Lo cierto es que esto causa el malestar y muestra el verdadero rostro del candidato, ¿no? Y tuvo un lenguaje bastante agresivo en la primera campaña, sacó el 12%, y la segunda campaña dijo: esto no me está resultando beneficioso. Cambió y dijo que iba a hacer todo lo que diríamos había anunciado, o mejor

0: dicho, no iba a hacer todo lo que había anunciado en la primera vuelta, y ahora que la señora Fujimori le ha ganado en el conteo, o le está ganando, al final es hay que esperar los resultados, ¿no? Cambia nuevamente y vuelve a su lenguaje de la primera campaña electoral. ¿Cómo ve usted este panorama, señora Rosa Morales? Muy buenos días.
1: Muy buenos días, don Ricardo, y muchas gracias por permitirme llegar a su amplia audiencia. Efectivamente, y ya lo decía en su época pues, mi compañero jefe y torreo de la torre, que a los comunistas no se les debe dar ni un minuto ni un metro de espacio para que ellos puedan dirigir un país. Está demostrado que ellos no quieren dejar el poder, porque el poder lo tienen en este momento, como se bien lo ha dicho. Lo han tenido en Bolivia, lo tienen todavía en Venezuela, lo han tenido en Colombia, lo han tenido en Chile. En Colombia, en segunda vuelta, probablemente venían a la derecha, en Chile ya lo perdieron. Y la opción que les está dando a la gente a esta, fuera del siglo XXI, el Foro de San Pablo, no sé cómo se llame, es el Perú. Porque el Perú tiene grandes reservas todavía, casi 100 mil millones de dólares. Yo lo escuchaba que el presidente Bolívar, cuando ingresó Evo Morales al gobierno, tenía algo de 50 mil millones de dólares de reservas, y en este momento tiene algo de, creo que me digan, de 500 millones de dólares. Entonces, eso es lo que hacen los gobiernos comunistas. Dicen gobernar para los pobres, dar días, y para que sigan manteniéndose pobres y no surjan. Y crean ahora esta convulsión social que está viendo en Bolivia y que probablemente se traslade al Perú, si es que, bueno, nosotros sabemos ya que las tendencias de la señora Fujimori son a ganar, ¿no? Entonces ellos no van a aceptar esto, ¿no? Ellos están bastante que las encuestadoras ya lo vieron ganadores, y ninguna encuestadora era ganador, da una proyección, ¿no? La verdadera encuesta es en las ánforas, donde está contándose voto a voto. Y qué lamentable que el Jurado Nacional de Elecciones diga que recién van a dar la respuesta el 15 de julio. Nos están dando un tremendo tiempo para que las prospectas se incuben y se generen en gran medida, ¿no? Probablemente, y ojalá Dios quiera que se eviten todos estos, que genere algún muerto, porque lo primero que van a decir, esos son los muertos provocados por la derecha sanguinaria, ¿no? Cuando estos muertos y los muertos anteriores no han sido provocados por el gobierno ni por la derecha sanguinaria, han sido provocados por ellos mismos. Porque ¿quiénes convocaban a las marchas? Ellos. ¿Y qué tenía que hacer la policía? Defender los edificios públicos y a la gente.
0: Y la seguridad, ¿no? Y la seguridad del resto de la gente, esas marchas que ocurrieron en Puno durante el gobierno de Dina Boluarte, señora Rosa, fueron también convocadas por ellos mismos y trajeron a gente de Bolivia, ¿no? Los ponchos rojos, o no sé cómo se llaman, y que y ingresaron armados al territorio nacional.
1: Así es, don Ricardo, así vinieron armados. ¿Y quién les da el proveedor de las armas? Estaba revisando un poco que introveía las armas de Venezuela, ¿no? Venezuela que le daba, que es la que irradiaba, y bueno, ahora ya Venezuela está controlada de alguna manera, porque ya lo sacaron a Maduro, empezaba la vicepresidenta, y de alguna manera Estados Unidos está controlando, ¿no? Entonces ya no van a tener cómo ni de dónde. Ahora, el Perú tiene, como le decía, 100 mil millones de dólares de reservas, y están apuntando a esas reservas, porque Cuba ya está prácticamente en quiebra, no tiene una miseria terrible, ¿no? Entonces están apuntando a que Perú tiene que pueda otorgarles a ese una subvención, probablemente, ¿no? Entonces eso es lo que están haciendo. He estado viendo las noticias nacionales, entonces en Puno un líder, un profesor que es líder senderista o prosenderista del Movade, está convocando a la marcha y está diciendo que van a cerrar el puente y que van a salir a marchar hacia Lima, el mismo en Ayacucho. Entonces, es lamentable que el señor Sánchez haya tenido que llevar a gente senderista, de sus civilistas, y que algunos han sido elegidos, ¿no? Entonces, vamos a tener un congreso bastante polarizado con estos señores, que son cuatro o cinco, que no van a dejar gobernar tranquilamente por la misma información, ¿no? Que espero que las otras fuerzas lo puedan de alguna manera neutralizar. Es lamentable lo han pasado, lo que está sucediendo en este país.
0: Bueno.
1: Y que el señor Sánchez no sepa perder. Porque él tranquilamente dijo que él iba a esperar que se haga, que termine el conteo, que iba a reconocer al quien gane. Sin embargo, sus actitudes demuestran que él no está reconociendo al quien le va a ganar, ¿no? Y está haciendo esta convocatoria de marchas que Dios quiera que no se realicen y que no haya ningún muerto de por medio, ¿no?
0: Bueno, a la final, señora Rosa, creo que vuelve a sus raíces el señor Sánchez, pues, ¿no? No habría una sorpresa, al menos en el ambiente político, tan grande. Una sorpresa tan grande. Todo el mundo sabía que ese lenguaje que utilizó en la primera campaña electoral era lo que realmente siempre han pensado partidos como Juntos por el Perú, ¿no? Y cuando cambió el lenguaje en la segunda vuelta electoral, dijo, yo no voy a votar al señor Julio Velarde, yo no voy a cambiar, bueno, no habló de la Constitución, pero dijo que ya no iba a expropiar ninguna empresa, el Estado debería ser, diríamos, o conversar con los empresarios. Todo eso fue solamente para ganar más votos, ¿no? Pero en el fondo, ya que cuando vio que fue rebasado por la señora Keiko Fujimori, volvió a sus raíces, ¿no es cierto? Volvió a su verdadero rostro. Y eso es peligroso para los intereses del país. Yo creo que lo que no tengo todavía muy claro, señora Rosa, es qué cosa va a hacer el gobierno del señor Balcázar para que no haya, diríamos, disturbios que lamentar en esta convocatoria del señor Sánchez, ¿no? Porque todo el mundo sabe que el señor Balcázar patea con el mismo pie que el señor Sánchez. Entonces, no va a ser que de alguna manera esto caiga en desgracias, precisamente porque esa es la característica que tiene este tipo de partidos políticos, ¿no?
1: De verdad, lo que estaba diciendo, yo no creo que el señor Balcázar, el señor presidente interino, vaya a hacer algo, don Ricardo, siempre la misma línea política. Al contrario, de repente no va a mandar a las fuerzas del orden a que controlen a los disturbios que se puedan provocar si es que logran llegar a Lima, ¿no? Entonces, no creo que vaya a hacer nada, porque sencillamente, don Ricardo, todos sabemos que en la primera vuelta sí hubo un fraude, ¿no? Porque esas mesas 900 calles, se ha demostrado que se crearon hasta el momento eran para las elecciones de los centros poblados, no para elecciones nacionales. Sin embargo, se han ido tomando en cuenta, bueno, porque dice que los centros poblados están alejados, pero lo que ha crecido es exponencialmente, de 200 o 300 que eran inicialmente, ahora son cerca de 3.000 o 4.000. Entonces, yo no creo que haya tanto centro poblado. Si usted ve en Tana nomás, don Ricardo, en Tana teníamos varios centros poblados, ¿por qué? Porque se encontraban ser lejos del centro de la ciudad. El centro poblado Bolognés, el centro poblado Leguía, el centro poblado Flores Distrito, La Llarada. Y bueno, nosotros que estamos en el río, estamos lejos de la ciudad. Pero tanto Alto Bolognés y como Leguía ya están dentro de la ciudad y han dejado de ser centros poblados, ¿no? Porque están dentro del ámbito de la ciudad.
0: Del área urbana, ¿no? Están dentro del área, ¿no?, urbana, ¿no?
1: Del área urbana. Y estaba revisando que, por ejemplo, en Arequipa, cerca del área urbana de un distrito, hay un centro poblado donde entonces era una 900 casas. Estas se suponían que eran más que nada para la selva, es decir, lejos, que cuesta llegar, que hay que en el PTP, que un montón de horas para llegar a un centro poblado, ¿no? No para estas zonas donde es fácilmente se puede llegar, ¿no? Porque hay movilidad, porque hay vías de tránsito y de transporte, ¿no? Hay transporte para poder ir. Entonces, eso es lo que se cuestionaba. Y la izquierda, ¿qué dijo? que no había fraude, y ahora están cantando fraude porque está ganando, y no le está ganando, digamos, una gran cantidad de votos, porque todos sabíamos que esto iba a ser una pelea y no la señora Keiko no iba a ganar por 100.000 votos, va a ganar por muy poco, no, ahorita en este momento están por cerca de 1.100, la diferencia entre uno y otro, y está creciendo lentamente, ¿no? Hasta que se termine y se terminen las metas de las 1.600 metas que están observadas, ¿no? Porque están en la mesura especial, ¿no? Entonces, y ahora, ¿qué ha hecho Juntos por el Perú? Ha presentado una impugnación acerca de 2.300 mesas, 1.600 acá en el Perú, y algo de 600 en el extranjero, en Estados Unidos especialmente, ¿no? Donde ampliamente ha ganado la señora Keiko Fujimori, ¿no? Y las mayores partes de mesas impugnadas en el Perú son las mesas de Lima, donde también ampliamente ha ganado la señora Fujimori, ¿no? Entonces, ¿qué es lo que quiere? Bueno, lo interesante es que han presentado la impugnación, pero no han hecho el pago que debían hacer, ¿no? Parece que eso va a quedar en nada, menos mal, pues son también tres millones y medio, creo que tiene que pagar
0: 2,5 millones de soles. Pero esa campaña está financiada por el narcotráfico, la minería ilegal, y de repente la plata la puede conseguir. El hecho está que una cosa es que uno observa y otra cosa es que ya esas actas quedan anuladas, ¿no? Eso es otra cosa. Ya parece que según lo que las proyecciones, puede ganar la señora Keiko Fujimori, y el señor dijo en su momento, no olvide, señora Rosa, que dijo que iba a respetar los resultados de la OMPE. Lo ha dicho en más de una ocasión.
1: Exactamente. Entonces, ya podemos ahí nomás ver que no tiene palabra, que no va a cumplir, que no quiere cumplir lo que él en algún momento se comprometió, porque eso fue público, todo el mundo lo ha visto, todo el Perú lo ha visto. Eso fue público, que él dijo que voy a respetar, y es más, dijo, vamos a conversar en determinado momento con la señora Fujimori. Entonces, ¿qué estamos viendo? ¿Qué estamos presenciando, don Ricardo? ¿No? Una cosa es lo que dice y otra cosa es lo que hace, igualmente consultando el gobierno. Una cosa es lo que hizo, lo que presentó el plan de gobierno nacional de elecciones, y después, faltando una semana para las elecciones, se dio que su plan de gobierno era totalmente diferente. Bueno, ya no le llamaban plan de gobierno, no sé cómo le cambiaron de nombre, pero lo que vale para el Ciudadano Nacional no es lo que presentó posteriormente, lo que vale es lo que inicialmente presentó.
0: Hay que estar atentos, ¿no? Sí, pues, hay que estar atentos, señora Rosa, a lo que pasa, y ya estaremos en contacto. Muchas gracias por sus comentarios.
1: Gracias, don Ricardo, un buenos días.
0: Nos vamos a la pausa, regresamos.
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3: Exactamente las 8 de la mañana con 25 minutos.
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7: Hoy el distrito de Ite celebra su 65 aniversario de creación política. Se ha iniciado ya el programa central con 21 camaretazos que inclusive despertaron a Guido Bermejo, quien ya está con nosotros. Y seguidamente se ha desarrollado la misa y el Tedeum en la iglesia San José de Pampa Alta. Y luego se han reunido las autoridades, ha habido un recorrido del emblema, ¿no es cierto?, por el perímetro de la plaza principal, custodiado por las valientes damas iteñas, autoridades e invitados de honor, para ser elevado posteriormente en el alto del principal mástil. Hoy tendré el altísimo honor de izar precisamente el Sagrado Pabellón Nacional, la lideresa del distrito, la señora Urbelinda Chacón Díaz, alcaldesa de Ite, acompañada del cuerpo de regidores y también de altas autoridades del lugar. La bandera del distrito será izada por la distinguida dama iteña, señora Cipriana Retamoso Calderón, acompañada de la alcaldesa, una de las pobladoras agricultoras más antiguas y fundadoras del pueblo de Ite. Además del desfile de honor y sesión solemne de aniversario, se ha previsto un inolvidable fin de fiesta con artistas de talla nacional e internacional. Muy bien, felicidades a la población de Ite por este 65 aniversario de creación política. Ahora, queríamos ver con Guido Bermejo precisamente qué representa Ite en el contexto de la producción departamental, y como conversábamos ayer con el gerente Alejandro Estrada, nos interesa saber cuáles son las proyecciones que tiene el distrito con esto del llamado Puerto Grau, que va a quedar en el litoral de Ite, ¿no? Y lo primero que va a encontrar, si es que este puerto se lleva a cabo, es la producción de Ite, ¿no? La ampliación de su frontera agrícola, los productos que tendrían que cultivarse para que puedan ser motivo de agroexportación, etcétera. Creo que Ite puede jugar un papel bastante importante en el futuro de lo que podría ser los productos de agroexportación para este departamento. Guido Bermejo, buenos días.
10: ¿Cómo está, don Ricardo? Buenos días. Efectivamente, don Ricardo, primero que Ite es un centro productivo bastante importante para nuestra región de Tacna. Quiero felicitar a los agricultores de Ite por su día de aniversario y decirles pues de que se tiene que seguir trabajando por el bienestar de Tacna y sobre todo por las buenas producciones, a pesar de todos los inconvenientes que se pueden encontrar en que respecta pues a la agricultura y la ganadería en esa región. Bueno, como le decía, Ite es un centro productivo muy interesante, son aproximadamente 1.747 hectáreas en producción, y donde los agricultores pues de la zona se dedican en gran parte a la ganadería, ha sido uno de las principales cuencas ganaderas de nuestra región.

0: momento lograron producir hasta 40, 45 mil litros de leche diaria, ¿no? Tienen animales de muy buena genética y obviamente es una ganadería bastante interesante, no solamente en la región de Tacna, sino en la macro región y en el Perú. Podemos manifestar también que ITE pues es un centro productivo bastante fuerte en lo que respecta al ají amarillo y al ají panca, ¿no? Ellos tienen una producción, un hectareaje entre 130 y 150 hectáreas anuales de plantaciones de o sembríos de ají, ¿no? Donde tienen producciones pues entre 10.000 y 15.000 kilos por hectárea. Esta producción se vende en el mercado nacional y gran parte de ello también se exporta hacia el lado boliviano, ¿no? También tenemos muy buena producción de cebolla, ¿no? Donde también se tienen aproximadamente 150 hectáreas, y que son producidas en gran parte para la producción regional y buena parte también para la exportación hacia Chile. Los rendimientos que tenemos de cebolla son entre 34 a 35 mil toneladas por hectárea. Obviamente con mejores técnicas podrían llegar hasta 40 mil kilos por hectárea, que serían pues situaciones bastante rentables para la agricultura y obviamente de buen recaudo para el agricultor. También podemos mencionar que hay sembríos de ajos, ¿no? Que esencialmente son cultivados para la macro región sur. Pero la gran parte de la producción de ITE pues es para la zona ganadera, donde se produce en gran cantidad alfalfa, en este caso que son forrajes para los animales, y la chala forrajera, que más o menos en un 30-40% se utiliza para el consumo de los animales. Y en estos momentos ITE pues está más o menos produciendo alrededor de 5 a 7 mil litros por hectárea, perdón, de 5 a 7 mil litros diarios de leche para la cuenca de la macro región sur. Eso más o menos es un resumen de lo que ITE en ese momento se está produciendo, pero yo creo que ahí hay una gran brecha que hay que acortarla, es el hecho de mejorar el sistema hidráulico que ellos tienen en la zona. Agua, por lo pronto, entre comillas, tienen, puesto que son aguas de la laguna de Aricota, y que conjuntamente con las aguas que saca Electrosur hacen de que tengan un caudal importante y que sirve pues para toda esta producción ganadera y agrícola que tiene ITE. Pero también como región nosotros necesitamos ampliaciones de frontera agrícola. En este caso existen aproximadamente 150 litros de agua que se van a la región de Moquegua al puerto de Hilo. Eso en su momento se derivaron estas aguas, puesto que Hilo no tenía agua para el consumo humano. Creo que ahora con la represa de Pasto Grande y con la implementación de las nuevas áreas agrícolas, que son alrededor de 1.700 hectáreas en la zona de las Pampas de Hilo, creo que es necesario que esas aguas regresen a nuestra región para ser utilizadas pues en ampliación de frontera agrícola en ITE, o en todo caso para redistribuir esas aguas en la región, puesto que nosotros tenemos una brecha en Tacna aproximadamente entre 9 y 11 millones de metros cúbicos. Entonces creo que hay...
1: Sí.
0: El gran trabajo que debiera tener ITE es mejorar sus aguas para cambiar células de cultivo y producirse pues en zona frutícola, donde da mayores réditos para el agricultor, y obviamente ser una zona agroexportadora, ¿no? Que va a ayudar mucho a la producción de Tacna y sobre todo a la canasta agroexportadora que debiera tener nuestra región.
1: 150 litros por segundo, Guido, ¿cuánto significa en hectáreas? ¿No es cierto que se podrían considerar como una ampliación allí en el distrito?
0: Estaríamos hablando más de 500 hectáreas por gravedad que se podrían utilizar ahí, ¿no? Yo diría hasta 1000 hectáreas, pero si se tecnifica podríamos tener alrededor de unas 1200 hectáreas que se podrían
1: con 150 litros.
0: con esas aguas, ¿no?
1: Con 150
0: litros. 150 litros por segundo.
1: Entonces es una figura importante. Tú cuando hubo la escasez de agua aquí, una época muy larga de sequía en Tacna, la laguna de Licota ya estaba prácticamente por colapsar, se paralizó la central hidroeléctrica. Acá en Tacna había cortes de luz, ¿no? Y se pidió aguas del río Toco a Moquegua, un metro cúbico, para que funcionara la laguna, para que hubiera energía aquí en Tacna, y los moqueguanos no quisieron. Ahí estaba Cristala Constantinides, recuerdo, que se opuso junto con un diputado por Tacna en esa temporada, ¿no? Bueno, el asunto está que igual lo poco que salía de la laguna de Aricota seguía dándose para Hilo. Y ellos ya tenían ya Pasto Grande no llegaba esas aguas ahí, lo es cierto, pero cuando se le dijo, denos un metro cúbico del río Toco para que afiance Aricota, y esa agua tiene que salir discurriendo y se la devolvemos por Hilo, ¿no? No quisieron, en absoluto. Y ahora que tienen agua, tampoco quieren devolver ya lo que son estos 150 litros porque consideran ya como un derecho adquirido. No, pues, entonces hay que luchar un poco para que esas aguas puedan revertirse, por ejemplo, a favor de ITE, y como tú bien has señalado, eso podría significar, con riego significado, más de 1,000 hectáreas, ¿no? Porque hay que mirar al futuro, Guido, en el entorno de que posiblemente tengamos, pues, Dios mediante, un puerto en nuestro litoral, y ese puerto estaría en ITE. Entonces ya con 500 o 1,000 hectáreas más se podría hablar de un sistema de agroexportación solamente con lo que pueda tener ese distrito.
0: Obviamente, don Ricardo, que por la poca cantidad de recursos que nosotros tenemos en nuestra región, todo lo que nos corresponde deberíamos tenerlo. En este caso, los 150 litros deberían ser revertidos a nuestra región. Pero esto, pues, hay que hacer un mea culpa también, ¿no? Por parte de las autoridades de la misma zona de Ite, la misma zona de Locumba y la región Tacna, ¿no? ¿Qué cosas hemos hecho para recuperar esas aguas? En su momento, nosotros los tacneños fuimos solidarios con la región Moquegua y se les cedió esos 150 litros porque obviamente no la tenían. Pero ahora ya tienen un proyecto Pasto Grande, hablan de una ampliación de frontera agrícola de 200 hectáreas, hablan ampliaciones de frontera agrícola en Moquegua, en Hilo. Entonces, obviamente esas aguas pues debieran revertir a nuestra cuenca, a nuestra región, para ser utilizadas en nuestra región, puesto que ellos ya tienen el agua suficiente. Entonces es un trabajo de nuestras autoridades que hace muchos años se debió hacer para que estas aguas reviertan a nuestra región. Hasta este momento no sé qué es lo que está haciendo.
1: No hay nada concreto.
0: En este caso, la zona de Locumba, para ver cómo revertir estas aguas y esencialmente pues nuestras autoridades regionales para conversar con las autoridades de Moquegua, y esas aguas deberían ser revertidas hacia nuestra región,
1: ¿no? Bueno, y a propósito de afianzamiento hídrico aquí en todo el departamento de Tacna, y además la coordinación que podría darse en producción, creo que tampoco es un tema que el gobierno regional no ha tomado en cuenta en este aspecto. Fíjate, y que está cumpliendo 65 años de creación política, sale con sus propios esfuerzos, sus propios planes, ¿no? La Llarada está por otro lado, hay allí 40.000 hectáreas que diríamos tienen varios artículos, pero estos artículos tampoco están ordenados de manera tal que si alguien dice, bueno, voy a construir un puerto en el litoral de Tacna, nadie sabe qué cosa es lo que podríamos exportar, ¿no? En cuanto a productos agrícolas, y con qué agua podría sostenerse o ampliar la frontera agrícola, porque hay ahí un proyecto por Sama del gobierno regional que parece que no va a funcionar, porque esos 300 litros que podrían venir a Tacna de ese proyecto se podrían adquirir aquí en la ciudad con un costo mínimo, con una perforación de 3 a 4 pozos, ¿no? Entonces, no lo sé. Me parece que aquí los planes deberían ya de concretarse de una vez para que sepamos los tacneños hacia dónde estamos en el futuro inmediato, Guido.
0: Mire, don Ricardo, lo único que creo que tenemos nosotros en Tacna es que sabemos, ¿no?, de que Tacna es una región eminentemente minera y una región eminentemente agrícola. También tenemos tenemos el comercio, el turismo en Tacna. Pero

0: corriente del Niño, que realmente va a ser un problema para la producción de aceituna en Tacna. Pero si hablamos de la situación agrícola en Tacna, del orden agrícola que podamos tener para un futuro agroexportable, no la tenemos. Son proyectos aislados, como el caso de la Granada, que son alrededor de 150 hectáreas, a 200 hectáreas creo que en la región de Tacna, ¿no? Con producciones de 15 toneladas por hectárea, pero que es una posibilidad, pero no está hecho bajo un orden, ¿no? Donde nuestras autoridades que tienen que velar, como es el Ministerio de Agricultura, y decir, oye, vamos a hacer plantaciones de tantas hectáreas de tal o cual producto, en este caso en Tacna, el olivo, los cítricos, la granada, en la parte de la sierra, todo lo que es oréganos y todo lo que es pan llevar. Pero no hay esa proyección. Y lo que es peor, no tenemos el recurso necesario, ¿cómo se llama, don Ricardo? Y tenemos más de 150 mil hectáreas que son áridas y que no son cultivadas por falta de este recurso que tanto necesitamos en Tacna. Y no tenemos pues proyectos definidos. ¿Qué es lo que vamos a hacer? ¿Cómo cortamos esa brecha? El recurso no lo tenemos en nuestra región. Obviamente tiene que ser un proyecto macro regional, donde tenga que intervenir Moquegua, Arequipa, Puno, Madre de Dios. Pero en este momento pues no se tiene nada claro y nuestras autoridades no trabajan en ese sentido. Estamos hablando de que, por ejemplo, la zona de La Llerada, nuestra congresista y nuestro gobernador presenta un proyecto para poder legalizar tierras. ¿Bajo qué premisa van a legalizar tierras? Este es un área agrícola. Dicen para, entre comillas, para casa huerta. No necesitamos en la zona de La Llerada ese tipo de legislaciones. Necesitamos un proyecto a mediano y largo plazo para que se puedan traer el recurso y poder tener un futuro a 50, 60 años en la zona de La Llerada. Y para eso necesitamos unos 10 a 15 cubos de agua en la zona de La Llerada, Los Palos, y otro tanto para la ampliación de frontera agrícola en Lomas de Sama y cerca de Locumba. Entonces, eso sería pues trabajar en forma ordenada en Tacna, con proyectos de corto, mediano y largo plazo, pero con un norte definido, y no solamente para pensar en la parte agrícola. Como usted bien dice, si estamos pensando en un puerto, ¿cuál va a ser la carga que va a tener ese puerto de nuestra región? ¿Cuáles son las producciones que vamos a tener para que esa carga se vaya al exterior? No tenemos nada claro de eso. Ahora nuestro gobernador dice, no, bueno, Carlos, no sé cómo se llama. Ese es un paliativo que obviamente no va a solucionar nada, y nosotros queremos grandes soluciones, no paliativos. Y eso se viene diciendo pues hace muchos años, yo diría hace 30, 40 años en Tacna, y no hay una solución y no hay una perspectiva al respecto, ¿no? Obviamente el gran proyecto que teníamos, que era el embalse de la laguna de Aricota, lamentablemente quedó paralizado, y hoy tenemos ahí la laguna que cada vez se va secando, pero no tenemos la proyección necesaria ni la voluntad política para poder solucionar esa problemática hídrica en Tacna, don Ricardo.
1: Bueno, no hay una visión técnica definitiva, ¿no? Parece que los proyectos que pueden realizarse en Tacna, Guido, son tendientes para ver de qué forma se benefician las autoridades y no la meta de cuál es el beneficio para toda la población en general. Por eso es que no tenemos proyectos macro, ¿no? Proyectos de impacto, a pesar de toda la plata que se ha recibido solamente del canon minero, ¿no? Es decir, si bien es cierto, este dinero está nucleado porque se ha distribuido en municipalidades, gobierno regional, la universidad, pero no ha habido un plan como para decir qué cosa es lo que pueda aportar cada uno para ejecutar este tipo de proyectos que beneficien a toda la población y no se conviertan en obras pequeñas populistas que no elevan absolutamente a nada todo el desarrollo que pueda tener una frontera como tal. Estamos desordenados, Guido, completamente desordenados.
0: Mire, don Ricardo, usted ha tocado un tema muy importante, la plata del CAN. Se dice que son más de 10 mil millones de soles que han llegado a Tacna. Y nosotros nos sentamos en una oficina para la planificación de Tacna y no vemos absolutamente ningún proyecto relevante en Tacna en todos estos años y con esa cantidad de dinero.

0: solamente se ha invertido en parquecitos, veredas y gente que está en la administración pública, generando obviamente recursos para los pagos de cada uno de ellos, pero obras grandes no hay. Vamos nosotros, por ejemplo, en el lado de Locumba, ¿tenemos alguna mejoría en respecto a la agricultura, porque esa zona es eminentemente agrícola, a la zona ganadera? No se ve. En Tacna, en nuestra región Tacna, acá, en la Llerada, ¿qué se ha visto? Que cada vez se está depredando más el acuífero y nadie dice nada. En nuestra ciudad, ¿tenemos una ciudad interesante, limpia, bonita? No, puro hueco, Tacna parece una ciudad bombardeada. No tenemos parques y jardines como debiéramos tener, como los que teníamos antes. No tenemos esas veredas, esas pistas. No, entonces esa plata se va, como usted dice, en obritas insignificantes, y eso pues es un...
1: Y la diferencia para... se va a otras partes, ¿no? La diferencia
0: de esas... Acá nomás vemos Moquegua, don Ricardo. ¿Cómo Moquegua está progresando? Y ponemos, las comparaciones son malas, pero a veces hay que hacerlas. ¿Cómo van avanzando ellos y nosotros cómo nos vamos quedando en el tiempo? Tenemos una Sobratacna que languidece y no produce para nuestra región. Entonces, eso dice un poco de nuestras autoridades que en el tiempo hemos tenido y que no han hecho un trabajo, una gestión como para poder salir adelante. Y vemos nuestro futuro con mucha pena también, porque nuestros posibles autoridades para el Senado y para la Cámara de Diputados, ¿cuáles son los proyectos que han presentado para Tacna? ¿Ha venido en este caso la señora Fujimori a Tacna o ha venido el señor Sánchez a Tacna? No han venido. Entonces, ¿y cuál es la promesa que ellos tienen con Tacna? No tienen. Entonces, nuestro futuro no se ve tan promisorio, y ojalá nuestros políticos que se van a presentar para las elecciones municipales y regionales presenten propios proyectos que estén de acorde al desarrollo de nuestra región.
1: Ojalá que sea así, porque como se llama, en realidad están más perdidos que Adán en el Día de la Madre. Ojalá que presenten algo, ojalá que hablen, ojalá que tengan interés en el desarrollo de esa frontera. Muy bien, se nos fue el tiempo, Guido, te agradezco los comentarios. Estaremos en contacto.
0: Gracias, muy amable don Ricardo, un abrazo.
1: Nos vamos a la pausa, regresamos.
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4: Exactamente las 8 de la mañana con 56 minutos.
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5: Muy bien, ayer 11 de junio se ha cumplido 100 años de creación de la institución educativa Manuel I. Franco en Tarata. la directora del plantel, la profesora Vilma Sarmiento, en su discurso de orden dio a conocer la irresponsabilidad del gobierno regional, porque ya hay un expediente técnico aprobado desde agosto del año pasado para hacer las refacciones del caso en esa institución emblemática en Tarata, pero no se ha hecho. Hay una indiferencia total para todo lo que sea la provincia en cuanto a nivel de infraestructura, en este caso en el sector educación. Ingeniero Gilberto Franco Rojas, buenos días.
8: Muy buenos días, estimado Ricardo. Un cordial saludo a los amigos de la decana Radio Otán.
5: ¿Qué ha pasado con esta institución educativa?
8: Bueno, lo importante que debe conocer nuestra colectividad taneña es que durante la ocupación de Tarata por el invasor del sur, en ese territorio funcionaban 10 escuelas que dejaron de operar el 1 de septiembre de 1925. La primera escuela que se reapertura es justamente la institución educativa Manuel I Franco, que se inició como escuela prevocacional de mujeres 984 de Tarata, teniendo pues un inicio bastante promisorio en cuanto a la educación, porque el gobierno en esa época envió una suerte de selección de profesores que hicieron posible, ¿no?, que continúe esa formación de juventudes en esta zona. Lo mismo ocurrió en Tacna después de la entrega, de manera que este colegio tiene pues una historia de formación de tarateños y tarateñas importantísima, ¿no? Desde su primera directora, la señora de la Torre, hasta ahora, y que lamentablemente no tiene una condición de infraestructura, de servicios, de equipos que le permitan tener una posibilidad mayor de brindar un mejor servicio educativo. Lo importante en todo esto es que la comunidad educativa que lidera la actual directora, la señora Vilma Sarmiento, realmente es ejemplar frente a toda el abandono y olvido de las autoridades encabezadas por el gobernador Torres. No están haciendo realmente una labor muy importante. Se han dado el trabajo y el esfuerzo económico de pintar su colegio, de poner una malla de Rachel, ¿no?, de hacer posible poner inclusive letreros que no tienen en el parte del frontis. O sea, todo lo que no hace el gobierno, y lo hace en otros distritos y provincias que tienen la suerte, ¿no?, de tener una población electoral alta, no lo tienen en esta institución educativa, que, repito, tiene pues una trayectoria importante, y que no es justo que ahora, como ha denunciado la señora directora, tengan que estar dictando clases, ¿no?, en aulas con techos de calamina, paredes de adobe, sin equipos informáticos, es decir, con una parte de equipos ahí que nos han mostrado, ¿no?, para eso era educación física, tableros que se caen, ¿no?, de básquet. O sea, eso es todo lo que hacen porque esto no suceda y que tienen en sus manos las autoridades. El gobernador tiene el expediente técnico terminado, pero no le da la gana, porque no hay población electoral, repito, de hacer la cosa, a pesar de que él, al iniciar su administración en enero del año 2023, prometió en la plaza principal de Tarata, ¿no?, ejecutar una serie de obras en beneficio de Tarata y en reconocimiento al centenario de su reincorporación al Perú, pero no ha cumplido absolutamente nada, incluido este colegio, ¿no?, tan importante en Tarata.
5: Bueno, ¿y qué se va a hacer ahora?
8: ¿Perdón?
5: ¿Qué se va a hacer ahora, digo, con esta infraestructura?
8: Bueno, la condición, pues, es que ya en la prostimería del
5: a eso iba, no, nadie, Torre, si no se hizo durante la gestión, ahora que están tratando de arreglar la casa para irse, no van a hacer tampoco nada, ¿no? No van a hacer nada.
8: Así es, ¿por qué? Porque acá queremos examinar, creo, algo importante, Ricardo, porque al margen de los resultados de este proceso electoral 2026, creo que la clase política precaria que nosotros tenemos, ¿no?, tiene que cambiar. No podemos seguir teniendo nosotros autoridades que ejecuten su gestión en función al interés personal, ¿no?, y con cálculo político, ¿no? Nos interesa a los distritos y provincias y a toda la población nacional que ejecuten las cosas de acuerdo a las necesidades reales de cada territorio, ¿no? Y en ese sentido, pues, estamos atravesando un proceso muy, muy, vamos a decir, preocupante, porque este gobernador Torres deja a la región de Tacna en peores condiciones de que las encontró, no solamente en esta parte educativa, abandono de las áreas, no, que tienen las menores condiciones de vida, como son las provincias altoandinas, sino también en la parte de la problemática hídrica, ¿no? Problemas muy grandes, con el problema de la informalidad, de la invasión de terrenos, es decir, un desastre de administración. Pero la mayor preocupación viene porque los próximos 5 años no tenemos nosotros tampoco una posibilidad real de cambio a nivel del país, ¿no?

0: porque las dos opciones que están en este momento en la posibilidad de asumir la presidencia, tanto la extrema derecha como la extrema izquierda, tampoco significan soluciones para nuestros grandes problemas, ¿no? Creo que estamos porque en el caso de la señora K, por ejemplo, ¿no? Va a seguir gobernando el país, ahora ya no desde el Congreso, sino desde el Ejecutivo, realizando lo mismo, tal vez con mayor énfasis, ¿no? Favoreciendo a los que más tienen y profundizando la pobreza y la brecha de desigualdades internas, con que nos agobian. Y en el caso del señor Sánchez, tendría poquísimas posibilidades de liderar un frente democrático, teniendo un Congreso Nacional que seguirá manejando el país a su antojo, con Fuerza Popular a la cabeza. Seguiríamos en una fase, ¿no?, de inestabilidad política grande, ¿no?, que tampoco bueno, va a resolver.
1: Eso de que quién está manejando el Congreso y lo demás es un punto de discusión para más de un programa, ingeniero, ¿va? La señora K tiene en estos momentos 24 congresistas, es todo lo que tiene, ¿no? La única vez que tuvo 73 fue en el año 2016, ¿no? Y ahora cuando uno dice, por ejemplo, se han dado estas leyes, como las leyes pro crimen y los demás, si fueran esos 24 votos de Fuerza Popular, significa que para aprobarse leyes con la votación mínima se necesita la mitad de 130, ¿no? Entonces, si hay una responsabilidad por dar leyes malas, hay responsabilidad de varios grupos políticos, no solamente de uno, ¿no?
0: Claro, yo digo que lidera porque tiene la capacidad.
1: Hay cuestión de discusión, pero en fin, para no darnos ahí en esa figura, yo pienso que la solución para todo, como diríamos, coincidimos con varios profesionales acá de Tacna, ingeniero Franco, es que para que sea un gobierno de ideologías A o B, lo cierto es que Tacna como departamento tiene que saber el rumbo al cual se va a dirigir en los próximos años, y para eso se necesita un plan. Tenemos que tener un derrotero. Si no sabemos hacia dónde vamos, estamos esperando a ver qué gobierno sale en Lima para abrir la boca como los pajaritos, ¿no? Y decir, dame esto, necesito esto, o sabes qué cosa, dame a la calle. Y en Lima siempre dicen, ¿y dónde está tu proyecto? Bueno, ahí todo Tacna quiere. No, pues ya es tiempo que aquí en Tacna nos juntemos, sobre todo los colegios profesionales. Ayer conversábamos con Aldo Fuster, ¿no es cierto?, para ver que si los colegios profesionales, las universidades, ¿no?, el sector empresarial, puedan juntarse para elaborar un proyecto, por lo menos una iniciativa, para ver exactamente hacia dónde vamos. Y cuando haya un gobierno nacional y se vea que la plata acá de las autoridades no alcanza, entonces decirle al gobierno, cualquiera sea su posición, oiga usted, tenemos, este es el plan que Tacna necesita para su desarrollo y nos falta plata, pues, ¿no? Entonces, pero ya acá está todo oleado y sacramentado, y no solamente ir a abrir la boca a Lima para ver qué cosa es lo que nos dan, ¿no? A ver si somos partidarios o no del gobierno de turno. Y hay que cambiar esa posición si es que queremos que Tacna salga adelante, ingeniero Franco.
0: Bueno, compartimos el criterio de que debe haber una planificación y debemos tener planes nacionales, regionales, provinciales. Lamentablemente los políticos de turno no lo siguen, no hacen las cosas de acuerdo a su interés y su cálculo político. Ese es el gran problema, ¿no? En el centenario de Tarata, lo mejor que se le ha dado es un plan de desarrollo para los próximos 10 años con 42 proyectos priorizados, dentro de los cuales está este colegio justamente. Pero los políticos lo siguen, ¿no? ¿Hacen caso? ¿Lo tienen en cuenta? No. Ojalá que para centenario de Tacna tengamos la oportunidad de tener un plan Tacna, ¿no?, que sea la hoja de ruta para que guíe el desarrollo de Tacna. Pero que los políticos de turno pues lo hagan, ¿no?, lo implementen.
1: Es que estamos eligiendo a las personas menos capacitadas pues para que puedan representarnos, ingeniero Franco. Aquí más se vota por etnias, ¿no? Acá más se vota porque, en fin, fulano debe tener la oportunidad. Esa es una frase ya famosa. Vamos a darle la oportunidad a fulano para ver qué. No, pues hay que elegir a la persona más capacitada para el cargo. Eso de darle la oportunidad a todo el mundo, fíjense en los representantes que hemos tenido en los últimos años, yo diría que en las últimas décadas, ¿no? Pero en fin, en los últimos años, ¿qué cosa han hecho por Tacna si no están ni siquiera capacitados para poder estructurar un plan o conjuncionar a las autoridades para ver qué se puede hacer por esta frontera? No hay, pues, no hay personas incapacitadas para el cargo, así de simple.
0: Pero la forma de apreciar a una autoridad futura no solamente es en función a la formación académica, sino fundamentalmente, ¿no?, a su condición de honradez, ¿no?, una formación, ¿no?, que permita manejar la cosa pública alejada de la corrupción, que es
1: a sus valores morales
0: que tenemos, ¿no?,
1: a los valores morales de la persona. Sí, es un punto que debe tomarse en cuenta, es cierto,
0: esa es la verdad. O sea, mientras tengamos corrupción en el país, la corrupción estructural, un poco nada se va a cambiar. Mientras no hagamos una redistribución del canon minero interno dentro de las regiones que lo reciben, muy poco se va a hacer, ¿no? Y mientras el canon sea administrado de la manera como lo vienen haciendo ahora, ¿no?, haciendo obras que no tienen la menor importancia en los distritos que reciben este dinero, ¿no?, tampoco vamos a conseguir nada, por más minería que tengamos. O sea, hay que hablar las cosas claras, ¿no?, con realidad y con sentido, ¿no?, de perspectiva a lo que se nos viene, ¿no?
1: Bueno, vamos a ver qué es lo que pasa en ese aspecto. Lo cierto es que hay que trabajar en ese sentido. Y ahora se vienen, ingeniero Franco, las elecciones regionales y municipales, ¿no? ¿Mm? Aquí va a haber dos cosas en esas elecciones, lo que ven. Bueno, hay municipalidades atractivas, entre comillas, ¿no es así? Como la del Cono Sur, por ejemplo. Ya estamos observando hasta en las pintas, en varias paredes, ahí de predios rústicos de la ciudad, vota por fulano de tal, cuando ni siquiera han sido elegidos oficialmente como candidatos de alguna agrupación política, ¿no? O sea, o tienen una agrupación política de los cuales son propietarios, no son dueños, ¿no? Y ellos mismos eligen como candidatos, pero en fin. Entonces, en ese plan entra la gente, si tiene una campaña millonaria, lo primero que hace es recuperar la plata invertida en la campaña, y luego, si hay allí un par de obras populistas y lo demás se va al bolsillo. ¿Qué ha pasado antes? Está pasando ahora, ingeniero Franco, y creo que va a pasar en el futuro.
0: Así es. No, yo sigo pensando, Ricardo, que la social, la democracia social es lo que puede ayudar, sin estar ni con Washington ni con Pekín, ¿no? Es como pensaron muchos sabios peruanos que no los hemos seguido hasta ahora.
1: Bueno, en ese aspecto creo que habría que trabajar un poco más ya con la población, pero parece que la población está en otra nota. Ya inclusive los votantes ponen condiciones, ingeniero Franco. ¿Quieres que vote por ti? Bueno, pues ¿cómo es? ¿Qué me das? ¿Vas a titular mi terreno? ¿O me vas a dar más terrenos? ¿O voy a invadir y tú me apoyas? En ese plan también están los electores, ¿ah? Siempre dicen que las autoridades son reflejo de quienes votan por ellas, ¿no?
0: Esa escuela que nos dejó Chocano, de que en la campaña se promete cualquier cosa, con alumnos como Torres, ¿no?, y que ahora está dejando otro alumno como Zavala, etcétera, esa clase política, ¿no?, que convive con toda esa población que está en la informalidad, en la invasión de terrenos, etcétera, etcétera, Tacna no va a progresar, porque el resultado es que al final, ¿no?, los problemas, en vez de resolverse, se agigantan, ¿no? Y ahí está Tacna, caminando hacia su centenario, ¿no?, con una población concentrada en la capital, más del 93%, con una periferia desertificada, despoblada, desprotegida, abandonada, una región de frontera que no tiene una posibilidad de mirar al futuro, ¿no? No hay luz en el túnel, lamentablemente.
1: O sea, eso de que avisora tú ves el futuro no existe ya, ¿no? Hay que cambiar el libro. Sí. Bueno, en todo caso hay que seguir bregando en ese aspecto, ingeniero Franco, no hay que bajar la guardia, hay que encontrar o seguir buscando soluciones para el desarrollo de esa frontera. Muy bien, le agradezco los comentarios, estaremos en contacto.
0: Muchas gracias, buenos días.
1: El ingeniero Gilberto Franco Rojas estuvo en el programa. Lo cierto es que insistimos en el hecho que las instituciones locales, las universidades, los colegios profesionales, los empresarios, ¿no es cierto?, que están agrupados en la Cámara de Comercio, las instituciones que son de tipo patriótico, que antes tenían una participación directa en el desarrollo de Tacna y que ahora solamente se dedican a asistir a las ceremonias oficiales y a ver qué familiares pueden trabajar en el sector público. Lamentablemente ha sido así, es así, ¿no? Todos ellos deberían de juntarse para ver cómo se puede delinear las estrategias necesarias con la finalidad de buscar un derrotero para Tacna, saber hacia dónde vamos, cuáles son los planes prioritarios y todo lo demás, porque si no ordenamos esos sistemas, nunca vamos a salir de la situación en la cual nos encontramos. Hora de ir a la pausa. Regresamos.
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3: Exactamente las 9 de la mañana con 25 minutos.
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7: Ya estamos en contacto directo con el doctor Fidel Carita Monroy para hablar sobre este tema que está siendo abordado por los medios de comunicación en Tacna, el tema del mercado, ¿no es cierto?, el mercado mayorista, el fundo Chololo, están haciendo una carretera que desemboque directamente la mercancía que venga de otras partes, sobre todo del sur del país, a Tacna, ¿no?, y una vía también que conecte lo que es la producción que ya existe, ¿no?, la producción local, sobre todo de la zona de la Llarada, Los Palos, etcétera. Este traslado al fundo Chololo ya se trató desde el momento de la gestión de alcalde, precisamente de Fidel Carita, ¿no? Y ahí hubo unas trabas, se dijo que no, que sí, y que a las finales, hasta la fecha, y han pasado varios años, seguimos con el mismo tema. Fidel, ¿qué está pasando allí con esta figura del mercado mayorista, el traslado, ¿no?, de toda la gente del mercado Grau a ese lugar? ¿Qué está pasando? Buenos días.
10: Buenos días, Ricardo. Buenos días también a todos los amigos que nos escuchan a través de Radio Tacna y que también participan a través de las redes de la radio. Sí, es un tema importante para Tacna, considerando que la parte de comercialización a gran escala que está ya planificado en el PEDU que implementamos, y que en el caso del mercado mayorista y la zona de comercialización en volúmenes altos, como se conoce la zona de carga, la ciudad está planificada hace más de 40 años, ¿no? Tanto así de que ya se hizo el ingreso por la parte baja de lo que es el monumento del campo de la Alianza, y que llega justamente esta zona que está dedicada básicamente a lo que es volúmenes mayores de productos, ¿no?, de diferentes tipos, no solamente lo que es el mercado mayorista de las verduras, sino lo que va a ser el pesquero, lo que va a ser el terminal de carga para todo lo que es, por ejemplo, materiales de construcción, fierro, cemento, todo, de tal manera que los vehículos grandes o mayores no ingresen a la ciudad. Entonces, y el PDU recoge justamente eso, lo que ya de los planes directores de años anteriores se habían diseñado en la ciudad, respetando lo que estaba ahí. Lo que hemos hecho en la gestión, considerando ahí la necesidad urgente de ordenar la parte de comercialización, fue implementar y desarrollar el proyecto para la construcción del mercado mayorista para Tacna, en lo que corresponde a las verduras, a todo lo que es productos agrícolas, ¿no?, principalmente, y la zona también de la parte pesquera. Entonces, y esto lo desarrollamos justamente hablando con los involucrados, ¿no?, con los comerciantes, con los mayoristas. Visitamos el agro en Arica, que es la experiencia más cercana y exitosa, podemos decirlo, de como ejemplo en Arica, por ejemplo, y otros terminales como en Arequipa, en el mercado en Lima, como el mercado Santanita, ¿no?, que ya se han desarrollado y que están funcionando, para que, de acuerdo a ello, captarlo mejor y plantear eso para Tacna. Y eso es lo que se hizo, se planteó el proyecto, que constaba, de acuerdo a la realidad que existe actualmente. No olvidemos de que el mercado Dorado, que funciona también como mercado mayorista, también tiene un mercado minorista al costado, y hay comerciantes que están involucrados y que han comprado sus puestos a la municipalidad, entonces son propietarios de sus puestos. Entonces, considerando todas esas variables, lo que se planteó fue, primero, de que dentro del plan de ordenamiento que debería tener la ciudad, justamente recuperar todo el área de lo que es el mercado Dorado para convertirlo más adelante en una zona de convenciones o algún proyecto importante, interesante, de tal manera que el principal ingreso a la ciudad de la zona norte, que es la zona de mercado Grado, sea bonito, no entremos y veamos realmente a veces lo que es el mercado puesto por ahí, ¿no? Sino que el turista que ingrese a Tacna comience llevándose una muy buena impresión, y esto se pasaba por esa área. De tal manera que trasladaríamos a los comerciantes a la zona de lo que es el Fundo Chololo, para donde se han reservado justamente esas áreas. Entonces, el proyecto contempla dos partes, ¿no? El mercado mayorista en sí, una vía de por medio de cuatro carriles, y la parte del mercado minorista, ¿no? Donde la idea era devolver a aquellos que han comprado sus puestos en Degrado, de tal manera que ese canje nos permitiría recuperar el área donde actualmente está el mercado Grado. Entonces, y se avanzó todo eso,
7: ¿Y cuál era el plan de diríamos, bueno, los comerciantes de Grado se iban al Fundo Chololo, ¿no es cierto? Ya tenía, o sea, un canje, porque la mayoría son propietarios, pero creo que el mercado Grado todavía no es municipal, Fidel.

0: es que entiendo pues las facilidades que dimos también y que ya también venía de gestiones anteriores. Hay una junta de compradores, pero no la totalidad de compradores no han comprado, y para poder privatizar esa parte se necesita que el 100% de propietarios cumplan con todo el pago, ¿no?
1: Ya. Porque entonces, cuando se trasladen esos comerciantes al Fundo Chololo, gratis tampoco va a ser, ¿lo van a tener que pagar?
0: Claro, por eso la idea es hacer un canje, ¿no? Y si uno se da cuenta bien...
1: Canje con los que son propietarios en el grado.
0: Claro, con los que son propietarios.
1: Pero la mayoría no lo son, porque yo veo ahí gente del municipio que trabaja, es la que limpia y todos los demás, o es privado ya.
0: No, por eso hay dos partes, Ricardo. Ya. Básicamente lo que está privatizado es la parte de comercio minorista. Entonces, justamente para ellos, para que no se perjudiquen, está pensado hacer, como te decía, vía por medio del mercado minorista, de tal manera que esté cercano al mercado mayorista en sí, y se puede hacer ese canje. Entonces, el mercado, la parte de lo que es mayorista, donde se estacionan los carros, los productores también, porque hay productores que también se instalan en el Belgrado, eso es cubierto, como tú bien lo dices, por la municipalidad, con los servicios que se cobran, se da el mantenimiento y el servicio que se brinda a los comerciantes y al público, ¿no? Entonces, como te digo, esa es la idea. Entonces, el proyecto se desarrolló, se viabilizó y está listo para su ejecución, incluso se consiguió el financiamiento para ello. Lamentablemente, eso ya está en el cuarto año de gestión, y lamentablemente digo que algunos funcionarios del gobierno regional, inducidos por algunos intereses políticos y de otro tipo, viendo que esto iba a ser un proyecto municipal, que iba a ser construido por la municipalidad y que iba a ser administrado por la municipalidad, de repente vieron detrás otros intereses y evitaron de que se nos traslade lo que es la administración del terreno en sí, porque no olvidemos de que el gobierno regional no es dueño de esos terrenos. El gobierno regional de Tacna, así como algunos gobiernos regionales, tiene de alguna manera la facultad de administrar los terrenos que son del Estado y que son de bienes nacionales. Entonces, esto por eso nosotros hicimos inclusive el trámite ante bienes nacionales, pero no se nos dio la concesión, por decirlo bien, o la transferencia a la municipalidad con condiciones como debe ser, y finalmente no pudimos construir pese a que teníamos el presupuesto para ejecutar el mercado mayorista, ¿no? Y el mercado mayorista no es difícil, Ricardo. Acá se complica cuando hay otros intereses, como te digo. Acá yo consideramos de que el mercado mayorista debe ser construido por la municipalidad, con financiamiento del gobierno regional o del gobierno central, y hacer las plataformas, porque un mercado mayorista en donde llegan los camiones, los volquetes, las camionetas, o llegan los productores, siempre necesitan, y son productos que llegan para el día o venderse uno o dos días, por lo tanto no hay que vender los puestos. En el mercado minorista sí, ¿no? Porque ya hay comerciantes que administran cada uno sus puestos. Ahí son plataformas, sombras, servicios, bancos y toda la cosa que es necesario para hacer la venta de productos al por mayor, como se hace en Arica, como se hace en Arequipa, como se hace en Lima, ¿no? Y donde ya hemos visto cómo se realiza este comercio, como se hace en el mercado de Ventanilla, en el terminal pesquero de Ventanilla, o el terminal pesquero de Viña Villa del Triunfo, ¿no?
1: En el mercado de frutas también se hace así al por mayor.
0: Entonces, eso no es muy complicado, por eso digo, ante tanta complicación y considerando que es una función netamente municipal, nosotros ahora hemos sido ya elegidos en elecciones internas en el Partido de Unido Perú, ya estamos en proceso de inscripción para el candidatear para el gobierno regional, y ya nuestro compromiso es ya, y lo que tenemos clave es construir ese mercado. Construir ese mercado para ponerlo al servicio de Tacna y de todos los comerciantes sin hacer ningún tipo de negociado ni de intereses particulares. Acá lo que se necesita es que se ordenen las cosas, se ordene la parte comercial, y de esa manera puedan los comerciantes de los mercados minoristas, como son el mercado 2 de Mayo, el mercado Cenepa, todo el de Leoncio Prado, si van a todos, vayan a comprar ahí y tengan las mejores condiciones de atención. Y también a la vez, si se trata de ordenar toda la parte comercial, y considerando que el gobierno municipal no tiene muchos recursos, desde el gobierno regional impulsar el mejoramiento y construcción de los mercados sectoriales, eso quiere decir como el mercado Cenepa, que están bajo el administración municipal todavía, o el mercado de Ciudad Nueva, o los mercados que están, como te digo, bajo administración del Estado, puedan mejorar sus condiciones o construir un nuevo mercado para que se brinde un buen servicio en lo que es el tema de comercialización en la región de Tacna.
1: ¿Y qué se pensaba hacer ahí en el área, si es que sale la gente del mercado Grau en toda esa zona? ¿Qué se pensaba hacer?
0: Eso tiene que tomarse una decisión en conjunto. Lo que estaba planteando inicialmente era realizar un centro de convenciones ahí. Pero porque como tú bien lo
1: manifestado, Fidel, el área es inmensa, no es tan corta. Yo escuché en alguna oportunidad que se pensaba hacer un parque, ¿no es cierto? Un parque, un gran parque ecológico y no sé qué cosas ahí en la
0: zona. Es que la idea justamente de las edificaciones del Estado ahora, si tú te das cuenta, en otras ciudades, he estado viajando en Santiago, he estado en Buenos Aires, he estado en Santa Cruz, la idea es que los edificios no son tugurizados. Cuando decimos un centro de convenciones, no es hacer lo que lamentablemente se ha hecho frente a la catedral, donde se ha destruido un edificio que está en buenas condiciones y que debería dar cuenta a Tonconi por qué destruyó un edificio que está en buenas condiciones para invertir más de 100 millones en un centro de convenciones que no tiene, para comenzar, ningún mensaje arquitectónico. Segundo, ha tugurizado lo que es el centro de la ciudad. Y tercero, ha destruido zonas de parques, ¿no? Que es lo que más bien debe motivarse. Cuando decimos construir edificios del Estado, significa, como tú ves en Brasil, en diferentes sitios, el edificio rodeado de áreas libres, áreas verdes, para que justamente amortiguar lo que es el efecto de la contaminación y haya una mejor exposición de la ciudad frente a la vista de los turistas y se brinde esa vista moderna en lo que es la convivencia entre la modernidad y la parte ecológica, que justamente transmitía a través de los parques. Por eso, en la gestión como alcalde, sembramos cerca de 10.000 plantas, vilcas y tipas. Y ahora yo me siento muy contento porque ya las veo grandes y veo que uno de los objetivos que nos propusimos, que era Tacna Ciudad Jorín, además de los topiarios que se hicieron en la avenida Leguía y en diferentes parques de la ciudad y la mejor de los parques, la ciudad está totalmente arbolizada y eso debería continuarse, porque hacer que la ciudad sea ecológica, bien de mejores condiciones para la salud, sí es algo que permanentemente deberíamos impulsar, sea la gestión que sea. Idea debe ser una política regional y provincial y digital de los municipios también, para poder mejorar la convivencia entre el hombre y la naturaleza.
1: Los árboles que están ahí en la parte de arriba de la avenida Leguía, antes de llegar a las 100 casas, son no recuerdo el nombre del tipo de árbol que hay ahí, esos que son llorones, ¿no? Que manchan la pista, sí. Cuando se me ha ido el nombre. Pero ¿cómo se llama no hace mucho los estaban cortando, Fidel. No, y cuando se preguntó al que estaba cortando ahí de la municipalidad, oiga, pues, ¿por qué cortan No es que por el agua. O sea, hay poca agua para regar. Entonces, ¿qué quedamos? Entonces ya no hagan parques, pues. ¿No? Si es el agua.
0: Lamentablemente no hay a veces la gente que está encargada de parques y jardines no es la más idónea. Por eso hay que buscar y colocar gente que conozca las cosas. Esos árboles, los más antiguos, fueron sembrados por el alcalde Luis
1: Alberto Junio. Molles, ¿no?
0: Claro, son molles. Es un árbol típico de Tacna, típico del desierto, molle, que no necesita claro que mucha agua. Entonces, estos fueron sembrados por el alcalde Luis Humberto Cunio hace mucho, y son los que están ya más gruesos, ¿no? Y mira todo lo que han sobrevivido, a pesar que han habido gestiones irresponsables que ni siquiera regaban los árboles. Si tú ves ya los más delgados, ya, porque recién tienen alrededor de 10, 12 años, son los que plantamos nosotros, y ya están grandes. También son molles y tipas que trajimos desde Ica. ¿Por qué? Porque son árboles que necesitan poca agua, pero que desarrollan sus ramas en forma frondosa y nos ayuda a cumplir dos objetivos importantes que teníamos: hacer que den sombra en el verano y en el invierno así van a proteger de lluvias. Y es algo que yo cuando paso por ahí a mediodía me veo muy, muy contento, siendo muy contento, porque veo a la gente sentada debajo de los árboles y veo que dan sombra. O sea, es tan importante entender el comportamiento de la naturaleza.
1: Además, para que limpian el aire, pues, ¿no? Limpian el aire de la contaminación y todo lo demás. Aquí, por ejemplo, acá en la avenida 2 de Mayo, cuando se hizo aquí al costado del hospital, ¿no es cierto? Esos árboles que son añejos, que están allí, los riegan los vecinos, Fidel, ¿no? Sí. Los vecinos cada semana sacan su gran balde y lo riegan, porque la municipalidad casi nunca pasa por ahí, ¿no?
0: Al tacneísta se reconoce por dos cosas, por tres cosas: por el saludo, después porque riegan los árboles, las plantas, y tercero porque barren su frontera. Entonces, y esa parte de cultura no deberíamos perderla, deberíamos quienes vienen a Tacna, se quedan aquí y vienen y está muy bien, ¿no? Que se desarrollen, pero también esas buenas costumbres que siempre hemos tenido desde años de años se sigan cultivando, ¿no? Que es el saludo, el segundo, lo que es el regado y cuidado de las plantas, y tercero, el barrer las veredas y las calles, ¿no? Entonces, la limpieza, por eso Tacna siempre ha sido reconocida como una ciudad limpia, hermosa.
1: Sí, pero ahora está como que está perdiendo ese estatus, pero en todo caso, volvamos al caso del tema del Grau. Entonces, ahí se podría hacer, si es

0: eso sería bueno consultarlo también. Vamos a consultarlo, si es que no hay la oportunidad de ser de gobernadores, para poder, en concordancia con el alcalde también, que esté, que sea elegido, y ojalá que sea nuestro candidato, ¿no? Para poder coordinar mejor y hacer lo que los técnicos y la mayoría de gente piensa que es lo más adecuado. Yo, porque yo pienso que debería ser un centro de convenciones.
1: Bueno, y entonces, en resumidas cuentas, Fidel, ¿cómo que está quedando esto del Fundo Chololo, el traslado de los comerciantes? ¿Se ha hecho un sondeo de los comerciantes que quieren trasladarse a ese lugar, etcétera? ¿Consideran, por ejemplo, que la zona donde están ahora, en el caso del Mercado Bravo, es mucho más céntrica, no, más asequible? Por ahí pasan las combis. Creo que también eso de las combis podrían ampliarse las rutas. Pero es un sitio de mayor movimiento de gente. Gente puede llegar a pie ahí, ¿no? Sin ningún problema.
0: ¿No? Claro, en el momento que desarrollamos el proyecto, hicimos, justamente se hace el taller con los involucrados, ¿no? De tal manera que, en el caso de los comerciantes, planteándoles la alternativa que comenté hace un momento, era, si tú los trasladas o le planteas el canje, ¿no?, la permuta, es para que donde se vayan puedan tener mejores ganancias, mejores condiciones. Y eso es lo que se busca, porque el minorista, el comerciante minorista tiene que estar cerca del mercado mayorista. No le convendría a un comerciante minorista quedarse allí, por ejemplo, ¿no? Porque ya, si el mercado mayorista va a estar en el Fondo Chololo, se va a quedar sin el atractivo principal, que es el mercado mayorista. Entonces, esa era la idea, y eso la mayoría de comandantes lo habían entendido, y con ese concepto, con esas condiciones, se planteó el proyecto y se desarrolló el proyecto. Ahora, lamentablemente, veo que esto se está judicializando porque hay diferentes intereses. Eso, ojalá no caiga en pérdida de dominio de la transferencia que se ha hecho a la municipalidad. Pero ojo, que la municipalidad también, cuando recibe un terreno, una propiedad, la recibe con condiciones. Y esto generalmente se grafican en cargas, ¿no? Cuando se entienden registros públicos, para se dé fiel cumplimiento a las condiciones bajo el cual se está entregando, transfiriendo un terreno. Y el incumplimiento de ello puede significar la reversión de ello, como ha ocurrido en diferentes oportunidades. Y esto lo cautela y lo cuida, como dice, el propietario real, que es el Estado, a través de bienes nacionales. Y nuevamente insisto, el gobierno regional no es dueño, solamente administra una competencia que le ha transferido, con condiciones también, bienes nacionales al gobierno regional.
1: Bueno, ojalá que esto se solucione cuanto antes, porque ya, ¿de cuántos años estamos hablando, Fidel?
0: De este tema. Desde 2012 comenzamos a tocar
1: 2012,
0: el problema.
1: Del 2012, estamos hablando de 14 años.
0: Sí.
1: Y todavía no hay una solución muy inmediata, ¿no es cierto? Porque ahí todavía, a las finales, ¿de quién es el terreno? ¿Del gobierno regional?
0: El gobierno es del Estado, de bienes nacionales. Bienes nacionales, lo que le ha transferido esa competencia para cautelar, cuidar,
1: administrar. No está bien, pero ¿quién es a tallar ahí? ¿El gobierno regional o la municipalidad?
0: Para el terreno, el gobierno regional, como administrador. Pero tiene la facultad de poder transferir, ¿no?, a nombre de bienes nacionales.
1: Hay un problema ahí, ojalá que se solucione cuanto antes. Te agradezco, Fidel.
0: Y hay que solucionar los problemas. Y las cosas son para son tan, tan sencillas, pero cuando hay oposición por oposición, se perjudican los comerciantes. Nosotros también habíamos conseguido, por ejemplo, Ricardo, el financiamiento para el mercado 2 de mayo. Pero un regidor de entonces, con algunos comerciantes, se opusieron y no pudimos empezar, pese a que ya íbamos a empezar la construcción y ya habíamos tenido un mercado 2 de mayo con el primer piso, con lo que es mercado en sí, un segundo piso, con un patio de comidas, con escaleras eléctricas, el sótano para estacionamiento para cerca de 150 vehículos, todo moderno. Sin embargo, eso, la terquedad de una persona, hizo de que se perdiera el financiamiento que también lo había dado el gobierno central para desarrollarlo, y no se hiciera. Y cuando uno quiere hacerlo, las haces bien. Y es, como te digo, para fortalecer lo que es el desarrollo de lo que es el programa ecológico que tenemos en Tacna, lo que estamos planteando es la exoneración de todo tipo de impuestos para todos aquellos que importen vehículos que son accionados a energía eléctrica o energía solar, de tal manera que la ciudad de Tacna se convierte en una ciudad piloto moderna que evita la contaminación a través de vehículos, tanto para transporte urbano como para las movilidades particulares, y de esa manera nos podamos acoger, no solamente sembrando árboles o recuperando áreas con un tema de recuperar ecología y acogernos a los bonos verdes que ahora se da a las ciudades y regiones que posibilitan este tipo de acciones.
1: Muy bien, ojalá que todo salga así. Te agradezco, Fidel, los comentarios. Estaremos en contacto. Gracias.

0: Sí, y ahora seguimos todo con todo, ya con más ganas para empezar la campaña y darle mucho amor a cada cosa que hay y el cariño que tan necesita para hacer las cosas bien y en forma correcta.
1: Muy bien, el doctor Fidel Caritza Monroy estuvo en el programa Hasta Aquí Debate. Gracias por su atención, será hasta mañana.
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3: Exactamente las 9 de la mañana con 55 minutos.
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0: Muy bien, muy buenos días, queridos oyentes. Siendo las 16, comenzamos acá en el programa Opinión del periodista Víctor Pérez Vargas. Muy buenos días, señor Víctor.
1: Buenos días, y también a todos los oyentes.
0: Muy buenos días, queridos oyentes. Bueno, para dar inicio al programa, vamos a hablar un poco acerca de los resultados de la OMPE. No hemos visto que el número de actas contabilizadas es del 98.258%, y la diferencia de voto, la señora Keiko, perdón, tiene el 50.004% en votos, mientras que el señor Roberto Sánchez tiene el 49.996%, una diferencia de votos en total tiene de 1.303 votos de diferencia.
1: 1.303, o sea que ha subido un poquito, ¿no?
0: Sí, ha subido un poco lo que es la diferencia de votos. Igual vemos que ayer, desde ayer ya vimos que la señora Keiko había pasado al señor Roberto Sánchez.
1: Claro. Luego vamos a conversar ampliamente con Mijael del Pozo sobre esto de las actas. Continuamos con otra nota, Indira.
0: Muy bien, continuamos con los titulares. Inauguramos el Festival del Vino Peruano 2026 y la espectacular pileta de vino. Con gran expectativa y participación del público, se inauguró el Festival del Vino Peruano 2026, evento que reúne productores vinícolas y de distintas regiones del país para promover la calidad de diversa de la diversidad del vino nacional. Uno de los principales atractivos de esta edición, que fue por parte de la Municipalidad Provincial de Tacna, fue la espectacular pileta de vino, una de las innovadoras propuestas que se ha convertido en el centro de atención de visitantes y turistas, quienes llegaron para disfrutar de una experiencia única en torno a la cultura vitivinícola del Perú. El festival ofrece degustaciones, exhibición y venta de vinos, también presentaciones artísticas, actividades culturales y espacios para la promoción de las bodegas y emprendimientos relacionados con lo que es la producción vitivinícola. Las organizaciones destacaron que esta actividad busca fortalecer el turismo, dinamizar la economía local y revalorar la tradición vitivinícola del país, impulsando además el consumo responsable de los productos elaborados por productores nacionales. Esto ayuda demasiado a todos los productores vitivinícolas de la ciudad de Tacna, y es una muy buena iniciativa por parte de la municipalidad. El Festival del Vino Peruano 2026 se consolida así como uno de los eventos más importantes del calendario cultural y gastronómico, ofreciendo una vitrina para mostrar la riqueza y la calidad de vinos peruanos a visitantes nacionales y extranjeros.
1: Bien, sobre esto de la pileta del vino, está causando bastante sensación, ¿eh? En la avenida Bolognesi, cientos de asistentes han quedado maravillados con esta pileta del vino. Es algo creativo de parte del municipio provincial, ¿no? Han quedado maravillados al observar cómo el emblemático vino tacneño, es el emblema de Tacna el vino, brotaba y brotaba de esta singular estructura, creando una experiencia inolvidable para grandes y pequeños. Habrá que ir a beber de ese brote del vino tacneño en la pileta que está ubicada en la avenida Bolognesi frente al mercado central. Hay una buena expectativa a nivel de Gregorio Albarracín sobre los contribuyentes, sobre el sorteo entre todos los puntuales de un auto cero kilómetros. Sobre ello nos explica el colega Gilmer Ábalos. Adelante, Gilmer.
2: Correcto, muchísimas gracias, buenos días a los oyentes de Radio Tacna, del programa Opinión. Efectivamente estamos aquí en el patio principal de la Municipalidad Distrital Coronel Gregorio Albarracín Lanchipa. Hasta aquí hemos llegado justamente para anunciar la novedad. Ha llegado el auto cero kilómetros, ya está instalado aquí en el recinto mismo de la municipalidad, donde se está anunciando ya el próximo sorteo. Este 25 de agosto será el sorteo del auto cero kilómetros, y además se suma los artefactos electrodomésticos. En estos instantes el encargado del área de recaudación, el señor Víctor Yufra, está dando a conocer algunos pormenores de lo que significa este sorteo que se va a realizar. Están algunos colegas también conversando. Vamos a ver si podríamos ambiental. En estos instantes está justamente dando a conocer algunos detalles. Vamos a ver con respecto a la recaudación. Escuchemos.
3: Vamos a conocerlo, no hay problema.
4: ¿Qué electrodomésticos domésticos que van a escoger este 25 de agosto? Comenten.
3: Bueno, este 25 de agosto tenemos aquí un frigidero. Tenemos una cocina 4 hornillas, tenemos una lavadora de 10 kilogramos y tenemos un televisor de 45 pulgadas.
4: ¿Ya lo tenemos ya expuesto también?
3: Ya, ¿no? Estamos expuestos, ahí están los electrodomésticos listos ya para el 25 de agosto.
4: Correcto, ahí vemos entonces la cocina de 4 hornillas, en este caso.
3: Sí, la cocina de 4 hornillas, como ustedes pueden observar, una lavadora, hasta 10 kilogramos para que 10 kilos de ropa entran ahí para que pueda disfrutar la ama de casa.
4: Un televisor de 40.
3: Un televisor de 40. Pulgadas plasma, por la cara. HR,
4: ajá. Sergelia.
3: Más Sergelia.
4: Vemos también acá una refrigeradora.
3: Una refrigeradora de 4 puertas, ¿no? Para que también disfruten las amas de casa. Disfruten las amas de casa.
4: Repítanos, ¿cuándo se realiza este sorteo? ¿Qué fecha exactamente? Y además eso, ¿para quién está dirigido?
3: Bueno, este sorteo es para el buen contribuyente. Okay. El sorteo premio para el buen contribuyente, ¿no? Que este sorteo sea autorizado mediante el decreto de alcaldía 005-2026 para todos los contribuyentes de la del distrito Coronel Gregorio de Barranco y Lanchipa, que están al día hasta diciembre del 2023.
4: Muy bien, señor Víctor, yo quiero aprovechar también, claro, esta transmisión para que hagamos la invitación a la población para que continúe con el pago de tributos, sus servicios también, y puedan ser parte de este gran sorteo que se va a desarrollar el 25 de agosto.
3: Bueno, invitamos a toda la población de Barracina a que puedan pagar sus tributos de autoridad y servicios municipales hasta diciembre del 2026 y puedan ingresar al sorteo del 25 de agosto. Ustedes pueden ver, ya les hemos mostrado los artefactos electrodomésticos que se pueden ganar y el premio mayor, que es este automóvil 00 kilómetros.
4: Muy bien, muchísimas gracias.
3: Gracias a ustedes, gracias por la invitación, gracias Silvio por esa invitación. Nos unimos Distrito Unido y Seguro.
2: Muy bien. Las declaraciones de don Víctor, aprovechando para los canales de Radio Tana, el programa Opinión, ¿hasta qué fecha tienen la oportunidad los usuarios de poder estar al día, los contribuyentes puntuales para este sorteo del auto?
3: Bueno, muchísimas gracias al programa Opinión de Víctor Calza, muchísimas gracias don Víctor por darme la cobertura. A la pregunta que usted me hace, los contribuyentes para que puedan participar en el sorteo es hasta el 15 de agosto.
2: Hasta el
3: 15 de agosto pueden pagar su autovalú y sus servicios municipales para que puedan participar en el sorteo, que se va a realizar el 25 de agosto aquí en la sede central de la

0: Municipalidad Distrital Coronel Gregorio Albarracín Lanchico. Siempre se ha dado beneficio a las personas que pagan después de 4 o 5 años, todo ello. Aquí hay una diferencia, que el sorteo para el auto y los electrodomésticos es solamente para los puntuales.
1: Sí, como ya lo dijo usted, señor periodista, siempre con las amnistías tributarias se beneficia al contribuyente moroso, al contribuyente que debe 2, 3, 4 años, pero en esta oportunidad, mediante este decreto de alcaldía 005-2026, estamos beneficiando también al contribuyente puntual, a ese contribuyente que cada año viene, paga sus impuestos, paga sus salarios. Para ellos es este sorteo, para todos los contribuyentes puntuales.
0: Puntuales. Correcto. ¿Algo más que desea usted agregar, el horario de las atenciones que se está realizando?
1: Bueno, como ustedes ya saben, la Municipal Distrital Coronel Gregorio Albarracín Lanchico, su horario de atención es de 8 de la mañana a 3:30 de la tarde, de lunes a viernes. Y los días sábados, haciendo un horario especial, tenemos de 8 de la mañana hasta las 12:30 para que puedan venir a pagar sus tributos municipales.
0: Correcto. Muchas gracias, don Víctor.
1: Gracias a usted, gracias al señor Víctor Paza, muchísimas gracias. Tengan ustedes muy buenos días.
0: Correcto. Han sido las declaraciones de don Víctor Yufra, quien actualmente es secretario de la comisión del sorteo que recientemente ha sido designado, pero que pertenece a la unidad de recaudación. Así que el auto 0 kilómetros ya está aquí en el hall mismo del patio principal de la Municipalidad Distrital Coronel Gregorio Albarracín Lanchico. Es un auto Hyundai Grand y es la característica que tiene, está nuevecito, forrado y está protegido precisamente con una carpa aquí en el patio principal. Información en directo. Adelante, Estudios Centrales.
2: Estamos con don Mijail del Pozo, el abogado Mijail Alexander del Pozo, como todos los días viernes. Vamos a conversar sobre él relacionado con las aptas observadas. Quisiera que tenga la gentileza de hacernos una diferencia sobre las aptas observadas. Que se requiere nulidad, hay otras por error material, una explicación, porque yo mismo estoy poco confundido.
3: Claro que sí, señor Paza, muy buenos días. Sí. Por intermedio suyo, por favor, permítame saludar a toda la población tan niña que en estos momentos nos está escuchando. Bien, cuando hablamos de actas observadas, tenemos que tener en consideración de que cuando se hace el escrutinio de votos, ¿de acuerdo?, el acta final se lacra y bien, sale del centro de votación y se va a la OTPE para su contabilización. Yeah. ¿Correcto? Si nosotros revisamos la página de la OMPE, podemos ver que se ha contabilizado 98.20% del total de actas y la diferencia corresponde al total de actas observadas. ¿De acuerdo? Es preciso señalar de que en primera vuelta hubo un total de más de 60.000 actas observadas. Sin embargo, en esta segunda vuelta solo hay 1.467 actas observadas. Bien, cuando el acta llega a la OTPE, ¿de acuerdo? Ellos, al momento de contabilizar las actas, es decir, de subir los votos al sistema, pueden apreciar que hay errores materiales. Entre estos errores materiales, podemos tener que el acta carece de firmas, ¿de acuerdo? ¿Esto qué significa? Usted bien sabe que el proceso electoral se divide en tres etapas: la instalación de la mesa, el sufragio y el escrutinio. En cada etapa se elabora un acta que tiene que ser suscrita por los tres miembros de mesa, ¿correcto? Bien. Pero hay algunas actas que no tienen las firmas completas, es decir, en una tienen tres, en otras dos, en una. Eso se denomina error material porque carecen de firmas. Bien. Otra, faltan datos o está incompleta. Ahora hemos tenido dos organizaciones políticas. Se sobreentiende que el acta tiene que estar completa en el sentido de que Fuerza Popular sacó un número determinado de votos, Juntos por el Perú ha sacado un número determinado de votos, igual los votos nulos, votos blancos. Pero ¿qué pasa, por ejemplo, si solamente se ha contabilizado los votos de Juntos por el Perú y no los votos nulos o blancos? Eso es un acta incompleta. Y que observa la OTPE.
2: Yeah. O sea que no solamente se puede observar las actas de parte de los partidos en disputa, sino la misma organización del jurado electoral pueden también observar las actas.
3: Ellos pueden observar las actas por errores materiales. Ahora quiero terminar los errores materiales e ingresamos a las observaciones que pueden hacer los personeros de cada organización política. Entonces, en estas observaciones formales también tenemos la ilegibilidad. Por ejemplo, ¿qué pasa cuando al momento de llenar el acta, hay personas que escriben, por ejemplo, el 9 que parece 1, bien, el 4 que parece 7? O sea, no hay una letra muy clara que no le permite, claro, al digitador poder subir la contabilización de los votos de manera fehaciente, con el 100% de credibilidad. Entonces, esa acta también es observada por error material. Tenemos el error aritmético, este es el último. Este error aritmético se divide en dos escenarios. El primero, imaginemos que en una mesa de sufragio hay 300 electores, ¿correcto? Y los 300 son responsables y van a votar. Sin embargo, al momento del escrutinio, solamente hay 290 cédulas. Claro. Es decir, menos cédulas de los electores que han ido a sufragar. De igual manera, al caso contrario, han ido a sufragar 300, pero hay 310 cédulas, es decir.
2: Entonces ahora, son errores materiales.
3: Esos son los errores materiales.
2: Ya. Entonces, un acta se puede observar de una manera denominada error material, y la otra es por nulidad.
3: Sí, cuando hablamos
2: de nulidad.
3: Cuando hablamos de la nulidad la solicitan los personeros de cada organización política. En el primer escenario tenemos que la misma OTPE es la que observa las actas.
2: Ya, claro.
3: En el segundo escenario son los personeros los que tienen que solicitar la nulidad de esas actas electorales. Ya. ¿En qué supuesto se da o se fundamenta la nulidad? Solo en tres escenarios. El primero, siempre y cuando la mesa no se instale hasta antes del mediodía de la votación. El segundo, cuando los miembros de mesa tal vez ejercen una coacción o amenaza para los electores para que voten por una organización u otra. Y la tercera y última, cuando los mismos miembros de mesa permiten votar a personas que no están comprendidas en el padrón electoral de esa mesa. En esos tres escenarios se puede solicitar la nulidad de esa acta electoral, es decir, la nulidad de esa mesa de sufragio.
2: Ya, entonces, tanto por nulidad como por error material, en ambos casos se denominan actas observadas.
3: Correcto.
2: Ya, número uno. Ya. Ahora, el total de actas observadas que incluye por nulidad y por error material, ¿cuántas son?
3: Hasta este momento, hasta las 6 de la mañana, tenemos un total de 1.600 actas observadas, ya, que 140 corresponden al extranjero y en territorio nacional 1.467 actas.
2: Ya, esas son las actas observadas. No se puede saber si es por nulidad o por error material.
3: Correcto, porque el sistema las junta todas. Es en la página del jurado que ahí se hace el desglosamiento respectivo para proceder a resolverlas.
2: Ya. ¿En qué caso tienen que pagar 175 soles, creo, para que los jurados atiendan y vean en qué queda un acta?
3: Bueno, el único escenario en el que se paga es en el tema de cuando se solicita la nulidad.
2: La nulidad.
3: Correcto.
2: Ya. Y la mayoría de actas de las 1.465, creo que usted me ha dicho, ¿la mayoría son de nulidad o por error material?
3: Error material.
2: Error material.
3: Y porque también tenemos votos impugnados, que de igual manera se impugnan los votos. Usted sabe que al momento del escrutinio, los personeros están vigilantes. Bien. Y el personero, digamos, si una cédula es marcada y la intersección está fuera del recuadro, el personero puede impugnar ese voto.
2: Ya, o sea que solamente por nulidad es cuando tienen que pagar 175 soles por la revisión de cada acta, con la posibilidad de que puedan perder o puedan ganar.
3: Correcto.
2: ¿No es cierto?
3: Correcto.
2: O sea, es como un arbusto. Ahora, lo que están indicando es que Juntos por el Perú aparentemente tiene una buena cantidad de actas que están pidiendo que se anulen porque están a favor de Keiko, y más o menos están sacando que tienen que pagar más de 2 millones de soles.
3: Eso es lo que se está especulando, pero claro, todavía
2: debe ser como un aproximado, como para que se manden así nomás, ya más o menos han sacado la cuenta.
3: Claro, eso es una especulación, pero tiene gran grado de certeza. Pero como le digo, una vez que la OTPE remita las actas al Jurado Electoral Especial, ahí ya se va a tener con mayor grado de credibilidad qué actas corresponden,
2: cuántas
3: han quedado
2: por nulidad.
3: Ajá, y ahí me gustaría entrar tal vez cómo es el proceso o el procedimiento para resolver un acta observada.
2: Ya.
3: Si el tiempo lo permite.
2: Sí, pues, un minuto y luego tenemos unos 5 minutos más de la segunda media hora.
3: Como hemos mencionado hace un momento, el acta observada sale del OTPE en un plazo de 24 horas es remitida al jurado electoral especial. Yeah. ¿De acuerdo? El jurado electoral especial hace un desmembramiento. Estas actas corresponden a error material, estas actas con votos impugnados, estas actas cuya nulidad se ha solicitado. Yeah. ¿De acuerdo? Entonces, el jurado electoral especial convoca audiencia pública y tiene el plazo de 3 días para resolver la misma.
2: Que aquí en Tacna ya lo están haciendo, creo.
3: Ya lo están haciendo, ya. Correcto. Entonces, ¿cómo se resuelve esto con una resolución por acta?
2: Por cada
3: acta. Por cada acta, ¿de acuerdo? Entonces, esta resolución concluye, ¿no? ¿Sabes qué? Se tiene que contabilizar esta cantidad de votos para esta organización política y esta cantidad de votos para la otra.
2: Ya no las envían al Jurado Nacional de Elecciones porque ya están resueltas en las ODPs de acá de Tacna.
3: Claro, ya están resueltas. Pero si los personeros legales apelan esa decisión, recién sube al Jurado Nacional de Elecciones el que resuelve en segunda y definitiva instancia.
2: Ya.
3: Con esta resolución no cabe impugnación. Y es el Jurado Nacional de Elecciones que de igual manera, mediante acto resolutivo, les dice a las ODPs, ¿sabes qué? Contabilízame los votos de esta manera.
2: Ya, o sea que el único que ordena que se contabilicen es el Jurado Nacional de Elecciones.
3: En segunda
2: porque
3: instancia.
2: Porque las actas que están resueltas, apeladas o no apeladas aquí en los jurados regionales, tienen que ir de todas maneras al Jurado Nacional para que el Jurado Nacional observe.
3: Correcto.
2: Mejor dicho, indique que hay que contabilizarlas. Sí.
3: Primero va al Jurado Electoral Especial.
2: Claro.
3: Y si apelan, recién sube al Jurado Nacional de Elecciones.
2: O sea que si no apelan, el mismo Jurado Especial puede disponer directamente que se contabilice.
3: Correcto.
2: Ya. Bien, vamos a ir a luego, este es importante, después de los avisos vamos a regresar con usted.
3: Gracias.

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1: Exactamente las 10 de la mañana con 26 minutos.
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0: No olvidar que de este domingo para el próximo, que creo que es domingo 21, el domingo 21 se va a celebrar el Día del Padre. 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Bien, continuamos con Mijael Alexander del Pozo.
1: Sí, bueno, hace un momento estábamos hablando de las actas observadas y el procedimiento, cómo es que se resuelven. Tenemos que, y repetimos para que la gente que no ha estado presente pueda conocer, de que las actas observadas se remiten de las OTPES, ¿de acuerdo?, al Jurado Electoral Especial. El acta observada es aquella acta que no se puede contabilizar porque presenta una observación formal, ¿de acuerdo? Porque presenta una observación. Entonces, las OTPES la remiten al Jurado Electoral Especial. El Jurado Electoral Especial convoca una audiencia, ¿de acuerdo? Los personeros legales de ambas organizaciones asisten a la audiencia y el Jurado Electoral resuelve. ¿Cómo se está resolviendo las actas observadas? Se está resolviendo bajo el siguiente principio, el principio de conservación del voto. Para entender cómo se resuelve un acta observada, se tiene que revisar la resolución 180/2025 del Jurado Nacional de Elecciones, que precisa de que el voto se tiene que conservar. Por ejemplo, ¿no?, cuando tenemos un acta observada por error aritmético, han ido a sufragar 200 personas, ¿de acuerdo? Sin embargo, hay 190 cédulas. Es decir, hay menos cédulas que los electores que han ido a sufragar. ¿Qué es lo que se hace? Esa diferencia de 10 votos pasan a votos nulos. Y se hace el recuentro de votos de esos 190. No sé si han visto que, por ejemplo, el jurado electoral, ¿no?, doble las cédulas, voto para Fuerza Popular, ¿no?, claro, voto para Juntos por el Perú, y así está en la audiencia pública. Eso se llama el recuentro de votos.
0: ¿Y están presentes quiénes?
1: Y están presentes ambas organizaciones políticas a través de sus personeros legales en cada audiencia. Bien. De igual manera, tenemos que tener en consideración, como se dijo hace un momento, que en primera vuelta hubo más de 60.000 actas observadas. Ahora hay un total de 1.467 actas, que es una cantidad mucho menor, y eso tal vez nos puede llevar a la conclusión de que esta segunda vuelta ha sido llevada tal vez con mayor diligencia que la primera.
0: Ya, conversábamos que ahorita no se puede saber cuántas actas van a entrar al proceso de nulidad.
1: Correcto.
0: ¿No? Pero si quieren que el jurado revise esos procesos de nulidad, tienen que pagar.
1: Exactamente.
0: ¿Cuánto es por cada acta?
1: Tengo entendido de que son como 1.375 por cada acta.
0: Bueno, yo he hecho acá una división de 2 millones en 370, pero bueno, le he puesto mucho dinero. Pero más o menos serían algo más de 1.000 actas.
1: Claro. Ahora, ¿qué pasaría, por ejemplo, si no pagan? Porque es una cantidad bastante considerable. Claro. Si no pagan los pedidos de nulidad, el pedido se declara improcedente, claro, y las actas se contabilizan.
0: Se contabiliza. Bueno, como conversábamos, este acto de nulidad, de actas observadas, eso ya los personeros de cada partido lo saben. Ya lo han analizado, ya saben cuántas pueden ser rechazadas o cuántas pueden ser aceptadas por los jurados electorales. Y pareciera, por la cantidad de actas que pertenecen, que han sido observadas a Lima, ¿no? En Lima. Sí. En Lima, por ejemplo, ¿cuántas actas han sido las observadas? Se sobreentiende que estas actas observadas en Lima son de parte de Juntos por el Perú, porque ahí ha ganado la Keiko y quieren esas actas bajárselas, pues, ¿no? Y esas actas, en su mayoría, donde ha ganado Keiko, son de Lima. ¿Cuántas? Correcto.

0: En Lima tenemos un total de 903 actas observadas.
1: 903. ¿Y en total cuántas actas observadas son?
0: En el territorio nacional tenemos 1,467 actas.
1: Claro.
0: De esas 1,467 actas, 903 corresponden a Lima.
1: Imagínese.
0: Entonces, como conversábamos hace un momento, ¿no? En Lima, hasta este momento, Keiko le está ganando a Sánchez por aproximadamente 1,500,000. Bien. Ahora, en el conteo que se tiene hasta este momento de la OMP, hay una diferencia entre los dos de 1,000 a 1,200 votos.
1: Bien.
0: Entonces, si la tendencia es que ganó Keiko en Lima, por lógica, sabemos que esa diferencia de 1,200 votos no va a disminuir. Todo lo contrario, tiene tendencia a aumentar.
1: Claro.
0: Entonces, si hacemos un cálculo netamente aritmético, las probabilidades de que JP gane la elección son bastante bajas.
1: Bastante bajas. A estas alturas ya se sabe prácticamente. Cada partido ya sabe inclusive por cuánto va a ganar o por cuánto va a perder, incluidas estas actas observadas tanto por nulidad como por error matemático. ¿Hay expectativa por saber de dónde van a sacar el dinero para ver estas actas de nulidad? ¿No?
0: Es, como le digo, es un monto bastante considerable. Y si no lo cancelan, bueno, se declara improcedente y la nulidad no se tramita.
1: Y el resultado va a ser más rápido.
0: Recordemos que antes de la elección el jurado salió y dijo, ¿no? Vamos a dar los resultados oficiales a mediados de julio.
1: Claro.
0: Teniendo en consideración de que en primera vuelta hubo, como mencionamos, más de 60,000 actas observadas. Ahora que hay muchas menos, se sobreentiende que el resultado tendría que ser más rápido.
1: Claro.
0: Pero el jurado ha vuelto a salir y ha dicho mediados de julio.
1: Claro.
0: Están siendo, creo yo, muy cautos. Sí. Al momento de dar sus declaraciones, y de igual manera se está especulando, por ejemplo, ahora, ¿no?, que ya quieren hacer reclamos, está, tal vez algunas están hablando de fraude.
1: Claro.
0: Pero es importante recalcar de que cada organización política ha tenido su personero. Claro. Al momento del sufragio.
1: En cada mesa, ¿no?
0: En cada mesa. Ahora, en el proceso, en el procedimiento de recuento de votos sobre las actas observadas, cada organización política tiene a sus abogados defendiendo los votos.
1: Claro.
0: Entonces, yo no me atrevería a hablar tan a la ligera de fraude.
1: Ah, no, ni pensar eso de fraude. Ya lo han dicho los organismos veedores, tanto de la Unión Europea como de la Organización de los Estados Americanos, que no ha habido fraude. Igual también el Defensor del Pueblo también ayer ya ha salido para decir que no ha habido fraude. O si ha habido fraude, tienen que tener las pruebas, pues, ¿no? Que las presenten.
0: Ahora, este recuento de votos, como estamos mencionando hace un momento, es un procedimiento ya establecido en la resolución 180/2025 del Jurado Nacional de Elecciones, ¿de acuerdo? Es un procedimiento legal. Entonces, hablar que el mismo se está llevando de manera irregular, pues sería bastante descabellado cuando ambas organizaciones tienen a sus abogados ahí peleando voto a voto.
1: Claro, no le hicieron caso a Porky cuando reclamaba que ahí sí habían pruebas y tantas cosas. Menos va a ser ahora, pues, que prácticamente ha habido algunos incidentes menores.
0: Bueno. Claro, entonces ahora lo que corresponde es llamar a la unidad, y sea cual sea el gobierno de turno que ingrese, tiene que buscar la unidad del territorio nacional.
1: Claro.
0: No más conflictos. Sea cual sea que ingrese, como demócratas que somos, tenemos que aceptar el resultado, así no nos guste.
1: Lógico.
0: Pero el gobierno de turno tiene que buscar la consolidación nacional. Porque si nosotros revisamos el mapa del resultado electoral, en 17 departamentos ha ganado JP. Solo en 7 ha ganado Fuerza Popular, y en la provincia constitucional del Callao.
1: Y en Lima, ¿no? Bueno, indudablemente todos queremos la unidad, pero yo lo veo por ahora un poco difícil, porque ya se está dando paso a los incendiarios, como diría Basadre. No solamente hay podridos, no hay solamente incendiarios, ¿no? Ahora los incendiarios quieren, para algunos, quemar Lima, ¿no? Incendiar, hacer una gran fogata, un páramo de Lima. Y se está movilizando gente, ¿no?, de todo el país rumbo a Lima para la toma de Lima. Ojalá tomen las medidas del caso, ¿no?
0: Yo, mi opinión personal,
1: sí, sí.
0: No, justo hace un momento lo conversábamos, y a mí en lo personal me deja bastante sorprendido. La política de la derecha de generar el pánico social del comunismo les funcionó, porque en zonas como en Tacna, en Puno, donde Fuerza Popular ha sacado en elecciones anteriores una cantidad bastante reducida de votos, ahora por ejemplo en Tacna ha sacado casi 65,000 votos Fuerza Popular, y en Puno 95,000 votos. Si sumamos, son aproximadamente 150,000 a 160,000 votos que se sobreentiende tenían que ir en un 90% para JP. Sin embargo, esa ventaja ha ido a Fuerza Popular, y por increíble que parezca, el sur del Perú, que siempre ha sido una tendencia de izquierda, le ha dado la presidencia a Fuerza Popular.
1: Con un porcentaje mayor del que antes obtenía Keiko en las regiones del sur.
0: Exactamente.
1: Eso es cierto, ¿no? Bien, muchas gracias, Mijael, por tu participación. No,
0: gracias a ustedes. Que estén muy bien.
1: Gracias. Vamos a ir a unos avisos y regresamos.

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0: final del conteo de votos en la segunda vuelta presidencial. De acuerdo con voceros de su agrupación política, el encuentro se desarrolló dentro del marco de seguimiento que realizan los observadores internacionales al proceso electoral peruano. Asimismo, se informó que la organización política esperará con serenidad la culminación del conteo oficial de actas por parte de la OMPE. Ernesto Zunini, integrante del equipo técnico de Juntos por el Perú, señaló que no está presentando reclamos ante las misiones internacionales y reafirmó que respetará los resultados oficiales que emiten la organización de electorales.
1: Bueno, eso dicen ellos, pero como decíamos hace pocos instantes, ya se está dando paso posiblemente a los incendiarios, ¿no? Tenemos a los congelados, algunos ya se han escondido, algunos que apoyaban a Sánchez ya están escondidos, ¿no? Ahora esos son los congelados, pues se congelaron porque ya aparentemente ven la cosa que un poco que no les favorece. Los podridos ni que se digan, hay tanto en el fujimorismo como en el izquierdismo, en el socialismo, para algunos el comunismo, y ahora el paso es a los incendiarios. Especialistas de inteligencia a nivel nacional están advirtiendo, ¿eh? Están advirtiendo que sectores radicales están buscando generar violencia, como posiblemente ya la generen hoy y mañana y los próximos días, ¿no? ¿Qué están buscando? Están buscando muertitos, están buscando víctimas para generar una serie de desestabilización en el país. Bueno, ellos han dicho que van a respetar los resultados. Ojalá estemos equivocados.
0: Continuamos con los titulares. Sauder entrega capital semilla a 13 proyectos ganadores de Impulsa Candarave 2026. Sauder Perú entregó capital semilla a 13 proyectos ganadores del programa Impulsa Candarave 2026, iniciativa que busca fortalecer el emprendimiento local y generar nuevas oportunidades de desarrollo económico en la provincia. Los beneficiarios recibirán financiamiento para poner en marcha o potenciar sus iniciativas productivas, las cuales fueron seleccionadas por su viabilidad, innovación y potencial impacto en la comunidad. Además del apoyo económico, los emprendedores contarán con acompañamiento técnico para poder fortalecer sus negocios. El programa tiene como objetivo impulsar el crecimiento de empleo, fortalecer la competitividad y promover el crecimiento sostenible de pequeños emprendimientos en diversos sectores productivos de Candarave. Durante la ceremonia de entrega se destacó el esfuerzo y compromiso de los participantes, así también como la importancia de seguir promoviendo proyectos que contribuyan al desarrollo económico y social de la provincia.
1: Bien, nos hubiese gustado conversar el día de hoy con el ingeniero Aldo Fuster, como todos los días viernes. Entendemos que está en una serie de ocupaciones propias de su función exportadora agroindustrial, ¿no? Uno de los pocos exportadores agroindustriales que tenemos en Tacna, que es un orgullo, por supuesto, para nuestra ciudad, es la labor que cumple don Aldo Fuster. Él ha anunciado que si Keiko gana las elecciones, como parece ser, van a llegar al país 60 mil millones en inversiones mineras, que por supuesto con otro gobierno no se hubiesen dado. Se necesita puestos de trabajo para nuestros hijos, para nuestros nietos, aquellos que están estudiando en las universidades geología, minería. ¿Dónde van a trabajar? En las empresas mineras. Ojalá se concreticen estos 60 mil millones de inversiones mineras, que van a tener un escenario muy favorable con el posible triunfo del fujimorismo. Es importante para generar trabajo. 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
0: Así es. Bueno, continuamos con el último titular para ya cerrar el programa. PAES y SUNAS articulan acciones para garantizar agua en instituciones educativas de Tacna. El programa de adecuación y manejo ambiental de la EPS, PAE y la Superintendencia Nacional de Servicios de Saneamiento vienen articulando acciones para garantizar el acceso de agua potable en las

0: instituciones educativas de la región de Tacna. La coordinación entre ambas entidades busca asegurar que los colegios cuenten con un servicio adecuado y continuo, contribuyendo así en la mejora de condición de salubridad y bienestar a miles de estudiantes, especialmente en el contexto de prevención de enfermedades y promoción de los hábitos saludables.
1: Bien, no olvidar que en la avenida Bolognesi tenemos la pileta del vino. Cientos de asistentes están maravillados al observar el emblemático vino tacneño que brota de esta singular estructura.
0: Muy bien, queridos oyentes, muchas gracias por sintonizarnos. Nos vemos el día de mañana, como siempre, a las 10 de la mañana.
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6: Exactamente las 10 de la mañana con 56 minutos.
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1: ¿Qué tal? ¿Cómo están, amables oyentes de la Decana, su Radio Tacna? Sí, pues, hay que estar siempre con bastante entusiasmo. ¿Por qué vamos a tener pena? Hay que estar con entusiasmo. La esperanza es lo último que se pierde. Así que prosigue el terror de medianoche. En un suspenso, con más de 1000 votos para la mafia naranja. Así es, amables oyentes. El terror de medianoche electoral 2026 en suspenso. Con más de 1000 votos para la mafia naranja. Entonces, habrá que esperar 1000 votos. Pero todo huele a trafa, a fraude, aunque digan lo contrario los fujimoristas. 11:01, de inmediato nos vamos a saludar a nuestro señor. Sí, pues, primero, antes que todo, está nuestro señor. Hay que saludarlo, decirle: señor, gracias, aunque me porto mal, tú me perdonas, pero ahí estamos. Sí, pues, ¿acaso no me puedo portar mal? Sí, me porto mal y tengo que arrepentirme, y me arrepiento de portarme mal, pero señor, ¿cómo puedo aceptar injusticias en nuestra patria? Hoy ya es viernes 12 de junio del 2026. Gracias, mi Dios, por el nuevo día, porque eres mi primer pensamiento en la mañana. Por eso digo, gloria a Dios en las alturas y paz a los hombres de buena voluntad. Gracias, Señor, por permitirme tener un nuevo día de trabajo, de concederme salud, tolerancia, paz y felicidad. Gracias, Señor, por dejarme avanzar con inteligencia, con paciencia, humildad, honradez y sin sobonería, porque no somos sobones en el año del fortalecimiento de la soberanía nacional. Que Dios sea nuestra luz y fortaleza hoy y siempre. Así es, amables oyentes, entonces ya estamos a 12 de junio. El día de ayer se celebró el día del diario Correo del Sur de Tacna. Estaremos conversando con un gran caballero, la Biblia del deporte tacneño, el famoso Satopec, Justo Soto y Peralta. 11:03, amables oyentes, todo sigue en compás de espera. Unos que se caiga, ya saben quién, pero el terror de medianoche electoral 2026 en suspenso, con más de 1000 votos para la mafia naranja, que está en primer lugar. Digan lo que digan, pues si son mafiosos, pues son mafiosos. Bueno, y cambiando de tema, casi es lo mismo. Ay, Dios mío, ¿por qué, Señor, me castigas tanto? No, el Señor no castiga. El Señor lo que hacía. Mentiroso y embabucador gobernador de Tacna, Luis Torres Robledo. Ay, ay, hay que decir la pega con cachita. Se burla de comunidad educativa de Tarata. Así es, amables oyentes, ¿qué podemos decirle a este individuo? Falsas promesas en el centenario de creación de la institución educativa Primero Franco Rafael de Tarata, en el olvido. Así es, estimados oyentes. Fue, prometió y a la fecha no ha movido ni siquiera los aros de los tableros de básquetbol. Las carpetas son una desgracia. La Maya Rachel, otro tanto. Amables oyentes, cada 14 de mayo se celebra el Día de la Institución Educativa 42074 Manuel I Franco Rafael de la provincia de Tarata. Y esta institución se creó por el año de la entrega de Tarata, que fue en el año de 1925, si es que no me equivoco. Bien, pero volviendo al caso, amables oyentes, un centenario fue el gobernador, le colocaron serpentinas, lo atendieron como rey, comió como rico, y al final de cuentas no ha entregado absolutamente nada. Así es la cosa. 11:06. De inmediato nos vamos con una brevísima pausa y luego con nuestra palabra.
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1: Amables oyentes. Oyentes muy amables, con estas trifulcas que se están viviendo en nuestra patria, tenemos que tener mucho cuidado, cuidado que se pretenda repetir la funesta historia de el 79, donde nuestro vecino se aprovechó del divisionismo peruano. Mientras el Perú se debate entre la polarización y el voto del rechazo, con un ajustadísimo resultado de presuntas elecciones presidenciales 2026, el ejército de Chile detiene a dos policías peruanos que ingresaron ilegalmente a territorio nacional en Arica. Se presume que el motivo se debió a la oscuridad del sector, que no se habrían dado cuenta que habían cruzado territorio chileno. Así es, amables oyentes, pero hay que tener mucho cuidado, mucho cuidado. El Perú en estos momentos se encuentra en una encrucijada después de una campaña con un récord histórico de 35 candidatos presidenciales y tras meses discutiendo sobre la fragmentación política, volatilidad electoral y la crisis de representación, el país dio un giro de 360 grados y llegó a una segunda vuelta. Amables oyentes, pero todos dirán, ¿y quién es el responsable de toda esta encrucijada? Nada más y nada menos que los partidos liderados por la candidata Keiko Fujimori. Dijo, si no puedo con 4, entonces sí podré con 36. Y divide y reinarás. Y ahí están los resultados. Ahí están los resultados, aparte de las manipulaciones que se han indicado y que para los apristas y fujimoristas dicen que no ha pasado absolutamente nada. Hay desconfianza. Ya hay desconfianza en este proceso electoral que se realizó en 2 días, como nunca, domingo y lunes. Ya esto es un vicio. Y en el Poder Judicial, si falta una letra o sobra una letra, ya, ¿qué hace el Poder Judicial? No va. Y esto debió darse en el momento que ya comenzaron a detectarse fallas en el proceso electoral. Amables oyentes, pero tenemos que tener mucho cuidado. Cuidado que no se repita la funesta historia del 79. Por estar desorganizados, divididos, el vecino se aprovechó y los resultados son que perdimos territorios en el sur de nuestra patria. Fue nuestra palabra.
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1: 11 de la mañana con 13 minutos, 11-13 minutos. Bien, amables oyentes, hoy y todo el mes seremos full deportes. Ayer se inauguró el torneo mundial de fútbol Canadá, Estados Unidos, México. Y por supuesto, como recordar también que ayer, 11 de junio, el diario Correo, que apareció en su primera edición como El Sur, el diario Sur, hace 64 años, fue fundado por el gran capitán, el gran tacneño, que nació en el Fundo Carrión, en la calle Unanue, el diario Correo. Al respecto, estamos con la Biblia del deporte tacneño. Sí, ya no queda más. Don Justo Soto Peralta, a quien lo saludamos y queremos preguntar antes de su saludo al diario Correo, que el día de ayer fue su aniversario, sobre el Mundial. ¿Qué recuerdos le trae el Mundial de Fútbol organizado por la FIFA? ¿Qué tal, mi estimado Justo Soto Peralta, el popular Satopec? Buen día.
4: Efectivamente, es significativo el 11 de junio, por la presencia del Correo, que revolucionó todo el mundo periodístico, cuando se escribe, se hacían los periódicos La Voz de Tacna, como La Estrella, La Concordia y La Defensa de Arica, tipo por tipo, hecho a mano y armarlo hacia la criolla. Y Correo trajo equipos de máquinas, linotipos, que ya escribían los textos en barras de plomo que se fundían en la misma linotipia. Y también equipos de comunicaciones. Precisamente tú estuviste también colaborando en el diario Correo junto a Lucho Chávez, a Fernando Peso, que eran profesionales en ese aspecto, porque se manejaba hasta Morse, se manejaba el Telex, el radioteléfono, que mayormente estuvo Ron, estuve yo también para aprender a escribir a velocidad. Muchos recuerdos, mucha revolución del diario Correo en Tacna, Lucho.
1: Justo Soto Peralta, usted es el baluarte del diario Correo, según las generaciones que han pasado, porque usted sigue siendo del diario Sur, así aparece el diario Correo, justo en la fecha que se inauguraba el Mundial de Chile.
4: Efectivamente, el Mundial de Chile se inauguraba el 11 de noviembre, lo que alguna cosa que el internet lo coloca bien acertadamente, por cierto, pero también obvia otros puntos que por la cercanía con Arica pude verlo casi en directo, me dieron a saber, ¿no? Por ejemplo, de que cuando hubo el terremoto de Valdivia y prácticamente se descartaba a Chile de la organización del Mundial, fue el presidente, el delegado de la Federación Chilena, Carlos Dirbón, que dijo que lo iban a sacar como sea. Y en el congreso que hubo en ese año, cuando pidió el 56 la sede de Chile, dijo, porque le estaban menospreciando porque era un país chico, porque no tenemos nada, queremos todo. Y eso fue clave, que lo volteó a la Argentina, que estaba de candidato también para la organización del Mundial. Fueron 23 votos que tuvo Chile por 12 de Argentina y 12 que se abstuvieron. Pero aquí viene una cuestión importante. Iba a quedar Chile fuera de sede cuando decidió el presidente Alessandri sacar como sea el Mundial. No había otra sede en el norte, porque estaba Talcahuano, todos esos lugares no estaban en condiciones de ser sede. Entonces le pidieron a la Junta delante de Arica para que asumiera ese reto, y ellos lo aceptaron. Miren, lo que llegué a saber es de que las esposas de los dirigentes se pusieron a hacer cojines para asientos de los que iban al estadio, y eso sirvió para financiar en parte el Mundial. La misma federación chilena también hizo lo propio, que las máquinas de coser estaban ahí en el lugar de la federación, las esposas, familiares de los dirigentes trabajaban para confeccionar miles y miles de cojines. Esa es una de las anécdotas que tiene Chile antes del Mundial. Así otra es. Que con Ronald pasábamos de regreso a Santa Cruz, había que viajar de Arica y de Arica ir a Santa Cruz, y en el motel Arica el jefe de mozos que estaba ahí conversando supo que éramos periodistas y nos dijo, tengo una buena que ustedes no saben cuál. Cuando vino la comisión de la FIFA a ver el campo de fútbol, no tenían gras, ¿ya? No tenían gras el estadio. Entonces, ¿qué hicieron? En la mañana, todos los jardines que habían ahí cerca del estadio les han sacado pues el gras y lo han colocado un metro en el medio. Entonces los chilenos, dice que cuando llegaron la delegación, los recibieron, los llevaron a comer, a tomar, se hicieron amigos con ellos, pues los atendieron de la mil maravillas. Entonces ya dijo, ahora vamos a ver al campo. Cuando llegaron al estadio, no les dijo, ay, me olvidé la llave, pucha, dijo, hay que, por favor, espérenme, vamos a traer la llave. Y los de la comisión, como había como una reja de 5 centímetros que se miraba, entonces vieron pues que estaba gras. No es necesario, ya con eso lo informamos de que está todo bien.
1: Así
4: es. Y informaron que estaba bien, no estando terminado. Es eso, pocos lo saben eso, porque el jefe, usted dando el nombre, el jefe de mozos del hotel, del motel Arica, eso nos informó, una noche que estábamos esperando el avión para ir a Santa Cruz.
1: Justo, pero, con respecto a la sede.
4: Como a 500 metros. Nos dejaban los carros para ir al estadio Carlos Dirbon, porque era puro cascajo. Con mi hermano nos alternábamos en los partidos. A mí me tocó ver el partido de Rusia con Chile, el cuartos de final. La famosa araña negra fue
1: Yachín.
4: Yachín, ¿no? Y Chirenko, un puntero de mucha nota.
1: Justo.
4: Algo importante también para los rusos, y pocos saben, entrenaron en Tacna. Cuando iba a jugar con Chile y tenía un día antes llegó para entrenar, sabían de que toda la prensa chilena venía a espiar el partido. ¿Qué hicieron? Alguien le pasó la voz que a 25 minutos estaba la ciudad de Tacna, que tenía un moderno estadio. Entonces, si han venido a entrenar, no son palabras. Tengo los contactos, las fotos que el diario Correo los tomó en el estadio de Tacna, a los rusos entrenando en nuestra ciudad.
1: Así es.
4: Eso, después de más de 40 años, he encontrado esas copias de las fotografías que hubo en esa época. Chile, hay que decir de que lo puso a Arica también, estaba esperanzado en Arica porque podía venir la presencia del fútbol peruano que estaba participando en las eliminatorias, y el grupo que participaba en las eliminatorias de Perú le correspondía a Arica, pero lamentablemente
1: no, Colombia
4: perdimos no. Ante Colombia, y fue una decepción de Chile de que no estaba no estaba Perú cuando la gente podía venirse todo el sur de volcarse a Arica.
1: Así
4: sin
1: es.
4: Embargo, respondían de alguna manera.
1: Justo.
4: Esas son entre las novedades que ha dejado Chile, que fue la cantidad mínima de como 16 equipos. El equipo de Brasil fue con Pelé, pero no pudo jugar porque se lesionó y le reemplazó
1: Amarildo.
4: ¿Cómo se llama este?
1: Amarildo.
4: Había un muchacho, Amarildo. Eso lo reemplazó a Pelé. Y salió campeón del mundo cuando le ganó 3-1 al equipo de Checoslovaquia.
1: Así.
4: El primero, Brasil. Segundo, Checoslovaquia. Tercero, Chile. Cuarto, Yugoslavia. La mejor performance que ha cumplido Chile en los mundiales ha sido ese. Hace 64 años.
1: Así es.
4: Eso más o menos como un recuerdo de lo que ha sido el mundial, que antes era una efervescencia inusitada. Un mes antes todo el mundo se movilizaba, mirando en qué televisor, porque había a veces pocos televisores. Incluso Chile solamente tenía 3 canales de televisión, y gracias a ese mundial se lo rehabilitaron en forma y se colocaron entre los mejores.
1: Así es.
4: Hoy en día hay tanta televisión, hay tantos celulares de todo, y no hay el entusiasmo de antes.
1: Así es, mi estimado Justo Soto Peralta.
4: ¿Lucho?
1: Bien, para terminar, mi estimado Sotopec, vamos a ir conversando sobre la historia de los mundiales. Lo vamos a dejar para próximas ediciones, porque hasta julio va a durar el mundial y tenemos tiempo para seguir conversando. Pero con respecto a Correo, el 11 de junio también, que se inaugura, en la primera página, en el titular de primera página, sale el diario El Sur. Solo Dios lo sabe. también hubo unas elecciones en el Perú donde quedaban Belaúnde y Ayala Torre, Acción Popular y el APRA, para ver quién era el presidente de la República, y el titular decía: solo Dios lo sabe, Belaúnde o Haya, en este primer titular del diario Sur de Tacna, ¿o no? Bien, ya nuestro buen amigo Justo Soto Peralta nos ha dejado su impresión, que vamos a ir conversando con la Biblia del deporte tacneño, porque no solamente estuvo en el Mundial de Fútbol de Chile, también en el Mundial de Básquetbol que se desarrolló aquí en Tacna. El Sur decía un 11 de junio: solo Dios lo sabe, Belaúnde o Haya. Nos vamos a la pausa y retornamos.

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1: Exactamente las 11 de la mañana con 25 minutos.
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0: 11 de la mañana, 28 minutos. Amables oyentes, los tangneños tenemos que seguir orando, tenemos que seguir rezando. Sí, sí, estimados radioescuchas, aunque ustedes no lo crean, Tacna tiene que rezar hasta el mes de diciembre. Estamos en junio, julio, agosto, septiembre, octubre, noviembre, diciembre y posiblemente enero. 7 meses, que sean 6 meses. 6 meses que nos debe durar 4.516.000 metros cúbicos de agua. Y de esos 4 millones, 3 millones es barro. O sea que nos queda 1.516.000 metros cúbicos de agua. Amables oyentes, a ese estado estamos llegando. Tacna solamente tiene que rezar para que pronto llegue la temporada de lluvias, o que el Niño se adelante y llueve en Tacna. Preocupante el reporte hídrico que todos los días tenemos en nuestras manos. El del día de ayer, 11 de junio, a las 8 de la mañana, este es el estado de nuestras reservas hídricas. Señor Luis Ramón Torres Robledo nos va a matar de sed. Tacna no va a tener agua, ni para el agro, ni para la población. Entonces debe tomar las providencias del caso para que los pozos en el Airo, los 7 pozos, estén operativos en una emergencia. Amables oyentes, ¿pero qué vamos a esperar de un incapaz, de un inútil, de un mentiroso como es el gobernador de Tacna? Solamente sirve para la pachanga, para distraer a la gente, para decir que está firmando convenios y no ha hecho absolutamente nada. ¿Qué obra de envergadura ha entregado a Tacna? Las últimas obras que se han inaugurado son de la gestión de el mafioso Juan Tonconi. El edificio del gobierno regional en la Panamericana Sur. El otro edificio que queda en Blondel. Y después, ¿qué obra? ¿Dónde están los más de 800 millones de soles que ha recibido en su gestión y pasan y sobrepasan? ¿Dónde están esos millones que no los ve Tacna? ¿A dónde se los ha guardado? Pero como tenemos un poder judicial, una contraloría y una fiscalía que no fiscaliza absolutamente nada, aquí en Tacna hacen lo que les da su santa gana con el dinero del cano minero. ¿Pero qué tenemos, amables oyentes, a 6 meses de la temporada de lluvias? Paucarani tiene 4.516 millones de metros cúbicos. Tiene el 41% de agua reservada. Aricota tiene 258.400 millones de metros cúbicos, el 30%. La represa de Jarumas tiene 12.808 millones de metros cúbicos, el 99%. Pero esta represa no la construyó ese gobernador, sino se construyó en otras gestiones, y ahí están, con 12 millones de metros cúbicos. Es decir, que los tarateños tienen agua hasta para lavarse la cabeza y los pies, mientras que los tacneños vamos a tenernos que lavar con agua de barro, así de simple. O si estamos magnificando, que nos llame el gerentazo del PET, que nos diga que es mentira, que todo lo que se está señalando en la voz de la noticia y que lo está difundiendo el comunicador social José Luis Pablo Tamayo es una aberración, o que nos llame Luis Torres Robledo y que nos desmienta. Pero como no tienen pantalones ni el gerente general de el proyecto especial Tacna ni el gobernador, no va a pasar absolutamente nada, y se van a tener que mamar lo que estamos indicando, al igual que la gerenta de EPC Tacna, a quien se le está dando agua en mayor cantidad y no está haciendo funcionar los pozos en el Airo. Amables oyentes, ¿cuántos pozos tenemos? Tenemos 7 pozos en el Airo. El PET tiene 3 pozos. El PA10, que está apagado. El PA12, apagado. Esperemos que nos digan, señores, esos pozos están operativos y en cualquier momento van a funcionar. Ojalá que digan eso, siquiera. El PA13 está funcionando y está entregando 91 litros por segundo. EPC Tacna, que tiene que hacer funcionar 4 pozos en el Airo. De los 4, uno está funcionando, el PA4, con 41 litros por segundo. El PA1, apagado. El PA6, apagado. El PA9, apagado. Amables oyentes, esto es lo que está ocurriendo en el Airo. ¿Y cuántos litros de agua recibe EPC Tacna? Está recibiendo 505 litros por segundo y tiene apagados los pozos en el Airo. ¿Y cuánto está recibiendo agricultura? 280 litros por segundo. Amables oyentes, con 280 litros por segundo, ¿ustedes creen que podemos hablar de un agro de exportación? ¿Podemos hablar de que en Tacna vamos a tener una buena cosecha en el año 2027? 505 litros por segundo le entregan a EPC Tacna. ¿Y por qué? ¿Por qué el PET? ¿Por qué la ALA? Simplemente porque el PET está al mando de el gobernador, que ordena que le den 505 litros, y al agro que lo maten de sed, que se sequen las plantas. Amables radioescuchas, en los reservorios de piedras blancas, ¡uy!, tenemos los reservorios de piedras blancas llenos. ¡Hágase bulla! ¡Sí, pe! ¡Sí! Y que digan, pues, que los 5 pozos están, ¡uy!, están full. ¡Sí, pues! Están full. El R1 tiene el 95,64%. El R2 está al 100%. El R3 al 100%. El R4 100%. El R5 el 100%. Entonces, ¿de qué está hablando Pablo, pues? Si tenemos agua, pues. Claro, tienen agua. Simplemente porque las compuertas de Paucarani están malogradas. No las han arreglado durante la época de sequía. No han arreglado. Por eso, como se escapa el agua de la represa de Paucarani, por lo menos hay agüita en los reservorios. Pero esto no es de todos los días, pues. Porque se va a secar Paucarani y después, no puede, si ya el gordito tiene pues los cinco reservorios, usted vaya usted a sobar a quien sea, porque para sobones no hay quien premie a ciertos individuos. Pero Tacna se está quedando sin agua. ¿Por qué no llama pues Luis Torres Robledo? Llama pues hijito. ¿Por qué no llamas, papito lindo? Llámame, dime, oye, palo, me estás fregando. ¿Por qué no llamas? El gerente el presidente del PET, que llame pues. ¿Por qué no llamas? ¿Qué tienes? Se te ha cortado la lengua, te ha mordido la lengua. ¿Ah? Inútiles, incapaces. Mejor nos vamos a la pausa y retornamos.
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0: 11 de la mañana, 43 minutos, 11:43. Ojo al guía. El ejército de Chile detiene a dos policías peruanos que ingresaron ilegalmente a territorio nacional en Arica. Los funcionarios declararon que debido a la oscuridad del sector no se habrían dado cuenta que se habían pasado al territorio chileno. Personal militar en las labores de observación y vigilancia nocturna en la frontera con Perú indican de que este caso ha ocurrido en la zona fronteriza. Oiga, ¿y qué? ¿Nuestros policías no tienen visores nocturnos? ¿No tienen visores? Mientras que los chilenos en la frontera, a la expectativa, las labores de observación, vigilando de noche su frontera, y capturaron a estos dos policías que se habían extraviado. ¿Y nuestros policías no tenían visores nocturnos, señor general? ¿Qué hubiera pasado si a los miembros del ejército chileno, que tienen la orden de matar, hubieran dado muerte a estos dos policías? ¿Qué pasaba? Entregue pues los visores nocturnos, señor general. No es para que estén guardados en el almacén. Pero así están las cosas pues en el Perú. 11:44 minutos. Más información. Cuidado que se pretende repetir esa funesta historia del 79. Más notas en la voz de la noticia de Radio Tacna. Bien, amables oyentes, y en Tarata, mentiroso y embabucador gobernador de Tacna, Luis Torres Robledo, se burla de la comunidad educativa de Tarata. Ahí están las fotos que publica Periodismo Ciudadano. Carpetas que son un escándalo. Pero sí, el gobernador se ha hecho construir un buen pupitre. Tiene sillas de última generación. Tiene esta cocinilla. Tiene de todo. Vive como rey. Y sin embargo, los alumnos, carpetas rotas, sus tableros de básquetbol destrozados, material deportivo que parece que los ratones se lo hubieran comido. La malla Rachel no existe. Sí, le voy a poner todo esto porque este centenario Lucho Torres se compromete a colocar todo. Palabra de gordo. Sí, pues, palabra de gordo. Pero nada has cumplido. Nada has cumplido. ¿Y qué dirá al respecto el director regional de educación? ¿Qué dirá al respecto el director de la UGEL Tarata? ¿Por qué no reclaman? ¿Por qué no reclaman, señor gobernador? ¿Hasta cuándo va usted a seguir engañando a los tarateños? Es que le falta hombría al director regional de educación o al de la UGEL Tarata. Claro, como ganan su buen billetón, sus 11,000 soles mensuales, pues tienen que quedarse callados porque se les acaba la mamadera. Pero si fueran valientes, dicen: oiga, señor gobernador, la educación en infraestructura deja mucho que hablar, y en Radio Tacna, en la voz de la noticia, me están criticando. Y si usted no hace nada, acá está su cargo, quédese con su dirección. Pero ¿usted cree que eso va a ser Yuri? Ay, ay, ay, ¿qué va a ser igual que el director de Tarata? Sí, pues, cuando uno es valiente, se enfrenta, dice las verdades o no. Pero mentiroso y embabucador gobernador de Tacna se burla de comunidad educativa de Tarata. Como dice Melcochita, imbécil. Una breve pausa y retornamos.
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0: 11 de la mañana, 49 minutos. Ya no hay confianza ni siquiera en la familia. Así es, amables oyentes. Ya no hay confianza ni siquiera en la familia. Usted a veces le da la mano y le muerden hasta el hombro. Tenemos un aviso comunitario. Atención, comunidad tagneña. Los familiares del señor Ignacio Calizaya Quispe, de 77 años de edad, vienen organizando una apoyada pro fondos para apoyar los gastos legales destinados a la defensa de su vivienda, luego de que fuera víctima de una presunta transferencia irregular de su propiedad, que actualmente se encuentra albergado por otros familiares. La actividad solidaria se realizará el día de mañana, sábado 13 de junio del 2026, desde las 8 de la mañana, en la Asociación Secuavit, Manzana 22, Lote 27, en el centro poblado Leguía, dos cuadras más abajo de

0: nuestro oyente, ya no hay confianza ni siquiera en la familia. Que nos respeten, nos disculpen algunas familias que creen que estamos mancillando su honor, pero así es la cosa, pues. Entonces ya esta apoyadita se va a realizar en la asociación Secuavit, Manzana 22, lote 27, en el centro poblado Leguía, a dos cuadras más abajo del colegio Hermógenes Arenas. El aporte de 15 soles y también habrá servicio de delivery al número 977-262-622. Agradecemos su apoyo. Sábado 13 de junio. Servido. 11:52 minutos, amables oyentes, antes de irnos, ya nos queda poquito. Sí, pues, solamente habla del gobernador y nunca habla del alcalde. Sí, pues. Señor alcalde, me quedan 3 minutos. También le toca su chocolate. Señor alcalde, ¿hasta cuándo no se va a reparar la piscina olímpica de las Vilcas? Gino Charela, Rossi, ¿hasta cuándo va a pasar todo su periodo y ni siquiera ha movido usted un cable? Mientras tanto, nuestros nadadores tienen que estar como gitanos pidiendo prestado piscinas, cuando tenemos una piscina olímpica en las Vilcas. ¿Y qué hay de su promesa? Apenas ingresó a su gobierno municipal, no dijo que iba a hacer funcionar la piscina 2 de mayo. ¿Dónde es esa promesa, señor alcalde? El deporte necesita de piscinas, al igual que en el IPD. En el IPD, en la época de Jiménez, se comenzó a construir una piscina olímpica. Se desaparecieron todos los materiales, los fierros, las puertas, las losetas, todos se desaparecieron. Y no hay castigo alguno. ¿Qué dice al respecto el señor director del IPD, Juan Quispe Cáceres, que más para en Lima que en Tacna y que se embolsía dos sueldos, uno de la Federación y el otro del IPD? Por eso que se ha empernado más de 20 años en el IPD o en la Federación Departamental de Fútbol, porque la mermelada es muy buena, ¿o no? Así es, pues. Por eso que hay disputas cuando hay mermelada por llegar al poder. Señor alcalde, antes que me olvide, en la calle Cela, un poquito más arriba del Coliseo Cela, hay un guaric que los fines de semana no deja dormir. ¿Dónde está su serenazgo para que vaya a observar a partir de las 7 de la noche para medir el ruido, el sonido? Esperemos que los vecinos de la cuadra Cela con 28 de julio duerman tranquilos este fin de semana. Claro, como el señor alcalde Pacalo duerme a pierna suelta en su mansión porque nadie interrumpe su sueño, sin embargo los vecinos de Cela y 28 de julio tienen que desvelarse por el ruido que hace este local, que queda un poquito más arriba del Coliseo Cela. Nos vamos, buen día.
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4: Exactamente las 11 de la mañana con 56 minutos.
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1: Soy parte de Prime Institute. Lo que vas a ver en los próximos 6 minutos no es opinión política, es la descripción técnica de un sistema. Un sistema construido durante 20 años a partir de cifras públicas de la propia OMPE, RENIEC e INEI. Cada cifra es verificable. Cada gráfico es replicable. Y lo que muestran es algo que ningún medio mayor del Perú ha publicado. En 2021, Pedro Castillo le ganó a Keiko Fujimori la presidencia del Perú por 44.240 votos. Ese fue el margen oficial. Pero la verdad detrás de esa cifra es esta. En las mesas regulares del país, las que están en colegios urbanos y capitales distritales, Castillo perdió por 169.383 votos. Repito, Castillo perdió las mesas regulares. Ganó la presidencia gracias a un grupo específico de mesas que le dieron 213.623 votos netos. Sin esas mesas, Keiko Fujimori habría sido presidenta del Perú. Esas mesas que cambiaron la elección se llaman mesas 900K, porque su numeración empieza en 900.001. Fueron creadas por la ley 2885-81, promulgada el 20 de julio de 2005, durante el gobierno de Alejandro Toledo. La justificación oficial fue legítima, que el elector rural no tenga que viajar 8 horas para votar. Pero observa el crecimiento. En 2006 fueron 449 mesas, en 2011, 1974, en 2021, 3.108, y en 2026 ya son 4.703, multiplicadas por más de 10 en 20 años. La población rural del Perú, en ese mismo periodo, no se multiplicó por 10, bajó. Y aquí viene el dato crítico que nadie está mirando. ¿Dónde se ubicaron esas mesas? En 2011, Lima concentraba el 23% de las mesas 900K del país. En 2026, solo el 5%. ¿A dónde se mudaron? A los departamentos donde la izquierda andina arrasa. Cajamarca pasó de 181 mesas 900K en 2011 a 614 en 2026. Hoy es el departamento con más mesas especiales del Perú. Más que Lima. Más que cualquier otro. En las mesas 900K de Cajamarca, Castillo obtuvo 54% en 2021. Sánchez Palomino, en 2026, 61%. El mismo patrón se repite en Puno, en Piura Sierra, en San Martín, en Apurímac. Las mesas 900K se mudaron, una a una, a las zonas donde un solo bloque político gana abrumadoramente. Antes de seguir con las cifras, necesitas entender algo. Porque la pregunta natural es, ¿y qué tiene de raro que el campo vote distinto al resto del país? Eso siempre fue así. El problema no es cómo vota el campo. El problema es cómo se construye una mesa 900K. Son 4 pasos. Préstame 90 segundos. Paso 1. El padrón. ¿Quién vota en una mesa 900K? No lo decide un censo independiente. Lo decide RENIEC. Basándose en una solicitud presentada por una autoridad local del centro poblado. RENIEC verifica los DNI registrados con domicilio en esa localidad. RENIEC los vincula al padrón de esa mesa, sin auditoría externa. Paso 2. La ubicación. ¿Dónde se instala la mesa lo decide ONPE? Si una autoridad local pide que se cree una nueva mesa, ONPE verifica las condiciones del centro poblado y aprueba. La verificación la hace la propia ONPE. No hay un tercero independiente que confirme si ese centro poblado realmente tiene los electores que declara. Paso 3. La observación. En una mesa de Lima hay personeros de partidos, observadores de la OEA, prensa y cámaras. En una mesa 900K en un centro poblado a 8 horas de la capital distrital, normalmente no hay personeros de partidos urbanos. La OEA cubre solo una muestra de centros de votación. La prensa no llega. Cámaras no hay. La votación se desarrolla con fiscalización externa mínima o nula. Paso 4. La digitalización. Y aquí cambia el manual. Durante años se dijo que las actas 900K llegan tarde porque están lejos. Que la distancia geográfica es la causa. pero los datos de 2026 demuelen ese argumento. En esta elección, las mesas 900K se procesaron rápido. Igual de rápido que muchas mesas urbanas. Es decir, la distancia, cuando hay voluntad, deja de ser un problema. ¿Y qué muestra esto? Que el momento en que se procesan las actas 900K no depende de la geografía. Depende de OMPE. Es OMPE quien decide cuándo entran al cómputo. Y por eso, históricamente, en cada elección cerrada, han entrado justo cuando convenían. Tarde, cuando había que invertir el resultado en 2021. Rápido, cuando no era necesario. Ahora unamos los cuatro pasos. RENIEC decide quién está en el padrón. OMPE decide dónde se ubican las mesas. No hay observación externa el día de la votación. Y el orden de procesamiento de las actas es discrecional. Si las cuatro palancas estuvieran en manos independientes, el sistema funcionaría con redundancia. Pero las cuatro convergen en las mismas dos instituciones. Ahora sí. Con las palancas entendidas, las cifras tienen sentido. Año 2011. Humala le gana a Keiko. En mesas 900K, obtiene 59%. Hasta ahí todo normal. Pero observa, Humala también gana en mesas normales, con 51%. El aporte de las 900K a su margen final fue del 13%. Importante, sí, pero no decisivo. Humala habría ganado igual. Año 2021. Castillo le gana a Keiko. En mesas 900K obtiene 69%, 10 puntos más que Humala. Y esta vez, en las mesas normales del país, Castillo pierde por casi un punto. ¿Aporte de las 900K al margen ganador? 482%. Sin esas mesas, Keiko era presidenta. Pero hay algo más, y es lo que nadie está viendo. En 10 años, las mesas 900K se polarizaron 10 puntos contra una candidatura específica, y se duplicaron en cantidad, de 1974 a 3108. Y para 2026, ya son 4000 a 703. Pregúntate, ¿en qué elección de los últimos 20 años las mesas 900K beneficiaron a Keiko, o a la derecha, o a un partido distinto a la izquierda andina? Ninguna. Ni una sola vez. Siempre, sin excepción, en cada elección cerrada, las 900K dieron ventaja al mismo bloque político. Volvamos a las cuatro palancas: padrón, ubicación, observación, procesamiento. Las cuatro convergen en dos instituciones, RENIEC y OMPE. Veamos quién las dirigió en estos 20 años. OMPE: Magdalena Chu, desde 2005 hasta 2013. Mariano Cucho, de 2013 a 2017. Y Cucho venía de RENIEC. Adolfo Castillo Mesa, Manuel Cox, Piero Corbeto, de 2020 hasta abril de 2026. Y Corbeto también venía de RENIEC. Hoy, Bernardo Pachas, jefe interino, RENIEC. Eduardo Ruiz Boto hasta 2010. Mariano Cucho interino, antes de saltar a OMPE. Jorge Iribarren, de 2011 a 2019, que venía de OMPE. Bernardo Pachas, mano derecha de Iribarren, hoy es jefe interino de OMPE. Y Carmen Velarde, desde 2020. Mira el patrón. Es el mismo grupo, rotando entre las dos instituciones, por 20 años. Y los nombró el Consejo Nacional de la Magistratura, el CNM. El mismo CNM que en 2018 fue disuelto por corrupción, en el caso conocido como Cuellos Blancos del Puerto. Cuando el CNM cae, la JNJ lo reemplaza. Y la JNJ ratifica a los actuales jefes, pese a observaciones públicas. 20 años, cuatro palancas, el mismo grupo, la misma rotación, y un solo bloque político beneficiado. Elección tras elección. No es coincidencia, es ingeniería. Esto no es prueba de fraude. Es la descripción de un sistema. Un sistema que un grupo construyó durante 20 años. Una ley a la vez, en 2005. Una designación a la vez, en cada cambio de jefe. Una mesa rural a la vez, hasta llegar a 4703. No inventaron las elecciones. Construyeron la cancha. Y por eso la auditoría que están pidiendo del día de la elección no va a encontrar nada. Porque el sistema de cómputo funciona. Lo que no funciona es lo que viene antes. El padrón, la ubicación, la observación, el procesamiento. Las cuatro palancas. Para 2026, las mesas 900K crecieron 51% más. Si el escenario nacional es parejo como en 2021, esas mesas solas podrían aportar entre 300.000 y 350.000 votos netos al candidato que las domine. Eso no es proyección política, es aritmética con datos públicos. Pregúntate, si todo esto fuera azar, en alguna de las últimas tres elecciones cerradas, las mesas 900K habrían beneficiado al otro lado. No ha pasado, ni una sola vez, en 20 años. Si después de ver esto sigues pensando que está todo bien, no tengo más que decirte. Pero si te hace ruido, compártelo. Porque el fraude del día de la elección no existe.
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2: Usar armas tienes que tener reglamentación, no es una broma, esto no es un juguete por si acaso, y además puedes exponer a la ciudadanía, es una zona urbana. Tú, Jaime, no has comunicado esto a la municipalidad, a la comisaría, porque más allá de la viralización del video, hay que tomar acción.
3: Sí, efectivamente, yo me personé para contactar y tener una entrevista en Cerfor. Ellos me indicaron que no podían declarar, pero me indicaron que así tan fácilmente tampoco se puede cazar este tipo de animales. Tienen que tener una autorización de Cerfor para hacer estas cazas. Incluso tienen que respetar el calendario de caza, porque hay un tiempo de cada especie que está en veda. Entonces, entre otras recomendaciones que han dado. Por eso que no han querido dar declaraciones, porque tal vez ellos van a empezar a coordinar ya con la policía forestal y de repente con la municipalidad.
2: Jaime, ¿ya los tendrían identificados? ¿Ya los tendrían identificados a estas personas?
3: No se ha podido hasta el momento identificar, porque lo que han hecho ellos, como tú te has dado cuenta en las imágenes, la vecina hábilmente quiso enfocar la placa de la motocicleta y él inmediatamente se dio cuenta y tapó, porque a través de eso se han podido de repente... Ajá. Claro, entonces como es la única que ha grabado, es la evidencia más...
2: Pero
3: más
2: no era un
3: fija,
2: vecino,
3: entonces tienen...
2: uno de ellos no era
3: por
2: un
3: eso.
2: Vecino.
3: Claro, exactamente la persona, la única que ha grabado, es la que está con más temor en estos casos, porque ella sabe quién es uno de ellos, de los cazadores de estas palomas, y sería pues...

0: si en caso lo denunciaron, sería la persona directa en ser la más perjudicada por haber
1: ganado. Y no es ningún juego, y es entendible que la vecina tenga miedo, porque hablamos de una persona que anda con una escopeta. Entonces no sabemos qué reacción, si tiene la violencia y la sangre fría para disparar a un ave indefensa en plena calle, no sabemos cómo puede reaccionar con un ciudadano. Ahora, hay otra hipótesis, y esto es en el marco de las hipótesis, que ellos cazarían estas aves para dar alimento a otros animales. ¿Esto sería correcto?
0: Hasta ahí no tenemos exactamente esa información.
1: Okay.
0: Lo que sí, Eli, es, como tú has escuchado al segundo vecino que lo hemos entrevistado, él indica que esporádicamente en la zona de Senasa, en la residencial Angostura, hay gran cantidad de árboles, y ahí estarían cazando en las tardes, en horas de la tarde. Y este es un aviso, pues, para la policía forestal, a ver si toman acciones.
1: Lógico.
0: Y en todo caso, pues, identificarlos ahí en el momento infraganti,
1: y verificar
0: cuando están cazando la...
1: Verificar si tienen los permisos para manejar ese tipo de armamento y, por supuesto, las licencias para hacer esta caza furtiva. Muchas gracias, Jaime. Paco, muy amable. Gracias por el completo informe, por la investigación que has hecho en el lugar. Se contactó con CERFOR, con todas las entidades, y esperemos que la exposición sirva para detener este tipo de acciones. Muy amable, muchas gracias. Y estamos aquí en el set con José Domingo Galarza, presidente de la Fundación Peruana Protectora de Animales, porque él está con mucha preocupación, ¿no?, del accionar de estos sujetos en Ica, y la pregunta es, ¿están actuando fuera del marco legal? ¿Está permitida la caza de aves? Porque queda, digamos, un poco en el limbo esta situación, y más en provincias, en otras zonas del país. ¿Cómo
2: está? Buenas tardes. ¿Cómo está? Muchas gracias para explicar este tema. Sí, el artículo 5 de la ley 30407, protección animal, en la capítulo 5.1 menciona que todos somos responsables de velar por la seguridad de todos los animales. Es decir, evitar provocarle sufrimiento, miedo, temor, angustia. Eso es definitivo. También protege a lo que es animales silvestres, animales domésticos, no, animales silvestres en cautiverio y también los silvestres, pero en el 5.1 está que no se puede hacer daño a ningún animal. De por sí esto ya es un delito, y no estamos hablando de que paga el delito es por una paloma de 3 a 5 años, la muerte de un animal no es por una paloma, sino estamos hablando de 10 palomas, estamos hablando que es una acumulación de delitos. Entonces es una acumulación, no se tiene que juzgar por el hecho de un animalito, sino por los 10, 12 o 15 que estén matando.
1: José Domingo, ¿está permitida la caza de palomas en el Perú?
2: No, aquí no está permitido, salvo que CERFOR dé alguna notificación, especificación, que haya una temporada de caza, pero no se puede matar animales. No se puede matar animales, palomas.
1: ¿Y cómo podemos controlar la sobrepoblación de palomas, que en algunos casos podrían ser vectores de enfermedades de transmisión?
2: Justamente hay en otros países se usa comida con anticonceptivos que las palomas ingieren y evitan que ellas puedan reproducirse. Exacto. Justamente escuché el tema de las ordenanzas municipales. Acá hay en varios distritos ordenanzas de no alimentar a las palomas, pero en el estaría yendo contra la ley. En el artículo 5.1 menciona que todas estas personas que alimentan no están yendo contra la ley, porque están viendo por el bienestar de los animales. Entonces, si en algún caso, en algún distrito, yo he visto que han puesto multas por alimentar ardillas, palomas, también están yendo contra la ley. Si le ponen a algún vecino esa multa, la ordenanza municipal no puede estar por encima de la ley.
1: Y recuerdo una señora que pagó una multa por alimentar a las ardillas.
2: Ella, tranquilamente, en los 7 días de que tiene para responder, pudo haber apelado, mencionando que la ley 30407 está por encima de la ley de la ordenanza municipal. Una ordenanza no puede estar por encima de una ley.
1: José Domingo, y qué pena que en el Perú se ha normalizado el maltrato contra los animalitos. No solamente hablamos de palomas.
2: Exacto.
1: Hablamos de gatitos, de perros. En el noticiero presentamos a menudo cómo los atropellan y se dan a la fuga, no les prestan una atención. ¿Qué está pasando? ¿Hay un problema de salud mental, de respeto por los animales o desconocimiento? ¿Cuál es tu impresión?
2: Hay dos temas. El desconocimiento, porque muchas personas, algunas personas atropellan animales y piensan que, bueno, se cruzó el perrito, no es mi culpa. No, el delito está en abandonar al animal que está sufriendo. Si uno se detiene el auxilio y lamentablemente fallece,
1: no hay dolor.
2: Si ellos lo abandonan, lo dejan al perro muriendo, sufriendo, ahí está el delito de abandono con actos de crueldad.
1: Correcto.
2: ¿No? Porque es lo que se pena. Ahora, el tema también es que se ve que la violencia, pues, en las calles, estamos viendo un estado donde hay sicariatos, hay muertes, etcétera. Entonces, la violencia también se está reflejando en los animales. Lamentablemente.
1: Pero se han endurecido las penas, y eso
2: se han endurecido las penas.
1: Eso es bueno. José Domingo, ¿te parece si vemos brevemente un video que está saliendo en redes sociales?
2: Claro.
1: Y vamos a ver cómo están utilizando imágenes de búho para espantar a las palomas.
3: Que las palomas se posen en tu casa, hagan popó, y intentaste con espantapalomas, intentaste con muchos productos, con botellitas de agua, con discos, y no sale. La solución lo encuentras en cualquier mercado. Cómprate este de acá, un búho, y también cómprate este de acá, un cuervo. La solución es eso. Las palomas nunca más vendrán porque tienen mucho miedo a cualquier pajarraco temeroso como estos de acá. Y son de plástico, no pesan nada. Ya, y jamás tendrás problemas de que vengan a hacer popó las palomas.
1: Mire, es una buena sugerencia, claro, porque no le hacemos daño a los otros
2: animalitos. Exacto, son métodos.

Hola, hola, ¿qué tal, amigos? ¿Qué tal? ¿Cómo están ustedes? Muy buenas tardes, son las 12 del mediodía con 20 minutos, 22 minutos. 12 del mediodía con 22 minutos en todo el país. 12 del mediodía con 22 minutos en todo el país. ¿Qué tal, amigos? ¿Cómo están? Muy buenas tardes. Mi nombre es Mario Chipanda. Los acompaño hasta las 2 de la tarde en esta edición del Pueblo Opina a través de Radio Tacna, La Decana. La Decana. Muy bien. Ya voy a hablar de la Municipalidad de Tacna, el pronunciamiento que han emitido a propósito del mercado mayorista y minorista San Pedro de Tacna. Ya vamos a hablar del tema. La noticia es indiscutible. Yo sé que la gente que está escuchando, que sigue este programa, está esperando nuestro comentario respecto a lo que hemos venido publicando la noche de ayer. Los que siguen mi cuenta del Facebook, los que me siguen en el Facebook, muchas gracias. Los invito a compartir darle me gusta a mi cuenta del Facebook, Mario Chipanda, si nos encuentran en las redes sociales. El día 7 de junio, para ser exactos, el 7 de junio, a ver, así, de aquí me vas a ayudar, por favor. El 7 de junio, nosotros pues publicamos en nuestra cuenta del Facebook, ¿sí? En nuestra cuenta del Facebook, lo siguiente. Permítanme un segundito, por favor, para poderles compartir a ustedes, porque es importante que ustedes tengan la información respectiva relacionado a este tema. Yo digo porque es importante justamente, ¿no? Para que ustedes vean que aquí no estamos mintiendo ni nada por el estilo. ¿Ya? Ok, aquí está. El 7 de junio, para ser exactos. Ok. Te estoy compartiendo una imagen, Alcides, por favor, para que lo puedas transmitir a la... Ya, ok, la segunda imagen, ya va la segunda imagen, un segundito. Permítame un segundito. Ok. Listo. La segunda imagen. ¿Llegó? ¿Sí? Nosotros publicamos a las 10:23 de la noche. 7 de junio fue la elección. ¿Sí? Es una fecha, les dije, muy importante para mi esposa y yo. Publicamos lo siguiente. ¿Me avisas cuando lo tengas listo? ¿Todavía? Ok. Bien, mejor vamos primero a la pausa, si no me va a ganar el tiempo. ¿Ya? Voy, y ahí les cuento cómo es nuestra narrativa respecto a este tema. ¿Sí? Pausa de la radio, retornamos aquí en El Pueblo Opina. Manténganse en sintonía.

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1: Exactamente las 12 del mediodía con 26 minutos.
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0: 12:31 minutos en todo el país, 12:31. A ver, les decía que nosotros publicábamos lo siguiente el día 7 de junio a las 10:23 de la noche. Veamos. ¿Tengo la imagen? Sí, ahí está. Esta es nuestra cuenta del Facebook. Se está mezclando con algo ahí de fondo. A ver, un momentito que se está... Ok, bien, ahí queda. Listo. ¿Qué decía nuestra publicación? La ventaja que se le atribuye a Sánchez es una ventaja de cálculo estadístico, no de cuenta exacta de votos, como lo han hecho o como lo han dicho Transparencia Ipsos a través de sus voceros. Así que no se vayan, que esto se pone bueno y nadie se limpie la boca antes de terminar de comer. La definición recién comienza. 10:23 de la noche publicamos ese mensaje. Te he mandado una foto al CIE, no sé si lo puedes recortar. La parte... ¿Sí? ¿Sí puedes? Solamente la parte así tal como la imagen anterior. ¿Y por qué? Porque más o menos la información que teníamos a las 10:00 de la noche era de que a través de estos dashboards, estos desarrolladores de algoritmos científicos en materia de datos, pues empezaron a publicar información interesante, y que la primera información, conforme a la VPN pública de OMPE, que estaba entrelazada con estos desarrolladores, con esta tecnología de inteligencia artificial, empezaron a transmitir información. Y los resultados que arrojaban desde el mismo 7 era de que el 99% de posibilidades era de que Keiko Fujimori gane la elección. No les miento, ¿eh? Todo está felizmente publicado en X. Vean. Entonces, decíamos, algo no está bien. Ya veíamos el discurso, ya habíamos visto el discurso triunfalista de Roberto Sánchez, que se presentaba ante los APUs, ¿no? Con su sombrero y todo por el estilo. Pero veíamos al otro lado de la moneda a una candidata como Keiko Fujimori, más paciente, más tranquila, humilde, diciendo: nadie ha ganado, calma, vamos a esperar, vienen días largos, pero vamos a esperar el resultado, el cual lo vamos a respetar. Entonces, el tema es el siguiente. Las encuestadoras, pues ya habían dado su conteo rápido, ¿no? En un caso era el 1.9, en el caso Ipsos, del margen de error, y 1% en el caso de Datum, de margen de error. Entonces, ya estaban las cartas en la mesa, pero las encuestadoras, vuelvo a decir, nunca dijeron que alguien había ganado. A pesar de que en el conteo rápido, ambas encuestadoras pusieron a Sánchez arriba de Keiko Fujimori. Creo que esa historia usted ya la conoce, ¿cierto? Ya la conoce. Entonces, al día siguiente, la información esta de los desarrolladores empezó a trabajar a full time, ¿no? T- Tal es así que las cosas empezaron a moverse en la izquierda radical, la izquierda comunista. No podían creerlo. El mismo lunes 8, en horas de la noche, tengo el video de Ipsos de ayer, ¿te acuerdas? Del martes 9. ¿Ya? Cuando sale Alfredo Torres en Latina. ¿Ya? El lunes 8, en horas de la noche, 7:20 aproximadamente, sale Alfredo Torres, jefe de Ipsos, a decir que es muy probable que se inviertan los resultados del conteo rápido y que en los modelos que han estado desarrollando, internamente, en la mayor parte de escenarios, gana Fujimori. Esto lo dice Alfredo Torres. En la mayor parte. El día 9 empezaron a lapidar a Ipsos, a Alfredo Torres. No es santo de nuestra devoción. Y empezaron a darle con palo, ¿no? Con palo. Sí, 8. No, 9, 9. Sí. El día 9 publicamos. Entonces, dieron con palo, desesperados, ya empezaban a hablar de fraude, lo de la izquierda comunista, ya empezaban a decir, ¿no? Fraude, fraude, fraude, y que hay que tomar las calles. Y empezaron a mover su gente, y ya usted sabe también la historia. Pero ¿por qué Alfredo Torres sale a través de la prensa nacional a dar esta opinión? La da como, obviamente, un analista, ¿no? ¿Por qué? Porque él también, seguramente, con su gente, que son estadistas, han hecho pues estas simulaciones. Y también le han arrojado lo mismo. Yo tengo acá un dashboard que es muy interesante, muy completo, que me está arrojando, por ejemplo, hasta el día de hoy, que Keiko Fujimori ganaría por 31.467 votos. Ahí está. Me entrega información de las actas que están en el Jurado Nacional de Elecciones. Me dice, por ejemplo, cuáles son las actas favorables a Keiko Fujimori, cuáles son las actas favorables a Roberto Sánchez. Y haciendo la sumatoria total de los votos, me dice que Sánchez, de todas las actas, va a obtener 24.037 votos. Y que Keiko Fujimori va a obtener 55.504, haciendo una diferencia de 31.467 hasta el momento. Es decir, Keiko Fujimori ganaría la elección por 31.467 votos hasta el momento. ¿Y esto se puede agrandar? Sí. Sí. Esto decía Alfredo Torres, que fue lo que remeció a la izquierda comunista. Escuchemos nuevamente.
1: En el extranjero sabemos, por el conteo rápido y por también por la segunda vuelta anterior, que Fujimori tiene ventaja. En el rural sabemos que Sánchez tiene ventaja, pero en la medida en que hay un poco, digamos, hay variaciones en cuanto al ausentismo, digamos, eso es lo que aún no sabemos con precisión, pero sí pensamos que puede variar. Pero el tercer grupo que falta considerar son las mesas que han sido impugnadas u observadas.
2: Es lo que mencionábamos.
1: Claro, y ahí la mayoría son en Lima. Lima es una zona donde Fujimori gana. Entonces, en la medida en que esas impugnaciones se vayan resolviendo, es probable que se resuelvan, digamos, que un porcentaje importante se resuelvan en el sentido de que esas mesas son de Fujimori, ¿no? La mayor parte de los estadísticos que están analizando estos datos...
2: Estado viendo todos, así claro. Es. Ya yo no sé a quién creer.
1: Bueno, la verdad es que yo sí tengo alguna, digamos, percepción de cuáles son
2: además,
1: los más confiables.
2: Además, conoces el trabajo por dentro,
1: sí,
2: ¿no?
1: Y también, por supuesto, hemos hecho trabajos, cálculos internos, sí, con distintos escenarios, ¿no? Y la verdad, en la mayor parte de los escenarios gana Fujimori.
0: 12:42. Eso lo dice Alfredo Torres el día 8, al día siguiente. Entonces han salido los izquierdistas, no ha cambiado su resultado, mentira, no ha cambiado nada. No ha cambiado nada. Está dentro del margen de error. 1,9. La diferencia entre Keiko Fujimori a esta hora, están al 98.230%, es de 922 votos, que le hace a Keiko Fujimori el 50.003. frente a Roberto Sánchez con el 49.997. 922 votos. Y lo más probable, que esto siga creciendo. Es por eso que el día de ayer, ya un poquito entusiasmado, hice la siguiente publicación a través de mi cuenta del Facebook. Hice una pregunta: ¿quién ganó la segunda vuelta? Yo digo, ¿no? Ayer, listo, ¿lo puedo decir ya? ¿O quieren esperar al 100% del conteo de la OMP? Esto fue lo que publiqué, no sé si ya tengo, ¿logramos este el 10? Ahí está. ¿Quién ganó la segunda vuelta? Lo publiqué ayer, 11 de la mañana. Listo, ¿lo puedo decir ya? O sea, porque ya es ahora, ayer, ya de acuerdo a la información que yo estaba manejando, como creo que muchos periodistas estaban manejando, teníamos percepción, ¿cierto? Estos comentarios que yo publicé en mi cuenta de Facebook han generado bastante tráfico, ¿eh? Bastantes comentarios positivos, negativos, han salido mucha gente a opinar, yo les agradezco. No, yo no voy a responder ofensas, por ahí alguno que otro despistado se toma como de quien viene, siempre lo he dicho. Entonces, y me empezaron a llamar por teléfono y todo el mundo me decía, yo les decía así en canales internos, sí, pues la verdad es esta, o sea, según yo lo que he revisado toda la mañana de información, decía, es un hecho, Keiko Fujimori va a ser presidente del país. Mucha gente no me decía, no, entonces ya corrieron las apuestas. No voy a decir con quién, pero varias apuestas. Ya me han llamado, además, caballerosamente me han llamado y me han dicho, vamos a cumplir, no hay problema. Perfecto, yo les agradezco. Entonces, esto ha generado mucha polémica. Mucha polémica. No querían, y claro, y lógicamente, la gente de izquierda está reventando, pues, ¿no? Está reventando. Ok. Luego, la noche de ayer, aproximadamente 10:45, aproximadamente, digo, ¿no? 10:45, te he mandado una siguiente imagen, Calcides. Se dio lo que se esperaba. ¿Ah? Yo sí quería decirlo, obviamente. Pero esperamos, porque en X hubo una cuenta, estoy tratando de ubicarlo, no se me perdió. Allá, Oscar Salas Morales. Ok. Le acertó, ¿eh? Él dijo que al 98.2 iba a ser el quiebre. O sea, Keiko Fujimori pasaba a Roberto Sánchez. Y la verdad es que mi respeto, no lo conozco en X, su cuenta está reventando, pero le acertó. Fue tan la precisión, porque él tiene su desarrollador también, ¿no? Su dashboard ahí interno, pero dijo que al 98.2 se iba a dar el quiebre y Keiko Fujimori pasaría. Tal como lo dijo el señor, ayer pasamos el video, ¿se acuerdan? Que sin eso hoy día mañana, Keiko Fujimori estaría remontando, ¿no? Pasándolo a Roberto Sánchez. Y cuando vimos la información, pues al toque publicamos lo siguiente, ¿no? Mi cuenta del Facebook. 12:47. Ahí está la publicación. Esto fue anoche. Lo último. Lo que era de esperarse. Aunque esto puede variar, el resultado final es el esperado. Paciencia. 50.002 Keiko Fujimori, desinformación de OMPE. 49.998 Roberto Sánchez. Otra publicación que también ha generado mucho tráfico en redes sociales. Entonces, ya con toda esta información, me han escrito mucha gente, les agradezco por su interés. Y revisando la información, te he mandado una imagen, espérame un momentito, Alcides. Ya, la última imagen que te acaba de llegar. Revisando la información de las actas, porque yo acá en este dashboard tengo la información de las actas. Las actas que están en el jurado electoral especial. ¿De dónde provienen y qué efecto tendrían? A ver, de Lima son 914 actas. Callao 61, Piura 57, Cusco 55, Ancash 45, La Libertad 37, Ucayali 36, Loreto 53, Junín 32, Arequipa 26, Cajamarca 25, Puno 24, Ica 22, Huánuco 20, Ayacucho 15, Pasco 14, San Martín 14, Lambayeque 13, Tacna 13, Huancavelica 11, Apurímac 10, Madre de Dios 5, Amazonas 3, Moquegua 2 y Tumbes 2. Total, 1489 actas. ¿Cuántos votos a favor? O sea, ¿cuántos votos están en juego? 310.634 votos. 310.634 votos. Haciendo el suma y resta, Keiko Fujimori obtendría 26.899 votos. Haciendo el suma y resta. O sea, ¿cuántos para Sánchez? ¿Cuántos para Fujimori? Resta. Fujimori ganaría con esta cosa, en estas actas, 26.899. Y si esto le sumamos al resultado final, que son 922, más o menos los votos obtenidos serían 31.467. Señores, amigos, por eso es que esta mañana me he atrevido a hacer la siguiente publicación. ¿La tengo? ¿Así es? 12:50. Esto he publicado hoy día, hace un par de horas. De acuerdo a la sumatoria total de actas que están en el jurado, en los jurados electorales especiales, estoy en capacidad de decir que Keiko Fujimori ha ganado la elección. Esa es mi opinión, ¿eh? Listo. Y claro, está generando heridas. Y que siga generando heridas. Porque como lo dije en mi publicación del día 7, no hay que limpiarse la boca antes de terminar de comer. Hay que ser prudentes. Yo por lo que observo, supongamos que se anulen todas las actas, ¿eh? Así anulando todas las actas que son a favor de Keiko y Roberto Sánchez, ganaría Keiko Fujimori. Simple. Simple. Y no es un tema que me esté acomodando, porque por ahí leí un comentario diciendo de que hemos descubierto la pólvora. No, no, amigos. Este programa y mi persona lo he venido sosteniendo, ¿cierto? Ni bien arrancó la segunda vuelta. Y hemos hecho una defensa de la democracia en este programa.

el menor. Y el tiempo finalmente nos está dando la razón. Lo que queda, mis estimados amigos radioyentes, es simplemente observar el conteo de los votos que están, sigue sumando, porque en la mañana estaban algo de 500 votos o 600, y ha sumado a 922 y va a seguir subiendo. Tienen que ir asimilando los de la izquierda comunista, los de Juntos por el Perú. Me van a disculpar, no usen a la gente. Acá no hay que se va a defender el voto, no sé, la tontera que están sacando ahora. Hoy han movilizado a cerca de 5 o 20 gatos al jurado electoral especial aquí en Tacna, engañando a la gente. Tienen que empezar a asimilar los resultados. Y los resultados es que, según el conteo total, ha ganado Keiko Fujimori. Nos guste o no nos guste. Y aquí no hay que llamar a la protesta, al bloqueo de carreteras, en absoluto. En absoluto. Porque eso es lo que quieren, pues, ¿no? Eso es lo que quieren. Los izquierdistas quieren eso, el caos, la violencia, el desorden. Eso es lo que quieren. Entonces, hay que ir asimilando. Tienen que ir asimilando. Ojalá, yo espero, en realidad, que a partir del 28 de julio se empiece a crear una nueva historia política para ir poco a poco desapareciendo esa izquierda comunista de este país. Ojalá. Y ahí hay una tarea ardua de los grupos políticos. Ardua. Y esperemos que en algún momento determinado esto se pueda dar. Que la gente tiene derecho a protestar, lo he dicho ayer, sí, pero pacíficamente. La protesta pacífica es lo que está amparado por la Constitución. El bloqueo de carreteras, los atentados contra la propiedad público-privada, las agresiones y todo eso no están para esos delitos. ¿Y cómo se castiga el delito? Deteniendo, procesando y condenando. Simple. Y para eso necesitamos un Estado firme que ponga orden. Principio de autoridad. Así están las cosas, amigos. Ha declarado Keiko Fujimori. Pero eso lo vamos a ver luego de la pausa. 12:55, esto es El Pueblo Opina, aquí en Radio Tacna La Decana. Retornamos.

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2: Exactamente las 12 del mediodía con 55 minutos.
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1: Muy bien, ya son la una de la tarde en todo el país, Continuamos aquí en El Pueblo Opina a través de Radio Tacna, La Decana. Ha declarado Keiko Fujimori esta mañana. ¿Tengo el video? Vamos, veamos qué es lo que ha dicho, qué es lo que ha declarado la prensa nacional.
2: Así es, Gonzalo, Mari Carmen, 669 votos es la diferencia que mantienen a la lideresa de Fuerza Popular, Keiko Fujimori, y al representante de Juntos por el Perú, el señor Roberto Sánchez. Esta remontada que se ha dado el día de ayer a horas de la noche, para ser más específico por la madrugada, ha sacado esta pequeña diferencia la lideresa de Fuerza Popular. El día de hoy, temprano, aproximadamente a las 10:30 de la mañana, tras un gran contingente de prensa, por así decirlo, dio sus primeras declaraciones como de esta repuntada que ha dado en horas de la madrugada. Así que escuchemos lo que dijo la candidata presidencial por Fuerza Popular.
3: Con profunda gratitud, y quiero aprovechar para agradecer los tantos mensajes que hemos recibido en las últimas horas. Gracias a todos los amigos que además con tanta creatividad nos han expresado todo su respaldo y su cariño. En estas últimas horas que quedan del conteo, nos corresponde estar haciendo el seguimiento a lo que nuestros personeros legales están haciendo en los jurados especiales. Y por supuesto que vamos a esperar al conteo final de la OMPE para luego pronunciarnos.
4: ¿Cómo están los resultados que la colocan en estos momentos en el primer lugar, desplazado por una leve ventaja en estos momentos a Roberto Sánchez?
3: Con serenidad y con mucha gratitud tomo estos primeros resultados, y además ustedes saben que soy muy prudente. Vamos a esperar al conteo final de OMPE.
5: En algún momento se ha dicho que se está intentando torcer el voto. ¿Ustedes consideran que hay algún tipo de irregularidad que justifique esa expresión?
3: Miren, yo creo que después del despliegue que ha habido de muchos personeros de ambos partidos, ¿no? Porque yo tengo que saludar también que los personeros de Juntos por el Perú también han sido un número bastante alto. Entonces, esa participación cívica de los personeros de ambos partidos, y además la cantidad de observadores internacionales, y hoy a través de las redes sociales, y al saber que no han habido mayores irregularidades salvo algunos incidentes, yo creo que la población está siguiendo paso a paso este conteo. Se ha vuelto muy popular la página de la OMPE, lo cual me parece extraordinario, ¿no? Entonces, yo creo que eso le da la credibilidad, la tranquilidad y la confianza a los ciudadanos.
5: ¿Se justifica el llamado a movilizaciones?
6: Mira, junto con el Perú a marchas y protestas.
3: Mire, nosotros volvemos a hacer un llamado, ¿no?, a la reflexión, a la calma, y a seguir la página de la OMPE. Yo me quedo con las declaraciones del candidato Roberto Sánchez, cuando él ha señalado, ¿no?, que él va a respetar los votos. Así es que yo creo que todos los ciudadanos pueden informarse y estar atentos. Cualquier otra cosa, pediría calma y serenidad.
7: Tengamos en cuenta que van a ser unos resultados muy ajustados, sea cual sea el ganador.
3: Sí, sea cual sea el ganador, estamos nosotros siempre con los ánimos dispuestos a dialogar, y tendremos que dialogar los partidos políticos el próximo quinquenio, ¿no? Entonces, esperaremos a los resultados de la OMPE para luego espero yo poder conversar con el señor Roberto Sánchez.
8: Sobre el pedido de nulidad de las actas que pide el señor Roberto Sánchez, son más de 1.700 actas que el señor Roberto Sánchez pide nulidad.
3: Sobre las nulidades e impugnaciones que estarían planteando Juntos por el Perú, lo primero que quisiera señalar es que nosotros no vemos ninguna causal de nulidad, pero están en todo su derecho de hacerlo.
1: Muchas gracias. Minutos en todo el país, 1:04 es lo que ha declarado Keiko Fujimori a través de esta entrevista a nivel nacional. Prudente, serena, tiene toda la información. Keiko sabe cuál es el resultado. Pero también me extraña que lo de ellos saben también cuál es el resultado. Oiga, si yo tengo la información acá, ¿ustedes creen que ellos, siendo los personeros, el candidato y su equipo, no tienen los resultados? Sí lo tienen. Y saben que sumando todos los votos, han perdido la elección. ¿Sí o no? A ver. La prensa caviar también ya está asimilando todo, ¿no? Ya están asimilando. Ayer Rosa María Palacio salió molesta con el pronunciamiento de Juntos por el Perú. Es que la verdad es que es un pronunciamiento estúpido, ¿no? Tonto, torpe. O sea, ahí tú te das cuenta que tienen pésimos asesores, ¿no? Pésimos asesores. Hoy, con esta remontada de Keiko Fujimori, ha salido a decir que se tiene que asimilar, ¿no? Que va a ser la presidenta Keiko Fujimori, ¿no? Sí, tengo el video, a ver, 1:06. Escuchemos y veamos.
9: Aproximadamente a las 10 de la noche, o un poco antes, todos estábamos mirando como refrescamos normalmente la página web de la OMP, y ya era inminente que con la entrada de un grupo de actas que venía de Argentina, Keiko Fujimori logró pasar en la votación a Pedro Sánchez. Pero no, siempre le digo Pedro como el español, es Roberto Sánchez. Y ese es el resultado de la votación en el exterior, donde faltan, por favor, muy pocas actas. Si nos vamos a la esquina de la votación en el exterior, tenemos, sigue, que no, esa no es la votación en el exterior, esa es la votación de Lima. Ah, perdón, vamos a ir poco a poco, ¿ok? Esa es la votación al 98.875%, ok. Pero ese no es el resultado. Ese no es el resultado. Hay un problema con la web. Mil disculpas. Ese no es el resultado. No es 63.5 contra 36.5 a nivel nacional. ¿Ok? Es un problema manejar la web desde acá. Apenas recuperemos la web, vamos a ir poco a poco. A esta hora, Keiko Fujimori, hasta hace unos minutos, eso, ¿qué cosa es? Extranjero. Muy bien, muchas gracias. 94.95%. Extranjero. Ahí, vamos ahí, por favor. Ok. Pendientes en el extranjero. Cero. Ya no hay más actas en el extranjero. Pendientes para el jurado electoral especial. Vamos a apuntar acá. ¿Ok? Del extranjero tenemos 140 actas. Muy bien. Como ustedes ven, en esa composición de la votación, en el extranjero, Roberto Sánchez saca 36.5 y Keiko Fujimori 63 puntos del tanto. El voto de los peruanos en las 2.403 actas contabilizadas favorece notablemente a Keiko Fujimori, por lo que podemos presumir, y eso es una presunción, que esas 140 actas enviadas a los jurados electorales especiales que vienen del extranjero van a tener una tendencia favorable a Keiko Fujimori. Ok, ahora por favor vamos al total nacional. Nacional, todos. Ese es. No, eso es Perú. Vamos a ir un ratito al Perú. Eso es, todos. Muy bien. Eso es lo que se volteó anoche. ¿Ok? Como ustedes ven, la diferencia es, pon el número de votos. La y levántalo, por favor. Muy bien, un poquito más. Ahí está. Muy bien. Keiko Fujimori tiene 9.032.000 votos, 653. Y el señor Sánchez tiene 9.032.000 votos, 92. Estamos hablando de una diferencia de 500 votos. ¿Ok? Muy bien. Ahora nos vamos a Perú. ¿Ok? Eso es todos. Todo lo que se ha contabilizado. Perú. En Perú solo faltan contabilizar 21 actas. Y en el Perú, efectivamente, ha ganado el señor Burneo. Perdón, el señor Sánchez. Solo faltan 20 actas. En Perú, el total de actas que va a ir en este momento el jurado electoral especial, el total es 1.495. Eso es lo que falta. Muy bien. Regresemos, por favor. Ok, ahora vamos a Perú y a Lima. Región Lima. Gracias. Lima, como ustedes ven, Keiko Fujimori, igual que en el voto en el exterior, 63.5 contra 36.5. Y vamos a cuántas actas faltan, por favor, de Lima para envío al jurado electoral especial. 914. ¿Ok? Muy bien. Entonces, sumemos 140, que son las actas que se han ido al jurado electoral especial del extranjero, más 914 de Lima, y tenemos esto. Vamos a usar mi pizarrita que me han dado acá. Ok. El jurado electoral especial tiene que resolver 1.495 actas. Eso es todo lo que queda. Ya no hay de dónde rascar más votos. Quedan 20 actas que están viniendo de Loreto, Ucayali. Nada más. Se acabó la contabilidad. De estas del jurado electoral especial, de las 1.495, del exterior vienen 140 y de Lima 914. Total, 1.054 actas. En circunscripciones electorales, donde Keiko Fujimori ha sacado en ambas, en exterior y en Lima, 63-65% del voto. Y Sánchez ha sacado 30% del voto. ¿Cómo se van a comportar estas 1.054 actas de la misma manera? ¿Cuánto le queda en otras circunscripciones del Perú donde Sánchez puede ganar? 1.495 menos 1.054, ahí tienen ustedes. 450 actas, no queda mucho. A ver, 5 menos 4 es 1, acá 4, 541 actas. Eso es lo que le queda a Sánchez. Entonces, Sánchez tendría, en mercados más favorables a él, acá tendremos Sánchez y acá tenemos Fujimori. ¿Ok? De las actas que quedan 20. Fujimori tiene 1.054 más favorables a ella y Sánchez 541. No, perdón, 441. That's it. Entonces, estos numeritos los puede hacer un niño de secundaria, de primaria, ¿no? No es nada complicado explicar lo que está pasando. ¿Qué tendría que suceder para que el señor Sánchez gane? Que los 300.000 votos que están en las actas observadas sean mayoritariamente favorables al señor Sánchez. Claro, tendría que suceder eso. Y tendría que suceder que Keiko Fujimori, de estos 300.000 votos que están en juego, porque ojo, estas 1.495 tendrían ustedes que multiplicar por 300, ¿no? Que es lo que máximo que puede haber en una mesa electoral. Pero el asunto es que hay 27% de ausentismo. Entonces, más o menos, La República calcula que lo que está en juego son 336.060 votos, para decirlo exactamente. Otro asunto. Estas 1.495 actas, usted puede entrar a verlas en este momento. Las 1.495 y puede leerlas. Y puede sumar. Y los personeros de Keiko Fujimori ya sumaron. Y los de Juntos por el Perú ya sumaron también. En votos, en esas actas, Keiko Fujimori gana las elecciones. ¿Qué más? Podrían anular todas esas actas. Y a eso están, obviamente, peleando los personeros. Por el lado de Keiko Fujimori quieren anular actas en Puno, por el lado de Juntos por el Perú quieren anular las actas de Lima. Pero ya a estas alturas yo creo que ni anulando todas, es muy difícil que Keiko Fujimori no gane esta elección. Por ponerlo de una manera muy sencilla. Yo no soy la OMPE, yo no soy el Jurado Nacional de Elecciones, yo no proclamo ganadores, pero todos tienen que ir haciéndose la idea, incluida la nueva izquierda fraudista que nos ha salido desde esta semana, que con estos números, Keiko Fujimori ha ganado la elección. Y eso es perfectamente consistente con el conteo rápido del día domingo, pero perfectamente consistente, porque nunca se dijo que Sánchez había ganado la elección. Lo que se dijo es que en el conteo rápido, en esa muestra de 1000 mesas, había un margen de error de 1.9 y la diferencia entre los dos candidatos era tan ajustada de 0.6 décimas que tenían que declarar un empate. Empate, empate, dos iguales, empate. Y repitieron la palabra empate sin parar una y otra vez. Pero como en la muestra Sánchez tenía 6 décimas más,

0: La izquierda decidió que Sánchez había ganado. Sánchez salió a dar un balconazo. Problema de quien no sabe leer esto. Por su parte, Keiko Fujimori va a tener que hacer algo que nunca ha hecho en su vida. Va a ser la primera vez para ella. Va a tener que aceptar los resultados. Eso nunca le había pasado. Increíble. Creo que con Ollanta Humala sí los aceptó, pero a partir de ahí no los aceptó nunca, y esta vez los va a tener que aceptar. Esto genera, por supuesto, una serie de temores. Claro que sí. Los dos candidatos generan muchísimo temor. Por eso es que si ustedes analizan las cifras fríamente, verán que cada uno tiene un poco más de 8 millones de votos, ¿verdad? Eran 27 millones de peruanos los que tenían que votar. 27 millones. Si cada candidato llega a 9 millones de votos, cada candidato tiene un tercio del país. Hay un tercio que no fue a votar, que no participó, que votó nulo y blanco. Hay un tercio que votó por Keiko Fujimori y un tercio que votó por Roberto Sánchez. Ese tercio que votó por Keiko Fujimori tiene prevalencia en la provincia de Lima y en el extranjero. Y en algunas regiones del norte del Perú, como Tumbes, Piura, Lambayeque y La Libertad, y Ica, para Keiko Fujimori. Todo el resto del Perú ha votado por Roberto Sánchez, sobre todo el sur peruano, en regiones donde el porcentaje a favor de Sánchez ha sido altísimo. Estamos hablando de más del 70% de los que fueron a votar, votaron por Sánchez.
1: Muy bien, ahí estaba la prensa caviar asimilando los resultados. Asimilando los resultados. Sí, señores, así como se dijo, nosotros tenemos la información, tenemos la data, y también la tienen los partidos políticos. No se deje engañar a marchas y no sé qué otras cosas más pretenden ser cuando saben ellos, sumando los votos, que han perdido la elección. 1:18, 1:19. Voy a hacer la pausa del programa, retorno luego aquí en El Pueblo Opina.

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23 minutos, una con 23 minutos. Hay bastantes reacciones a esta hora de la tarde, el día de hoy. Políticos, analistas. La verdad es que hay mucho que comentar al respecto. Pero antes voy a leer el pronunciamiento por parte de la Municipalidad de Tacna. Dice lo siguiente: la Municipalidad Provincial de Tacna, frente a las recientes campañas de desinformación y a las acciones legales promovidas por terceros en contra del proyecto de en activos creación del mercado mayorista y minorista San Pedro de Tacna, se dirige a la ciudadanía, gremios comerciales y autoridades para garantizar la defensa irrestricta de los intereses de la ciudad y establecer con absoluta transparencia los siguientes puntos. Primero, el terreno del mercado es y seguirá siendo de todos los tacneños. La modalidad no contempla bajo ninguna circunstancia la venta del predio, sino que otorga un derecho temporal de usufructo por un plazo estricto de 30 años al consorcio privado para que recupere su inversión superior a los 29 millones de dólares, al final 115-2026, con la cual levanta la carga sobre el predio y valida el perfil de mercado de abastos. Adicionalmente, como muestra de nuestra gestión transparente, esta comuna ha elevado una consulta formal a la Superintendencia Nacional de Bienes Estatales para sustentar que no se ha alterado la finalidad pública del predio. En caso de existir alguna observación, la Municipalidad de Tacna estará dispuesto a contribuir a cualquier disposición de la máxima autoridad técnica. Punto cuarto, ante las acciones legales presentadas por un grupo de dirigentes, la Procuradora Pública Municipal solicitará la improcedencia de la medida cautelar. Sustentamos firmemente que no existe ningún daño irreparable que justifique congelar el desarrollo de Tacna ni la creación de más de 1.100 puestos de trabajo, dado que a la fecha nos encontramos en una fase de iniciativa privada sin ningún contrato suscrito ni toma de posesión del terreno. Finalmente, la Municipalidad Provincial de Tacna reafirma su política de puertas abiertas con el objetivo de combatir la desinformación en el expediente, con el expediente en mano. La alcaldía emitirá una resolución oficial para designar a la Comisión Municipal de Diálogo. Convocamos a las asociaciones de comerciantes legalmente constituidas y a sus dirigentes con mandato vigente documentado a participar de este espacio en el que se desarrollará técnicamente que este proyecto modernizará el comercio local, brindando condiciones dignas, priorizando la continuidad de los comerciantes tacneños y garantizando su desarrollo económico. Tenemos que hacer la pausa de la radio y retornamos.

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1: Exactamente las 13 horas con 26 minutos.
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1: Esto es No Apto para Caviares. ¿Desea saber cuáles son los medios progresistas que hay en el Perú? En su canal digital, La República le da visibilidad a programas como, por ejemplo, el de Rosa María Palacios llamado Sin Guión. Un programa que dice que hombres biológicos, gente nacida hombre, puede entrar a baños de mujeres simplemente porque se sienten mujeres. Además, la señora Rosa María Palacios dice que a los adolescentes que son acusados de sicarios, que han matado personas, se les debe tratar como criaturas. Y que lo que hacen no es delito, sino infracción. Además, no olvidemos la portada de El Túnel Sí Existe, de La República, del 7 de marzo del 97, en donde una evidente traición a la patria salió de ese medio al informarle a todo el país que las fuerzas del orden estaban cavando debajo de la embajada del Japón para liberar a los rehenes. IDL Reporteros. El brazo mediático del Instituto de Defensa Legal, en 2019, liderado por Gustavo Gorriti, fue quien llamó Gorriti al entonces fiscal de la Nación, Pablo Sánchez, para detener una diligencia de exhibición de documentos a sola voz y orden de Gorriti, y ese fiscal le hizo caso. IDL se muestra como una ONG muy defensora de los derechos humanos. Sin embargo, no tiene empacho en vilipendiar y atacar cuantas veces puede a las Fuerzas Armadas que en su momento vencieron a Sendero Luminoso. Además, IDL promueve cuanta capacitación existe, por ejemplo, en el Poder Judicial y en Fiscalía, para promover valores globalistas, a ver, caviares, woks de ideología de género o de enfoque de género, como ellos lo llaman, y también de la instauración de un gobierno único con sede en Europa. Esa sede desde donde le llega a IDL ingentes cantidades de dinero, sobre todo del bolsillo del magnate globalista George Soros. ¿Será por esto que desde IDL tanto se oponen a la llamada ley APSI? Huayca. Un medio abiertamente progresista que defiende cosas como el feminismo radical, el aborto, la ideología de género y los llamados derechos de las minorías LGTBIQ+. Además de implementar todo esto en los colegios del país. Eso es lo que quiere este medio llamado Huayca. Y sin contar la defensa cerrada que en los últimos años Huayca le ha hecho a regímenes de dictadores asesinos, como por ejemplo el caso de Maduro en Venezuela. ¿Cuál de estos medios te parece peor? ¿Cuál no conocías? Comenta al respecto. Te leemos. Esto fue No Apto para Caviares.
2: Soy parte de Prime Institute. Lo que vas a ver en los próximos 6 minutos no es opinión política, es la descripción técnica de un sistema. Un sistema construido durante 20 años a partir de cifras públicas de la propia OMPE, RENIEC e INEI. Cada cifra es verificable. Cada gráfico es replicable. Y lo que muestran es algo que ningún medio mayor del Perú ha publicado. En 2021, Pedro Castillo le ganó a Keiko Fujimori la presidencia del Perú por 44.240 votos. Ese fue el margen oficial. Pero la verdad detrás de esa cifra es esta. En las mesas regulares del país, las que están en colegios urbanos y capitales distritales, Castillo perdió por 169.383 votos. Repito, Castillo perdió las mesas regulares. Ganó la presidencia gracias a un grupo específico de mesas que le dieron 213.623 votos netos. Sin esas mesas, Keiko Fujimori habría sido presidenta del Perú. Esas mesas que cambiaron la elección se llaman mesas 900K, porque su numeración empieza en 900.001. Fueron creadas por la ley 2885-81, promulgada el 20 de julio de 2005, durante el gobierno de Alejandro Toledo. La justificación oficial fue legítima: que el elector rural no tenga que viajar 8 horas para votar. Pero observa el crecimiento. En 2006 fueron 449 mesas. En 2011, 1974. En 2021, 3.108. Y en 2026, ya son 4.703, multiplicadas por más de 10 en 20 años. La población rural del Perú, en ese mismo periodo, no se multiplicó por 10. Bajó. Y aquí viene el dato crítico que nadie está mirando. ¿Dónde se ubicaron esas mesas? En 2011, Lima concentraba el 23% de las mesas 900K del país. En 2026, solo el 5%. ¿A dónde se mudaron? A los departamentos donde la izquierda andina arrasa. Cajamarca pasó de 181 mesas 900K en 2011 a 614 en 2026. Hoy es el departamento con más mesas especiales del Perú, más que Lima, más que cualquier otro. En las mesas 900K de Cajamarca, Castillo obtuvo 54% en 2021. Sánchez Palomino, en 2026, 61%. El mismo patrón se repite en Puno, en Piura-Sierra, en San Martín, en Apurímac. Las mesas 900K se mudaron, una a una, a las zonas donde un solo bloque político gana abrumadoramente. Antes de seguir con las cifras, necesitas entender algo. Porque la pregunta natural es: ¿y qué tiene de raro que el campo vote distinto al resto del país? Eso siempre fue así. El problema no es cómo vota el campo. El problema es cómo se construye una mesa 900K. Son 4 pasos. Préstame 90 segundos. Paso 1. El padrón. ¿Quién vota en una mesa 900K? No lo decide un censo independiente. Lo decide RENIEC, basándose en una solicitud presentada por una autoridad local del centro poblado. RENIEC verifica los DNI registrados con domicilio en esa localidad. RENIEC los vincula al padrón de esa mesa, sin auditoría externa. Paso 2. La ubicación. ¿Dónde se instala la mesa? Lo decide ONPE. Si una autoridad local pide que se cree una nueva mesa, ONPE verifica las condiciones del centro poblado y aprueba. La verificación la hace la propia ONPE. No hay un tercero independiente que confirme si ese centro poblado realmente tiene los electores que declara. Paso 3. La observación. En una mesa de Lima hay personeros de partidos, observadores de la OEA, prensa y cámaras. En una mesa 900K en un centro poblado a 8 horas de la capital distrital, normalmente no hay personeros de partidos urbanos. La OEA cubre solo una muestra de centros de votación. La prensa no llega, cámaras no hay. La votación se desarrolla con fiscalización externa mínima o nula. Paso 4. La digitalización. Y aquí cambia el manual. Durante años se dijo que las actas 900K llegan tarde porque están lejos, que la distancia geográfica es la causa. Pero los datos de 2026 demuelen ese argumento. En esta elección, las mesas 900K se procesaron rápido. Igual de rápido que muchas mesas urbanas. Es decir, la distancia, cuando hay voluntad, deja de ser un problema. ¿Y qué muestra esto? Que el momento en que se procesan las actas 900K no depende de la geografía. Depende de ONPE. Es ONPE quien decide cuándo entran al cómputo. Y por eso, históricamente, en cada elección cerrada, han entrado justo cuando convenían. Tarde, cuando había que invertir el resultado en 2021. Rápido, cuando no era necesario. Ahora unamos los 4 pasos. RENIEC decide quién está en el padrón. ONPE decide dónde se ubican las mesas. No hay observación externa el día de la votación. Y el orden de procesamiento de las actas es discrecional. Si las 4 palancas estuvieran en manos independientes, el sistema funcionaría con redundancia. Pero las 4 convergen en las mismas 2 instituciones. Ahora sí, Con las palancas entendidas, las cifras tienen sentido. Año 2011, Humala le gana a Keiko. En mesas 900K, obtiene 59%. Hasta ahí todo normal. Pero observa, Humala también gana en mesas normales, con 51%. El aporte de las 900K a su margen final fue del 13%. Importante, sí, pero no decisivo. Humala habría ganado igual. Año 2021. Castillo le gana a Keiko. En mesas 900K obtiene 69%, 10 puntos más que Humala. Y esta vez, en las mesas normales del país, Castillo pierde por casi un punto. ¿Aporte de las 900K al margen ganador? 482%. Sin esas mesas, Keiko era presidenta. Pero hay algo más, y es lo que nadie está viendo. En 10 años, las mesas 900K se polarizaron 10 puntos contra una candidatura específica, y se duplicaron en cantidad, de 1974 a 3108. Y para 2026, ya son 4000 a 703. Pregúntate, ¿en qué elección de los últimos 20 años las mesas 900K beneficiaron a Keiko, o a la derecha, o a un partido distinto a la izquierda andina? Ninguna. Ni una sola vez. Siempre, sin excepción, en cada elección cerrada, las 900K dieron ventaja al mismo bloque político. Volvamos a las cuatro palancas: padrón, ubicación, observación, procesamiento. Las cuatro convergen en dos instituciones, RENIEC y OMPE. Veamos quién las dirigió en estos 20 años. OMPE: Magdalena Chu, desde 2005 hasta 2013. Mariano Cucho, de 2013 a 2017. Y Cucho venía de RENIEC. Adolfo Castillo Mesa, Manuel Cox, Piero Corbeto, de 2020 hasta abril de 2026, y Corbeto también venía de RENIEC. Hoy, Bernardo Pachas, jefe interino, RENIEC, Eduardo Ruiz Boto hasta 2010, Mariano Cucho interino, antes de saltar a OMPE, Jorge Iribarren, de 2011 a 2019, que venía de OMPE, Bernardo Pachas, mano derecha de Iribarren, hoy es jefe interino de OMPE, y Carmen Velarde, desde 2020. Mira el patrón. Es el mismo grupo, rotando entre las dos instituciones, por 20 años. Y los nombró el Consejo Nacional de la Magistratura, el CNM. El mismo CNM que en 2018 fue disuelto por corrupción, en el caso conocido como Cuellos Blancos del Puerto. Cuando el CNM cae, la JUNJ lo reemplaza, y la JUNJ ratifica a los actuales jefes, pese a observaciones públicas. 20 años. Cuatro palancas, el mismo grupo, la misma rotación, y un solo bloque político beneficiado, elección tras elección. No es coincidencia, es ingeniería. Esto no es prueba de fraude. Es la descripción de un sistema. Un sistema que un grupo construyó durante 20 años. Una ley a la vez, en 2005. Una designación a la vez, en cada cambio de jefe. Una mesa rural a la vez, hasta llegar a 4703. No inventaron las elecciones. Construyeron la cancha. Y por eso la auditoría que están pidiendo del día de la elección no va a encontrar nada. Porque el sistema de cómputo funciona. Lo que no funciona es lo que viene antes: el padrón, la ubicación, la observación, el procesamiento. Las cuatro palancas. Para 2026, las mesas 900K crecieron 51% más. Si el escenario nacional es parejo como en 2021, esas mesas solas podrían aportar entre 300.000 y 350.000 votos netos al candidato que las domine. Eso no es proyección política, es aritmética con datos públicos. Pregúntate, si todo esto fuera azar, en alguna de las últimas tres elecciones cerradas, las mesas 900K habrían beneficiado al otro lado. No ha pasado. Ni una sola vez. En 20 años. Si después de ver esto sigues pensando que está todo bien, no tengo más que decirte. Pero si te hace ruido, compártelo. Porque el fraude del día de la elección no existe. Lo que existe es una cancha construida durante 20 años, por un mismo grupo, para beneficiar a un mismo lado. Y mientras tú miras al árbitro, ellos diseñaron el campo.
3: Tarde con 45 minutos, una con 45. Alguien me decía, ¿por qué usted sigue colocando ese video? Y la verdad es que este video prueba muchas cosas. Y creo que este video debe terminar con una modificatoria, con una ley que modifique este tema de las famosas mesas 900K. Yo creo que ese es el camino. Así que paciencia y buen humor al respecto. Hay que esperar. Ojalá que el gobierno que ingrese piense en modificar esas famosas 900K. Que cambie esta regla, porque si uno analiza los votos de las mesas 900K, si esas mesas no existieran, Keiko Fujimori le habría sacado 5 puntos de ventaja a Roberto Sánchez. Pero como está la 900K, llegan a este número que ya ustedes saben que se va dando, se va agrandando. Miren, la verdad es que hay votos de Sánchez que están en los jurados, que son a favor de ellos, que van ingresando. Esto puede variar. Es decir, puede haber un momento en la cual, de repente, si ingresan más rápido las actas que son favorables a Sánchez, puede ser que se voltee la torta. Puede ser que Sánchez nuevamente pase arriba, que Keiko baje a segundo lugar. ¿Cierto? Pero en la medida que se suman todos los votos, va a pasar que Keiko Fujimori va a terminar estando en el primer lugar. Así que no se sorprendan si en un momento más, ¿no?, sube más Sánchez, lo pasa Keiko, y más tarde nuevamente hay remontada de Keiko Fujimori. Pero al final, eso es lo que puede pasar. Pero ¿cómo ha visto la prensa internacional el tema? A ver, ¿cómo lo ha analizado? ¿Cómo está viendo la prensa internacional lo que está pasando en el Perú? Veamos.
4: Allá va acá. Oye, 50-50. Yo nunca había visto un fallo fotográfico. ¿Por qué no
5: empate,
4: vemos una...
5: ¿Este es un empate
4: la página?
5: Ahí
4: está la página. Bueno, ahí dice 49,9, pero es 50 y 50. Yo nunca había visto algo así.
5: Y uno se pregunta, ¿por qué se demoran tanto en tener los resultados? Dice que de aquí a un mes recién vamos a ver qué.
6: ¿A un mes?
5: Parece que se impugna, cada uno impugna, sobre todo los votos de Lima.
6: Sobre todo cuando están tan
4: pegados. Y analizar, mire, también eso. ¿Sabes por qué van a analizar prácticamente cada voto? Lo que usted ve es un empate, pero ya más fotográfico no puede ser. La ventaja entre Keiko Fujimori, que representa a la derecha, versus Roberto Sánchez de la izquierda, es solo de 651 votos. 651 votos. Ahora, por eso literalmente cada voto cuenta.
6: El problema real de esto.
4: ¿Dónde están los votos?
6: El problema real no es el triunfo, porque da lo mismo. O sea, al final se va a terminar de contar y uno de los dos va a llegar al gobierno. El punto es cómo gobiernas un país así.
5: También,
6: imagínate cómo este país, bajo ese modelo estadístico, sí. Que esa estadística se traduce en realidad social, está destinado a la crisis permanente. O sea, salga él o viene. Salga ella, verdad es que les va a ir como el ajo. No por ellos.
4: O sea, se va a continuar con esa inestabilidad política. Eso yo el otro día les decía, el análisis, más bien quién va a salir es cuánto tiempo va a gobernar. Bien, en este empate, pero así ya no puede ser más claro, de 50%, solo 651 votos. ¿Dónde están los votos? La verdad es que los votos del extranjero, en el Perú la votación es obligatoria, de hecho votaron muchos peruanos residentes en nuestro país, votaron en 73 países, y los votos del extranjero favorecen a Keiko Fujimori. Por eso en las últimas horas hizo un nuevo cambio, porque ya iba un poquito más atrás, ahora está tomando la delantera.
6: Dicen que porque llegaron votos
4: no es nada.
6: Porque llegaron votos del extranjero.
4: Los votos del extranjero.
6: Que venían a favor de ella.
4: Exacto. Versus, ¿dónde están los votos de Roberto Sánchez? En la sierra, la zona andina, en las comunidades,
6: más rural.
4: Exacto, es lo que yo llamo el Perú profundo, ¿vale? Entonces, cuando uno habla de Perú, claro, la llegada de esos votos, el conteo, obviamente que eso va a generar la tardanza, muy tarde. Ahora, ha avanzado bastante más que lo que vimos en la primera vuelta. Pero la primera vuelta fueron más de tres semanas. Más de tres semanas que
5: oye, ¿cuánto va a durar?
6: Es que lo que a mí me llama la atención no es tanto, porque el quien gane hoy día es una anécdota. O sea, a mí yo miro.
4: ¿Cómo va a gobernar?
6: Yo miro eso y digo, bueno, cualquiera de los dos puede ganar, eventualmente sí, ella se ha presentado varias veces, él me imagino que tiene pergaminos políticos, no tengo idea. Pero yo pienso, ¿cómo tú gobiernas un país que tiene esta fractura? Porque son dos modelos de desarrollo completamente distintos. O sea,
4: súper distinto.
6: Estamos jugando al centro acá.
4: Exacto.
6: Entonces, yo digo, tú miras esto y, porque en el fondo, el que gane va a gobernar para el 100%, digamos.
4: Claro.
6: ¿Te fijas? Pero no gobierna para el 50% que
5: o sea,
6: te eligió.
5: José, para todo el país, uno dice entonces, no es tanto quién gane, sino que cuánto dura.
6: ¿Cuánto
4: mira,
6: dure
4: o cómo dura? Claro, tienen nueve presidentes en 10 años.
6: Ahora, yo creo que la.
4: Ahora serían 10 presidentes en 10 años.
5: Oye, déjame agregarte algo más. Ayer salieron los dirigentes aymar en Puno que anunciaron una posible movilización nacional en caso de que gane Keiko Fujimori y dicen que en las 16 regiones donde obtuvo respaldo Roberto Sánchez no van a reconocer un eventual triunfo, dice, de la líder de Fuerza Popular. O sea, así de movido y así de compleja está la situación hoy en día en el Perú.
4: Exacto. Sabes que hay otro antecedente muy relevante que han hecho el análisis en Perú, porque todo esto es para análisis. Por supuesto, son 27 millones las personas que estaban habilitadas para sufragar, sin embargo.

0: Miraflores, San Isidro, Santiago de Surco, Barranco y San Borja.
1: Barranco,
0: bueno. Bien, entonces muchos hablan de, primero, por la falta de confianza institucional. Claro, cuando tú tienes un país que ya va a cumplir prácticamente 10 presidentes en 10 años, con la elección del que salga, sí, ahora, pero Keiko Iván, habla de una inestabilidad.
1: Sí, brutal. Entonces, ahora, te yo genera... creo... que la bicameralidad los va a ayudar.
0: Exacto, exacto.
1: Porque parte importante de la crisis ha venido del Parlamento. He cubierto 5 crisis peruanas.
0: Sí, explícame.
1: A mí cuentos no me van a contar, aunque Adi está hablando de él, sí, porque yo he estado 5 veces cubriendo Perú. Lo conozco perfectamente, he entrevistado a los ministros, a los jefes de gabinete. Entonces, sé de lo que estoy hablando. La unicameralidad, además de una hiperfragmentación, porque tú tienes una tremenda cámara con partidos súper pequeñitos, algunos representantes de minorías étnicas, en fin, hace que la posibilidad de un acuerdo sea muy escaso, y ellos tienen en su constitución, la constitución peruana permite que la única cámara que existe pida la disolución del gobierno. O sea, el parlamento puede pedir la disolución del ejecutivo, que es lo que han hecho.
0: O
1: han sacado
0: vacancia.
1: A los presidentes la famosa vacancia. O sea, declarar
0: bueno
1: vacancia.
0: Que lo explique. Sí, está bien.
1: Entonces, vamos declarando vacancia una y otra vez. Ahora, yo pienso, no sé.
2: Qué bueno, José, porque acá hemos hablado tantas veces de la posibilidad de tener una sola cámara. ¿Te has fijado de parte de
1: la? O sea, a Perú no le ha funcionado
2: es
1: para
2: que
1: nada.
2: No ha funcionado, ¿no? Ahí.
1: Ahora entiendo que hubo un referéndum para volver a la bicameralidad.
0: Lograron, dentro de esta elección, donde se votaba también para el próximo presidente y presidenta, también estaba eso y se votó. Ganó, entonces ahora vuelve la bicameralidad.
1: Ahora, sí, la unicameralidad, bicameral. La unicameralidad lo planteó Fujimori en la Constitución del 92.
0: Exacto.
3: Entonces, 1:55, oye, 1:55, amigos. Tenemos ya segundos para retirarnos. ¿Cómo van las cosas? Al 98.230. A ver, vamos a actualizar la página de la OMPE. 98.236, 50.02% para Keiko Fujimori, 49.998% para Roberto Sánchez. Diferencia de votos, 859. A ver, ¿cómo vamos? Evaluación proyecto, votos, ¿cómo vamos? Sumo votos a favor de Keiko Fujimori, 55.701. Votos a favor de Sánchez, 24.037. La diferencia, 31.664 votos hasta el momento, con los cuales ganaría Keiko Fujimori, según la información que tenemos. Hemos llegado a la parte final. Espero que el programa haya sido de su agrado. Retornamos, amigos, en otra edición aquí en El Pueblo Opina, a través de Radio Tacna La Decana. Buenas tardes.
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9: Exactamente las 13 horas con 56 minutos.
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1: ¿Qué tal, amigos? Tengan todos ustedes muy buenas tardes. Parece que mi programa está privilegiado. Cuando voy a empezar, hay un sol tremendo que da un calor también como para tomarse una cerveza helada. Claro, solamente es una palabra figurativa, ¿no? Pero sí, un whisky a las rocas puede ser, ¿no es cierto? Eso también, viendo de que ya va a empezar el partido de Bosnia-Herzegovina, empezó el Mundial de Fútbol. ¿A quién no le gusta el fútbol? ¿A quién no le gusta que este Mundial, que tiene más equipos que el Campeonato Descentralizado de Fútbol Peruano, que es mediocre? Hay que decir las cosas como son, ¿no? Ya no somos esas selecciones o esos equipos de los años 70. En los años 70 estaba el Defensor Lima, el Juan Auris, un Sporting Cristal, una U, una Alianza, pues, que tenía una cantera de futbolistas, uf, valga Dios, usando la palabra de Dios, ¿no? Como buen católico, porque habían equipos como yo vi cuando bajó el Mariscal Sucre. Y nos olvidamos del Mariscal Sucre, del centro iqueño que votó a uno de los grandes boluartes del fútbol nacional, Roberto Chale, Olarte. Claro que sí, estaba Perico Lioma, Balú Martínez, estaba Correa, Popi Correa, era un arquerazo en la U. Estaba González, el Gato Salinas, el Cachorro Castañeda en el Auris, Eladio Reyes, wow. ¿Para qué hablar de jugadores que el Perú tenía una cantera sensacional? ¿Cómo se ha perdido el prestigio del fútbol peruano? Hoy día juegan un partido, en la noche están en la discoteca. O si no, se van a jarañar. Y ahí tienen los malos ejemplos. Raymond Manco, un pésimo ejemplo. Después tienen otro peor, un mega peor, mal ejemplo. El famoso Aladino, que ahora sale de una botella de cerveza o de, digamos, de un poto de chicha, ¿no? Chicha de jora, en el norte. Entonces, esos son los malos ejemplos que hemos tenido en el fútbol y que no nos recuperamos, porque antes los jugadores, ¿de dónde salían? ¿De dónde creen ustedes que se formaban a los jugadores para que llegaran al fútbol profesional vía la Copa Perú? Venían de los campeonatos escolares. Eran auspiciados, yo recuerdo, por la Coca-Cola. Y los equipos de los colegios de provincias iban a jugar la gran final a Lima y salían campeones. O sea, en la cantera del fútbol también era una potencia en el norte. Hoy día, ¿qué tenemos, por ejemplo, en el deporte? Para empezar, por aquí, nomás, o sea, por acá. Disculpen el lenguaje coloquial, pues no es un atrevimiento, no es una falta de grosería, no. Es algo que debemos aprender a darle sentido a veces a las cosas y a las palabras. Y, por ejemplo, por ahí estaba colegios como el Bolognesi, que ha dado también grandes jugadores, que estaba el Victoria en Alto de Lima, los equipos de los Tigres, etcétera. O sea, habían equipos tacneños que daban excelentes jugadores, que jugaron en la U, incluso hay uno. Como, por ejemplo, yo me acuerdo de este jugador de Moquegua, Fernando Cuellar, el Gato, semejante va. O sea, miren cuánto hemos perdido, porque hoy día, por ejemplo, acá hay una piscina en el colegio Bolognesi, perdón, en el colegio FAS, que la administra gente privada, que son dinero del Estado, pero no interviene la fiscalía, no interviene la UGEL, y no tenemos ni siquiera nadadores a nivel de un campeonato escolar. Después tenemos un centro de natación por ahí por Natividad, que es del IPD, que promociona nada, solamente dar clases de natación y no sacar campeones. ¿Ah? Porque eso no lo ven, pues, en el presupuesto nacional de la República. Hablan del deporte, pero no aplican nada para el deporte, solamente en pagar los altos sueldos de la burocracia del sistema político del país. Por eso que muchos, cuando hay elecciones, están que ahí trepan y trepan a ver quién salga, al toque se agarran del cogote de este para que el Estado saque presupuestos y al final, simple y llanamente, ocurra lo que ocurre. No tenemos ya talentos en el vóley, en el básquet, en el fútbol, no, en otros deportes también como el atletismo. Ahí tienen a Deza, no, ahí tienen a Johnny Bello en natación. O sea, tanto se ha perdido que el deporte ya no se practica, ¿no es cierto? Porque no hay preparadores físicos, no hay entrenadores, no hay nada. Solamente hay políticos que son del SUTE o que ahora son del FENATEC, en alianza con un delincuente que quiere llegar a ser presidente, es mi opinión. Entonces, por ahí, amigos, vemos de que no hemos ido a otro mundial por esa mediocridad que hay. Que antes el Perú era simple y llanamente un país con grandes talentos. Imagínense ustedes, ¿qué dijo Pelé de Cubillas, mi sucesor es Cubillas? ¿Y qué dijo Pelé de un gran centro delantero que le metió el golazo a la Argentina que lo eliminamos de un mundial? ¿Y qué mundial fue? El mundial del 70. Argentina no fue al mundial del 70 porque lo eliminamos y ese gol lo metió Perico León. ¿Qué dijo Pelé de Perico León? Es un gran centro delantero que nunca lo había visto, y si se va a Brasil sería grandioso. Pero ¿qué pasó? Esas son las cosas que pasaron. Una dirigencia mediocre que en ese entonces no sabía dar talentos, como cuando La Rosa se fue, por ejemplo, a Colombia, tuvo que sacar un decreto supremo porque Velasco, ese delincuente, ¿no es cierto?, usurpador del poder, que le dio el golpe de estado a Belaunde, que era un desastre también, simplemente prohibió que los jugadores puedan emigrar a otros países con su cuento socialista. ¿Y qué pasó con Guillermo La Rosa? Tuvo que salir un decreto de urgencia para que justamente él pueda emigrar a Colombia, donde de ahí mejoró la calidad de vida de él y también de su familia, porque La Rosa es un fruto de futbolistas, amigos. Florencio La Rosa, Felipe La Rosa, quien no conoció a los hermanos La Rosa, no los vieron jugar, pues. Jugaron en el Auris, en el Tumán, en varios equipos. Entonces, por ahí veo yo de que ver el Mundial es importantísimo. Acabo de ver la inauguración del Mundial de Canadá. Hermoso todo. Y cuando vemos dos equipos europeos que estuvieron en una guerra por cuestiones de posturas ideológicas, es de que ahora están jugando como dos equipos normales y que llegan a un mundial gracias a la disciplina, a la formación y al talento y la educación. Los talentos no están en casa salen para fortalecerlos con la educación. Hoy el Perú es una desgracia porque la educación está politizada, ¿no es cierto?, con los sociópatas y simple y llanamente saqueadores del SUTE. Y ahora ya son parte del FENATEC. Imagínense la desgracia que vamos a tener esa fusión del FENATEC, que es el brazo de lo que era el MOVADEC, y que quiso aquí con Médico Ayla, creo que salió en el comercio, ¿no? Porque esas son la cuestión que tenemos para destruir toda la educación, donde salieron con el cuento que los alcaldes municipales y todo eso, y ahí tienen a Betsy Chávez refugiada en una embajada como la de México, que México merece también tener grandes talentos, pero por su política sociópata de socialismo está así como está México, un gran país que también ha dado grandes jugadores ha dado México, pero ahora ya no se ve eso. Pero en el Perú hemos perdido lo que era la grandeza del Perú en el vóley con Akira Kato, Mambo Par. Ahora hemos tenido grandes jugadores con Tim, con Didi, con el Cholo Heredia. Hemos ido a los mundiales gracias a ellos y últimamente con Gareca, que de milagro llegamos al Mundial de Rusia por los errores que cometieron los bolivianos y también los paraguayos. Entonces, por ahí, amigos, es que nos damos cuenta de que nuestra crisis a futuro va a seguir si es que no se cambian las reglas de juego. Si queremos otra vez recuperar lo que el Perú fue en las Olimpiadas del Vóley con las medallas de oro que se nos escapó, perdón, la de plata, se nos escapó la medalla de oro enfrentando a Rusia. Cuando hemos llegado a ser campeones de la Copa América, hoy día en la Copa Sudamericana, hoy día Copa América, es porque ya no tenemos talento. Jugadores de 40 años solamente juegan en el club después, donde no se piensa futuro. No se piensa futuro. No hay talento para sacar a los jóvenes que hoy ya debutan. Están debutando en este campeonato mundial. Ayer debutó un jugador mexicano de 17 años. 17 años. y nosotros acá hacemos debutar a jóvenes de 40 años. Y por eso que salimos eliminados, de ahí tienen la receta. Paolo Guerrero, que ha cumplido su labor, sí lo ha cumplido, pero no es eterno. Todo tiene su escala, y la escala se va cumpliendo de acuerdo al promedio. Esto no dicen los cronistas deportivos, porque son eso, solamente miran el momento, pero no ven futuro ni presente. Entonces, por ahí pues vemos de que empezamos el programa, porque estamos viviendo el mundial, el tri mundial, el mundial de México, en buena hora, el mundial de Canadá, que acaba hoy día de hacer su inauguración, y mañana será la inauguración del campeonato mundial también en Estados Unidos. O sea, tres países han hecho un mundial. Y una vez propuse, lo hice públicamente, que el Perú podía hacer un mundial, por ejemplo, Chile, Perú y Ecuador podrían haber hecho un campeonato mundial, porque tienen en los tres las capacidades económicas, las capacidades de nivel de estadio, las capacidades en el nivel turístico, hotelería, los niveles que tiene el Perú, superando a Chile y superando a Ecuador en lo que es el gran sistema que hoy día se vive en la alimentación, que el Perú ha roto récord de tener la mejor comida en el mundo. Imagínese un desayuno con su chicharrón, con sus tamales, con sus humitas. ¿Quién no conoce con tantas comidas como la parrillada? ¿No es cierto? El pollo a la brasa, para chuparse los dedos, amigos. Pero ni eso aprovechamos. Entonces, ahora vemos cómo empezó este mundial. Y eso es bueno. Es bueno, pero ¿cuándo lo haremos? ¿Cuándo se pondrán de acuerdo los dirigentes nefastos que tenemos en el deporte? Porque la mayoría pasan por choros, tanto en Chile, tanto en Perú como en el Ecuador. Eso tiene que cambiar. Tiene que cambiar las modalidades. Tiene que cambiar gente que no vaya por el sueldo y no le importe realmente cómo sacar al deporte nacional a flote en Juegos Olímpicos, en Juegos Panamericanos, en Juegos Sudamericanos. Vean ustedes los grandes atletas que tenemos en la Sierra Central. Campeonas. Y eso es que a veces la gente lo hace de mutus propio, porque la federación no hace nada más que poner ladrones. Sí, poner ladrones. ¿Qué maneja acá el IPD de Tacna? ¿Qué deporte hace o promociona el IPD si el estadio está en un silo? ¿Ah? No hay ningún deporte que se practique acá. Y lo que los colegios enseñan en la educación del estado, cero. Y los padres tienen que ir a escuelas deportivas para ver si que sus hijos sean buenos hasta en defensa personal, en básquetbol, en fútbol. Entonces esas cosas es la que nosotros tenemos que ponernos a criticar para mejorar, no criticar para simple y llanamente defenestrar, solo decir la verdad, porque este medio cumple con la verdad en sus 86 años de rumbo al futuro. 86 años en el cual el Perú, en vez de haber adelantado, y Radio Tacna lo ha dicho, estamos retrocediendo. Y eso no es posible. Un gobernador regional con pinta de choro, un alcalde provincial, ¿para qué hablar? Y los alcaldes distritales, ¿dónde están inaugurando ese evento y haciendo canchas, pero no hay entrenadores? No forman clubes, y si forman clubes es para llevarse la plata y nada más. Por ejemplo, el Colegio Bolognesi tiene cancha de deportes, tiene cancha para básquet, para fulbito, para vole, para fútbol, y lo alquilan a un tercero. ¿Y a dónde va la plata? Y cuando están deteriorados los baños, ¿quién los arregla? ¿Quién se ha dicho que las canchas del estado en los colegios como la Gran Unidad Bolognesi también estén los directores mal acostumbrados a recibir recursos propios, como si ellos hubiesen invertido un sol para hacer canchas? Esto es lo que me da a mí rabia. Y hemos dejado de ser patrocinadores de grandes jugadores. El Perú ya no tiene ningún jugador en el extranjero, no lo tiene. Imagínense antes cuántos jugadores había en el extranjero. Perú llegó a ser Inglaterra, España, ¿no es cierto? Inclusive Francia. Pero venían porque recordaban a su mamá. ¿Y venían para qué? Hay casos realmente como el de Coquín Flores. Estaba jugando en Grecia. Llegó a jugar en Francia. Y se llegó y se volvió al Perú para jugar en el Boys. Y al final, ¿cómo murió? Como un adicto. Así es, amigos. Entonces, esas son las cosas que se pierden. Los talentos que no tienen educación. No solamente en la formación de un club, sino también en la casa. Por eso es bueno recomendarles que ustedes tienen que saber, hoy día con las tecnologías muy abiertas, quiénes son los amigos de sus hijos. Pero todo está, amigos, en la educación. Cuando un maestro deje de ser de patria roja, como en el SUTE, hoy día en combinación con el FNT, Sendero Luminoso, si no cambiamos eso, olvídense, ya no van a haber más Cubillas, más Sotiles, más Cuetos, ¿no es cierto?, más Velázquez, más Eladio Reyes, más Charunes, más Castañedas, más Cuellar, ya no van a haber. Entonces, por ahí, pues, amigos, es que nosotros tenemos que ver que ahora, simple y llanamente, del último Mundial de Rusia, después de 36 años, seguimos prendiéndole la vela a todos los santos que nunca jugaron pelota para decir que vayamos a un mundial, cuando todo depende de acá. ¿De dónde? De la dirigencia, que lamentablemente es putrefacta en un país que se está simple y llanamente yendo a esos hilos. Así que ojalá que esto sea una experiencia de una crítica que no escuchen los cronistas deportivos, porque solamente hablan de la gran liga de Tacna, que no sabemos cómo funciona, o la liga del Alto de la Alianza, de Pocoyayo, Ciudad Nueva. Por favor, hay tantas ligas que todo es por el imperio de ser dirigente y nada más, pero no velar por un club, porque un club cuesta plata, cuesta dinero y se necesita de una inversión. Y acá hay empresarios que pueden invertir en un club, y esto lo deducen de impuestos. Es tan fácil de hacerlo, pero no lo quieren hacer por una cosa simple: la indisciplina en los jugadores. Porque los jugadores juegan hoy día, ganan a chupar, juegan y empatan a chupar, pierden porque no pudieron ganar, a la chupadera. Así tampoco es, disculpe el francés, pero este es un lenguaje coloquial, o sea, a embraguearse, y otros a otras tendencias más que ya son perjudiciales a su futuro. Y eso está abundando mucho en una ciudad de triple frontera como es Tacna. Nosotros vemos el mundial, el triple mundial, y acá tenemos una triple frontera donde la droga sale de acá para Chile, o viene de Chile, o también viene de Bolivia, o se va para Bolivia o Chile. Entonces, en eso no estamos tampoco calificando bien, y el problema es la educación. Califiquemos la educación. Hoy día cualquiera, disculpando a los buenos maestros que ya se están yendo de Tacna, lamentablemente, han cumplido un periodo de vida para tener mediocridad en la educación. Y esto no se critica porque tienen, ay, ¿qué dirán? Aquí no se trata de qué dirán. Aquí se trata de decir y enfocar las cosas en una realidad que realmente implore que esto tiene que cambiar. ¿Y cómo cambia? Con una crítica directa, con una crítica que simple y llanamente les pregunte a usted, ¿qué está haciendo el gobernador regional por el deporte? Nada. ¿Pero qué hace el gobernador regional por los traficantes de terrenos? ¡Todo! ¿Qué hace el alcalde por mejorar la calidad de vida de los tacneños en la seguridad ciudadana, siendo un exmiembro de la Policía Nacional? ¡Nada! Entonces, ¿qué cosa queremos del alcalde distrital de Gregorio Albarracín, si parece una pelota de grasa? ¿Se dan cuenta? ¿Qué espera usted del alcalde de Alto de la Alianza, que reconoce a un narcopolítico de Bolivia como Evo Morales? ¿Qué espera usted de la Ciudad Blanca de Ciudad Nueva? El deporte no se practica porque no hay educación. Y los padres no preguntan, ¿en qué pueden jugar mis hijos? ¿Cómo es que puedo hacer que acá salga del salón A, B o C o D, ¿no es cierto?, una selección del colegio? ¿Cuántos colegios hay en Ciudad Nueva? ¿Cuántos colegios hay en Tacna? ¿Cuántos colegios hay en los distritos? ¿Cuántos colegios hay en la provincia de Jorge Basadre? en la provincia de Candarave o en la provincia de Tarata para hacer un campeonato y sacar valores deportivos en básquetbol, en voleibol, en fútbol, en otros deportes como el karate, artes marciales y otros deportes como el atletismo. Pero ¿qué? No hay, pues, amigo, lo que se necesita, preparadores físicos. Preparadores físicos. No hay nutricionistas, porque ni el seguro tiene nutricionistas. ¿Se dan cuenta? Entonces, eso es lo que está pasando. Hoy día estoy aquí viendo el partido, van todavía 0-0, Bosnia y Herzegovina. Entonces, eso demuestra de que nos quedamos solamente para verlo en pantalla. No estoy renegando, por si acaso. Estoy informando, y estoy informando para que ustedes que tienen a sus niños que les gustaría tener, ¿no es cierto?, ese ejemplo deportivo en Messi, Cristiano Ronaldo, y tantos otros jugadores que hay no solamente en el Perú, sino en América Latina, que hay también en Europa, que hay en el Asia. Ayer vi el partido de los de Corea del Sur, y ganaron a un equipo de Europa del Este, a una selección. Iba perdiendo 1-0 y volteó el partido. ¿Eso qué pasa? Porque les enseñan a tener, que hay que tener coraje, corazón, hay que tener fuerza para ganar un partido. Entonces, por ahí creo yo que definitivamente, amigos, tenemos que ver los mundiales, por la casualidad que fuimos a Rusia, ¿no es cierto?, de tener entrenadores que le hayan dado al Perú un legado de que sí se pueden hacer las cosas si se acaba con las desgracias que tenemos de autoridades. Yo les hablé de el entrenador Didi, que nos llevó al Mundial de 70, un ex campeón mundial de Brasil del Scratch. Después vino ¿quién? El Cholo Heredia. Después hemos tenido a Tim, el del puntero mentiroso, que cambiaba la estrategia del ataque poniendo a un jugador que no era puntero, pero lo hacía jugar de puntero. Y después hemos tenido a Gareca, que dio la casualidad de los problemas que se presentaron en la eliminatoria y nos fuimos. No digamos que nos fuimos porque fuimos los mejores. No, amigos. Llegamos de repechaje. Y el otro repechaje lo perdimos. Porque la calidad de los jugadores no había mejorado. Porque se mantenía la indisciplina. Esa mala calidad de poder tener una mejor vida, pero se inducen al facilismo, a la juerga. Y ahí están los resultados. ¿A quién no le gustaría como peruano de que acá haya un mundial? ¿No tenemos estadios? Hay estadios, hay lugares, tenemos una economía fuerte para que cualquiera venga aquí no tenga problemas con la economía. Pero pudimos haber nosotros habernos inscrito ante la FIFA para hacer un mundial entre Chile, Perú y Ecuador. Toda la franja del Pacífico hubiese estado de fiesta, amigos, inclusive Colombia. Podemos hacer un mundial de cuatro países. ¿Por qué no? ¿Quién dice que es una locura hacer un mundial de cuatro países? Si están implementándose los países que están yendo a un mundial, se reparten y al final se sortea quién va a ser la sede de la final. Y tuviésemos cuatro inauguraciones como hoy ya lo tiene México, Canadá y Estados Unidos mañana, de inaugurar un mundial. ¿Por qué no? Si al final las economías se mejoran y se arreglan, los servicios se brindan y se mejoran los estadios. Porque si a nivel de estos cuatro países tenemos buenos estadios en el Ecuador, buenos estadios en el Perú, buenos estadios en Colombia y buenos estadios en Chile, ¿por qué no hacen esta propuesta? Porque tenemos esa mala calidad de dirigentes corruptos, ¿no? Entonces, por eso que interviene el Ministerio Público, que no sabemos para qué interviene, cuando la política de los equipos profesionales solamente lo ve la FIFA y quedamos siempre como las patas o las pezuñas del caballo. Eso, amigos, es lo lamentable de que tengamos que ver un mundial. A mí me hubiese gustado, ya que a veces me pongo a escuchar programas deportivos, y acá, pues, mejor digo, no escucho a nadie, disculpando el francés o el aymara y quechua, ¿no? Y lo después, no tenemos. Cuando escucho a los cronistas de Lima, ay, por favor, solo es su Alianza Cristal que está hasta el fuelle, está el cristal, está la baja. Vamos a la pausa y volvemos con ustedes en este su programa Libertad de Expresión con Franco Vargas para hacer el análisis de lo que está diciendo el psicólogo loco, ¿no es cierto? Es que se le está volteando el pastel y sabe que ya está afuera. Pausa y volvemos.

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1: Exactamente las 14 horas con 26 minutos.
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0: Bien, seguimos aquí en su programa Libertad de Expresión. Ya estamos conectados en vivo, en directo y en concreto con Franco Vargas. Aló, Franco, ¿cómo estás? Buenas tardes. Bienvenido al programa Libertad de Expresión aquí en Radio TAN, a la decana. ¿Aló? Estamos con Franco Vargas. Y mientras van acelerando sí. Esto, vamos a seguir hablando. Bueno, ya le está ganando a Herzegovina 1-0. O sea, la cosa se está poniendo ya picante en este campeonato mundial, ¿no? Qué bonito es ver el mundial. Más bonito es estar allá, pero no alcanza el billete. Pues, ¿qué vamos a hacer? Pero así es el gol. ¿Ya estamos conectados con Franco Vargas? ¿Aló, Franco?
1: ¿Aló?
0: Hola, Franco, ¿cómo estás? ¿Estarás viendo el mundial por eso que estás distraído? Buenas tardes, bienvenido al programa Libertad de Expresión aquí en Radio TAN, la decana.
1: Gracias, Freddy. Un saludo especial a todos los radio oyentes de tu programa, ¿no? Espero que todos se encuentren bien.
0: Claro, eso es lo que esperamos, pero con este clima que tenemos. Fíjate, a ver, quiero escuchar de ti algo importante, el clima. El clima siempre ha sido así de variable desde antes y después de Cristo, para hacer buen calor. Ahora, yo creo de que cuando tenemos acá un sistema nacional, el clima en el país que es el Senami, yo prefiero confiar en mi teléfono celular, que tiene fuentes de cambio o variación del clima en temporadas del año, en el cual no va a decir va a llover, no va a llover, hay frío, no hay frío, y cuando nos habla el Senami de algo, ocurre lo contrario. ¿Tú le tienes confianza al Senami o le tienes confianza a tu teléfono celular? Sin decir la marca, por supuesto, porque todos tienen eso. Hoy día en el Perú hay 50 millones de celulares y solamente ni sabemos, pero dice que somos 36 millones de habitantes. ¿Tú qué opinas sobre esto, mi estimado amigo? Bien, parece que perdimos la coordinación. Estamos, a ver, ¿qué pasó? ¿Qué pisó?
1: Hola.
0: Piso PAC. ¿Se acuerdan ustedes del piso PAC? ¿No? Ya no se usa eso. Asfalto. ¿Estamos conectados, mi estimado?
1: Aló.
0: Aló, sí, te estaba preguntando, sí, que en el Perú...
1: El audio me parece que está muy bajo.
0: A ver, ahí, te van a mejorar el audio. Tu retorno tiene que estar también al 100%. ¿Estamos? ¿Ahora? ¿Cómo me escuchas?
1: Ahora mejor.
0: Mejor, eso es lo bueno. Después vamos a estar súper mega mejor. Yo te decía una cosa importante, no la voy a reducir en términos de lo que dije antes. En el Perú hay 50 millones de celulares. Tenemos un sistema de meteorología que es el Senami. Cuando el Senami dice que va a llover, no llueve. Y cuando dice que no va a llover, llueve. Entonces nosotros en cada uno de nuestros sistemas, ¿no?, de inteligencia que tenemos aparte en el celular, podemos convocar a cualquier sistema de clima en el mundo, que viene en sus siglas en inglés, y tenemos realmente una información más exacta. Ahora que el clima está variando, le quieren echar la culpa al fenómeno del Niño y al fenómeno global, por decir siempre palabras. ¿Crees tú que le debemos creer a nuestro sistema meteorológico de TANNA, que siempre patina? ¿O le crees tú a tu celular que tienes ahí para que te diga el clima variable hasta por una semana o 15 días para que veas cómo va a estar el clima? ¿A quién confías tú? Esa era la pregunta.
1: Mira, efectivamente, pues la información que dan muchas veces no es fidedigna, pues siempre hay dificultades, y seguramente por una mala observancia, planificación de sus sistemas, en fin, hay situaciones que se presentan presentan dificultad, por decirlo menos, en su accionar, ¿no? Entonces, la tecnología nos ayuda tremendamente a dar solución a los problemas, pero hay que saberlo también utilizar, ¿no? Porque si no se utiliza correctamente, definitivamente no va a surtir efecto, no va a dar, no vamos a tener claro el objetivo o la meta, ¿no?
0: Yo pensé que era una pregunta, disculpando que quizá te lo diga en concreto, es de que no tenemos un satélite meteorológico. Estamos en el siglo XXI. Si nosotros queremos vivir de nuestra propia tecnología, que la podemos adquirir o la podemos hacer acá en el país, teniendo tantas universidades, porque yo recuerdo a un señor que el mandamás de, o el presidente de Alas Peruanas, y nos dijo una vez frente al Poder Judicial, donde había un evento entre los títulos a las maestrías, y dijo de que él estaba muy cercano a que la Universidad de Las Peruanas adquiriera su propio satélite. Y cuando nosotros hemos adquirido un satélite, que fue el señor Humala a Italia, se escapó a Francia, nos costó 650 millones de soles, en dólares más de 100 millones, y simple y llanamente era un satélite que toma fotos, y ahora no sabemos a quién le toma las fotos. Entonces, ¿no te parece que esto es por simple y llanamente una deficiencia, entre comillas, de que las universidades como la suya, o a las peruanas que no está en funcionamiento, era de que las universidades tienen que comprar estas tecnologías para una mejor y eficiente educación en sus patrocinados?
1: Claro, fue uno de los objetivos que tenía la universidad en ese entonces, cuando era el rector Fidel Ramírez Prado. No,
0: el señor
1: anhelo Fidel era eso, ¿no?
0: Ramírez Facilitar Prado, exactamente.
1: Mediante el satélite, las diferentes acciones que tienen que ver con la tecnología en general. Entonces, pues al final ya no se llegó a concretar, y bueno, las cosas pasaron, y sin embargo la parte de lo que es la responsabilidad del Estado, como tú lo acabas de mencionar, siempre hay esa situación que, sacando ventaja y no utilizando los medios fundamentales, que es ser honesto en la adquisición de un bien para provecho de la comunidad, más bien se aprovechan de la necesidad de la gente, y eso
0: claro,
1: es completamente absurdo, ¿no?
0: El señor Fidel Ramírez Lasso dijo algo que yo lo entrevisté y me dijo: no, es que con un satélite nosotros en tiempo real, como lo tiene Radio Tacna, puede intercambiar con cualquier universidad en el mundo a la cual vamos a suscribirnos para tener una información en Francia, en Inglaterra, en Estados Unidos, en Colombia, en Chile, para así acelerar una mejor educación de los profesionales que salgan de Alas Peruanas. Eso lo tengo hasta ahora grabado. Y creo de que, bueno, ya no está en vida, pero ese legado no se ha cumplido. ¿Crees tú que las universidades hoy en día, tanto del Estado como las privadas, no son competentes con la tecnología para tener, como se dice, en el momento, no es cierto, o en tiempo real, técnicamente hablando, las informaciones necesarias, tanto en la educación y tanto en la variedad o los cambios climáticos que vienen, como dije, antes y después de Cristo, y que se están dando actualmente en el mundo? ¿Tú crees de que se podría lograr eso o no?
1: Claro, se puede lograr, siempre haya voluntad política y decisiones adecuadas para darle viabilidad al proyecto, ¿no? Porque definitivamente es un bien necesario para revertir situaciones adversas en las cuales estamos viviendo actualmente, pues, ¿no? Por múltiples razones. Sabes que si es que no estamos a la vanguardia de la tecnología, de la modernidad, definitivamente estamos retrasados ampliamente. Entonces, tú sabes que la información correcta, exacta, eso también nos va a dar un soporte fundamental para nuestro desarrollo, para poder solucionar los diferentes problemas que están en el entorno. Entonces, un satélite puede, inclusive, no solamente una sola universidad que de repente no cuenta los recursos necesarios, pero pueden hacer alianzas estratégicas, y pueden adquirir un satélite que le dé esa posibilidad de llegar a modernizar y a tener la información exacta como lo hemos manifestado, ¿no? Entonces, claro, para mí es sumamente importante.
0: Claro, eso. Porque hay un hecho importante que tú dices justamente, disculpando, no te estoy copiando la palabra, pero eso es el mecanismo de una coordinación para tener una entrevista y dar una información que a futuro sea acertable. Por ejemplo, Elon Musk hoy día tiene un aparatito que se llama Starlink. Él tiene como una variedad de satélites en el espacio alrededor del planeta Tierra, de nuestro planeta, y justamente con el Starlink ya no hay lugar donde no pueda darse una conexión a los satélites para mejorar en cualquier parte del mundo, geográficamente, esté en altura, en hielo o no, la información adecuada. ¿Crees tú que las universidades deberían tener la libertad de una ley que no tenga que exigirles ninguna licencia para adquirir estos servicios y así darle una educación superior más elevada a los estudiantes de las universidades, tanto del Estado como las privadas? Porque la competencia no es tener una universidad, sino que de la universidad salgan los mejores peruanos bien formados para que en cualquier parte del mundo puedan discutir los temas del mundo, justamente en su aceleración y en los cambios que se dan en la humanidad también.
1: Pero por supuesto, como te vuelvo a repetir, la tecnología nos está ayudando enormemente para dar solución a los diferentes problemas. Entonces, para su adquisición, para la implementación, son decisiones políticas, y cada organización o institución universitaria tiene la posibilidad, si es que no puede hacer conseguir el satélite, ¿no?, o el medio necesario para su implementación, lo puede hacer a través de alianzas estratégicas. Entonces, uh-huh, acá en Tacna, por ejemplo, la universidad Jorge Basadre cuenta con un Canon que muchas veces no sabe utilizarlo y tiene que pensar
0: en qué va a utilizarlo. Discúlpame tú, pagan robando. En la universidad pagan robando, según las denuncias que hay de la misma Contraloría. Ahí se roba la plata. Y yo lo digo, es una opinión, porque tengo la información de la Contraloría General de la República. Lamentablemente eso pasa con la Universidad Jorge Basadre Roma. Un ilustre apellido para una decadencia de administración y gestión.
1: Claro, es que muchas veces se toman decisiones arbitrarias o también contamos con personas que no están a la altura de las circunstancias. Todas las organizaciones empresariales y particularmente las estatales deben contar con personas que tengan una fuerte cultura de valores. Eso implica que hay que ser responsable, hay que ser honesto, hay que ser proactivo, hay que tener mucha sinergia, hay que desarrollar la posibilidad de entender que lo que manifestaste hace un momento en materia de investigación, que es la tecnología, satélite y otros equipos que son importantes para ayudar a solucionar los grandes problemas que se tienen,
0: ¿no? Mira, Franco, yo voy a cortar ahorita contigo, solamente permíteme una pausa comercial y vuelvo contigo ya para tratar el tema político del proceso electoral que está ocurriendo en el Perú. ¿Me permites la pausa?
1: Correcto. Gracias, Freddy.
0: Muy bien, vamos a la pausa y volvemos con Franco Vargas a tratar el tema ya político. Interesante la tecnología y las universidades y el sistema satelital.
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0: Bien, seguimos aquí en su programa Libertad de Expresión en Radio Tacna, la decana, rumbo a sus 86 años de historia, y estamos en esta entrevista con Franco Vargas. Franco, ¿cómo estás viendo tú este proceso electoral de la segunda vuelta, donde la izquierda no quiere reconocer el primer fraude que se perjudicó a un candidato como López Aliaga, y lo otro, que ahora ellos reclaman fraude cuando la OMPE, dentro de su mecanismo de autonomía, tiene derecho a cambiar todos los errores, entre comillas, que se dieron en la primera vuelta? ¿Cuál crees tú que es ahorita el tema que el señor psicólogo, que la verdad es un mitómano para mi opinión, como el chavista Roberto Sánchez, en no querer reconocer el proceso electoral que le ha dado una voltereta, donde hoy día Keiko Fujimori ya está sacando una ventaja de aproximadamente 2.000 votos, y él está disminuyendo en esta tendencia de ser ya el que se creía ganador del proceso electoral? ¿Cómo ves tú, como es miembro de haber postulado por un partido político al Senado de la República? ¿Cuál es tu opinión en lo que está pasando justamente en esta segunda vuelta electoral?
1: Mira, como lo he dicho anteriormente, también tuvimos una conversación al respecto sobre las elecciones. La OMPE y el jurado electoral, ¿no?, tienen 5 años para planificar, ¿no? Y tú sabes que la planificación es la base del éxito de, claro, cualquier organización, es la base del éxito. Y si no hay una debida planificación, definitivamente sucede lo que está sucediendo hasta la actualidad. Porque se ha visto, pues, este proceso con muchas irregularidades, con muchas observaciones, igual está sucediendo actualmente, ¿no? Si el proceso sería sumamente transparente, si el proceso sería efectivamente lo que acabamos de mencionar, utilizando la tecnología, no tendríamos tantas dificultades como las que actualmente, y se respetaría realmente lo que dice el pueblo, ¿no? Entonces,
0: claro, pero hay una, quiero hacerte una pregunta. Sí. Lo que yo te preguntaba era que después de los errores, entre comillas, que se dieron en la primera vuelta electoral con el fraude, que sí es un fraude para mí, para millones de peruanos, la OMP dijo que iba a mejorar que el proceso de la segunda vuelta no ocurrieran los errores de la primera vuelta, que era el fraude. Y donde el mismo sujeto este de Sánchez dijo que iba a reconocer, como tanto la candidata de Fuerza Popular como de PJ, los resultados que diera el Jurado Nacional de Elecciones después de lo que informara la OMP, porque quien declara ganador en este caso para ser el presidente de la República es el Jurado Nacional de Elecciones. Hoy día, por ejemplo, JP no quiere reconocer que hay 1731 actas que están siendo revisadas y donde ellos han enviado un informe para decir que esto no se dé. Si estamos hablando de transparencia, de los errores, sigo diciendo lo mismo, en lo que pasó en la primera vuelta, esto se está corrigiendo. ¿Tú crees de que los señores de JP tienen que aceptar lo que dijeron primeramente, que ellos iban a aceptar lo que disponga el Jurado Nacional de Elecciones después del proceso que esté llevando a cabo la OMP? Entonces, por aquí, ¿cómo podemos calificar que ahora no quieran reconocer ello justamente los chavistas de Roberto Sánchez de JP?
1: Mira, te reitero lo que significa tener una organización transparente, planificación. Y la planificación de la noche a la mañana tampoco lo va a realizar la OMP, menos el Jurado Electoral Nacional, ¿no? Entonces, si hubiera realmente la transparencia suficiente, definitivamente nadie tendría que dudar sobre el particular, ¿no? Entonces, ya. Ahora

0: algunas actas observadas han sido, o su reclamo han sido improcedente, ¿no? De Juntos por Perú. Entonces, en ese sentido es que hay que darle una visión diferente a la OMPE y al jurado electoral. Pero también pasa, claro, pero para ir culminando, la ley electoral, mi estimado Franco, está mal proyectada para las elecciones.
1: Claro, pero Franco, lo que diga el boca de urna de Ixos apoyo con Alfredo Torres no fue lo que ellos no han escuchado bien. Él dijo que habían y quizá esto dieron una vuelta electoral que no la está haciendo Fujimori ni Fuerza Popular, lo está haciendo la OMPE. Y cuando llegan las actas de Europa y especialmente de Estados Unidos, como las de Lima, que han impugnado de manera indebida JP, hoy día la cosa se está aclarando, que yo espero, como tú lo deseas, que para los próximos procesos no se caiga en tanto lío, porque tener asesorías externas contaminan realmente un ente que cada 4 o cada 5 años lleva a cabo un proceso electoral, y que este no puede estar perjudicando pues realmente la transparencia que se dan en estos casos. Franco, yo te agradezco mucho por tu participación. Ya es la hora de partir, o nos estamos acercando y nos quedan milésimas de segundos. Quizá en una nueva oportunidad podamos analizar las cosas. Muy amable.
0: Gracias por la oportunidad.
1: Muy bien, gracias a ti también. Bien, amigos, ya estamos nosotros por terminar, pero la verdad es esa, pues, ¿no? Los sujetos de hombre, que el pueblo, etcétera, es un berrinche y nada más. Yo creo que Keiko va a ser proclamada presidente de la República, y si a los rojos les duele, pues que se pongan marrones, porque les va a doler bien. Nos vemos, será hasta mañana, muchas gracias por su atención, o será hasta lunes, muchas gracias, ya ver el Mundial. Y como siempre, a triunfar sin robar.
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3: Exactamente las 14 horas con 56 minutos.
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0: 3 de la tarde con 11 minutos, estimados oyentes, con las disculpas del caso. A veces los buses no me recogen. Estiro la mano y se pasan. Qué abusivos son los choferes, ¿eh? Y así a tantas personas observo que las dejan como si nada, están con sus criaturas, su niño del colegio, igual nomás se pasan de frente. ¿Qué tal el abuso? ¿Quién pone orden a todo esto, Bien, vamos con los titulares. Ah, no, tenemos un envío. A ver qué nos dicen acá, nos han pasado un audio. Es desde el distrito de Gregorio Albarracín, pues es un proyecto muy importante de electrificación en la asociación Villa La Cultura en el sector de Viñani. A ver, escuchemos qué nos dice el profesional sobre esta obra.
1: Bien, correcto, pues, muchísimas gracias. Efectivamente, nos hemos constituido a uno de los megaproyectos más importantes que pronto va a ser inaugurado en el ámbito de seguridad ciudadana aquí en el distrito Coronel Gregorio Albarracín Lanchipa. Vamos a conversar en qué situación se encuentra la infraestructura y toda la mobiliaria respectiva. Estamos con el arquitecto Hugo Valdivia, quien es residente de este proyecto, para que nos amplíe esta información. Ingeniero, ¿cómo está usted? Estamos aquí en el local. Pronto ya se va a inaugurar en este aspecto de seguridad que tanto requiere la población. ¿Cuál es el proyecto, cuál es el nombre correcto a la cual se ha denominado que ya está pronto?
2: Sí, el proyecto es el mejoramiento y ampliación del servicio de seguridad ciudadana local en los sectores del distrito del Coronel Gregorio Albarracín Lanchipa. Este proyecto involucra infraestructura, involucra sistemas de comunicación, involucra vehículos, involucra construcción de módulos a lo largo del distrito. Actualmente la obra ya está culminada. Hemos terminado bien el proyecto, de acuerdo al expediente técnico, con algunas mejoras incluso. Ahora ya puede la municipalidad contar con un sistema de vigilancia que incluye, pues, el uso de 210 cámaras nuevas, de las cuales 10 cámaras son de 360 grados, 200 cámaras son de 180 grados, 8 cámaras que se han instalado estratégicamente en los accesos al distrito, que son de identificación de placas de vehículos, que incluso estas cámaras pueden identificar la placa de un vehículo que va a 300 kilómetros por hora. Tiene una precisión de última generación. Se han adquirido, son 6 camionetas, 14 autos Toyota, también del año. Estas camionetas y estos autos se han equipado con cámaras, con sistemas de protección al vehículo, con sistemas de seguridad. Las motos también tienen cuenta con accesorios como cámaras y controles de seguridad. Además, las 14 casetas que están ubicadas en el distrito se han implementado con cámaras, se han implementado con un equipo, un centro de control, con monitores, con 2 monitores, incluso con servicios higiénicos para los terrenos que vayan a ocupar, pues, que se designen para estos módulos. Y bueno, eso es básicamente todo el proyecto. Ah, pero me olvidaba también, en la zona nueva de la edificación nueva, se ha equipado con 14 módulos que permiten una vigilancia desde la central de la Subgerencia de Seguridad Ciudadana, 14 módulos que controlan las 210 cámaras más las 8 cámaras e incluso los 50 botones de pánico que se han instalado también estratégicamente en varios postes de todo el distrito, ¿no? Estos 50 botones de pánico además cuentan con cámaras. Una vez que se activa, la cámara toma foto de quien está activando y se puede comunicar con la central para que pueda de aquí, en caso de emergencia, decir qué está pasando, y la central puede enviar una móvil al lugar.
1: Es decir, toda esta infraestructura valiosa y como su mismo nombre lo indica, es un megaproyecto de seguridad, y para explicarle en palabras muy sencillas a la población, es decir, es un monitoreo real, en tiempo real, porque si hay algo ocurre en alguna intersección, la persona que está encargada lo puede monitorear, el personal de seguridad accede a la misma, hay esa comunicación fluida e inmediata, ingeniero.
2: Sí, es así como lo menciona, con todo el sistema funcionando al 100%, el control del centro de monitoreo puede ser tal que el operador en el centro de monitoreo, que es la central de seguridad ciudadana, puede comunicarse con personal de a pie, que va a contar también con un bodycam y con comunicación por radio, puede comunicarse con las móviles, sea las motos, sea las camionetas o sea los autos, y a la vez puede comunicarse también con las casetas, en tiempo real, de manera que sí. ocurre algo, se puede atender y tomar acciones inmediatas en un sector, o incluso en persecución se puede apoyar a la policía y hacer persecución continua con las cámaras de los vehículos, con el personal en campo y con las cámaras ubicadas en las avenidas. Se puede hacer seguimiento a cualquier vehículo, claro, hasta llegar al punto donde se le puede hacer captura.
1: Es decir, el trabajo que va a realizar la municipalidad a través con el personal capacitado o el apoyo de esta infraestructura moderna, la policía en todo caso también por lo menos va a ser un aliado importante con estos implementos que coloca la municipalidad distrital Coronel Gregorio Albarracín.
2: Claro, sí, de todas maneras esto beneficia al sistema de seguridad del distrito, ¿no? Es un sistema que puede funcionar adecuadamente, tiene una capacidad tanto como del personal, porque se capacita al personal, una eficacia tanto a los equipos y a la calidad de los equipos, y un control completo del distrito. Es tomar control del distrito en el tema de seguridad, porque va a tener un monitoreo permanente y una presencia permanente en cada sector del distrito.
1: Nos indicaba que este proyecto ya ha sido culminado. ¿Hay alguna fecha tentativa que puede ser para la inauguración, o hay algunas situaciones que todavía falta completar, ingeniero?
2: Sí, la fecha de inauguración, eso lo plantea la municipalidad, obviamente coordinando con la empresa. La fecha de inauguración va a ser un evento, me imagino, muy importante para el distrito. No sé, todavía no tenemos una fecha, pero ahorita solamente estamos terminando con el tema documentario con la municipalidad para poder hacer la entrega completa de los documentos y se pueda cuente la municipalidad con toda la documentación necesaria para ponerlo en funcionamiento.
1: Correcto. Finalmente, ingeniero, no le quito mucho tiempo. Hemos visto las motos que están correctamente ya implementadas, la cual vemos aquí en el patio central. Hemos visto que hay una diferencia, que tienen dos cámaras, una hacia la parte delantera y posterior. Eso facilita enormemente, hasta inclusive para controlarle al mismo personal que va a laborar.
2: Sí, en principio ¿qué se puede decir? Estas cámaras que permiten ver al personal es para seguridad del personal, por cualquier eventualidad. Pero como usted dice, también es para controlar, ¿no? Pero en principio es para la seguridad del mismo personal.
1: El mismo personal, ¿no?
2: Sí.
1: ¿Alguna otra característica del vehículo, de los vehículos que usted nos mencionó, de las camionetas que también tiene el ingeniero?
2: Sí, así como las motocicletas también cuentan con cámara que pueden enfocar el interior y el exterior. Estas cámaras están instaladas con el sistema del vehículo, la parte eléctrica, y funcionan a través de un chip, pueden funcionar para pasar información en tiempo real, en vivo, a la central de monitoreo. Entonces, este sistema, además, cuenta con cada vehículo, sea moto, sea camioneta, sea auto, cuenta con una sirena y un altoparlante para poder controlar, para poder disuadir también eventos, ¿no?, delictivos.
1: Correcto. ¿Algo más que desea usted agregar al respecto, informarle a la comunidad también con respecto a este importante proyecto que coloca la Municipalidad Distrital Coronel Gregorio Albarracín, ingeniero?
2: Sí, el consorcio para el cual, que ha ejecutado hasta ahora, para el cual yo trabajo, estamos muy interesados en que esto beneficie a la población. Una de las principales motivaciones que tenemos para ejecutar obras como esta es que se note el beneficio de la población, que ayude a la población, en este caso en tema de seguridad. Pero hay muchos proyectos que estamos haciendo que van a permitir que la población pueda contar con mejores servicios y se pueda favorecer al desarrollo de la población y el desarrollo de los distritos, ¿no?
1: Y más que todo la seguridad misma, ¿no?
2: En este caso la seguridad, y la seguridad hoy en día pues es un problema que tenemos que atacar.
1: Correcto. Muchas gracias, ingeniero.
2: Gracias a usted.
1: Correcto. Fueron las declaraciones del arquitecto Hugo Valdivia, lo hemos dicho, ingeniero.
0: Estamos las 3 de la tarde con 20 minutos, estimados oyentes. 3:20. Bien, vamos inmediato también con una entrevista. Tenemos bastante material del distrito de Gregorio Albarracín. La tenemos en la entrevista a Ana Claudia Japur Espinosa, aspirante al título Festi San Juan 2026, Festi San Juan Albarracino. Adelante, ¿qué nos dice? A ver, Ana Claudia.
3: Claudia Japura Espinosa.
4: Cuéntame, Ana Claudia, ¿estudias, trabajas?
3: Estudio.
4: ¿Qué estudias?
3: Estudio en la Universidad Nacional Jorge Basadre Groman, la carrera de Economía Agraria.
4: Ah, qué interesante. ¿Qué ciclo ya?
3: Séptimo ciclo, cuarto año.
4: Ah, bastante avanzado. ¿Y qué tal? ¿Consideras que has elegido una buena carrera?
3: Yo consideraría que sí, dado el aspecto que representa Tacna, ya que se tiene y sabemos que la productividad de Tacna y lo que le da ingresos económicos acá es la producción de los frutos, del olivo y del orégano, que tanto nos representa como tacneños.
4: ¿Eres vecino de Valle 2000, no?
3: No, pero pertenezco al distrito.
4: Ah, bien, qué interesante. ¿Cómo así te animas a participar?
3: Fue interesante, ya que una amiga fue quien la que me invitó, animó a poder participar, y bueno, creo que es parte de la vida atreverse un poco a conocer nuevas cosas.
4: ¿Qué tienes como hobby? ¿Qué haces en tus ratos libres?
3: Como hobby disfruto bastante lo que es el baile, en distintos aspectos como la danza, el reggaetón y un poco de salsa y bachata también.
4: ¿En cuanto a lectura?
3: Leo bastante lo que es Fatca, que creo que es una autora bastante buena, llena de capacidad mental también, y esta es de Argentina.
4: ¿Qué mensaje le envías a nuestros oyentes de Radio Tacna? Quizás para que puedan venir y disfrutar de todo lo bueno que va a ofrecer en esta fiesta de San Juan, ¿no?
3: Claro, sí, creo que es una muy buena oportunidad, no solo para los productores, sino que también a los ciudadanos tacneños, ¿no? Para conocer un poco y disfrutar de lo que nos ofrecen nuestras tierras tacneñas. Eso sería todo.
4: Bueno, la competencia está bastante reñida. ¿Esperas ganar?
3: Creo que, como todos, tenemos cierto aspecto competitivo, pero bueno, siempre dando la mejor opción y siempre dando porte también.
4: Ok, ha sido muy amable. Muchas gracias.
3: Gracias a usted.
0: Bien, bien, estamos sobre las 3:24. Por supuesto que hay otras señoritas que también las entrevistamos, como por ejemplo está Jimena Flores, quien trabaja, hace trabajos en cuanto a lo que es imagen corporativa. También está María Arias, Jacqueline López, Rosita Mita, Valentina Saldaña. Ya venimos con las entrevistas. La mayoría de ellas está, cursa estudios superiores en las universidades. Ah, muy bien, están muy seguras de lo que han elegido, de lo que están haciendo. Y por supuesto que pusieron ayer pues la nota alegre en la conferencia de prensa realizada en justamente en este sector de lo que comprende, estamos hablando del Valle Nuevo, oiga, una zona muy bonita. Usted llega a Villani y luego entra a Valle Nuevo. Hermoso, hermoso, bastante vegetación para conocer un domingo con la familia, distraerse, disfrutar de lo bueno que tiene Tacna. 3:25, breve pausa y luego continuamos con más informaciones.

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1: Exactamente las 15 horas con 25 minutos.
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14: Estimados oyentes, estamos sobre las 3 de la tarde con 29 minutos, estamos llegando. 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Bien, pues, estimados oyentes, a ver, vamos a escuchar a Paolita Tirado. No, Paola Márquez, ¿qué nos dice el día de ayer? Y después de tiempo la vimos a esta regidora de la Municipalidad Distrital de Gregorio Albarracín. Paolita, ¿dónde te pierdes? Una chica exitosa, estudió Ciencias de la Comunicación, pues ha ocupado varios cargos, ¿verdad que sí? Y por supuesto que muchas personas las miran, porque pues ha sido una mujer muy emprendedora, muy estudiosa. Adelante, Paola, ¿qué mensaje nos dio por la fiesta de el Festi San Juan en el distrito de Gregorio Albarracín? Adelante.
15: Santiago. ¿Ah? No. Damos la bienvenida al presidente de la Asociación Huerta de Olivos.
16: Vamos a entrar a la feria. Son 13 kilómetros que se van a dar.
15: Oye, ¿no? Regidora.
14: A ver un ratito, por favor, ¿dónde estamos?
15: En Santiago.
16: De San Juan a nuestra gente, de la población. Tenemos la maratón que también está. El día de hoy están viajando a Arequipa a una pasantía.
15: Tenía un compromiso con nosotros.
17: Muy buenos días, señor alcalde, colegas regidores, dirigentes que se encuentran presentes acompañándonos en la mesa de honor, señores de la prensa, público en general. Quiero darles la más cordial bienvenida a la cuarta edición de la Feria Ecoturística y Aventura Festi San Juan Albarracino 2026, que se realizará del 19 al 24 de junio. Valle Nuevo se convertirá en el centro del turismo, la cultura y la diversión en nuestro distrito Coronel Gregorio Albarracín. Durante estos días podrán disfrutar de nuestra rica gastronomía con platos típicos que deleitarán su paladar. Además, podrán explorar más de 70 stands de productos agrícolas frescos, vinos y artesanías únicas. No se pierdan la emoción de los deportes de la aventura, con eventos como el ciclismo de montaña, enduro cross, country y maratón. Y para cerrar la noche, disfrutarán de shows estelares con nuestros artistas invitados. Hago un llamado a la prensa para que nos ayuden con la difusión de todas estas actividades, para que la población de toda la región y, por qué no, también del vecino país puedan visitar en estos días a nuestro distrito y este Valle 2000. Muchas gracias.
15: Gracias por esas palabras de bienvenida, regidora Paola Márquez Tirado. Ya lo saben, amigos, del 19 al 24 de junio en la explanada de la...
14: Es justamente como lo ha dicho el maestro de ceremonias. Así es como lo ha dicho el maestro de ceremonias. Esta actividad se va a realizar precisamente, se da inicio precisamente, el día 12 de junio, con la elección y coronación de la Miss San Juan 2026. Ah, ¿verdad que sí? Pues, estimados oyentes, tenemos esta actividad que, pues, está concitando bastante interés, ¿eh? Dicen que el nuevo destino turístico es justamente el Valle 2000. Ahí hay, pues, producen vino, cultivan muchas frutas.
18: hay muchas cosas buenas en este sector. A ver, estamos sobre las 3:34. Vamos con un tema musical para matizar esta tarde de jueves.

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6: Estamos sobre las 3 de la tarde con 46 minutos, 3:46. Bien, tenemos Diario Correo en portada, publica lo siguiente: Diario Correo celebra 64 años escribiendo la historia. ¿Quién no va a recordar, pues, Diario Correo desde niña? Creo que conocí los talleres que se ubicaban en el pasaje Vigil, ahí en la esquina con Bolívar. Ahí quedaban los talleres de Diario Correo. Luego recuerdo también que estuvo por frente a la Plaza Cela, luego en la quinta Carrión, creo que le dicen, ese frente a la Vía Militar, en la calle Unanue. Y bueno, luego se trasladaron a Coronel Bustillos. En este momento no se me viene otra dirección, pero por lo menos recuerdo que en esos lugares ha funcionado Diario Correo. Cómo no recordar a algunos directores: don Hernán Boluarte Ponce de León, don Julio César Cereceda, el señor Loret, Rodolfo Loret de Mola, y muchos. Bueno, debía ser una relación, esta mañana yo los recordaba. Bueno, correo está recordando pues 64 años escribiendo la historia de Tacna, verdad que sí, un diario que se ganó el cariño de la población. Bueno, los titulares indican lo siguiente, el principal dice prisión por gota a gota, Poder Judicial lo sentenció a 17 años de cárcel, ay. Colombiano fue intervenido en abril tras acudir a una barbería del centro poblado Bolognesi para exigir a su víctima usando la violencia junto a otro hombre que huyó, dice, el pago de cupo de dinero por un préstamo, o sea, fue a cobrar. Lamentable. 17 años, fuerte, ¿ah? Sepulta al empresario hallado en quebrada, 3 años después de ubicación. Monseñor Ignacio Noa, el fotógrafo de Dios, trabajó en Diario Correo de Tacna y ahora es obispo en Ecuador. Increíble, pero cierto, yo me acuerdo, yo lo conocí, Ignacio Noa. Bueno, Correo en su última página publica lo siguiente. ¿Qué dice Correo 3:48? Uy, se nos pasó la hora. Bueno, es un amplio reportaje al fotógrafo de Dios, Monseñor Ignacio Noa Buscamaita, periodista gráfico del diario Correo, se convirtió en obispo en el Ecuador. Increíble, pero cierto, ¿ah? ¿Verdad que sí? Bien, 3:49. A ver, tenemos una entrevista precisamente. Vamos a recordar algo de la feria de ITE. Allí estuvo también Sábado del Perú participando con 2 stands. Vamos inmediato con la entrevista. ¿Quién es? El ingeniero Vladimiro Condori, que nos habla sobre el, bueno, fueron los stands más visitados, ¿ah? Vamos, vamos con la entrevista. Adelante, 3:49.
7: Sí, estamos participando en nuestra actividad por este aniversario del distrito con 2 stands para atender a todo el público de aquí del distrito de Ica.
8: Ustedes van a probablemente a exponerles a los visitantes, por ejemplo, había una gigantografía sobre los humedales de Ite.
7: Sí, sobre los humedales de Ite vamos a contar en estos 3 días de la feria con un biólogo que nos va a estar apoyando para dilucidar cualquier duda, pregunta sobre los humedales, sobre el trabajo que Sao del Perú viene realizando aquí en el distrito de Ite, también exponiendo nuestros programas sociales, ¿no? Que desarrollamos aquí en el distrito.
8: ¿Cuántos programas maneja Sao del?
7: Son varios en distintos tiempos, ¿no? Por ejemplo, recientemente hemos desarrollado conjuntamente con la Municipalidad de Ite el programa de bienestar en tu comunidad a través de una campaña gratuita de salud, ¿no? Campaña médica gratuita.
8: Eso fue el día viernes, ¿verdad?
7: Sí, el viernes pasado.
8: ¿Cuántas atenciones tuvieron?
7: Los datos no tengo ahorita exacto, pero se ha coordinado por lo menos en las distintas especialidades. Debo ser uno más de 200 participantes, ¿no?
8: Tenía bastante acogida.
7: Sí. Lo hemos hecho en el polideportivo, como le digo, conjuntamente con la municipalidad.
8: Okay. ¿Algo más que decir, ingeniero?
7: No, tenemos diferentes programas sociales. Aquí en el distrito se desarrolla el programa de Sinfonía por el Perú, dirigido a niños para que ellos puedan aprender estas habilidades de la música, el canto, la música. También estamos detrás del programa de aprovechamiento de junco y totora. Ya tuvimos el año pasado un programa piloto sobre ello. Este año queremos hacerlo un poco más extensiva y con mayor número de participantes. También programas dirigidos a los colegios, a los agricultores también, programas aquí a las juntas vecinales, los comedores, tenemos destinado para ellos algunos biohuertos para poder...
8: ¿Son charlas que les brindan?
7: No, son módulos de biohuertos que se va a realizar en 2 comedores del distrito en este año, y estamos pues próximos a implementar, ¿no?
8: Ok, bien, ha sido usted muy amable, muchas gracias.

0: habitantes y pobladores del distrito, izamiento del pabellón nacional. Luego tenemos el desfile escolar, cívico y militar, sesión solemne y pues almuerzo de confraternidad y la fiesta por aniversario. Felicidades pues para todos los pobladores de Ite, para todas aquellas personas agricultores que se dedican a la agricultura, a la crianza de aves, a la crianza de ganado vacuno, en fin, todos los días están labrando la chacra y tratando de hacerla producir, porque esa es la labor de todo buen agricultor, hacer producir la chacra. Lógicamente que para ello tienen que preparar la chacra, previamente limpiarla bien, sacarle toda la grama, toda la hierba mala, como se dice, preparar bien el terreno, hacer los surcos, y luego ya ver qué es lo que se va a sembrar, ¿no? Para determinar esa actividad se contrata pues personal por unos días, ¿no? Para que apoye cuando es siembra, ¿no? Y así pues estima, luego ya viene el riego, ya viene la fumigación, ¿no? En fin, y ya pues la cosecha, pero lógicamente que todo tiene su periodo. Una cosecha pues una campaña agrícola puede ser se ve resultados muchas veces después de 5 o 6 meses, no es inmediato, son pocos los cultivos que en 2 meses se ve, ¿no? Y es así, estimados oyentes, la agricultura es muy bonita, pero hay que ser perseverantes, hay que tener capital, por supuesto, para ser agricultor, porque se requiere permanentemente estar contratando pues a los ingenieros, en fin, para el asesoramiento, si hay alguna plaga, el médico veterinario, en fin. De todos modos, un feliz día pues para los señores agricultores. También para las señoras, hay muchas señoras que cumplen con faenas agrícolas. Bien, estimados oyentes, nos despedimos. Muchísimas gracias por vuestra gentil sintonía. Dios mediante con nosotros hasta el día de mañana, siempre en el mismo horario. Que tenga una bonita tarde en la grata compañía de Radio Tana, su emisora amiga. Hasta mañana, estimados oyentes.
1: 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De esta manera, hemos presentado su magazine, Comunicándonos. 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A nombre de su conductora, Sara Vizcarra. 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Amables oyentes, será hasta entonces. 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
4: Exactamente las 15 horas con 57 minutos.
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0: ya está aquí. Muy buenas tardes, estimados oyentes de Tacna, del sur del país, y a todos los que nos sintonizan a través de Radio Tacna, la decana, a través del 104.3 FM. Sean bienvenidos a nuestra quinta edición de Conexión Basadrina, un espacio creado especialmente para acercarte al acontecer universitario, donde podrás conocer los eventos culturales, académicos, los logros institucionales y las actividades de proyección social que desarrolla la Universidad Nacional Jorge Basadre Groma. Muy buenas tardes, mi nombre es Triana Hinojosa.
1: Y mi nombre es Pamela Mamani Gómez. Y en esta tarde vamos a estar tratando un tema muy importante para toda la comunidad en general y también para la comunidad basadrina, que es sobre lo que brinda la universidad a través de la unidad del comedor universitario. Vamos a explicarles en esta tarde cuál es su rol fundamental en la nutrición de nuestros estudiantes, su impacto social y, por supuesto, todos los horarios, beneficios y requisitos claves para postular con éxito a la convocatoria de becas alimenticias 2026.
0: Así es, Pamela. Es un programa imperdible. Y para cerrar con un broche de oro, en nuestro segundo segmento tendremos una entrevista muy especial con una destacada exbecaria basadrina, quien fue comensal en nuestro campus y nos compartirá desde su propia experiencia cómo el soporte alimentario de la universidad fue el pilar fundamental que le permitió concentrarse en sus estudios y alcanzar el éxito profesional más adelante. Quédense con nosotros, así que vamos a iniciar este viaje informativo. Bueno, como ya mencionamos, vamos a traer un programa dedicado a lo que vendría a ser el corazón del bienestar estudiantil. Tal vez alguna vez te has preguntado a nuestros queridos oyentes, ¿no?, ¿cómo funciona el soporte alimentario de nuestra universidad? ¿Cuáles son sus horarios? ¿O qué requisitos necesitan para asegurar una beca no alimenticia en este 2026?
1: Correcto, Triana. Precisamente lo que has mencionado es muy importante, conocer más sobre de qué trata el comedor universitario, ¿no? También es importante, pues, añadir de que cuando muchos estudiantes ingresan a la universidad, a veces piensan de que solamente están las clases cada semestre y a veces no conocen todo lo que la universidad ofrece, beneficios, atención a través de sus distintas oficinas que tiene la universidad, ¿no? Muchas veces precisamente ignoran que la Universidad Jorge Basadre Groman cuenta con una red de oficinas dedicadas exclusivamente al cuidado integral de todos los alumnos basadrinos.
0: Exactamente. Dentro de las oficinas, ¿no?, que tiene nuestra universidad, nuestra alma mater, está dentro de ellas la estructura principal, que es la Dirección de Bienestar Universitario, ¿no?, conocida como la DEBUN. Bajo su dirección operan distintos servicios, tanto médicos, psicológicos, también hay áreas deportivas y de servicio social. Pero, por así decirlo, el motor de la unidad es que se encarga de nutrir a los cuerpos y los sueños de más de 300 estudiantes diarios, es la unidad del comedor universitario. Y para entender su impacto, primero tendríamos que revisar cuál es su misión. Bueno, tal como cual esta unidad tiene como misión, el cual es promover el buen estado nutricional y los buenos hábitos de alimentación en la población estudiantil, claro, dentro del campus universitario, brindando un servicio de alimentación de calidad sobre la base de la responsabilidad. Para esto es lo que brindan, ¿no?, el servicio básico que vendría a ser las becas alimentarias, ¿no?, que se dan a través de distintas postulaciones. Primero brindan las convocatorias, para las cuales son abiertas a todo lo que vendría a ser el público estudiantil de la Universidad Nacional Jorge Basadre Groma.
1: Muy buena la información que has brindado, Triana, y dentro de las oficinas que has mencionado que tiene la universidad, está lo que es The Boom, que ya hemos conversado el día de ayer, que es una dirección de bienestar universitario que tiene como objetivo y como fin brindar todas las posibilidades adecuadas a los estudiantes. Ahora también, que conocemos ya la misión y visión, nos damos cuenta que va mucho más allá solamente de un plato de comida, como algunos pueden pensar, sino es que tiene un fin mucho mayor, ¿no? Ahora te planteo la primera pregunta, y es, cuando la misión del comedor habla de promover buenos hábitos de alimentación, nos dice que no se trata solo de llenar el estómago, sino también de educar. Y precisamente, Triana, ¿por qué crees que es crucial que una universidad pública como la Jorge Basadre asuma el rol de educar nutricionalmente a sus estudiantes en lugar de simplemente darles un menú cualquiera?
0: Claro, definitivamente es importante y estoy totalmente de acuerdo. Es fundamental porque los hábitos que construyes en la universidad te acompañan al resto de tu vida personal y tu vida profesional. El estudiante de pregrado suele vivir siempre bajo mucho estrés, duerme poco y a veces por falta de tiempo o incluso dinero suele recurrir al camino fácil que es la comida chatarra. Que el comedor universitario tal cual cuente con un equipo especializado y que nos colaboren, ¿no? Con tal vez también charlas de capacitación sobre, ¿no? Cuáles son las características de una alimentación saludable y nos puedan brindar dentro de este, a través de este servicio, un plato balanceado, ¿no? Te enseña a valorar qué tan importante es nuestra salud y a la vez cuidarla. Un profesional enfermo o con mala nutrición no va a poder rendir en el mercado laboral. Por eso, la Universidad Nacional Jorge Basadre Groman entiende que cuidar el cuerpo es tan importante como cultivar la mente.
1: Exacto, un servicio completo, y lo más espectacular sobre esto, Triana, es el costo, ¿no? Ya que según la resolución rectoral número 13634-2024-UNJBG y ratificado también en el reglamento de becas alimenticias, señala pues de que las becas alimenticias tienen una exoneración del 100% del costo del menú. En pocas palabras, es gratuito, no tiene ningún costo el que el universitario pueda ir, porque les brinda alimento en distintas horas del día, ¿no? Y no tiene ningún costo en absoluto, todo es subvencionado. Además también, queridos amigos, el comedor no descansa, atiende de lunes a viernes en tres turnos definidos, que es desde el desayuno, que va desde las 6:30 hasta las 8:30 de la mañana, también el almuerzo, que es desde el mediodía hasta las 2 de la tarde, y por último entrega lo que es la cena, que es a partir de las 5:30 de la tarde hasta las 8 de la noche.
0: Claro, Pamela, está funcionando prácticamente todo el día. Y claro, es un servicio completo, ¿no? Claro que sí, pero para este engranaje funcione, ¿no? También hay un equipo humano, ¿no? Extraordinario que detrás tenemos que mencionar y también aplaudir, ¿no? La gestión de la licenciada Aide Palza, quien es administradora del comedor universitario, y también del licenciado Abel, quién es el nutricionista, ¿no? De la unidad, que diseña minuciosamente cada caloría que se sirve en estos platos a cada estudiante. Ellos, junto al personal administrativo de la planta de cocina, y no solo trabajan entre las cuatro paredes, ¿no? Y como muchos podríamos decir que podría significar tal vez, o lo podrían entender como un bloque administrativo más, sino que ellos son una parte activa de la identidad universitaria. ¿Sabías, Pamela, que en el primer pasacalle Basadrino también, ¿no? El personal de cocina y los estudiantes becados ensayaron semanas y lograron también un segundo puesto, ¿no? En lo que vendría a ser la categoría B, en lo que fue, claro, como te mencioné, el pasacalle Basadrino con la danza de carnaval de Congaya de Huancavelicta. Huancavelica, perdón.
1: Qué maravilloso dato, Triana. No sabía, la verdad, eso de que el comedor había participado el año pasado en el Pasacalle Basadrino y que quedó en el segundo lugar dentro de su categoría, que era la categoría B. Sin duda, el personal de cocina y los comensales se unieron el año pasado todos juntos bailando por la universidad y por el comedor también. Y sobre esto que mencionas del equipo humano que integra el comedor universitario, te lanzo la siguiente pregunta, Triana. Muchas veces el estudiante ve al personal del comedor como figuras distantes que solo sirven la comida detrás de una barra. Al ver que participan juntos en pasacalles, que celebran aniversario, organizando concursos de canto, danza, diseño también de logos que ha realizado el comedor universitario, ¿cómo crees que estas actividades que realiza precisamente el comedor universitario rompen esa barrera y al final terminan convirtiendo al comedor en un hogar lejos del hogar?
0: Por así decirlo, claro que sí. Es que el comedor tiene alma, básicamente, Pamela, ¿no? Está compuesto de varias personas, porque finalmente cada unidad cada oficina, ¿no?, de la universidad está compuesto por personal administrativo, por personas, ¿no?, más allá de simples cargos que podríamos ver. Y como bien lo publicaron, ¿no?, los chicos del comité de comensales, las paredes de comedor hablan y contarían incontables historias de estudio, amistad y sabor, ¿no? El comedor también se convierte entonces en un espacio seguro, ¿no?, donde se pueden celebrar concursos de talento, también y en el cual, ¿no?, se promueven estas actividades de integración entre los mismos chicos, ¿no?, que son becarios del comedor. Y recordarles también que en el comedor no solamente acceden, ¿no?, los mismos estudiantes basadrinos, sino también que esta unidad ayuda a los estudiantes que vienen de intercambio, ¿no?, como los que son del programa Macriscos, que hablamos ayer, la Red Peruana de Universidades, entre otros. Entonces, definitivamente cumple una labor importante. Y claro, es un motor, ¿no?, básicamente, el bienestar integral, que cuida la salud física y también la salud mental, ¿no?, a través de estas actividades de socialización.
1: Sin duda, Triana, es una hermosa forma de hacer universidad de una manera integrada, ¿no? Pero ahora vamos a pasar a una información útil que quizás, querido oyente, tú, siendo las 4:15 de la tarde, nos estás escuchando y tienes la pregunta sobre cuáles son los requisitos, cada cuánto tiempo es la convocatoria, quizás ya hay ahorita una convocatoria abierta para el comedor universitario. Pues precisamente, si eres estudiante regular o ingresante que recientemente este año y quieres acceder a este beneficio gratuito, tienes que ser sumamente responsable con los plazos, con los requisitos y procesos de admisión que establece la Unidad de Servicio Social de Debún.
0: Claro que sí, el proceso está prácticamente digitalizado, ¿no?, para una mayor accesibilidad de todos, ya que los requisitos completos en sí se pueden encontrar en los enlaces oficiales que se encuentran tanto en las redes sociales de la universidad, o a través de las redes sociales de esta misma oficina, ¿no?, que deslindan de la universidad, a través de la página web, en la que también tendríamos los links que nos llevan a los expedientes digitales, ¿no?, en los cuales ya nosotras solamente a través de un archivo de Drive podemos subir todo este papeleo, ¿no?, toda esta documentación. Dentro de la, hablando, ¿no?, justamente de la documentación, claro, algunos datos obligatorios, algunos requisitos obligatorios que nos pide es que la oficina exige el llenado de la solicitud. Este mismo lo vamos a encontrar a través de los enlaces de Drive que ya mencioné anteriormente. También el voucher, ¿no?, de pago por una evaluación socioeconómica, que se puede hacer en tesorería o incluso por la app de Págalo P del Banco de la Nación. También tenemos declaraciones juradas de no contar con otra beca del Estado, el récord académico y la ficha de SISFO, aquella que nos muestra, ¿no?, nuestra situación económica. Y también se exceptúa, ¿no?, como mencioné anteriormente, de estos últimos, a los estudiantes que son de intercambio de la Red de Criscos o también a los deportistas del PRODAC.
1: Qué interesante dato, Triana. Entonces, me estás queriendo decir de que el proceso es totalmente virtual. No tienes que ir a la oficina, esperar, hacer tu cola y entregar los documentos. ¿Entiendo eso o...?
0: No, claro, hay algunos procesos que, bueno, por normatividad, claramente, se tienen que aún hacer presencialmente. Sin embargo, hay algunos procesos como lo que es la subida de fichas o en sí el pago también es digitalizado. Sin embargo, por ejemplo, la evaluación socioeconómica es algo que se hace presencialmente, ¿no? Por fines de corroboración misma de la situación económica. Entonces, pero lejos de todo ello, yo digo que la información en sí ya la encontramos en redes, en sus redes sociales, en la página web, por lo que se hace también más fácil, ¿no? Al alcance de los universitarios. Y también, como mencionamos ayer, no olviden revisar su correo institucional, porque a través de este se van a enterar todos los beneficios que tiene la universidad para brindarles a sus estudiantes.
1: En efecto, Triana. Entonces, no es 100% virtual, pero gran parte del proceso, como lleno de las fichas y demás, sí es de manera virtual, porque solamente tienes que llenar de manera digital los documentos y subirlo al Drive. Y eso es algo muy importante, porque al final ayuda también a todos los que quieren postular o todos los interesados a que el proceso no sea tan complicado, no sea tan tedioso, para que al final ellos puedan concretar todos los procedimientos y puedan adquirir su beca alimentaria. Y bueno, por otro lado, Triana, es un paso crucial dentro del proceso la entrevista presencial. No solamente es los documentos, que sí es importante declarar la condición del estudiante, con lo que cuenta, con lo que no cuenta y demás, pero la entrevista presencial, el postulante debe de acudir sí o sí a la unidad de servicio social en el horario de 8 de la mañana a 2 de la tarde, de lunes a viernes, según la situación de los trabajadores sociales que llaman al estudiante, ¿no? Por ejemplo, si es que tú ya has llenado todas tus fichas, ya están en el Drive, el equipo de unidad social del bienestar y del comedor lo evalúan, lo revisan y luego cuando pasa, se puede decir, la aprobación de las fichas, te llaman para una entrevista presencial. Y a través de la entrevista presencial ya te hacen las preguntas correspondientes y también corroboran parte de la información que tú has brindado dentro de las fichas, ¿no? Y cabe recalcar que esa entrevista es obligatorio asistir si tú quieres concluir tu proceso de postulación para la beca alimenticia, ¿no? Y también la administración insta que el estudiante pueda revisar el reglamento de becas alimenticias, especialmente el capítulo 8 y 9, con sus respectivos artículos, donde regulan la permanencia que tiene el estudiante y las justificaciones, que es muy importante, en caso de no poder recoger algunas de sus raciones que le corresponde durante el día.
0: Claro que sí, Pamela, como has mencionado, el orden es indispensable, ¿no? Todo este proceso se lleva a cabo a través de distintas etapas, ¿no? Pero finalmente es para que el beneficio, ¿no?, que nos está brindando la universidad no se desperdicie. También acerca de este proceso y este reglamento, te pregunto, ¿no, Pamela? El reglamento contiene artículos específicos sobre las faltas y las justificaciones para no perder la beca. ¿Por qué crees que o consideras, ¿no?, que el comedor debe ser tan estricto con los alumnos que ganan la vacante y tal vez a veces se olvidan, ¿no?, de recoger su desayuno o cena sin justificar?
1: Bueno, precisamente es porque una beca del comedor es una gran responsabilidad. Así como hablábamos el día de ayer sobre ir de intercambio, también requiere de responsabilidad y madurez. El acceder a la beca universitaria también requiere de mucha responsabilidad y compromiso de parte del estudiante universitario para que pueda recibir de manera correcta, en los tiempos adecuados, las raciones de comida que se brindan en los tres turnos. Y también porque para que el estudiante reciba precisamente hay un presupuesto del Estado y hay todo un esfuerzo logístico, humano, para que al final se pueda llevar al estudiante ese beneficio de la beca. Y si un alumno gana la beca y simplemente no asiste a cenar, quizás porque tuvo un contratiempo, no controló bien sus tiempos, también puede ser, y no lo justifica en su debido momento, pues esa comida se termina desperdiciando. Y al final es un plato de comida que quizás otra persona que si tenga el compromiso de poder acudir, tenga esa responsabilidad, podría aprovecharla mucho mejor. Por eso es importante de que si es que tú desde ahora estás pensando y esperando que se abra una nueva convocatoria para poder postular a la próxima beca alimentaria, es importante que tengas en cuenta que tienes que tener mucha responsabilidad y mucho compromiso de por medio, ¿no? Porque el reglamento no busca castigar, no lo veamos de esa manera, sino que busca concientizar, porque el comedor es respetuoso y democrático y de hecho apoya también los procesos ciudadanos como las elecciones de la Junta Directiva de Comensales mediante el Comité Electoral, pero exige reciprocidad de parte de los alumnos y si la universidad te apoya al 100%, pues nosotros debemos de corresponderlo con nuestra responsabilidad y compromiso.
0: Totalmente de acuerdo, Pamela. La responsabilidad al asumir, ¿no?, una beca del comedor tiene que ser totalmente compartida, ¿no? Tal como mencionaste, ellos nos brindan, ¿no?, un plato de comida y en todo caso nosotros brindamos, ¿no? Nosotros, ¿cómo respondemos a esta beca, ¿no? Este gran beneficio, ¿no? Yendo, ¿no?, a recibir la ración, ¿no? Porque finalmente esta comida se desperdicia. Y para ir cerrando, ¿no?, este gran segmento, hablemos un poco de cómo esta unión del comedor trasciende, ¿no?, algunos muros del campo. También dentro de la unidad se realizan algunos viajes de integración, como lo que fue la actividad, ¿no?, que se realizó el año pasado, si no mal recuerdo, ¿no?, que fue en el balneario del Planchón, que buscaba, ¿no?, cuidar la salud mental de los comensales, de los mismos estudiantes, pero que también se unen, ¿no?, también por otro lado, ¿no?, para causas nobles, como lo fue las colectas, ¿no?, que se hacen en este caso por Navidad, ¿no? Se hizo una colecta denominada El Mejor Regalo Es Compartir. Y teniendo en claro, ¿no?, es una gran iniciativa, ¿no, Pamela?
1: Qué bonito, ¿no? Qué bonita manera de poder fomentar la integración a través de esos programas que también realiza el comedor universitario y de esa manera también sigue fortaleciendo los vínculos de toda la comunidad universitaria con la Universidad Jorge Basadre, con nuestra casa de estudios. Y también es importante de que al final las evidencias están ahí, ¿no? La nutrición es primera, la gestión transparente y un corazón solidario gigante en nuestra comunidad. Así que, queridos amigos oyentes, no dejen pasar las convocatorias que aparecen a través de su correo electrónico. Y con este mensaje cerramos el primer segmento informativo de Conexión UNJBG, siendo exactamente las 4:25 de la tarde.
0: Así es. Manténganse conectados, ya que en el segundo bloque ya estaremos hablando más con la ex beca.

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1: Exactamente las 16 horas con 25 minutos.
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0: Muy buenas tardes, bienvenidos al segundo bloque, donde estaremos realizando una entrevista a la ex comensal Ruth Guanacuni, ¿no? Siendo las 4:29 de la tarde, estamos dando inicio al segundo bloque, ¿no? Si bien es cierto, en el primer bloque se comentó acerca de la unidad de servicio El Comedor Universitario, quien beneficia a más de 1,000 comensales de la Universidad Nacional Jorge Basadre Groman. El día de hoy nos encontramos con una ex comensal del Comedor Universitario, Ruth Guanacuni. Muy buenas tardes, Ruth.
1: Buenas tardes, Jacqueline. Muchas gracias por la entrevista y espero que la información que vaya a dar sea de mucha utilidad para los estudiantes y quienes me estén escuchando en estos momentos.
0: Gracias, Ruth. Gracias primero por aceptar esta entrevista, porque definitivamente la información que vas a brindar para todos los próximos postulantes para la Universidad Nacional Jorge Basadre Groman puedan adquirir y puedan obtener este beneficio de la universidad. Bueno, para comenzar, Ruth, ¿cómo te enteraste que la Universidad Nacional Jorge Basadre Groman brinda el servicio del comedor universitario?
1: Bueno, yo me enteré de este servicio gracias a la charla de inducción que dan al inicio, ¿no?, de año para los que son cachimbos. Y ya pues ahí me explicaron un poco, ¿no? Quien estaba dando la charla justo menciona que ofrecen este servicio y yo como que digo, ah, puede ser. Y pues me pongo a revisar en la página de Facebook. Primero busqué si es que había una página oficial de la unidad de comedor universitario. Y resulta que sí. Y justo estaban en una convocatoria. Y en la cual pues yo reuní los requisitos, presenté los documentos y pues, gracias a Dios, me aceptaron dentro.
0: Claro, como comentas, ¿en qué páginas o redes sociales encontraste esta información? Compañera, ¿podrías comentarnos, por favor?
1: Claro, lo encontré en la página de Facebook de la universidad, pero también ya por el correo institucional. No, me habían enviado ya mayor información sobre los requisitos y todo ello. Además que en los estudios que suelen hacer en Debun, también en... ¿cómo se llama? En la oficina de... ahorita se me fue el nombre. En las oficinas suelen dar folletos en los que salen, ¿no?, los servicios que viene de la universidad. Entre ellos estaba el CEID, estaba también la unidad de deportes y también estaba la unidad de comedor universitario, ¿no?, en el que me pude informar un poquito más. Y justo vi que habían dos tipos de beca. En primer lugar esperaba obtener la beca A, si te soy sincera, pero después ya me aceptaron en la beca B.
0: Claro. Ruth, ¿consideras que ese trámite que has realizado para presentarte a la convocatoria, como nos comentas, es complicado?
1: ¿O al sencillo, inicio,
0: tal vez? Disculpa.
1: Al inicio sí, porque eran muchos documentos, ¿no? Y como yo recién estaba ingresando también, como que se me hacía un poquito complicado. Pero es cuestión de buscar, ¿no?, de reunir los documentos también. Pero ya a medida que fui agarrando cancha, como quien dice, en el comedor universitario, ya pues reunir los documentos se me hizo mucho más sencillo. Y además que como ya he postulado varias veces, entonces como que juntaba los mismos documentos, nada más actualizándolos, obviamente.
0: Nos comentas de varios requisitos que adquiriste o, bueno, que recolectaste de manera conjunta para poder tú realizar esta postulación a la convocatoria del comedor universitario en la Universidad Nacional Jorge Basadre Groman. ¿Cuáles fueron esos documentos, esos requisitos que juntaste para poder presentarlos?
1: Bueno, el primer documento que se debe dar, se debe recolectar, es el voucher de pago por evaluación socioeconómica, que en ese entonces, cuando postulé por primera vez, en el año 2023, era de 10 soles. Yo pagaba eso y tenía mi derecho a evaluación socioeconómica, ¿no?, en la que ya evaluaba mi expediente y todo ello. Después ya era más cuestión de la ficha de matrícula, la ficha de SISFO también, que es un documento muy importante, es de los principales que tenemos que poner junto al voucher. También constancias, por ejemplo, si es que tienes padres separados, tienes que tener un documento que constate tal información. O si tienes a tus padres juntos, también te piden, ¿no?, una especie de boletas o historial de boletas o algo así, de ingresos, perdón, okay, de ingresos de los padres, ¿no? Para darle mayor, para fijarse más en los detalles, ¿no? Si, para ver en qué beca te van a poner, en la beca A o en la beca B. También luego te piden información como el croquis, por donde vives, más o menos, tus recibos también de agua y luz y todo ello.
0: Okay. Después, una vez que has presentado todos estos documentos, requerimientos por parte del comedor universitario que te exigieron de esta manera, ¿cuánto tiempo de respuesta, de confirmación? ¿Cómo fue que te enteraste que ya estabas dentro de dentro del comedor universitario?
1: La lista oficial de comensales suele publicarse una semana después de que inicia el semestre académico. Y ahí es donde, pues, revisando, ¿no? Actualizando la página de Facebook, fue que me enteré, ¿no? Revisando la lista ya pude ver que estaba mi nombre. Entonces ya tuve que hacer todos los registros después, como el registrar mi huella dactilar en las instalaciones del comedor universitario para tener el acceso a ello. Y ya.
0: Bien, Ruth, coméntanos también, queremos saber un poco acerca de cómo hiciste para conllevarte con el horario que te propuso el comedor universitario y también con el horario de tus clases, de los cursos que llevabas en la universidad. ¿Cómo así lograste acomodar o lograr llegar a tiempo, llegar a la hora y no perderte tu comida del día, ¿no?
1: Es cuestión de organización, sinceramente, pero en el año 2023 se podría decir que era un poco más sencillo porque el desayuno normal se recogía en el horario del desayuno, que era de 6:30 a 8:00 a.m. en ese entonces. Y en el almuerzo, ahí ya se recogía la ración del almuerzo y la ración de la cena. Entonces, como que era más fácil, ¿no? Llegaba antes de que inicie mis clases para tomar el desayuno y ya para el almuerzo solicitaba permiso también de algunos docentes o también iba después de que terminé mis clases, porque en los primeros años suele ser así, ¿no? Un horario más accesible. Ya después, en el año 2024, como que ya volvió toda la normalidad, ¿no? Porque lo anterior era solamente porque estábamos saliendo de pandemia. Y ya en el 2024 volvieron a la normalidad en todos sus horarios. El desayuno en su respectivo horario, el almuerzo en su respectivo horario y la cena también en su respectivo horario. Y ya ahí se me fue haciendo un poquito más complicado con la cena, sinceramente, porque yo no tenía clases en la tarde, en segundo año. Pero ya, como digo, es una cuestión de organización principalmente. Y también que ya después fueron siendo más flexibles con los horarios. Fueron ampliando, por ejemplo, para el desayuno de 8:00 a.m. pasó a 8:30. Y en el almuerzo suelen dar todavía una tolerancia de 10 minutos a 15 minutos máximo. Y en la cena igualmente.
0: Exacto, Ruth. Como nos comentas acerca del comedor universitario y la organización que tenías, asimismo en el primer bloque se comentó acerca de la gran responsabilidad que se tiene pendiente, que se tiene en este estando o siendo comensal universitario. Ruth, ¿crees que qué tal es el trato del personal, ¿no? Al momento de entrar, ¿tú cómo firmas tu asistencia? ¿Cuál es el proceso una vez que tú ya ingresas, ¿no? Ya eres comensal, vas a ir a recoger tu alimento, tu comida. ¿Qué tal es el trato, el ambiente del lugar?
1: El ambiente en general es muy bonito, si te soy sincera. Es un ambiente en el que no solamente voy a comer, por ejemplo, también hice buenos amigos, porque ahí dentro de la unidad de comer universitario hay mesas, ¿no? En las que si tengo tiempo para comer ahí, como ahí, normal. El trato con el personal, quien está encargado del ingreso de los comensales, siempre ha sido muy amable y me llevo un grato recuerdo de ello. Los cocineros también siempre están dispuestos, ¿no? A, por ejemplo, cuando no puedo almorzar ahí en el comedor, llevo mi tupper y ellos normal lo aceptan, son muy flexibles al respecto. Y ya también a la hora de despedirme, todos se despiden, todo es un ambiente muy bonito, ¿no? no solamente, como menciono, no solamente voy a comer, sino a vivir un momento familiar en cierto modo.
0: ¿Qué tal es también acerca del ambiente, no solo de hogareño, ¿no? Porque al fin y al cabo ya es un hogar, ¿no? Vas, comes, convives. Aparte de ello, también quería comentarte qué tan cómoda te sientes en el lugar, el espacio, la infraestructura del lugar, ¿no? Si bien es cierto, es todo un primer piso, es un tamaño considerable, pero tú siendo comensal, Ruth, coméntanos, ¿qué tal ese ambiente?
1: Justamente el año pasado, si mal no recuerdo, se había hecho una especie de remodelación en el comedor, en el que ya habían puesto muchas más mesas y todo ello, también habían pintado las paredes, porque también estaba un poco descuidado, pero ya iniciaron eso, ese proceso, y todo fue mejor. Pero para serte sincera, la cantidad de comensales, sobre todo en hora punta, por así decirlo, que es al mediodía en especial, a la una entre las 12:30 y 1:00 p.m, hay mucho flujo de comensales, entonces como que tal vez se podría gestionar mejor ello, ¿no? Tal vez se podrían agregar un poquito más de mesas, no sé, para hacer mucho más cómoda la experiencia.
0: Cuéntanos también cuál es el menú de la semana, cómo se distribuyen los alimentos, tal vez si hay un nutricionista a cargo de este menú semanal.
1: El menú de cada día nos lo suelen pasar un día antes. Por ejemplo, para el menú de lunes nos lo suelen pasar el domingo, por ejemplo. Y ya también suelen publicarlo en las redes sociales para que lo veamos no solamente nosotros, ¿no? Sino también la comunidad universitaria en general, porque ahora se les da un cierto acceso libre a los estudiantes no adjudicados, que antes me parece que no se hacía. Pero desde el año pasado ya se ha ido gestionando eso, ¿no? Porque a veces también pasaba que sobraba comida. Entonces ya quienes estén también en la lista de no adjudicados, normal, pueden entrar, registrarse, poner su nombre, su código, su firma, y normal reciben sus raciones, reciben sus gamelas, sus frutas, su desayuno y todo en orden.
0: Claro, si bien es cierto, el comedor universitario atiende de lunes a viernes a todos los comensales de la Universidad Nacional Jorge Basadre Groman. Días feriados o sábados y domingos, a veces, en ocasiones tal vez, ¿cómo hacía el comedor universitario, no? Sobre todo en los feriados.
1: Claro, en el 2023, hasta mediados de año, recuerdo, se solía dar la ración fría, que eran como alimentos no perecibles que nos lo daban para los sábados y domingos. Pero lo quitaron, dado que justamente hasta en ese entonces se pagaba 75 soles al mes, quienes eran acreditarios de la BKB. Pero después eso se fueron gestionando, el comedor fue gestionando todo ello para que ya no se pagara nada. Pero a cambio de eso también hubo esa restricción del rancho frío. Y de alguna manera a quienes, los de la beca, sobre todo, lo sintieron un poquito más. Pero también estaba ese beneficio de que ya, iba a ser completamente gratuito, ¿no? Y en los feriados no suele haber atención, depende. Si es feriado calendario, pues los trabajadores también tienen que descansar, ¿no? Y ya no suele haber atención.
0: Claro, cuéntanos un poco más acerca de ese rancho frío que nos comentas, de qué, en qué consistía, ¿no? ¿Qué alimentos, qué productos para el hogar o para la mesa les entregaban a ustedes?
1: Solían haber jugos, también galletas de agua, atunes, fruta también, que la fruta nunca puede faltar en el comedor, eso sí, en el desayuno, en el almuerzo, y a veces en la cena también, a veces en la cena dan postres una que otra vez, entonces también nunca falta la fruta, eso siempre tenía que estar. También solían dar aconcagua a veces, variaba un poco dependiendo, también daban aceites y todo ello, dependiendo del presupuesto también al que estaban sujetos.
0: Ruth, acerca también de tu experiencia, que ya has estado bastante tiempo en el comedor universitario,

0: además del ahorro de dinero, ¿cómo te ayudó este beneficio a estar más tranquila, a rendir con tus trabajos de la universidad al mismo tiempo?
1: Claro, al inicio, pues como te mencioné, era todo muy sencillo, solamente tenía que recoger, tenía que organizar mis horarios para llegar antes de clases, salir tal vez unos minutitos de entre mis clases para el almuerzo y recoger ahí las raciones del almuerzo y de la cena. Pero después ya fue un poco más complicado, por así decirlo, porque ya hay cursos de especialidad a los que no podía faltar mucho, ¿no? Pero siempre ahí agradezco mucho la comprensión de mis docentes, que me daban tal vez 5 minutos para entre las clases o salir cinco minutos antes, ¿no? Y en ese sentido es algo que se valora mucho, que valoran mucho los comensales, que los docentes comprendan que a veces para algunos es una necesidad, ¿no? Estar en el comedor universitario, porque por ejemplo, tengo amigos de medicina que prácticamente están todo el día en la universidad, entonces ya ahí al menos tienen aseguradas sus raciones para el desayuno, para el almuerzo y para la cena, ¿no? Y ya en cuanto a tiempo es sumamente beneficioso para ellos. Y también que la alimentación en el comedor es muy variada, ¿no? Se preocupan mucho por el que estés bien alimentado, ¿no? Que tengas tus frutas, como yo le he mencionado, también varía mucho con el tema de pescados, hierros. Se come muy rico, la verdad.
0: Acerca de la responsabilidad también, uno mismo con el comedor universitario, porque tienes que llegar puntual, claro. No tienes que faltar. ¿Cómo lograbas equilibrar el comedor universitario con los estudios, pero a la vez cómo hacías para no faltar, ¿no? Porque si bien es cierto, si llegabas a 3 faltas, lo que es el asistente social te veía, ¿no? Como que ya te iba a analizar la situación del estudiante, ¿no? ¿Cómo hacías para no faltar?
1: Como bien lo menciono, es más un tema de organización, ¿no? Pero sí es cierto que la unidad de comedor universitario es muy estricto al respecto. Tienes que llegar a la hora en tus raciones correspondientes. Así como, solamente hay faltas justificadas en caso de tener congresos o seminarios en otras ciudades del país o, por ejemplo, no sé si es un caso fortuito de enfermedad o algo así, ¿no? Tiene que estar bien justificado. Y en mi caso, agradezco tener esa facilidad, ¿no? De poder organizarme, sobre todo. Y, pues, eso también yo les recomendaría, porque ha pasado mucho que a muchos los han sacado de la beca justamente por llegar al límite de faltas. Pero convención es un tema de organización, también si se conversa previamente con la unidad en sí de BUN, normal te pueden aceptar una que otra falta, pero siempre es bueno organizar en los tiempos.
0: ¿Qué experiencia te llevas del comedor universitario? ¿Qué experiencia te has llevado hasta el momento del comedor universitario, siendo ex comensal del comedor universitario de la Universidad Nacional Jorge Basadre Groma?
1: Sin duda es una experiencia muy gratificante, ¿no? Porque independientemente del alivio económico, como yo le he mencionado, es más un tema incluso de tiempos, porque por ejemplo ahorita tengo algunos cursos en la tarde y de vez en cuando, gracias a que se ha habilitado el acceso a estudiantes no adjudicados, ya no, o sea, puedo acceder de vez en cuando me da el tiempo también, ¿no? Uno tiene que ser consciente y si puedo cumplir o no para darle también la oportunidad a otro estudiante que de verdad lo necesita, ¿no? Y ese de los primeros años, o también, como yo he mencionado, de carreras tan dedicadas como la medicina, que es estar todo el día en la universidad, u otras carreras que son igual de complejas, por así decirlo, y que requieren estar todo el día en la universidad. Pero en general es son muy amables también en la unidad de comedor universitario. Los administrativos siempre están prestos a escucharnos a través de nuestro comité de comensales, el cual pues también tenemos, ¿no?, representantes dentro de la unidad de comedor universitario, quienes, por ejemplo, si tenemos alguna queja o tenemos alguna sugerencia para mejorar el comedor, ya no, mediante ellos les damos la voz y el voto para darles a conocer, y también las mejoras que se han dado en la unidad de comedor universitario es justamente por ello, gracias al comité de comensales, que se eligen cada 2 años, si mal no recuerdo, y eso, ¿no?, también que es escoger a justamente eso, a tus autoridades, a tus representantes ante esta unidad.
0: ¿Alguna experiencia que quieras compartir con todos los oyentes de Radio Tacna? ¿Alguna experiencia que hayas vivido en cuanto, digamos, has estado apurada tal vez y hayas llegado a las justas al comedor universitario? Coméntanos, cuéntanos a todos.
1: Sí, me ha pasado, la verdad, una que otra vez, pero justamente ahí lo que menciono es más un tema de comunicación con las autoridades, porque, por ejemplo, a veces te dan la facilidad de separar tu ración si es que justificas bien tu falta, si es que justificas bien tu inasistencia. Normal te dan esa facilidad, porque en lo personal me pasó una vez que estaba tarde porque estaba en unos trámites respecto a una subvención ahí de la universidad. Entonces se me hacía tarde y le escribo a quien está encargado de la entrada, quien es entonces, si es que me está escuchando, Juan Pablo, me dio esa facilidad, ¿no? Me dijo, ya, normal, te separo, pero voy y registro mi asistencia normal, ¿no? Por escrito, porque a veces suele pasar eso, ¿no? Y ya ellos presentan también su justificación ante la unidad de comedor universitario, ¿no? Y ya ahí te aceptan o todo ello. Y algo que quería mencionar es que, por ejemplo, cuando se falta justamente por esos motivos, se tiene que hacer con 3 días de anticipación. 3 días de anticipación. Y eso es, pues, para prever, ¿no?, que se pierdan raciones y todo ello. Otra experiencia ya más desde el lado vivencial, ¿no?, como de que todo se siente como un hogar, es que una vez tuve un accidente ahí y ellos me auxiliaron rápidamente, ¿no?, y me llevaron al área de Debuna a que me revisen, y justamente eso, que siempre están prestos a ayudar, y es lo que más rescato, independientemente de la experiencia en sí.
0: Para terminar con la entrevista, Ruth, ¿qué recomendación le darías a todos quienes te están oyendo, padres de familia, próximos postulantes o incluso estudiantes de la Universidad Nacional Jorge Basadre Groman, que te están oyendo acerca de los requisitos, acerca de la responsabilidad o esa conexión que te lleva con el comedor universitario? ¿Qué recomendación les darías a todos aquellos?
1: Que no le tengan miedo a los trámites, en realidad, porque algunos se asustan al ver tantos requisitos, ¿no? Pero es sencillo, y ahí ya mismo te evalúan y todo ello, ¿no? Y si es que no conocían tal vez de este servicio que brinda la universidad, pues espero que esta información que les he brindado sea de mucha ayuda, ¿no? Y tal vez algunas personas que recién van a postular y se sientan interesados, porque algunos también esto podría servirles como un alivio económico y ya no equilibrar un poquito con las clases y todo ello.
0: Muchísimas gracias, Ruth, por haber venido, por haber acompañado, por tu honestidad, por compartir tus experiencias sin filtros con toda la comunidad universitaria, ¿no? Como comentó, Ruth es ex comensal del comedor universitario de la Universidad Nacional Jorge Basadre Groman. Ruth, en el primer bloque hemos comentado acerca de todos los beneficios que conlleva ser basadrino, uno de los beneficios que todos podemos adquirir, que podemos presentar todos los documentos es el del comedor universitario. Actualmente son 650 comensales de toda la Universidad Nacional Jorge Basadre Groman, en la cual están siendo atendidos, tienen un horario, tienen un menú, y ahora, bueno, próximamente habrá otra convocatoria, también invitarlos a que estén atentos a esas convocatorias, porque como comenta la ex comensal Ruth, no se asusten con todos los requisitos, ¿no? Puede que tenga, pues,

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2: Exactamente las 16 horas con 55 minutos.
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Buenas tardes a los oyentes y las oyentes de Radio Tacna. Mi nombre es Liz Ferrer Rivera, periodista. Y usted está escuchando Diálogo Abierto, este programa que inició hace poquito y que tiene la intención de abordar temáticas desde la perspectiva de género, temas como el feminismo, machismo, violencia de género, lenguaje inclusivo y también dar cobertura a las poblaciones minoritarias o poblaciones con algunas discapacidades. Hoy hablaremos acerca de ¿es posible educar sin machismo? ¿Los varones pueden educar sin machismo a sus hijos? Hemos hablado antes en el programa acerca del machismo, de las expresiones machistas, las expresiones que consideran a la mujer en un nivel inferior al hombre. Y hemos aclarado también dudas respecto a esto con distintos especialistas, educadores, psicólogos, psicólogas y también comunicadores. Hoy vamos a hablar si es posible una educación sin machismo, una paternidad sin machismo. En todos los programas hemos mencionado lo mismo, es decir, hombres y mujeres pueden ser machistas y todos lo hemos sido o lo somos en algún momento porque estamos en una sociedad que funciona así, que funciona en donde el machismo está impera, ¿no? Y prueba de eso es la violencia de género, ¿no? La violencia de género es el resultado más brutal del machismo, ¿no? El extremo más brutal del machismo, la violencia de género, los feminicidios. Y claro, aquel machismo que quizás se considere que no hace daño podrían ser las expresiones, los comportamientos, las bromas, el acoso, que si bien el acoso no violenta a una persona físicamente, sí lo hace psicológicamente. Y hoy queríamos hablar acerca de si es posible una educación sin machismo, considerando que muchos de nosotros y nosotras tenemos comportamientos machistas, a veces expresiones machistas, ¿no? Hombres y mujeres los tenemos. Justo ayer estaba en un grupo de WhatsApp de trabajo, yo soy periodista, con 15 años de trabajo, de carrera, y estaba en un grupo de periodistas, un grupo de personas con educación superior, todas, en su mayoría, y en la mayoría comunicadores, pero también hay gente de otras profesiones, ¿no? Y había una conversación entre dos comunicadores, y una de las compañeras le dijo al otro compañero, bueno, mejor no digo nada porque te pones como una nena, ¿no? Y esa es una expresión muy común que se utiliza para tratar de minimizar a un varón, ¿no? Te pareces a una mujer, te pones como una nena. Y la persona que lo dijo es una profesional, es una persona que ha estudiado 5 años en la universidad. Pero tal como yo y como muchas y como muchos, tenemos eso dentro del chip, tenemos esas expresiones, ¿no? En las cuales las mujeres, las niñas, las mujeres mayores, porque también usan la palabra viejas, y las infantes, son utilizadas en insultos o en expresiones donde la mujer es símbolo de inferioridad, de debilidad, de molestia, de comportamiento hostil, de locura, ¿no? Y eso es constante y frecuente en nuestro diálogo común, al hablar en el trabajo, en la universidad, en el instituto, en el colegio, en los mercados. Son expresiones muy comunes, pero que son expresiones de machismo. Y el asunto de esas expresiones es que van minando en el pensamiento de las personas. Si bien hay gente que las dice y no cae en violencia, o sea, personas que perfectamente pueden decirlas y no por eso están golpeando a una mujer, o no por eso están golpeando a niños o niñas, pero sin duda, si toda una sociedad, si una expresión se masifica, también es un reflejo de cómo se ve la mujer en esa sociedad, ¿no? ¿Cómo es la mujer vista? Como un ser humano hostil, símbolo de debilidad, de hostilidad, de locura, de histeria. ¿O es la mujer vista en la sociedad como un ser humano pensante, cuerdo, con lógica, con razón, con estudios, con fortaleza, tal como también podemos ver a los hombres, ¿no?
como personas fuertes, capaces de entender un razonamiento, capaces de dialogar. Entonces, si, y esto lo dijo una joven profesional, es decir, está en todos, está en nuestra expresión, porque forma parte también del modelo de sociedad que tenemos y que queremos y que debemos cambiar para mejorar y tener una convivencia, un bienestar social, una mejor convivencia entre hombres y mujeres, una sociedad alejada de la violencia verbal y física, ¿no? Es posible. Y un lugar más seguro para que los niños y niñas puedan desarrollarse, vivir, cumplir sus sueños, los adultos, los jóvenes y las mujeres puedan caminar en esta ciudad, en este país, sin miedo. Entonces el tema es este, ¿no? ¿Es posible una educación? ¿Es posible que los padres puedan educar alejados del machismo, padres y madres? Porque también la se señala, ¿no? Si hay hombres machistas es porque las mujeres los han criado así. Y nuevamente se vuelve a responsabilizar a las madres, ¿no? Cuando hay un hijo que tiene un mal comportamiento, cuando hay un hijo que ha crecido y no ha tenido un destino bueno, ha acabado en la cárcel, ha acabado haciendo cosas ilícitas o en una situación de desgracia, se dice, bueno, ¿cómo lo habrá criado su madre? ¿No? Como si un hijo fuera solo el resultado de la crianza de la madre, cuando hay dos progenitores en la mayoría de hogares heterosexuales, ¿no? Hay dos progenitores, ¿no? Madre y padre. Pero sin embargo, nuevamente se vuelve a culpar a la mujer de la crianza absoluta de un hijo o de una hija. Y hoy queremos hablar acerca de si los varones pueden educar sin machismo. Y tengo para ustedes, para compartirles, un artículo interesante en el cual se entrevista a un investigador del... Es miembro del Centro de Investigaciones y Estudios de Géneros de la Universidad Nacional Autónoma de México. Si ustedes conocen, si alguna universidad en el Perú tiene un centro de investigaciones y estudios de género, sería interesante compartirlo. Así que pueden llamar al 941-54-7461 o si quieren dar su opinión acerca de si es posible una paternidad, una crianza lejos del machismo. Pueden llamar al número de la radio, que es el número 941-54-7461, o también pueden enviar un mensaje de texto al 940-73-8674. 940-73-8674. Pueden enviar sus mensajes de texto ahí y yo puedo leerlos perfectamente aquí bajo el completo anonimato si así lo desean. Bueno, y entonces este artículo en el cual se entrevista a Ali Siles, investigador del Centro de Investigaciones de Estudios de Género, nos habla acerca de esta posibilidad y nos dice que la educación que los papás brindan a los hijos es importante, ya que de eso en gran medida dependerá de quiénes y cómo serán los niños y niñas en las siguientes etapas de sus vidas. Y él recomienda que es óptimo enseñarles desde pequeños a reconocer el machismo para que se familiaricen con este tipo de discurso, así como los efectos negativos que tiene el machismo. Es decir, enseñarle a los niños desde pequeños, de acuerdo a las habilidades que ellos tengan, ¿Qué es esto del machismo y por qué es negativo? Y claro, es diferente en cada edad, ¿no? Tuvimos acá a la sexóloga obstetra Samantha Molly y cuando le hicieron una pregunta aquí en el programa le señalaron, ¿desde qué edad debo hablarle a mis niños de sexualidad? ¿Qué les debo decir? Y ella decía, desde los 5 años es perfecto, pero cada etapa es diferente. Ella mencionaba, a los 5 años tú le puedes enseñar a un niño, por ejemplo, a que nadie debe tocarlo o tocarla. A que si alguien está tocándola o tocándolo en sus partes, lo hace sentir incómodo, ella o él
niño debe dar, debe avisar a sus padres. Tiene que tener ese vínculo de confianza para decirles a sus papás. Eso es educación sexual también. La protección del cuerpo desde pequeños como niños, aunque son pequeños, pueden dar alerta si alguien los está vulnerando. Entonces, esa es su educación sexual y ella decía que sí, esa es la educación que se puede dar. Y claro, en la etapa de la pubertad puede cambiar, se habla de los cambios físicos y en la adolescencia ya se puede hablar acerca del tema de las relaciones sexuales. Entonces, en cada etapa es diferente la educación sexual, no es simplemente hablar de sexo con niños, sino es enseñarles a los niños desde pequeños, en esa etapa de 5 años, cómo deben cuidarse, cómo deben expresar si algún adulto o persona los está tocando o haciéndolos sentir incómodos, ¿no? Y eso fue una buena respuesta, porque a veces se sataniza la educación sexual señalando que, bueno, no, a los niños nunca se les debe hablar de sexo, pero no se trata precisamente de hablar de sexo, sino de, en cada etapa del ser humano, de los niños y niñas, hablar de diferentes cosas, de diferentes temas y en diferentes formas para que ellos a cierta edad puedan, a la edad que tienen, puedan cuidarse y protegerse de personas que puedan hacerles daño, que puedan tocarlos. Y que vemos casos a diario en nuestra ciudad. No sé si a diario antes, pero durante mi etapa de reportera, trabajé como reportera muchos años, cubrí muchos casos de niños que sufrían tocamientos de parte de padres, tíos, primos, vecinos, ¿no? Niñas y niños, niños y niñas que sufrían esto. Entonces, no es responsabilidad de los niños. Quienes están haciendo eso son los responsables, son los culpables, ¿no? O las culpables. Pero ayuda mucho la educación sexual a enseñarle a los niños a advertir estas situaciones. Entonces, igual manera, este investigador Alice Sila señala de que se puede enseñar a los niños desde pequeños a reconocer el machismo y que también se familiaricen con el discurso, ¿no? Con el término de qué es ser machista. Si golpeo a una niña es ser machista, si la trato mal es ser machista, si creo que una niña no puede jugar conmigo por ser una niña es machista, es decir, familiarizar a los niños con el concepto es importante. También el investigador de este Centro de Investigaciones de Estudio y Género de la Universidad Autónoma de México enfatizaba que los niños adoptan patrones de crianza, por lo que es necesario explicarles desde la infancia lo negativo que resulta pensar de forma machista, además del tema de las desigualdades y la violencia que esto genera, y cómo pueden evitar estas conductas. Si los niños adoptan patrones de crianza, es obvio que si el padre o la madre tienen expresiones machistas dentro del hogar, si los padres tienen expresiones machistas, los niños o las niñas también van a copiar eso, ¿no? Y van a vivir y crecer de acuerdo a esos patrones machistas, ¿no? Si es que, por ejemplo, en su casa la madre es quien hace todas las labores domésticas o la mayoría de ellas durante semana, y durante semanas como de lunes a viernes ella se encarga totalmente del hogar, entonces es probable que estos niños crezcan creyendo que así es como debe ser, ¿no? Y que traten de repetir estos patrones en la vida adulta, ¿no? Y no necesariamente esto puede generar algún tipo de violencia, porque en el camino de la vida adulta también te puedes encontrar con personas que no están, pues que no estamos de acuerdo en que la mujer asuma el 100% de la responsabilidad de los cuidados del hogar y de los niños. Entonces, al haber esto, y si un niño no tiene una gestión, un adulto, ¿no? Ya adulto, no tiene una gestión adecuada, una gestión de emociones, ante la frustración puede haber violencia. Y bueno, este experto nos señalaba que también es importante enseñarle el tema de las desigualdades. ¿Qué es desigual, no? ¿Qué es el hecho que los niños tengan preferencias antes que las niñas, o que hay algún tipo de preferencia, por ejemplo, en la distribución simplemente de comida en la casa?
que estoy segura que más de una u otra persona le ha pasado, que primero le sirven, por ejemplo, no al que esté sentado primero en la mesa o la persona que haya llegado primero a la mesa, sino primero le sirven al varón de la casa, quizás. Sé que algunos pueden creer, ese modelo es muy tradicional, ya nadie lo hace así, pero hay familias que funcionan con esa dinámica. Y entonces desde ahí los pequeños pueden entender que es el hombre quien debe ser primero atendido dentro del hogar, sin importar quién se haya sentado primero a la mesa, sin importar quién necesite atención primero, quién necesite comer primero, quién haya estado más horas trabajando o quién simplemente esté en el primer lugar de la mesa, ¿no? ¿Quién está primero o primera en la mesa? Entonces, si la distribución, por ejemplo, de alimentos se da por orden y además al padre o al varón de la casa o a la persona que tienen como cabeza del hogar recibe primero los alimentos y además le sirven una mayor ración más que al resto de los miembros de la familia o del hogar o de la pareja, se puede sentir y se puede influir en la manera en que los niños perciben cómo se debe tratar a cada miembro de la familia. A cada miembro de la familia, ¿qué lugar tiene cada miembro? Los varones tienen mejor atención que las mujeres y son las mujeres quienes deben servir los alimentos. Y ese patrón se repite generación tras generación, ¿no? En lugar que las tareas se distribuyan equitativamente dentro del hogar, una igualdad, ¿no? De tiempo y de fuerza también, porque he recibido algunos comentarios que señalan, bueno, entonces ya que las mujeres hagan las tareas duras, a ver que hagan las tareas pesadas, y probablemente tú no le puedas pedir, por ejemplo, a una mujer gestante que haga tareas pesadas de levantar cajas, maletas o bultos, ¿no? O cargar bidones de aguas. Algunas mujeres gestantes lo harán, pero si la mayoría quizás no, entonces, pero ¿dónde está la igualdad? Dirán. La igualdad, entonces no querían igualdad, también tienen que hacer lo mismo. No se trata de una distribución de tareas equitativa con el tiempo, también con la fuerza, ¿no? De cada miembro de la familia. Y es cierto, los varones tienen más fuerza física que las mujeres en la mayoría de los casos. No, sé que hay otras y otros que dirán, no, hay mujeres muy fuertes. Claro que también las hay en niveles competitivos, en otros atletas, ¿no? Que probablemente tengan mucha más fuerza que el varón promedio, ¿no? Que no realiza ningún tipo de ejercicio. Pero por lo regular, entre la población común, que no nos dedicamos a ninguna actividad deportiva, física de alto rendimiento, los varones tienen más fuerza que las mujeres. Y es normal que se les pida o que se les dé alguna tarea que requiera más fuerza porque sí la tienen, ¿no? Pero en la cantidad de distribución de tareas, eso puede ser equitativo. Este especialista menciona, es esencial que los infantes tengan una base desde la cual puedan partir, debido a que afuera de sus hogares también encuentran mensajes misóginos, machistas y violentos, y estos se presentan de muchas formas. Por ello, es fundamental que los padres muestren a sus hijos que estas no son las únicas prácticas y que hay otras las cuales pueden resultar benéficas. Esto lo dice el docente del Centro de Investigaciones y Estudios de Género de la Universidad Autónoma de México. No sé si la Universidad Jorge Basadre o la Universidad Privada o la Universidad

Tecnológica de Perú, que ahora ya está funcionando en Tacna, tenga un centro de investigación y estudios de género, ¿no? Sería, si algún universitario o docente está escuchando, podría avisarnos con un mensaje de texto al 940-73-8674. Usted está escuchando Diálogo Abierto y hoy estamos conversando acerca de si los varones se pueden educar sin machismo. Y en esta declaración textual, el especialista decía que es importante que los niños tengan una base de la cual puedan partir, porque, okay, tú puedes educar sin machismo dentro del hogar. Excelente. Puedes decirle a tu niño y a tu niña que todos los miembros de la familia son iguales, merecen respeto, merecen cuidado, merecen amor, cada miembro de la familia. Y tú puedes evitar todo tipo de frases machistas dentro de tu hogar, ¿no? Como un hogar lleno de amor y lejos de la violencia, ¿no? Incluso tú y tu pareja pueden tener una comunicación muy fluida, lejos de las expresiones violentas o de los gritos, ¿no?, que se han normalizado tanto. He conversado con muchas familias y personas que integran familias y los gritos son algo muy normalizado. O sea, no está mal gritar dentro de tu casa o no está mal gritarle a tu pareja, sea hombre o mujer. No está mal alzar la voz en una conversación con tu pareja, ¿no? En la sociedad peruana está muy normalizada la violencia psicológica, el gritarle a otra persona, el callar la voz de otra persona con tu voz, con tus gritos, ¿no? Y puede que en tu hogar no ocurra eso, que no haya gritos, que tú y tu pareja, aunque tengan discrepancias, puedan solucionarlas a través del diálogo alturado y no enfrente de tus hijos, no enfrente de las niñas y niños, que no escuchar un argumento o algún tipo de discrepancia de sus padres delante de ellos. Pero este especialista dice, pero estos niños van a salir al mundo real, o sea, al mundo donde puedes encontrar expresiones machistas en cada esquina, donde puedes encontrar todo tipo de discriminación. Más allá del machismo también está la xenofobia, la homofobia, el racismo, ¿no? Lo puedes encontrar. Y lo encuentras en las redes sociales, lo encuentras en las calles, en el bus, ¿no? También cuando viajas. ¿Quién no ha escuchado alguna vez en el bus expresiones racistas? En cuanto a alguien molesta a alguien o el chofer no ha manejado bien, en lugar de corregirlo, hacen expresiones como denigrando el origen de una persona, ¿no? Denigrando el origen. Entonces los niños lo van a escuchar fuera de tu hogar, aunque tú trates de mantener una educación alejada del machismo o sin machismo, fuera de tu hogar lo van a ver. Lo van a ver en el colegio, entre compañeros que vienen de hogares en donde sí el machismo es parte de. Entonces, este especialista recomienda de que hay que hablarle a los niños acerca de qué es machismo. Hay que decirles qué es machismo, qué es la misoginia, el odio a las mujeres y la violencia. Explicarles que la violencia no puede formar parte de la educación. Y es fundamental que los niños les muestren a los padres que esas prácticas machistas, violentas, ¿no?, misógenas, no son las únicas con las que una sociedad puede vivir. Es decir, que los padres les señalen a los niños qué otras maneras de vivir, qué otras prácticas como sociedad se pueden aplicar, como la comunicación, la empatía, la educación. ¿Qué otras prácticas pueden practicar? ¿Qué otras prácticas se pueden dar? Y que les expliquen también y que lo resalten y que resalten cuáles son los beneficios de esas otras prácticas, ¿no? Si de un lado tienes la misoginia, el machismo y la violencia, del otro lado, ¿qué tienes? Pues tienes la empatía, la comunicación, la solidaridad, ¿no? La sororidad, que también hemos hablado aquí, la sororidad, la hermandad entre mujeres, el apoyo entre mujeres,
para evitar, para retroceder comportamientos machistas o abusivos o violentos, ya sea en la vida cotidiana o en las redes sociales. Entonces, explicarle a los niños que tenemos otras opciones de cómo vivir. Aunque fuera de casa lo vean, pueden ellos aplicar estas nuevas herramientas de convivencia, ¿no? Y decirles cuáles son los beneficios. Vamos a ir a una pausa comercial. 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Regresamos en unos minutos.

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1: Exactamente las 17 horas con 25 minutos.
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0: Buenas tardes nuevamente a los oyentes de Diálogo Abierto. Mi nombre es Liz Ferrer Rivera y en este programa abordamos temas desde la perspectiva de género. Tenemos, ha llegado un invitado, Diego Guevara, comunicador, periodista y padre de familia. Diego, buenas tardes.
1: Muy buenas tardes a todos los oyentes de esta Diálogo prestigiosa Abierto. Radio y por supuesto tu programa Diálogo Abierto. Quiero aprovechar para felicitarte por este nuevo rumbo. Gracias. En las comunicaciones, un programa interesante con contenido de valor, como se acostumbra decir ahora, hoy en día, ¿no?
0: Contenido de valor, mujeres de valor, hombres de valor.
1: Es un otro tema a tratar.
0: Los hombres de valor es un tema interesantísimo. ¿Qué es un hombre de valor?
1: Es un debate, creo que es un debate, al menos en la, no sé cómo decir, en la nube, en el ciberespacio, en las redes, es todo un debate, ¿no?
0: Porque en la atmósfera de redes sociales, el término hombres de valor está muy manoseado.
1: Y en la machósfera, que también es un término que se ha acuñado. Me parece que estabas hablando de eso hace unos programas atrás.
0: Sí, también. La machósfera, el tema de hombres de valor. Entonces te comprometo en vivo para que vengas en otra ocasión para hablar de hombres de valor.
1: Es un tema
0: muy interesante. Y es interesante más hablarlo con hombres. Porque nosotras podemos decir muchas cosas desde nuestra perspectiva, pero ¿importa la opinión de los hombres? Por supuesto que sí.
1: Sí, y a propósito del tema que estás tocando el día de esta tarde, yo creo que también se podría un poco empezar ya como a borrar esos límites, ¿no? Uh-huh. O sea, esa perspectiva de un lado o del otro. O sea, ¿por qué tiene que haber esa diferencia, no? Y un poco aportando a lo que tú mencionabas en la primera parte del programa, ¿cómo educar, cómo eliminar este machismo, no? Uh-huh. Yo creo que podría ser una de las muchas claves o los muchos pasos a seguir para poder pensar tal vez en el futuro, anhelar, no sé, sea sin machismo.
0: no sabes si lo que vas a decir es machista, pero dilo.
1: No, o sea, no, todo lo contrario, empezar a borrar esas diferencias, ¿no? Que la perspectiva del hombre, la perspectiva de la mujer, ¿por qué no puede ser una perspectiva humana, ¿no?
0: Una perspectiva simplemente humana.
1: Claro.
0: Sí.
1: Sí, podría ser, ¿no?
0: Puede ser.
1: Una de tantas estrategias que se pueden plantear para eliminar el machismo.
0: Y estábamos justo hablando de si es posible una educación, una paternidad sin machismo. Y estaba hablando yo solo de la familia, del entorno, de lo que ves adentro, de lo que ves afuera, pero en este centro de investigación de la Universidad Nacional Autónoma de México, porque es lo que encontré, es el único centro de investigación que encontré en latino, no sé si otras universidades lo tendrán en Sudamérica.
1: La Pontificia tenía.
0: La Pontificia sí,
1: ¿no?
0: La de Lima. Sí, debe tener. Pero
1: no he visto mucho más, o sea, mucha información al respecto.
0: Aquí en nuestra ciudad no creo que tengamos un centro de investigación de estudios de género. Sería interesantísimo que se abriera uno. Y más en el tema de nuestra ciudad, porque creo, no sé si estoy correcta en las cifras, pero siento que aparte de Lima y Arequipa, Tacna es una ciudad con bastante violencia de género o violencia hacia la mujer en relación a la población, o sea, la cantidad de casos en relación a la población.
1: Demográficamente debemos estar adelante. No tengo, la verdad que no me arriesgaría a dar una cifra porque no la he revisado, debe estar por ahí en realidad. Pero sí, yo creo que por densidad poblacional sí tenemos demasiados casos de violencia.
0: Exactamente. El año pasado se registraron 6 crímenes contra mujeres. 5 de ellos eran feminicidios y uno era, 5 eran feminicidios y uno había sido una mujer contra una mujer. Pero yo entrevistaba a la fiscal, Patricia, creo que la llevaba los casos. La mayoría estaban en Grobro, Barracín. Y me decía que 6 casos de feminicidio en una ciudad tan pequeña como Tacna, sí es muy alarmante.
1: Sí, y en base a lo que tú dices, ¿no? De si es posible tener una paternidad sin machismo, una maternidad sin machismo. Yo creo que sí, ¿no? De repente no va a ser algo que se vea acá en el mediano, corto plazo. Puede ser algo que tome mucho tiempo, sobre todo porque todavía se ven nuevas generaciones que siguen con estos patrones, ¿no? De machismo. Uh-huh. Muy conectados a este tema de la machósfera. O sea, esa idea del hombre, ¿no? Agresivo, que está por encima de, ¿no? Que tiene derecho a, sí. Es todavía muy recurrente, ¿no?
0: Y es muy recurrente en personas jóvenes, o sea, yo he conversado con gente joven que tiene ese pensamiento, o sea, no estamos hablando de gente de 60, 70 años, sí, la educación antigua, no, estamos hablando de gente joven.
1: Antes de repente podría ser como una especie de excusa, ¿no? No, que ha sido criado a la antigua, o sea,
0: mi papá,
1: porque claro,
0: mis abuelos.
1: Pero ya en este punto de la historia yo creo que podríamos empezar a cambiar un poco y empezar, como se dice, de repente suena cliché, pero desde casa, ¿no? Porque bueno, ya hemos visto que, bueno, yo personalmente creo que sí, la escuela debería cumplir cierto rol de formación, porque finalmente los docentes, maestros, asumen una responsabilidad, reciben un pago por su trabajo y deberían orientarse a eso, ¿no? A una formación integral. De repente, tapando algunos huecos que pueden quedar en la familia, porque hay que aceptarlo, hay que decirlo, no todos los padres son padres porque están listos para hacerlo. O sea, biológicamente pueden ser padres, madres, pero psicológicamente no siempre están aptos, ¿no? Entonces,
0: sí, no
1: pues eso.
0: No tienen las habilidades trabajadas,
1: claro,
0: como de cuidado y crianza. Y la responsabilidad.
1: Claro, y eso hace que se vayan perpetuando algunos patrones de conducta, algunos prejuicios. Entonces, yo creo que para empezar, lo que habría que hacer, o sería lo ideal, es, por ejemplo, al momento de que vemos una de estas noticias, ¿no? Que se ven todos los días de violencia, feminicidios, ¿no? Y que lamentablemente todavía vemos que se justifican, ¿no? En los comentarios, en redes sociales, sobre todo se le echa la culpa pues a la mujer, que porque fue, porque salió, porque se vistió así, ¿no? Entonces una oportunidad es precisamente formar un pensamiento crítico en los más jóvenes y desde niños, ¿no? Porque un niño pequeño ya te entiende todo lo que tú le explicas, o sea, es más, yo creo que se subestima mucho a los niños pequeños en casa, ¿no? Piensa como que es pequeño, no va a entender ciertas cosas, ¿para qué le vas a decir cosas que no están en su capacidad? Pero los niños ya como que yo siento, al menos de mi experiencia como padre y ahora tío también de niños pequeños.
0: Tío, felicidades.
1: O sea, tío, por decirlo, porque mi ex esposa tiene niños pequeñitos, okay. Entonces yo también he estado presente de alguna forma, ¿no?
0: Ajá.
1: De alguna manera. Entonces, yo siento que a veces se les subestima y se piensa que no entienden, pero los niños como que ya supieran las cosas, solo tienes que orientarlos un poquito nada más.
0: Aunque los niños no sepan los términos de lo que está ocurriendo, sí pueden entender, o
1: tienen
0: sea,
1: un
0: cuando
1: grado
0: viven
1: de
0: violencia, saben que
1: claro.
0: Están viviendo violencia.
1: Y cuando lo ven también, entonces es oportuno cuando, o sea, uno ve, por ejemplo, están sentados almorzando, desayunando, que es la clásica, ¿no? Por ahí está la televisión, canales nacionales, y pasan estas noticias, empezar ahí a explicar las cosas, ¿no? ¿Por qué está mal que ocurra ese tipo de situaciones, ¿no? ¿Por qué no hay que justificarlas? Es una tarea muy difícil, ¿no? Porque todavía tenemos personas que tienen esos pensamientos, pero yo creo que puede ser, para quienes de repente no saben mucho cómo lidiar o cómo empezar a derribar estos prejuicios, podría ser una alternativa esa, ¿no? Empezar a formar a los pequeños, a su entorno, o educarlo de esa manera, ¿no? A sus hijos, sobrinos, ¿no? En su entorno, influir en el entorno más cercano, de repente explicando estas cosas, por qué hay que rechazarlas, por qué no está bien que se piense o que se sienta que un hombre, solo por el hecho de ser hombre, tiene derecho a estar por encima, ¿no? De alguien, obligarla a hacer algo, ¿no?
0: Uh-huh.
1: O hacer lo que le plazca, que es lo que dicen todos estos influencers de las machósferas, ¿no? Que como que sienten que los hombres tienen derecho a portarse como quieren, así, por pasar encima de cualquier persona.
0: Porque
1: y cualquier
0: ellos
1: mujer.
0: Pueden luchar las guerras y protegerte de cualquier. Hoy día, hace poco, anteayer, tuve una conversación con una persona en el gimnasio. Es una persona machista, abiertamente machista. Y él me decía, yo quiero tener una pareja que venga y me cocine, me atienda, tenga todo ordenado en casa. Y yo, desde mi rol de hombre, fuerte, yo la voy a proteger, yo la voy a cuidar, yo le voy a dar ese respaldo de mi fuerza. Entonces yo le decía, ¿pero usted de qué la va a cuidar? ¿De la lluvia? ¿Va a salir con un paraguas para protegerla? ¿De la guerra? Ya no estamos en guerra, ¿de qué la va a cuidar? ¿Su guardaespaldas? ¿Va a ir con ella a la universidad, al trabajo, a todo? O sea, esa idea de protección, de que yo soy el hombre y te puedo cuidar, podría darse en casos en que ambos estén juntos y estén pasando una situación de riesgo quizás, pero eso no va a ser siempre ni continuo, ¿verdad? O sea, lo que yo le decía a él es ¿pero quién la va a cuidar usted exactamente? No, es que yo soy el hombre y el hombre tiene que cuidar a la mujer y la mujer la tiene que atender al hombre, ¿no? Y así nos complementamos, me decía él. Entonces, yo me estaba riendo absolutamente de todo, porque en la vida real, en esta que vivimos, en esta donde tenemos sí. todos que trabajar, estudiar, en cumplir con responsabilidades, claro. familias, no se pueden dar ni siquiera esos modelos, ¿no?
1: Sí, lo ideal es que, si se trata, por ejemplo, de situaciones de peligro, preparar a las hijas, ¿no? A sobrinas hijos. Y los hijos también a poder hacer frente a situaciones, ¿no? Es cierto que sí vivimos una sociedad muy complicada, mucha violencia, pero hay que estar preparados para enfrentarlo, ¿no? Claro. Educarlos en eso, no que no se aíslen las mujeres y no sientan que necesitan de una protección, sino de que también pueden ellas asumir ese cuidado, defensa, ¿no?
0: Exactamente. O sea, es decir, muchas mujeres caminamos, viajamos y estudiamos, nos movilizamos hacia gimnasios, centros educativos solas. No, claro. Es imposible, inviable tener a un varón a nuestro lado durante todo nuestro recorrido como guardaespaldas. ¿Qué nos gustaría? Si es gratis, bienvenido. Si puedo tener un guardaespaldas gratis todos los días, gratis, ok, pero en la vida real no podríamos exigirle a nuestro padre, a nuestro hermano, a nuestra pareja, que nos lleve a todos sitios y a todo lugar y que nos cuide de todo peligro. Como mujeres y como hombres también debemos estar preparados para actuar en situaciones de emergencia, de urgencias, de violencia. ¿Qué números telefónicos debemos marcar? ¿Cómo nos debemos cuidar? Y bueno, las mujeres lo hacemos todo el tiempo. El doble, creo.
1: Claro, porque al final, ¿cuál es la consecuencia, ¿no? De eso, de mantener esos patrones, por ejemplo? Que simplemente la mujer se va a aislar, ¿no? O sea, se va a privar de cierta libertad.
0: Y no va a ser responsable de su vida.
1: Claro.
0: O sea, su seguridad está en manos de su pareja, va a estar en manos todo el tiempo de su pareja. Es inviable. Ni siquiera estos patrones que se tratan de perennizar en esta sociedad peruana son reales. O sea, y menos con la economía que nosotros tenemos. ¿Cuándo es posible que una mujer esté solo en casa? La mayoría, muchas mujeres trabajan y necesitan hacerlo porque necesitan dos remuneraciones en el hogar, si es que se tratan de hogares monoparentales, ¿verdad? Se necesitan...
1: Claro, ese también es un tema, ¿no? El nivel de ingresos.
0: Exactamente.
1: Es complicado también, ¿no?
0: Ese tipo de modelo de el hombre va a ser el protector y cuidador y la mujer va a estar en casa, ya no son ni viables simplemente por lo económico siquiera.
1: Ahora también hay un poco de clasismo ahí, ¿no? O en todo caso de la cultura aspiracional, ¿no? Uh-huh. Porque, claro, una persona o un varón que tiene pues una chamba bien remunerada, uh-huh. entonces él fácilmente puede hablar de eso, ¿no? De que yo soy el proveedor, yo soy aquí. Pero, ¿qué ocurre con la gente que no tiene ni siquiera una chamba formal, ¿no?
0: O sea, claro. Uy, ese es un buen punto, Diego, porque, mira, quizás un hombre con un nivel económico alto, solo estoy hablando de economía, no estoy hablando de persona, ni de valores, ni de educación, estoy hablando solo de economía. Hombre con un nivel económico alto, con mucha plata, puede darse la posibilidad dentro de su hogar de tener esta dinámica, ¿no? A su esposa en casa sin trabajar, sin un trabajo fuera de casa más que de la casa, o contratar servicio doméstico para la casa, para ella, si es que tienen ese trato, y él podría estar fuera de casa y cumplir con ese rol de proveedor. Pero ¿qué pasa con los hombres que no tienen un nivel económico tan alto como para decirle, sabes qué, tú no necesitas trabajar?
1: Y no porque no lo quieran, ¿no?
0: No porque no lo quieran.
1: Sino porque la situación después de la...
0: Claro.
1: O sea, ahí vamos al debate este de que el pobre es pobre porque quiere, que es una mentira, ¿no? Porque hay gente que se esfuerza, lucha todo el tiempo y simplemente no hay pues posibilidad de chamba porque el Estado no asume, ¿no? Su misión de trabajo,
0: no te has esforzado lo suficiente, Diego. Tienes que levantarte a las 5 de la mañana, mira, leer estos libros y seguir estos gurús si quieres ser millonario.
1: Ahí, por ejemplo, quería comentar dos cosas, ¿no? Una, entrando un poco a ese tema de hombres de valor que mencionabas, ¿no? Vi hace poco un TikToker peruano que vivía en Lima, hacía mototaxi él. Uh-huh. Vivía una vida media, ¿no? Media baja de repente. Le sentía que estaba atrapado en una situación de una clase media baja.
0: Okay.
1: Decidió cambiar su vida, convertirse en un hombre de valor, cambiar su aspecto físico, mejorar su condición, ¿no? Y aprender inglés. ¿Para qué? Para migrar, ¿no? Entonces el chico que trabajaba, bueno, no sé cuántas horas al día haciendo su mototaxi, aprendió inglés y migró a Australia. Y ahora trabaja en una mina haciendo, lavando platos, limpiando baños, atendiendo camas, todo lo que es servicio, ¿no? Personal de servicio en una mina.
0: Okay.
1: Pero trabaja 12 horas al día. Okay. Y claro que él, ahora su objetivo es ganar una cantidad de plata para poder ser luego influencer, ¿no? Vivir de las redes. Entonces tiene un horizonte de 3 años para ganar cierta cantidad de plata. Y es raro, dije, cada quien es libre, ¿no? Bacán, si quiere ganar su plata, chévere, claro, su plan de vida. Pero ¿qué pasa cuando va, por ejemplo, se fue sus primeras vacaciones que pudo darse después de cobrar su dinero, porque gana muy bien en Australia, ahí el dato. Para quienes quieren emigrar.
0: Para quienes quieran emigrar.
1: Y se dio unas vacaciones en Bali, ¿no?
0: Okay. Que es un lugar bonito.
1: Por demás es un destino turístico muy perjudicado por la sobreexplotación del hombre. También. Sí, ajá, exacto, hay que decir eso. Pero él se fue con esta cultura aspiracional de querer estar en cierto estándar. Fue a Bali a vacacionar y se sintió fuera de lugar.
0: ¿Por qué?
1: Porque no era tan bonito como los demás hombres, no tenía tan cuerpo, el cuerpo tan trabajado como los demás hombres. ¿Cómo? Seguramente él no era de la clase, o sea, tiene un nivel de ingreso, pero no es de la clase del ejecutivo que cobra billetes estando sentado y recibe plata para viajar por todo el mundo, ¿me entiendes?
0: Y puede estar en un gimnasio varias horas al día.
1: Claro, entonces yo me puse a pensar ahí, al final no está haciendo lo mismo que hacía en Perú, pero en otro contexto. O sea, solo gana más dólares. Uh-huh. Pero
0: nunca alcanza lo que él quiere.
1: Y su actitud es
0: al nivel que él quiere estar.
1: Y él dice que es mejor a desarrollo personal y que se ve mejor y se siente mejor y de repente que puede ser que lo vean diferente, ¿no? Uh-huh. Pero él no se siente todavía, o sea, siempre va a estar buscando algo más, ¿no? ¿Y qué tal si nunca lo alcanza, ¿no?
0: Y yo creo que eso es igual que hablamos en este programa también del mandato de belleza que tienen las mujeres.
1: Claro.
0: Y este es el mandato de éxito de los hombres.
1: Sí, exacto.
0: Hay como dos mandatos distintos. Dentro esto es mi opinión personal, dentro del modelo patriarcal y machista, hay como mandatos distintos para hombres y mujeres. Cuando las mujeres tienen el mandato de belleza, que también recae sobre algunos hombres y que también algunos hombres están sobre ese mandato, los hombres tienen el mandato del éxito. El mandato de
1: para
0: dinero,
1: ser proveedor, ¿no?
0: Para ser proveedor. Entonces, las mujeres vivimos infelices porque nunca nos sentimos suficientemente guapas o suficientemente bellas, suficientemente flacas o suficientemente duras o voluptuosas o altas o todo, whatever. Y los hombres se sienten, algunos, sí, infelices porque nunca son suficientemente adinerados, suficientemente estilizados, suficientemente con cuerpos hegemónicos o cuerpos... Uh-huh. Que calcen en el modelo de lo que debe ser un hombre. Entonces, vivimos con esa frustración de nunca alcanzar estos mandatos que son de una sociedad, yo creo, machista y patriarcal, sí, porque son incumplibles, ¿no?
1: Y al final en este ejemplo que te mencionaba, por ejemplo, de este influencer, al final no está sintiéndose bien consigo mismo, ¿no? Está experimentando un grado de depresión, yo siento.
0: Que es el fin de nuestras vidas, ser felices. O sea, no todo el tiempo, pero la mayoría del tiempo sí.
1: Y otra cosa de que además mostraba una actitud muy machista, ¿no? Porque parte de todo este combo del...
0: Era tener mujeres.
1: Sí, y también la actitud, ¿no? En un video, por ejemplo, se ve que está en las vacaciones con la que era su novia o compañera en ese momento. Y mostraba una actitud pues muy como que déspota, ¿no? Como menospreciándola.
0: Es que precisamente el mandato de éxito te ordena que una vez que parece que estás cumpliendo ese mandato, tienes el poder para menospreciar a la mujer. O sea, estamos hablando de modelos heterosexuales nada más, ¿no? Porque en parejas homosexuales también tiene sus propios estereotipos. Pero es así, puedes tratar diferente, puedes despreciar a una mujer, puedes darte el lujo de despreciar a lo mejor una vez que es alcanzado un estándar, una cantidad de dinero.
1: Sí. Y entonces yo creo que frente a esa realidad que vivimos, ¿no? Donde se nos muestran estos modelos de éxito, machistas también, porque muestran al hombre que está por encima, ¿no? De la mujer. Yo creo que lo ideal sería empezar a educar a las personas en el aspecto de que el valor que tengan no sea por lo que poseen, ¿no? O por lo que demuestran.
0: O por cómo se vean.
1: Claro, sino por lo que tienen en la cabeza, ¿no? Las ideas que pueden aportar.
0: Tu educación, amigo, amiga.
1: Claro, o sea, sí, y no quiere decir que tengas tampoco que pensar en, no sé, la universidad más cara,
0: ni
1: ¿no?
0: grandes maestrías, aunque sería excelente, si quieres estudiar y estar en todas esas, en las mejores universidades, está bien, pero no se trata tampoco de que...
1: De llenar la pared de cartones.
0: Exactamente.
1: ¿No? Sino de que estos cartones representan algo que tú puedes aportar a la sociedad, ¿no? Que tienes ideas, puedes resolver cosas, puedes... trabajar de una manera decente, ¿no? De repente no ganando de un día para el otro millones de soles, miles de soles, pero al menos va a ser un trabajo que lo vas a hacer de manera honesta, vas a aportar a la sociedad en la que vives, vas a dejar algo, ¿no? Entonces, ese yo creo que en realidad es el valor que deberíamos tener como hombres y como mujeres, ¿no? El poder tener una visión crítica y coherente de la sociedad, ¿no? Para que en el futuro no veamos situaciones como las que vemos ahora, como en las elecciones.
0: Todo se resume, solamente has venido a comentar de las elecciones.
1: No, solo, o sea, es que todo lo que vemos en la sociedad, ajá,
0: en nuestra política.
1: Sí, o sea, es un reflejo de lo caótica que es nuestra sociedad, lo indiferente, lo separada que está, ¿no?
0: Lo dividida, porque dividido, estamos 50-49. No sé quién, hasta hora de la tarde, no sé quién está liderando, creo que Keiko estaba.
1: Como dato, ayer escuchaba una entrevista a Salvador del Solar, y mencionaba, por ejemplo, que más que dividida o polarizada, la sociedad en realidad estaba fragmentada, ¿no? Porque si vemos de ese 50-50 casi que tenemos, lo comparamos con el universo de electores de una primera vuelta, es en realidad una parte muy chiquita, ¿no? Uh-huh. Entonces, esa separación que tenemos entre todos lados es producto de los patrones que tenemos de conducta en cuanto a machismo, racismo, clasismo, ¿no? Todo eso que nos divide lo vemos traducido en panoramas como el que experimentamos en este momento, ¿no? Si pudiéramos borrar un poquito o poco a poco ir borrando esos límites, esas fronteras, ¿no? De género, de raza, o que fronteras inventadas por la sociedad, hay que decirlo, ¿no? Si pudiéramos borrar un poquito eso, de repente que tendríamos una sociedad distinta y un panorama también más coherente, ¿no? También a esos niveles políticos.
0: Siempre que trato de decir esto a hombres y mujeres, sobre que estas cosas pueden, estos patrones y estos males sociales pueden terminar en el Perú, pueden reducirse enormemente con el cambio de cada persona. Siempre me dicen esto. Pero esto ocurre en todos los países, Liz. Esto está pasando en todo el mundo. En todo el mundo, alguna vez hay pues expresiones machistas y hay esto y hay lo otro. Y, o sea, no puedes apelar a un mundo perfecto. O sea, al contrario. Eso es lo que me han dicho. Al contrario, tienes que prepararte para vivir en un mundo difícil y así tienes que vivir. O sea, desde niña está bien que te hayan tratado mal o que te hayan abusado o que te hayan lastimado, porque ahora ya estás preparada para eso. Te hace más fuerte, ¿no? Y andamos con ese concepto de que está bien que los niños, incluso me han dicho a mí así, está bien que los niños les hagan bullying, porque ya de grandes, cuando salen, ya están preparados, ¿no? Para la universidad y todo esto, ¿no? Hay una teoría de
1: que
0: más sufras, está bien, porque te has hecho más fuerte, ahora eres más valiente y eres mejor. Cuando está, para mí, totalmente equivocado, la sociedad que vivimos ahora son los niños que antes fueron abusados, golpeados, maltratados, que han vivido en hogares disfuncionales con violencia.
1: Y se convierten en sociópatas, ¿no?
0: Y se convierten en sociópatas o se convierten en padres también o madres también. Que están criando a sus hijos bajo contextos también de violencia, reproduciendo la violencia. Entonces, y nadie es feliz así, ni ellos que se han hecho más fuertes, ni los niños que viven en esos entornos, niñas que viven en esos entornos.
1: Yo alguna vez también, así en los momentos cuando uno más pierde la esperanza en la sociedad. También he puesto a pensar, ¿no? Digo, y bueno, ¿qué tal si todos somos así finalmente, ¿no? Okay. Y hay que respetar a la gente que es machista con sus ideas y respetar a los que son homofóbicos y con sus ideas. Pero no, al finalmente me doy cuenta de que cuando tú ya chocas con los derechos y la libertad de otra persona, es ahí donde ya termina tu libertad propia, ¿no? O sea, cuando ya vas a pasar por encima de alguien más, que inevitablemente lo vas a hacer cuando te crees macho todopoderoso o claro, o sea, o más allá de la idea del machismo, también ocurre con clases sociales, con raza. Cuando te crees superior, ya estás poniéndote por encima de alguien y ya estás chocando con su derecho y su libertad, ¿no? Entonces eso no es un punto de vista, no, no es algo, no, que es, se pueda, opinión, no es una opinión, no es una postura que se merezca respeto. Y ahí pueden muchos criticar, ¿no?, que la libertad de expresión, que todos tenemos libertad de opinar, pero seamos realistas también y aprendamos a decir las cosas como por su nombre, ¿no?
0: Es violencia.
1: Cuando tú, es violencia, exacto. O sea, las opiniones, por ejemplo, que vemos de un candidato X chocando con gente de determinada población, ¿no?, LGTB, etcétera, no es una opinión respetable solo porque esté ejerciendo su libertad, ¿no? Cuando ya choca y vulnera derechos de alguien más, ya empieza a ser una expresión de odio, ¿no?
0: Es violencia.
1: Es violencia, y eso lo hemos visto a lo largo de toda la campaña, en todas las campañas de los años desde que me acuerdo. Entonces, ¿en qué momento vamos a dejar de pensar así, no?

0: gracias por acompañarnos, Diego. Ha estado Diego Guevara, periodista, gracias, comunicador y padre de familia. Mi nombre es Liz Ferrer Rivera, periodista y comunicadora, madre de familia, ¿no? Pero muy contenta de haberlos acompañado. Los esperamos el lunes de 5 a 6 en Diálogo Abierto aquí en Radio Tacna.
1: Muchas gracias, Liz. Hasta luego.

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3: Exactamente las 17 horas con 56 minutos.
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0: 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Bienvenidos a la edición especial de fin de semana. Señoras y señores, de inmediato nos enlazamos con la oficina de redacción de Sucesos, donde estamos procesando las últimas informaciones. Tenemos los titulares de la hora a nivel nacional.
1: El alcalde de Lima y ex candidato presidencial Rafael López Aliaga anunció que evalúa volver a postular a la alcaldía en las próximas elecciones regionales y municipales previstas para el 4 de octubre. El abogado constitucionalista Alejandro Rospigliosi afirmó que no existen indicios de fraude electoral. Destacó que los observadores nacionales e internacionales han concluido en sus informes que no hay evidencias de irregularidades sistemáticas. Rospigliosi exhortó a los órganos electorales a resolver con celeridad las actas impugnadas, al considerar que la pronta definición de estos casos contribuirá a evitar un clima de inestabilidad. El Congreso de la República amplió la duración de la segunda legislatura ordinaria del periodo anual de sesiones 2025-2026 hasta el 24 de junio, informó el titular del Parlamento, Fernando Rospigliosi, durante la última sesión plenaria. Los directivos, funcionarios y trabajadores de la SUNEDU expresaron su rechazo a cualquier intento de someter las decisiones técnicas de la institución a intereses políticos o particulares, luego de que, según indicaron, el presidente José Balcázar confirmara que quiere tomar la entidad. El Pleno del Congreso aprobó el viaje del presidente José Balcázar al Vaticano del 15 al 19 de junio, donde tiene previsto una visita oficial con el Papa León XIV el 18 de junio. Las autoridades de la región Arequipa reportaron 16 casos de sarampión en personas de 10 a 30 años a quienes se les hizo el cerco epidemiológico. Así lo informó el gerente regional de salud, Walter Oporto. El ministro de Justicia, Luis Jiménez, anunció la suspensión temporal del ingreso de nuevos internos juveniles de diagnóstico y rehabilitación de Trujillo para reforzar el control y la seguridad en el establecimiento que actualmente enfrenta problemas de hacinamiento. Jaime Moreno, nuevo presidente ejecutivo de E-Salud, anunció medidas inmediatas para agilizar la adquisición de dispositivos médicos y mejorar la atención a nivel nacional. Jaime Moreno dijo que el objetivo es reducir la burocracia y atender de manera más directa las necesidades de los asegurados. La Cámara de Comercio de Lima rechazó cualquier convocatoria, movilización o acción que pretenda generar violencia, bloqueo o alteraciones del orden público con el propósito de presionar, desconocer o cuestionar los resultados oficiales del proceso electoral. Mediante comunicado, la Cancillería informó que el traslado y procesamiento de material electoral proveniente del exterior se realizó conforme a la Ley Orgánica de Elecciones y bajo estricta medida de seguridad. Precisó que las actas no pueden transmitirse digitalmente para su contabilización y que el repliegue del material se efectuó entre el 15 y 17 de junio dentro del plazo coordinado con la OMPE y el Jurado Nacional de Elecciones, manteniendo la cadena de custodia. Un ex soldado acusado del último atentado con explosivos en Trujillo, región La Libertad, será internado en el penal del Milagro, informó el Poder Judicial. Estos fueron nuestros titulares en el ámbito nacional aquí en Noticiero Sucesos a través de Radio Tacna.
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0: 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Amables oyentes, tenemos las noticias más importantes de la semana y también las noticias de actualidad. Tenemos buenas y malas noticias, lamentablemente. Las iremos dando a conocer en el transcurso del programa. Sala Laboral confirma que el gobierno regional de Tacna debe pagar más de 500 mil soles a obrero que perdió una pierna cuando trabajaba en una obra de la actual gestión. Se trata del obrero César Larico Arocutipa, en el año 2024, cuando trabajaba como peón del proyecto denominado Recuperación de los ecosistemas de lomas y desierto costero en las provincias de Tacna y Jorge Basadre, región Tacna. Sus labores de peón consistía en cargar plantitas y realizar agujeros. Sin embargo, aquel fatídico 7 de octubre del 2024, le ordenaron que maneje una camioneta, a pesar de que la obra debe tener su propio chofer. Ese día lloviznó, hubo neblina, lodo, las llantas en pésimo estado, el vehículo cayó a un abismo, ocasionando que el obrero sufriera graves lesiones, quedando varios días en coma inclusive. De acuerdo al certificado médico legal número 010803, el peón César Larico Arocutipa sufrió la amputación del pie y pierna derecha, quedando totalmente discapacitado. El agraviado demandó al gobierno regional de Tacna. El juzgado laboral, consecuentemente, después de muchísimo tiempo, emitió sentencia, declarando fundada la demanda en contra del gobierno regional de Tacna y por indemnización por daños y perjuicios por accidente de trabajo a favor de César Larico Arocutipa. Y dispuso que el GORE Tacna pagara al obrero damnificado 575.503 soles. La Sala Laboral Permanente de Tacna confirmó la sentencia, como tenía que ser. Sentencia apelada inclusive por el gobierno regional de Tacna del Gordo Torres. Por lo tanto, el gobierno regional de Tacna, que encabeza el Gordo Torres, deberá de pagar el monto señalado. Mediante resolución número 18, el juzgado de trabajo, tercer juzgado de trabajo de Tacna, otorgó al gobernador regional de Tacna un plazo de 30 días para efectuar el pago. Caso contrario, se aplicaría multas y acciones penales y administrativas por desacato a la autoridad. Ayer hicieron un plantón los familiares acompañando al obrero. Sin embargo, no tienen siquiera una suerte de sentimiento, que es un hombre que no puede trabajar, que tiene que mantener a su familia. No les importa a los señores del gobierno regional de Tacna. Pero ahí está la noticia, señores, para que ustedes se enteren cómo trabajan algunas autoridades en nuestra región. Fin de semana informativo, resumen semanal, noticiero Sucesos, en el horario estelar de Radio Tacna, la decana en cadena, con estudio líder de Candarave y Radio Huiracocha de Tarata. El colegio tarateño Manuel I Franco celebró los 100 años de olvido de las autoridades de Tarata, del gobierno regional y del gobierno nacional. Un centenario más frío que las gélidas noches del invierno tarateño. Abandono y olvido total, con absoluta precariedad, como si el soplo del trabajo hubiera envejecido, el soplo del tiempo hubiera envejecido sus techos de calamina, con campos deportivos como si se los hubiera comido y corroído el tiempo. Ese mismo tiempo que pasa sin saberlo. ruina total. Allí estudiaron los niños y jóvenes tarateños, alma mater de ellos. Habida cuenta de que por los 100 años pasaron casi todos los tarateños por ahí. La enseñanza que se dio con auténtica sabiduría, heredada de sus mártires de la resistencia. El Colegio Manuel I Franco Rafael fue creado luego del retorno de Tarata a la heredad nacional, el 1 de septiembre de 1925. Actualmente el colegio tiene 125 alumnos de primero y quinto de primaria y secundaria, 15 docentes. Se nota la total despreocupación de parte de la UGEL Tarata, de la DRED, la Dirección Regional de Educación, la propia Municipalidad Provincial de Tarata, el Gobierno Regional de Tacna, también el Gobierno Central y la propia comunidad. Este colegio se ha mantenido gracias al trabajo solidario de los padres de familia. 100 años de olvido al colegio alma mater de la niñez y juventud tarateña, Manuel I Franco Rafael. Fin de semana informativo, resumen semanal, con lo más importante de la semana. Vamos a una breve pausa de carácter comercial y luego estamos retornando.
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0: 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En el tema del famoso Chololo, hay mucha plata de por medio, ¿eh? Consorcio propone invertir 29 millones de soles. Mercado en manos privadas por 30 años. El alcalde Pascual Huiza defendió proyectos señalando que la Municipalidad Provincial de Tacna recibirá ingresos y recuperaría las instalaciones sin invertir un solo centavo. Huiza defendió la intención del municipio que el mercado mayorista ex Fundo Chololo sea construido bajo la modalidad del proyecto por activos, propuesta que el consorcio aceptada por el consorcio San Pedro. Indicó que quienes se oponen lo hacen por desconocimiento total, ya que esta obra no le va a costar, dice, un solo centavo a la Municipalidad Provincial de Tacna, solo se le va a entregar durante 30 años la administración al consorcio y luego las instalaciones volverán a la administración de la comuna. El problema, mi querido Pascual Pacalo, es que después de 30 años nadie se va a desocupar, pues. Se van a agarrar y va a haber un tráfico de lotes al interior, que así funcionan algunos, pues. Es el gran problema. Dice que no existe un municipio que sea buen administrador en este tipo de negocios. Y como ejemplo están los mercados de Tacna. Las municipalidades, dijo, invierten el dinero de la población y al final se termina privatizando y no de la mejor manera. Remarcó que cualquier persona puede ingresar como socio al consorcio y que incluso después de presentarse formalmente el proyecto habrá 60 días para que pueda mejorar la propuesta. Huiza Bravo resaltó que la municipalidad va a obtener ingresos sin haber invertido nada a través de dicha modalidad por la construcción de dicho mercado. Ojalá sea así. ¿Saben por qué? Porque la Municipalidad Provincial de Tacna hace muchos años, en la paupérrima gestión del Gordo Torres como alcalde provincial, entregó a Cisol el local del Hospital de la Solidaridad, a cambio de nada. El Hospital de la Solidaridad, señores, pertenece, es propiedad de la Municipalidad Provincial de Tacna. ¿Y cuánto paga de alquiler? Nada, ni un solo centavo. El Gordo Torres lo dio por 20, 30 años también, y hasta ahora se han quedado ahí los señores de Cisol. Ese es el gran problema, pues. Ese es el gran problema. Ahora, como antecedente del Chololo, dice que la autoridad consultó con el gobierno regional que le transfirió el terreno y le contestó que se puede construir el mercado bajo cualquier modalidad, ya que sea obra por impuesto o si no por activos. Bueno, ese es el gran problema, y es bueno recordar que el Hospital de la Solidaridad es de propiedad de la Municipalidad Provincial de Tacna, entregado a 30 años también. Por la gestión ya se dan por otros 20 más, y así van a ir y listo, y 20, de 20 en 30, de 20 en 30, y así sucesivamente. No lo van a desocupar, pues. Ese es el gran problema. Con ese mal antecedente, yo se lo he dicho cuando hemos conversado alguna oportunidad con Paco Luisa. ¿Cuál era la contraparte? Que no pagaba ni un solo centavo, porque el Gordo Torres es así, pues no. Lo que no le cuesta a él, da a otros. Esa construcción, señores, cuesta 10 millones de soles de aquel tiempo. Y en contraprestación debería atender a unos 10 o 20 pacientes. No atiende a ninguno, ni tampoco les da medicina. O sea, no está cumpliendo con su convenio firmado con la Municipalidad Provincial de Tacna y Sol, que administra el Hospital de la Solidaridad. Y sería bueno recuperarlo, o que paguen, pues. Que paguen por el alquiler, como cualquier otro hospital. Tienen que pagar, porque tiene ingresos, por supuesto que los tiene. Claro que tiene buenos ingresos, peruanos y también chilenos. O sea, no es un hospital pobrecito, siempre está lleno. Pero claro, cobra un poquito más baratito, pero también hacen buen negocio. Hacen buen negocio también, señores. Ese es el quid del asunto. En el tema electoral hay que seguir esperando, señores. Hay que seguir esperando. Todavía están en empate técnico. Entre Keiko Fujimori y también Pedro Sánchez. Dicen los chamanes políticos que quien ya prácticamente sería la nueva presidenta del Perú sería Keiko Sofía Fujimori Iguchi. Ella ha dicho frecuentemente que seguiría los pasos de su padre. ¿Qué? O sea, ¿va a ir nuevamente a sacar los estudiantes de la cantuta? 10 estudiantes, un profesor, y luego en el gobierno de su papá, Alberto Fujimori, existía el grupo Colina, que mataba, torturaba, y luego los desaparecía, los decapitaba, los repartía en diferentes sectores de las carreteras de Lima, de los cerros de Lima. Los barrios altos asesinaron a muchos niños, inclusive, que estaban haciendo una pollita en los barrios altos. Viene el grupo Colina, de Santiago Rivas, y lo mató. Así, sin tánimas. ¿Acaso vamos a recordar que nuevamente Keiko Fujimori va a esterilizar a las pobres madres campesinas de la sierra del Perú sin su consentimiento? Señores, hay que tener mucho cuidado con estos temas. Mucho cuidado con estos temas, señores. Porque miren por quién están eligiendo, ¿eh? Yo no soy partidario de Pedro Sánchez. Inclusive yo iba a votar por voto nulo. Pero mejor dije, vamos a armar todo un equipo para vencer a esta señora Keiko Fujimori. Porque ya la conocemos cómo es, pues. Traicionó a su papá. Traicionó a su mamá. Traicionó a su hermano. Traicionó a todo el mundo. O sea, traidora de origen es. De tradición ya es. Y no tiene compasión, así sea su padre o su madre.

ya la historia es harto conocida, señores. La prensa capitalina, señores, juega un papel importante esto. Toda la prensa caiquista, fujimorista, escuchar a la Fiona de la Milagros, uy, uy, uy. La Milagros, en la anterior elección, la Milagros Leiva, voy a decirlo con nombre completo, fue hasta la OEA a reclamar por la China para que le valga la candidatura y sea presidenta. La votaron, no la recibieron siquiera. Ahí está, pues. Y puedo poner más ejemplos. Toda la prensa capitalina, a excepción de uno o dos, por ejemplo, de César Gildebrand. Él no se vende con nadie. Y en el tiempo que gobernaba Alberto Fujimori, ahí está, pues, Leonor La Rosa, Mariela Barreto. Las torturaron cuando trabajaba en Servicio de Inteligencia del Ejército. El plan Bermudas, el plan el otro, que era para asesinar a los periodistas. El presidente, el jefe de IDL, inclusive, Gorriti, fue torturado. Menos mal que Leonor La Rosa le avisó a César Gilbert, oye, César, te van a matar. Así que César Gilbert, como ya se contaba antes, ¿no? Tomó el primer avión en España y se quedó en España. Pero Gorriti se quedó ahí, pero lo llevaron, lo torturaron junto con Susana Iguchi. Es el tema, señores. O sea, antecedentes malos y negros tiene la señora esta WK. Tiene antecedentes negros, inclusive. Tiene antecedentes negros. Bueno, en fin, hay que seguir esperando, no mape. Oiga, ¿Argentina dónde está? ¿En Europa? ¿Cómo pueden demorar tanto en traer las ánforas de Argentina? Dios mío. Pues que la gente dice, pues, habla de fraude, pues. Pero no, sale el defensor del pueblo. Fraude no hay, ya salen los abogados especialistas. No, fraude no hay. Ay, ay, ay. En fin, si no los conociera uno. En fin, señores, hay que seguir esperando nomás, porque los resultados oficiales se van a dar a conocer recién entre el 10 al 15 de julio. Y yo les digo algo, mis amigos cesantes y jubilados del sector educación. Tengan muchísimo cuidado en sacar en este gobierno el reglamento de la pensión digna para los profesores cesantes y jubilados, porque ya lo ha dicho a los cuatro vientos Keiko Fujimori, de ser presidenta, va a anular esta ley y va a pedir su nulidad precisamente al Tribunal Constitucional. O sea, adiós, pampa mía. Adiós, pampa mía. Y a sabiendas, algunos han votado por ella todavía, Quintana. No mayoritariamente, pero sí el doble, en realidad. De 30 a 70. Aquí le ganó el sombrero a la China, 70 versus 30%. Claro, aquí estuvo en Tacna metida la Patricia Juárez, el Gordo Torres, todos han estado metidos, ¿ah? ¿Eh? Hasta dos mítines de cierre han hecho en Tacna. Hasta dos mítines de cierre han hecho en Tacna, señores. Hasta dos. Y ni por eso, porque mayoritariamente votó Tacna, Tarata, Candarabi y Jorge Basadre por JP, Juntos por el Perú. Y por eso la mayor votación fue del sombrero. Igual que Moquegua, igual que Arequipa, igual que Cusco, todo el sur del Perú, olvidado por Fujimori, porque no se atreven a venir acá. La Keiko no se atrevió a venir, porque a las justas entró Arequipa a un canchón nada más, a un canchón, y luego patitas, puso pies en polvorosa y patitas, ¿pa' qué te quiero? Como digo yo siempre, señores. Ese es el tema. Así que hay que esperar con calma nomás, va a tener un empate técnico, va a seguir con el empate técnico y va a ganar por una nariz de repente, por una cabeza y esto, por un dedo va a ganar la China de la doble K, ¿no? Así, simplemente. Empate técnico que podría significar de repente un triunfo para el sombrero, pero ya la suerte al parecer estaría echada. Ya estaría echada. Así que a tener cuidado con esta China, a recordar los malos tiempos del gobierno de Alberto Fujimori. Pero derrotó al terrorismo, sí, pues, pero ¿cuánta gente mató, pues? El fin nunca justifica a los medios, señores. El fin nunca, jamás justifica a los medios. Tendremos en cuenta. Vamos a una pausa de carácter comercial y luego estamos retornando en este fin de semana informativo, resumen semanal. Sucesos en Radio Tacna, la decana. Ya volvemos.

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1: Exactamente las 18 horas con 25 minutos.
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0: 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De inmediato, señoras y señores, nos enlazamos con la oficina de redacción de sucesos donde estamos preparando las últimas informaciones. Tenemos los titulares de la hora a nivel nacional.
1: El Pleno del Congreso aprobó en primera votación un proyecto de ley que establece penas de hasta cadena perpetua para militares y policías que colaboren o favorezcan a bandas u organizaciones criminales. Mediante comunicado, la Cancillería informó que el traslado y procesamiento del material electoral proveniente del extranjero se realizó conforme a la Ley Orgánica de Elecciones y bajo estricta medida de seguridad. Precisó que las actas no pueden transmitirse digitalmente para su contabilización y que el despliegue del material se efectuó entre el 15 y 17 de junio dentro del plazo coordinado con la OMPE y el Jurado Nacional de Elecciones, manteniendo la cadena de custodia. La Cámara de Comercio de Lima rechazó cualquier convocatoria, movilización o acción que pretenda generar violencia, bloqueo o alteraciones del orden público con el propósito de presionar, desconocer o cuestionar los resultados oficiales del proceso electoral. Jaime Moreno, nuevo presidente ejecutivo de E-Salud, anunció medidas inmediatas para agilizar la adquisición de dispositivos médicos y mejorar la atención a nivel nacional. Moreno dijo que el objetivo es reducir la burocracia y atender de manera más directa las necesidades de los asegurados. El ministro de Justicia, Luis Jiménez, anunció la suspensión temporal del ingreso de nuevos internos juveniles de diagnóstico y rehabilitación de Trujillo para reforzar el control y la seguridad en el establecimiento que actualmente enfrenta problemas de hacinamiento. Las autoridades de la región Arequipa reportaron 16 casos de sarampión en personas de entre 10 a 30 años a quienes se les hizo el cerco epidemiológico, así lo informó el gerente regional de salud Walter Oporto. El Pleno del Congreso aprobó el viaje del presidente José Balcázar al Vaticano del 15 al 19 de junio, donde tiene previsto una visita oficial con el Papa León XIV el 18 de junio. Los directivos, funcionarios y trabajadores de la SUNEDU expresaron su rechazo a cualquier intento de someter las decisiones técnicas de la institución a intereses políticos y particulares, luego de que, según indicaron, el presidente José Balcázar confirmara que quiere tomar la entidad. El Congreso de la República amplió la duración de la segunda legislatura ordinaria del periodo anual de sesiones 2025-2026 hasta el 24 de junio, informó el titular del Parlamento, Fernando Rospigliosi, durante la última sesión plenaria. El exalcalde de Lima y el excandidato presidencial Rafael López Aliaga anunció que evalúa volver a postular a la alcaldía en las próximas elecciones regionales y municipales previstas para el 4 de octubre. Estos fueron nuestros titulares en el ámbito nacional, aquí en el Noticiero Sucesos a través de Radio Tacna.
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0: 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Malas noticias para el agro tangneño, señores. Es una primicia que damos este fin de semana. En fin, levantaron la veda hídrica por razones político-partidarias. Metido está el Gordo Torres y congresistas fujimoristas, como la Patricia Juárez, que ha estado un mes aquí preparando la campaña a favor de la señora de la doble K, y de otra que estuvo aquí con la representación parlamentaria de la Comisión Agraria en días pasados. Levantaron la veda hídrica, señores. Esto no puede ser. Lamentable noticia para el agro tagneño, especialmente para la Yará a los Palos, ¿ah? Bueno, el último fin de semana fue aprobado en segunda votación. Vale decir, este último viernes. Votación segunda. El Pleno del Congreso aprobó por segunda votación, con 77 votos a favor, la ley que permite la formalización de predios rurales a cargo de los gobiernos regionales. Cuando dicen formalización de predios rurales, significa a los traficantes de terrenos, a los invasores de terrenos agrícolas. Eso significa formalizar, entre comillas. Esto es una ley vendepatria, ¿sabes? Y vendepatria son los que la han dado, pues, impulsada desde Tacna por el Gordo Torres. Bueno, la ley fue impulsada por las congresistas fujimoristas Jenny López Morales y Patricia Juárez, de la bancada del Fujimorato. La presidenta de la Comisión Agraria del Congreso sustentó la propuesta, que incorporan una disposición complementaria. Han tenido que anular algunas leyes, inclusive. Disposición complementaria transitoria que permite la, entre comillas, formalización de áreas agrícolas, la zona de frontera, declarados en veda, hasta el 31 de diciembre del 2028 todavía. Siempre y cuando acrediten la actividad agrícola hasta el 31 de diciembre del 2020 y cuenten con sistemas de riego tecnificado. Para estos casos no será aplicable lo dispuesto en el numeral 3.2 del artículo número 3 de la ley 31.145. La Yerada de los Palos cuenta con más de 53 mil hectáreas y 10 mil predios no inscritos. Imagínense ustedes, ¿eh? ¿Cuántas invasiones? ¿Cuántos tráficos de lotes ha habido? Que han partido, inclusive, en algunos casos, que se han dado posesión desde el Ministerio de Agricultura, de la Dirección de Agricultura de Tacna. ¿No habían tenido teoría de riqueza los directores, algunos? Pues ahí están, pues. Bueno, la situación se agravó luego de la aprobación de la ley 32.434 de septiembre del año pasado, que modificó la ley 31.145, que estableció que, atención, los sectores declarados en veda, repito, los sectores declarados en veda no podían acceder a la formalización de predios rurales. ¿Se dan cuenta? Bueno, ese es, señores, esa es la materia oscura de esta tarde que queríamos dar a conocer a ustedes. Y yo me pregunto, ¿y el acuífero Caplina? ¿Y la intrusión marina? ¿Y los dueños de los pozos ilegales? ¿Y los traficantes de terrenos de la Yarada de los Palos? ¡Hasta en fiesta! ¡Están festejando ya! ¡Hace rato! Dios mío. En fin, los ilegales tienen motores petroleros. Ahora ya van a dar electricidad y van a sacar más agua todavía. ¿Y dónde está el Conrede? ¿Dónde está el ALA? ¿Dónde está el Consejo de Cuentas? El Consejo de Cuentas, dominado por el Gordo Torres, también es el presidente, inclusive. ¿Dónde está la Universidad Nacional Jorge Basadre Groman? ¿Dónde están los colegios profesionales, señores? No existe, pues, total indefensión. La formalización de pozos ilegales, consecuentemente, es un atentado ecológico que perjudicará el reservorio acuífero Caplina, o sea, la Yarada de los Palos. Con bombos y platillos, y además con mixturas, serpentina, pica pica, con conjuntos folclóricos además, se anuncia la formalización de los predios rurales a cargo del gobierno regional. Fatal decisión, negra decisión, que se ha tomado este último viernes 12 de junio en el Congreso, con una aprobación de 77 votos impulsados por la congresista Jenny López, Patricia Juárez, y principalmente desde Tacna, el gobernador regional El Gordo Torres. Se indica que con gran algarabía los agricultores festejan, dice, esta fatal decisión del Congreso, sin medir las consecuencias, en forma totalmente irresponsable, y que muy pronto afectaría al reservorio acuífero del sector de La Llarada, el último pulmón virgen que está quedando de Tacna. Y es así que, efectivamente, el último estudio de la Autoridad Nacional del Agua señala que el acuífero se encuentra en un inminente colapso, donde las condiciones actuales permitiría una total contaminación por intrusión marina, la misma que ya tiene un avance de más de 10 kilómetros de la línea de playa. Yo creo que son 15 kilómetros inclusive, existiendo lugares donde el nivel dinámico se encuentra a 15 metros bajo el nivel del mar, señores. Por eso es que las frutas que traen de La Llarada pues son medias salobres, pues. Esta decisión que se está tomando sin ningún criterio técnico, sin ninguna responsabilidad, debe dar motivo a que las diversas entidades relacionadas a la formalización de pozos tengan que pronunciar y el gobernador junto a los responsables explique las razones que han llevado a tomar esta decisión, especialmente la Autoridad Nacional del Agua, que ya aclaró en su último estudio sobre la situación crítica que está viviendo el sector de La Llarada de los Palos. Se dan cuenta, señores, por razones político-partidarias, nada más, en premio, porque dice que han votado, pues, por la China en la segunda vuelta. Es el premio. Dios mío, ¿qué es esto? Vendepatrias, le digo de frente a su cara, el Gordo Torres y estos congresistas irresponsables. Vendepatrias, buenos para nada. Ay, ay, ay. En fin, hay que decir la verdad, pues, señores. ¿Y el Conred de Tacna? ¿Y el Colegio de Ingenieros existe? ¿Eh? ¿Existe el Colegio de Ingenieros? Ah, existía. ¿Y qué hace, pues, por estos problemas? Nada, absolutamente nada, señores. Ay, ay, ay. Esto desespera a cualquiera. Cualquiera que ve los problemas de Tacna con responsabilidad, como nosotros hacemos ya desde hace 63 años. Pero, en fin, veremos qué pasa de aquí en adelante. Son temas de carácter político partidario, nada más. Ese es el quid del asunto. Bueno, mientras tanto, el sector agrario de Tacna languidece, está languideciendo. Paucarani ya está menos de la mitad, menos de la mitad. La compuerta no logran cerrarla los inútiles del PET hasta ahora, no logran cerrarla. Esa va no sé qué parte. Pero cuando ya se había aprobado y con dinero una ampliación hacia arriba de Paucarani, saltaron las comunidades campesinas indicando que eran terrenos propios y que además tienen una deuda social con ellos, que el PET no ha cumplido, que el PET no ha cumplido. Mientras tanto, los materiales están tirados, señores, a la intemperie. El cemento ya está pues prácticamente pasado al sol, el fierro se está oxidando, todo lo demás, lámparas, oh, Dios mío, ¿qué es esto? Este gobierno nefasto del Gordo Torres, lamentablemente, y quienes conducen, lamentablemente también, el proyecto especial Tacna. Buenos para nada, en realidad. Ni una gota de agua más. No, absolutamente. Y otra vez, en cualquier rato, en cualquier momento, vamos a quedar simplemente sin agua. Una breve pausa y luego estamos retornando.
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0: Fin de semana informativo, resumen semanal, noticiero sucesos en el horario estelar de Radio Tacna, la decana en cadena con Radio Estudio Líder de Candrabi, Radio Huiracocha de Tarata. Señores, se está cuestionando la filial de la Universidad Nacional Jorge Basadre Groman, en Puno, y es el congresista Luis Flores Ancachi. Él dice que el municipio de Ilave va a destinar más de 5 millones de soles que podrían utilizarse en obras municipales y que la Casa Superior de Estudios gastará 12 millones de soles.

0: Oiga, en los próximos años, la Universidad Nacional Jorge Basadre Groman va a solicitar de 12 a 13 millones, dice el rector, 13 millones de soles para sostener su filial en Collao Puno. ¿Puede ser posible que dineros que pertenecen al pueblo de Tacna vayan a salir a otras regiones? Si aquí el Gore Tacna está quebrado, y va a salir todavía esos dineros. Claro, son del canon los que recibe la Universidad Nacional. Pero hay facultades que están incompletas, que no tienen local, que los servicios higiénicos se están cayendo. Bueno, el congresista por Puno, Jorge Luis Flores Ancachi, cuestionó el funcionamiento de una filial de la Universidad Nacional Jorge Basadre de Tacna en la provincia del Collao de la región altiplánica. Dijo que es un tema muy delicado porque en el futuro va a comprometer el otorgamiento de presupuesto de la Universidad Nacional Jorge Basadre Groman por 12 a 13 millones de soles en desmedro de docente y estudiante de Tacna. Señores, ¿los profesores están de acuerdo? Sí. ¿El decano está de acuerdo? Sí. ¿Toda la directiva de la Nacional Jorge Basadre están de acuerdo? Sí. ¿Los estudiantes están de acuerdo? Sí. Oiga, ¿todo el mundo está de acuerdo? ¿En qué país vivimos? ¿En qué tierra sagrada estamos viviendo, señores? Nadie reclama. Bueno, el congresista Flores Ancachi acusó al alcalde provincial del Collao, Richard Urure, de no hacer nada para favorecer la creación de una universidad propia, como si las autoridades lo hacen en Desaguadero y Unguyo, que tienen expediente técnico y terrenos saneados para dicho fin. La comisión organizadora funciona en un local alquilado. El año pasado han gastado 300.000 soles. 300.000 soles han gastado el año pasado. 300.000 soles de la municipalidad. Este año van a ejecutar 1.800.000 soles y se proyecta la ejecución de 5 millones de soles que bien podrían utilizarse en otras obras en el Collao, se quejó el parlamentario. Bueno, defendió la ley dada por el Congreso para la creación de la Universidad Intercultural Aymara de Ilave, de la cual se proclama su autor, invocando que ahora se luche para conseguir un terreno y presupuesto e infraestructura. Pero ¿qué ha dicho el bien suelto de huesos rector de la Universidad Nacional Jorge Basadre Groman? Negó que el funcionamiento de la filial en Ilave implique el uso de presupuesto de la Casa de Estudios y dijo que el 2027 y 2028 será financiado por la Municipalidad de Ilave. Mientras que, ahí está pues, ahí está el quid del asunto. Mientras que para el año 2028, la Universidad de Tacna, o sea la Nacional Jorge Basadre, va a solicitar un presupuesto al Ministerio de Economía y Finanzas ascendente a unos 13 millones de soles. Lo admite el propio rector, este señor Javier Lozano. Él mismo lo ha dicho, sí voy a pedir plata. 13 millones de soles para que funcione la filial de la Nacional Jorge Basadre en Ilave, en el Collao. Él mismo lo ha dicho, lo ha aceptado, sí es verdad. Y si es verdad, ¿estamos de acuerdo la comunidad? ¿Dónde están las sociedades patrióticas que no ven esto? Y el colegio de abogados, de ingenieros, no sé qué colegios de hablar, todos son inútiles, sinceramente. No dicen nada. Ni los alumnos dicen nada, los profesores tampoco. O Puno gobierna la Nacional. ¿Quién sabe? ¿Quién sabe? ¿Quién sabe, señores? Pero en fin, la situación es esa y hay que darla a conocer. Porque si no, habría oscurantismo en este caso. Y, o complicidad, porque uno sabe una noticia y la calle es cómplice, pues. Es cómplice, señores. Así que nunca hemos sido cómplices de nada, salvo que no habíamos conocido algún tema. Bueno, en otras áreas informativas, llegó a Tacna el viceministro y también representantes de transportes, ¿no? Y de Provías. El ministro de Transportes y Provías. Con nuevo adelanto que garantiza la obra de la doble vía, señores. ¿Cuánto le han dado? No han dicho cuánto le han dado, pero hizo lo suficiente para que sigan trabajando la obra. Hoy se tiraron la plata ya, más de 20% de 607 millones de soles. Que está la Hachoba, China Hachoba, ¿no? Que pertenece pues al Dragón Rojo, ¿no? el Ministerio de Transportes y Comunicaciones, a través de Provía Nacional, garantizó la continuidad de los trabajos de la carretera doble vía Tacna-Boca del Río. El avance de la doble calzada de la vía Tacna-Boca del Río está por encima de lo programado, dice. ¿Por encima de lo programado? ¿Quién le mintió al viceministro de Transportes, Juan Aro Muñoz? Fue durante su visita a la obra, in situ, aquí en Tacna. Refirió que todavía hay algunas interferencias a lo largo de los 47 kilómetros de la carretera a intervenir, pero que se continúa trabajando con el gobierno regional de Tacna para culminar con la liberación de predios e interferencias. Liberación de predios, tremenda tajada ya, tremenda tajada, señores. Pero no solamente de eso se habló, también se habló de la doble vía a Santa Rosa, Tacna-Santa Rosa, también se habló de eso. También se habló de eso, señores, de la doble vía Tacna-Santa Rosa. ¿Qué es lo primero que tienen que hacer? Porque no tienen expediente técnico, no tienen perfil, no tienen nada, señores, del gobierno regional, no tienen nada. Dice, primero tenemos que sanear los terrenos. O sea, pagar a los que se ganaron terreno, ganaron entre comillas terreno a la pista, y hay que pagarles, pues, el gran negociado, la troncha está ahí, pues. Bueno, yo creo que no lo van a hacer, sinceramente, no es por pensar negativamente, pero conociendo cómo es el Gordo Torres, ¿qué obra? Hasta el momento, ya estamos ya casi por salida del el Gordo Torres, quién sabe si postule o no. ¿Y qué obra significativa? Ninguna. ¿Dónde están los dineros? ¿Dónde están los dineros? Pagando los medios de comunicación, pagando los amiguitos, las amiguitas, en fin, en esas cosas se ha pasado la vida de este señor Torres. Ninguna obra, que muestre alguna siquiera, que diga, esta es mi obra. Ninguna, pues, ninguna. Ese es el tema, señores. Liberarán áreas para la doble vía frontera. El GORE y el MTC firman convenio interinstitucional. Anhelado proyecto de doble calzada, subtramo 4, desvío Tacna, desvío La Concordia, estaría listo para el próximo año para su ejecución. O sea, ¿van a empezar cuándo? El próximo año. O sea, ahora pura lata, pura demagogia, pura falsedad, nada más. En eso está, nada más que eso, señores. En eso está. Va a empezar el próximo año cuando ya no estén estas autoridades de... Y voy a decir una palabra que mejor no la digo. Buenas para nada, por decirlo menos. Sí, pues, oiga, ¿cuánto le queda al viceministro de Transportes? ¿Cuánto le queda a los funcionarios de Provías? Menos de un mes, y se van a su casa. Porque el antes del 28 de julio, adiós, pampa mía, todo liquidan, ¿eh? Porque va a entrar la nueva presidenta, pues. La nueva presidenta, la traicionera doble K. En fin, el documento fue suscrito por el gobernador regional y el ministro, viceministro de Transportes, en el mismo complejo fronterizo de Santa Rosa. O sea, para la foto, nada más, para la foto. ¿Para qué digan? Ah, está haciendo obras el gordito, qué rico, está haciendo obras el gordito. Oh, sí. ¿Qué obras? Nada, ninguna. En la liberación de las áreas está el gran negociado. ¿Ah? Si no, pregúntele, a ver, en la doble vía Tacna-Boca del Río, ¿cuánto pagaron? ¿Y cuánto japan a jap? Ahí está, pues. Ese es el tema, señores, las cosas que decirlas con absoluta verdad. Con absoluta verdad. El trabajo conjunto del MTC con Provías durante 10 años, dice, para lograr dicha obra vial hacia el litoral. Y como ahora se trabaja en una segunda autopista con dirección a la frontera con Chile. No hay nada, señores. ¿Cuándo van a empezar esta obra? El próximo año. Ellos mismos lo han dicho. Ahí está en el contrato. Próximo año. Cuando ellos ya no estén aquí en su puesto de trabajo. Ya, pues, va a ser viceministro ya, pues, se vence antes del 28 de julio. Provías igual. El Gordo Torres todavía puede ser hasta fin de año. Pero, ya lo han dicho, pues, no, este año solamente pura fotografía y nada más. Estamos con ustedes de lunes a viernes a las 6, los sábados. Como este sábado estamos de 5 a 6, luego a las 6 de la tarde viene Cita con el Recuerdo y el domingo desde las 8 de la mañana, Domingos Estelares. Gracias por su sintonía. Hasta el próximo programa. Chao, chao.
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